La palabra de Dios establece y se manifestará la gloria de Jehová. Toda carne juntamente la verá, porque la boca de Jehová ha hablado. La gloria de Jehová ha descendido en este lugar para levantar lo quebrantado, para restaurar lo que está caído, para restituir la vida de aquellos que no pueden. Declaro que la gloria de Jehová viene sobre ti.

levanta y te restaura. La mano de Jehová restaura tu hogar, tus hijos, tu matrimonio, tu ministerio, tus sueños. En el nombre de Jesús serás transformado.

0: En Radio Auténtica UAT te informamos la hora. Son las 8 y un minuto.
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2: Jeremías fue echado en una cisterna. Sufrió terriblemente. Pues bien, mi amigo, mi amiga, a lo mejor estás pensando, ¿qué tendrá que ver eso conmigo?
0: En nuestro recorrido por la icónica Ruta 66 llegamos a Joplin. En 1933, durante la Gran Depresión, los famosos criminales Bonnie and Clyde pasaron algunas semanas en Joplin, donde robaron varios negocios de la zona. Bonnie Parker y Clyde Barrow habían alquilado un pequeño apartamento con garaje. El 13 de abril, el departamento de policía de Joplin, alertado por un vecino, intentó detener a la pareja, pero se escaparon después de matar a dos policías. En su huida, se vieron obligados a abandonar la mayor parte de sus posesiones, entre las que se encontraban una cámara de fotos Kodak que contenía fotografías de la pareja, algunos de los carteles de su búsqueda y titulares de periódicos que se guardaban para alardear. La casa en la que se alojaron en Joplin está incluida en el Registro Nacional de Lugares Históricos de Estados Unidos. Con una curiosidad más de la afamada y cinematográfica Ruta 66, aquí llega un día más nuestra particular Ruta 66 y llega a través de los 66 libros de la Biblia, un programa original del profesor de Biblia Luis Sayao, producido por Radio Encuentro, Radio Transmundial en España. Un espacio que ha sido traducido por Mateus Rodríguez y que es presentado y adaptado por el profesor de Biblia y comunicador Fernando Díaz Sarmiento. Te habla Esperanza Suárez. En esta ocasión vamos a conocer los capítulos 36 a 38 del libro de Jeremías, donde abordaremos el tema retenido entre el rey y el rollo. Hay momentos en la vida en los que aquellos que siguen a Dios con fidelidad también pasan por dificultades. Descubrimos qué pasó con el profeta Jeremías en este estudio. ¿Quieres saberlo? Venga, vamos allá.
2: Estamos recorriendo el libro de Jeremías y en los capítulos 36 al 38, este profeta encontrará momentos difíciles en su vida. Justo al principio del capítulo 36, la Biblia nos informa que esta palabra del Señor vino a Jeremías en el año cuarto del rey Joacim, hijo de Josías. Toma un rollo y escribe en él todas las palabras que desde los tiempos de Josías, desde que comencé a hablarte hasta ahora, te he dicho acerca de Israel, de Judá y de las otras naciones. Estamos en el año 605, cuarto año del reinado de Joacim, cuando las cosas empiezan a complicar para Judá, y es un año de mucho sufrimiento y lucha para el profeta Jeremías, pues Dios le da la orden de que sus palabras fuesen registradas. Y como sabes bien, mi querido oyente, en la antigüedad no había papel como lo tenemos hoy. Hablamos de una especie de manuscrito que era preservado en forma de rollo, generalmente hecho de cuero de cabra o de carnero, que se llamó posteriormente pergamino. Así que la orden de Dios fue que ese rollo fuese escrito. A veces el rollo se podía hacer de papiro que venía de Egipto. Y esta orden de Dios es seguida. Jeremías ordenó llamar a Baruc, hijo de Nerías. Dice el versículo 4. Y mientras le dictaba, Baruc escribía en el rollo todo lo que el Señor había dicho al profeta. A él se le había impedido ir al templo. Él dice en el versículo 5, estoy detenido, no puedo ir a la casa del Señor. Y pidió que su secretario Baruc, que era quien escribía, lo hiciera. Él ordena que Baruc vaya al templo en el día del ayuno y que leyese las palabras del Señor que él había escrito. Y así hizo él según la orden del Señor, y las palabras hablaban de la invasión de los babilonios. El texto en el versículo 10 nos dice que Baruc se dirigió al atrio superior de la casa del Señor, a la entrada de la puerta nueva, y desde la sala de Gemarías, hijo de Safán el cronista, leyó ante todo el pueblo el rollo que contenía las palabras de Jeremías. La lectura del rollo resultará en un enredo, en un auténtico lío. Las cosas ciertamente se complicarán. Baruc leyó el contenido que estaba escrito. Terminada la lectura, se miraron temerosos unos a otros y le dijeron, Tenemos que informar de todo esto al rey. Luego le preguntaron a Baruch: dinos por qué escribiste todo esto. ¿Te lo dictó Jeremías? Sí, les respondió Baruch. Él me lo dictó. Y yo lo escribí con tinta en el rollo. Entonces los jefes le dijeron a Baruch: tú y Jeremías, id a esconderos, que nadie sepa dónde estáis. Después de dejar el rollo en la sala del cronista Elisama, los jefes se presentaron en el atrio, delante del rey, y lo pusieron al tanto de todo lo ocurrido. El rey ordenó que trajeran el rollo, y el texto nos explicará los detalles posteriores. El rey estaba en su casa de invierno, sentado junto a un brasero encendido. Podemos de esa forma tener una idea que debe ser el invierno del año 605 a.C. Y como se trata del hemisferio norte, es el final del año. A medida que Yehudi terminaba de leer tres o cuatro columnas, el rey las cortaba con un estilete de escriba y las echaba al fuego del brasero. Así lo hizo con todo el rollo, hasta que éste se consumió en el fuego. Ni el rey ni los jefes que escucharon todas estas palabras tuvieron temor ni se rasgaron las vestiduras. El texto dice que ellos intentaron apresar a Baruch y a Jeremías, pero el Señor los había escondido, librándolos en este momento tan difícil. Y ante tal actitud de osadía y atrevimiento del rey Joacim al quemar aquel rollo, Dios dio la orden a Jeremías para que todo se repitiera. Él debía llamar a Baruch, escribir todo otra vez, y por esa razón Joacim no tendría ya ningún descendiente para sentarse en el trono de David. Y las palabras del profeta Jeremías fueron escritas nuevamente. Pues bien, si pensábamos que las cosas estaban más o menos tranquilas, no, para nada. Las cosas se volvieron a complicar. Ahora ya estamos fuera de la historia del rollo. Pero habrá, sin duda, otro enredo, esta vez ya en la época de Sedequías, después del año 597. Recuerda que ahora estamos unos 8 o 9 años después. Nabucodonosor, rey de Babilonia, puso como rey de Judá a Sedequías. Babilonia conquistó y ya domina la región de Judá. Y Sedequías es un rey que está subordinado al poderío babilónico. Ya no era el caso de Joacim, que era rey cuando los babilonios llegaron. Y Sedequías reinó en lugar de Jeconías, hijo de Joacim, que tuvo un reinado muy breve. Muy rápido. Podríamos decir fugaz. Y ellos no pusieron atención a la palabra del Señor, sino que la rechazaron completamente. Y el texto nos dice que ellos pidieron que Jeremías orase por el pueblo. Y en esa misma ocasión, ocurre que el ejército de Faraón salió de Egipto y los babilonios estaban rodeando Jerusalén. Los egipcios eran un pueblo que podría, de alguna manera, amenazar el poderío babilónico. Ante esa situación, el texto nos relatará que el Señor dijo la siguiente palabra a Jeremías: decidle al rey de Judá que os mandó a consultarme. El ejército del faraón que salió para apoyaros se volverá a Egipto. Los babilonios regresarán para atacar a esta ciudad, y la capturarán y la incendiarán. Así dice el Señor: no os hagáis ilusiones creyendo que los babilonios se van a retirar. Os equivocáis, no se van a retirar. Parecía que de alguna manera la palabra de Dios no iba a cumplirse porque la presencia de los egipcios quizás llevaría a los babilonios lejos de Judá. Pero ante esa circunstancia, nada de eso se confirmaría. La palabra de Dios ciertamente permanecería. Pero a causa de la palabra de Jeremías, el texto nos dice que él fue rechazado por el rey y sufrió por esa razón. Al llegar a la puerta de Benjamín, un capitán de la guardia llamado Irías, hijo de Selemías y nieto de Hananías, detuvo al profeta Jeremías y lo acusó: vas a pasarte a los babilonios, entendiendo que Jeremías apoyaba a los babilonios. Jeremías, naturalmente, lo negó. Ellos se quedaron airados, lo golpearon y lo apresaron en casa del secretario Jonatán, que se había convertido en una cárcel. Jeremías fue encerrado en una celda subterránea de la cárcel, donde se quedó mucho tiempo. ¡Qué tristeza! Un hombre tan sincero, sirviendo a Dios, vio cómo el rollo que escribió fue destruido. Y ahora él está retenido. Retenido entre el rey y el rollo. El profeta Jeremías sufre mucho en la tierra de Judá. Jeremías aún le afirma otra vez a Sedequías: «Mira, serás entregado en manos del rey de Babilonia. No te hice ningún mal. Que sepas que esa es la palabra del Señor. Debes oír aquello que Dios está diciendo». Y ante esa conversación particular, entonces el rey Sedequías ordenó que pusieran a Jeremías en el patio de la guardia y que mientras hubiera pan en la ciudad, todos los días le dieran una porción del pan horneado en la calle de los panaderos. Así fue como Jeremías permaneció en el patio de la guardia. Pues bien, quizás pudiéramos esperar que las cosas iban a mejorar. Pero llegando al capítulo 38, veremos que Jeremías sufrirá todavía más. Una vez más, él afirma la palabra divina acerca de que el ejército de Babilonia habría de conquistar a Judá. Los líderes entonces se quedan furiosos hablando al rey y dijeron lo siguiente: «Hay que matar a este hombre. Con semejantes discursos está desmoralizando a los soldados y a todo el pueblo que aún queda en esta ciudad. Este hombre no busca el bien del pueblo, sino su desgracia». ¿Cómo es de difícil a veces cuando la palabra de un hombre de Dios que sirve a Dios es mal entendida, mal comprendida? El rey Sedequías dio permiso para que hicieran lo que quisieran con Jeremías. Así que ellos lo echaron en una cisterna, en un pozo muy grande, y allí lo dejaron hundido en el lodo. Y en este momento de sufrimiento y de dolor, ¿qué cosa más interesante? Solamente un extranjero, un africano, un etíope, Ebed-Melech, funcionario de la Casa Real, se hizo cargo de la situación de Jeremías y se fue a conversar con el rey, diciéndole lo siguiente: «Han arrojado a Jeremías en la cisterna y allí se morirá de hambre, porque ya no hay pan en la ciudad». Así que, gracias a la intervención de un extranjero, él tuvo autorización del rey para, con la ayuda de algunos hombres, sacar a Jeremías de esa situación humillante de ser echado allí al lodo, al fondo de la cisterna, en una tremenda situación de sufrimiento. Y Jeremías, que ya sufrió en manos de Joacim, ahora sufre también en manos de Sedequías. Y por último, al final del capítulo 38, él es interrogado por Sedequías, para que se explique con sus profecías. Y él dice claramente: «Mira, rey, la verdad es que la palabra del Señor no fallará. Debes entregarte al rey de Babilonia para que tu vida sea librada». Sedequías confiesa un poco su dificultad. Digamos que abre su corazón. Tiene miedo de los judíos que están apoyando a los babilonios y le pide a Jeremías que mantenga sus conversaciones en secreto. Y Jeremías se mantiene fiel al Señor. Sí, mi querido oyente, muchas veces nos imaginamos que una persona que sirve a Dios necesariamente tendrá todas las cosas que le gustaría tener. Pero fíjate bien, no es el caso de Jeremías. Dios permitió que él sufriese, llevando su mensaje de juicio para aquella nación. Él fue preso, fue retenido entre el rollo y el rey. Y su vida de verdad, de compromiso con la fidelidad a Dios, hasta hoy es una gran inspiración. La de alguien que mantenía su fidelidad a Dios aún bajo tanto dolor y persecución, aún en medio de esa tensión entre el rollo y el rey.

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0: Ahora seguimos con nuestro viaje por la Biblia. Vamos adelante ahora con las preguntas en esta segunda parte de nuestra Ruta 66 para poder aprender más sobre los capítulos 36 a 38 del libro de Jeremías. Por cierto, recuerda que puedes enviarnos tus preguntas, consultas, dudas y comentarios sobre este estudio. Y también puedes solicitarnos la guía de estudio gratuita en el WhatsApp o Telegram 601 20 32 65 con el prefijo más 34 desde fuera de España. Y si lo prefieres, tenemos un correo electrónico que puedes utilizar. Toma nota, info@radioencuentro.net. Oye, Fernando, ¿de qué rollo estamos hablando aquí? ¿Cómo podemos entender esta situación?
2: Esperanza, de hecho, la historia es sorprendente. ¿Qué ocurre aquí? Podemos preguntarnos. Jeremías tenía a Baruch como secretario. En aquel tiempo había esa costumbre. Nadie tenía un ordenador o computadora con un procesador de texto. Había una especie de escriba, también llamado amanuense en el pasado, quien copiaba las palabras dictadas por alguien. Y aquí tenemos la realidad de lo que pasó, descrita con tanto detalle que vemos incluso que el rey Joacim tenía un cuchillo e iba cortando los trozos y tirándolos al fuego. Y la pregunta es, ¿qué había allí? Mira, todo apunta a que lo que se escribió son las propias palabras del libro de Jeremías. Probablemente, según muchos estudiosos, serían los capítulos 1 al 26, que pasaron por una primera edición que fue quemada. No sé si Jeremías tenía el bosquejo o cómo funcionaba el asunto, la cosa. La Biblia no da ningún detalle de si ese texto es una copia o si él y Baruch tenían muy buena memoria. Pero la cuestión es que todo se escribió de nuevo. Ese contenido, que era al menos la primera parte del propio libro de Jeremías. Fíjate que la palabra de Dios ya fue incendiada incluso en los tiempos de los profetas antiguos.
0: A eso se le llama censura. Ahora, en este tema de libertad de prensa, o mejor dicho, libertad profética aquí, ¿por qué los líderes de Judá odiaban tanto a Jeremías? ¿Qué hizo de tanta gravedad como para que nadie quisiera ver a Jeremías ni en pintura?
2: Mira, en primer lugar, no podemos dejar de lado la realidad de que esa gente no escucha la palabra de Dios. No quiere saber nada de aquello que Dios está presentando por medio del profeta. Ellos están comprometidos con otras cosas. Pero hay otro factor que hace falta entender para comprender la historia. Ellos piensan y acusan a Jeremías de estar con Babilonia. Digamos, de alguna forma, de ser su agente secreto o agente infiltrado. En el versículo 4 del capítulo 38, ellos dicen, «Hay que matar a este hombre. Con semejantes discursos está desmoralizando a los soldados y a todo el pueblo que aún queda en esta ciudad. Este hombre no busca el bien del pueblo, sino su desgracia». Ellos están quejando de lo siguiente y dirían algo así como que vaya, estamos sufriendo en manos de los invasores. Y parece que Jeremías los está animando. Así que, ¿cómo es posible que esté aquí en nuestra grada animando, alentando al equipo contrario? No tiene sentido. Pero ellos no entienden que Dios tiene un plan, que está detrás de ello. Y piensan que Jeremías está actuando de manera traicionera, porque estaría involucrado políticamente con Babilonia. Así se entiende la razón de su equivocación. Y lo que está motivando ese odio particularmente fuerte y decisivo contra Jeremías.
0: Ya ves, él era tan odiado por sus compatriotas que en el capítulo 38 veremos que encuentra a un extraño, un extranjero que va a ayudar al profeta del Señor. Hablamos de Ebed-Melech. ¿Quién es esta persona?
2: Pues bien, eso es muy interesante, Esperanza. Él estaba en la cisterna. El nombre Ebed-Melech, en hebreo, Ebed-Melech, quizás ni sea su nombre, porque significa siervo del rey. Hay incluso una discusión sobre cuántos hombres lo sacarían de la cisterna, si eran 3 o 30. El número 3 parece ser más razonable. Y el texto es irónico porque este hombre es un africano, procedente de Etiopía. Y justo uno extranjero se preocupa por Jeremías, mostrando que de Judá, de sus propios hermanos de sangre, a nadie le importó. Ebed-Melech insiste en buscar al rey. Se esfuerza por sacarlo de esa situación. Cuando él lo va a sacar, le dice: «Ponte en los sobacos estas ropas y trapos viejos para protegerte de las sogas». Hasta cuidó de los detalles. Y así este hombre extranjero es fuente de bendición para la vida de Jeremías. ¡Qué paradoja!
0: Después de todo por lo que pasó y enfrentó, Jeremías ya no tenía nada más que perder. ¿A que no? Es que después de aquella conferencia exclusiva con el rey Sedequías, en el versículo 27 del capítulo 38, podríamos decir que él encontró, digamos, un atajo profético para salir de una situación un tanto difícil. ¿Es que mintió?
2: La cosa aquí es bastante complicada, porque él habla de manera particular con Sedequías, quien evidencia, comparte y habla de sus dificultades. Él sabe que muchos apoyan a los babilonios y lo ven como alguien contrario a ellos, con lo que él dice lo siguiente: «Mira, si me descubren en esta situación, sufriré». Entonces, cuando él sale, dice a Jeremías lo siguiente: «Si alguien se entera de nuestra conversación, estás muerto. Si los jefes se enteran de que yo hablé contigo y vienen y te dicen, dinos ya lo que le has informado al rey y lo que él te dijo. No nos ocultes nada, pues de lo contrario te mataremos». Tú le dirás: «Vine a suplicarle al rey que no me mandara de vuelta a casa de Jonatán a morir allí». Así que él les contestó de acuerdo con lo que el rey le había ordenado. Por lo tanto, ¿qué vamos a decir aquí? ¿Será que Jeremías mintió? No lo sé. Puede que Jeremías hubiese hablado en algún momento de retornar a la casa de Jonatán. El caso es que el rey pidió que no contara el asunto principal. Ahora, aunque Jeremías hubiese mentido para salvar la vida, lo cual sería absolutamente comprensible porque Jeremías era humano, cuando la Biblia cuenta lo que

0: que mirar las cosas desde su situación más complicada. A veces una persona incluso tiene que tomar una posición más difícil. No para hacer el mal, sino para evitar el mal más terrible en una situación determinada. Es lo mismo que un bandido que entra en tu casa e intenta matar a tu familia, y consigues esconder a tu hijo. Entonces el bandido dice, ¿hay alguien dentro de esa sala? Y tú dices, sí, mi hijo está dentro. Es una locura una situación así. Con lo cual no es que esa actitud justifique la mentira, pero se podría considerar comprensible porque esa actitud evita un mal mucho peor.
1: Fernando, muchas gracias. 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
0: Hoy en nuestra Ruta 66 hemos estudiado los capítulos 36 al 38 de Jeremías, con el tema retenido entre el rey y el rollo. Sí, qué dificultad y sufrimiento el de Jeremías, que mandó escribir la palabra de Dios en un rollo que fue quemado por el rey que lo perseguía y lo rechazaba. Jeremías, hombre serio, siervo de Dios, fue a parar en la cárcel. Fue echado en una cisterna. Sufrió terriblemente. Pues bien, mi amigo, mi amiga, tú que me escuchas, a lo mejor estás pensando, ¿qué tendrá eso que ver conmigo? Es verdad, surge esa duda. Pero presta mucha atención, porque aquí va una palabra importante para nuestra vida y nuestro corazón. La verdad es que el dolor y la aflicción a veces alcanza temporalmente al que es sincero de corazón. Tenlo en cuenta y que Dios bendiga tu vida de una manera especial.
1: Aquí termina este episodio de nuestra Ruta 66, pero bueno, decirte que volveremos en esta misma emisora y en este mismo horario para poder seguir aprendiendo sobre la Biblia. Hasta entonces, si tú quieres volver a escuchar este programa o quizá alguno de los anteriores, lo puedes hacer visitando nuestra página web o la página RTM 360, también descargando la aplicación RTM 360. 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Escríbenos o mándanos un WhatsApp al 601 20 32 65 con el prefijo +34 desde fuera de España o a info@radioencuentro.net diciéndonos tus impresiones, desde cuándo nos escuchas, desde dónde, desde qué medio. Esto es muy importante para nosotros. Incluso si tienes dudas, sugerencias, preguntas o, te digo más, si estás en desacuerdo, también escríbenos. Tus mensajes son muy valiosos para nosotros. 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Nos vamos. Estuvo en los mandos técnicos Andrés Ocampo y te acompañó Esperanza Suárez. Contamos contigo en nuestra próxima y particular Ruta 66, un camino abierto a la esperanza, un encuentro con el autor de la vida. Te esperamos.
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1: Bueno, es un placer para mí estar aquí compartiendo la palabra del Señor una vez más. Y en inglés hay una palabra cuando uno trae ciertos objetos para la predica que le llaman props. Y yo traje dos props en esta. No, la mesa y la silla sí eran de aquí, pero yo traje ese props y el segundo prop que traje fue mi esposo. Así que quiero invitarle a mi esposo que venga. ¿Y sabe qué significa prop? Una propiedad, property. Así que yo dije, ah, mira, qué bien calza, ¿verdad? Bienvenido.
2: Gracias.
1: Estás en tu casa, mi amor.
2: Gracias,
1: siéntate
2: mi
1: como
2: amor.
1: En confianza.
2: Gracias.
1: Y bueno, queremos conversar de algo que está en nuestro corazón y es cómo construir puentes de gracia entre nosotros. Fuimos invitados para una conferencia en Costa Rica para este 15 de mayo. Precisamente vamos a estar compartiendo en una conferencia virtual. Y cuando nos preparábamos para esto, él mencionó esa palabra, de hecho, que teníamos que construir puentes de gracia. Y me dejó toda la noche pensando y como que eso se quedó en mi corazón y yo preguntaba, ¿qué tan importante es que para que hayan relaciones y familias saludables exista el concepto y la aplicación de esos puentes de gracia entre nosotros y cómo podemos establecerlos en nuestra familia? Así que cuando pensamos en familia, cuando pensamos en una casa, la Biblia nos da una ilustración muy buena, nos habla de una casa, ¿verdad? Una casa como fundamentos, columnas, techos. Y cuando pensamos en una familia, inmediatamente lo relacionamos con una casa. Sin embargo, hoy en día las casas, si estamos aquí en Estados Unidos, muchas son de molde. Se hace un modelo y se replican cada 3 o 4 casas, usted ve la misma casa. De pronto con una fachadita de piedra o con un ladrillo. En la mayoría de las comunidades donde vivimos, las casas son así. Muy pocas comunidades son personalizadas las casas, que cada uno escoge el diseño. Y aún así, hay una asociación que no te deja pintar la puerta roja o la puerta rosada si tú quieres, sino que dice, dentro del gusto hay lineamientos, porque hay gustos de gustos, ¿verdad? Entonces, dentro de los gustos no te vamos a dejar que hagas este tipo de cerca o este tipo de puerta o de idea que se te ocurra. Pero nuestra familia nunca es igual que la otra. No puede ser hecha en moldes. Obviamente la palabra de Dios sí nos habla de fundamentos, de cómo se establece una casa y dice se establece sobre la roca. Y la roca es el principio de Jesucristo y de la verdad de su palabra, pero sobre ese fundamento cada uno construye. Y entonces a mí me gusta ver la familia cuando yo digo, bueno, si no la veo como una casa, yo la veo como esto, como una maceta en donde estamos varios plantados en la misma maceta, donde fuimos plantados allí. 2 voluntariamente que dijeron que sí, acepto, y todo lo que conlleva el sí y acepto. Y los que nacen dentro de la casa. Claro, usted podrá decir, ay, ¿por qué no tiene el mismo color? ¿Por qué no es la misma planta? Y lo hice así adrede porque en una casa saludable, cada uno, aunque se nutre de la misma tierra, puede crecer saludable en una individualidad, en un color, en una forma, en un llamado. Y qué lindo cuando en una casa se nos da esta libertad. Y esto puede ocurrir solo cuando en esta familia se vive el concepto de Dios en el matrimonio, en una familia. Hoy en día, gracias, Dios le bendiga. Hoy en día, el porcentaje de unión libre es cada vez más grande, va creciendo. Y yo no sé por qué dicen tanto de unión libre. Bueno, yo creo que se lo entiendo, libre. Libre de seguros y libre de protección de la ley. ¿Cierto? Porque cuando tú decides unirte en este país, por ejemplo, decides hacer esa unión libre y si no hay hijos y te separas, pues la ley dice, Dios te bendiga.
2: No pasó nada.
1: Y cuando compraron muebles o propiedades, arréglenselas ustedes con un notario, vean a ver cómo arreglan. Pero no hay ley que cubra. Curioso. Cuando uno estudia un poquito acerca de la ley de propiedad, se da cuenta uno que en algunos estados funciona la ley española o la ley inglesa, y en donde la propiedad, cuando son personas casadas, se convierte en una, y sea que no haya un papel firmado o algo, pero por el hecho de estar con un pacto de matrimonio, si muere el cónyuge, lo que le pertenecía al cónyuge, perdón, diría Danilo, el burro por delante. Puedes hablar,
2: amor. Yo no te
1: amor.
2: Quiero dar ese dolor, mi amor. Como dice Marco Zapata, yo no te quiero causar ese dolor, Señor. Yo no le quiero causar
1: viudo
2: ese dolor.
1: Viudo yo, a mi esposo. No ella. Exacto. Qué dolor tan grande. Yo no quiero que mi esposo sufra. Viuda yo, Señor, él no. No, mentira. No, Dios guarde en el nombre de Jesús. No. Nada de eso. Entonces, aunque la gente está... o en nuestra sociedad el matrimonio es más cubierto por leyes, realmente el que vive el matrimonio de Dios y la idea de Dios es el que está amparado bajo la ley de Dios. Lo que te quiero decir aquí es que por el hecho de que hayas hecho un contrato de matrimonio, no es que Dios esté obligado a dar toda la bendición sobre tu casa. Lo que trae la bendición sobre tu casa es que tú vivas en tu familia conforme a los principios de la ley de Dios. ¿Me estás siguiendo? Porque mucha gente dice, Señor, es mi esposo y tú dices en tu palabra. Y dice, espérate, vamos a ver lo que dice la palabra, porque la idea del matrimonio proviene de Dios, la idea de una familia proviene de Dios. Pero como hay tantas mezclas de la misma sociedad, necesitamos volver a la base y entender que si nosotros vivimos dentro de nuestra casa lo que significa el Evangelio, entonces nuestra casa va a prosperar. Y ahora, este concepto de gracia está dado también en el Evangelio. Por lo tanto, es importante que antes de empezar a hablar de esos puentes de gracia, entendamos lo que realmente significa la palabra gracia. Algunos han oído, el banco me dio un periodo de gracia. Por ejemplo, cuando hay unas crisis, una helada o un huracán, y la gente está batallando con sus casas, el banco te da periodos de gracia, supuestamente. Uno llama y yo dije, qué alivio, vamos a hablar por los tres meses de gracia ofrecían. Entonces yo decía, quiere decir que no pago en tres meses, sino que vuelvo a pagar lo mismo al cuarto mes. Dice, no señora, me paga todos los tres meses en el cuarto mes. Y yo dije, eso no se vale, eso no es ayuda. Más bien imagínese uno usando lo que iba para reparar uno la casa, pero eso sí, al cuarto mes pague lo multiplicado por tres. Bueno, el banco a veces dice que da periodos de gracia. Podemos pensar de una persona que tiene gracia. Podemos pensar de alguien que cae en desgracia. Podemos pensar también en los músicos. Hay una nota de gracia, ¿verdad? También en lo que es los músicos. O cuando un profesor me da gracia y me hace pasar el examen por gracia. Y yo creo que ese término se puede parecer un poco más a lo que significa la gracia. Si vamos a la palabra de Dios, tenemos dos grandes divisiones en nuestra Biblia. La primera gran división es el Antiguo Testamento y la segunda es el Nuevo Testamento. En el Antiguo Testamento no se nos habla, no es que no se nos habla, sino que el principio de la gracia no está encarnado todavía. Se nos anuncia que va a venir. Lo que se nos habla en el Antiguo Testamento, contrario a la gracia, es la ley. Y no es que la ley esté mala en sí, déjame explicarte lo que nos revela el Antiguo Testamento. Nos revela dos grandes verdades. Número uno, que Dios es santo y que sin santidad nadie verá al Señor. Esa es la verdad número uno. Dios es santo y sin santidad nadie verá al Señor. Y ahí todo el mundo se pone como tenso, porque cada quien hace su chequeo, ¿verdad? ¿Qué es ser santo? ¡Wow! Es muy alto, es perfecto. Y segundo, que la ley que se otorga para poder ser santo no es que esté mala, es perfecta. La ley es perfecta. Lo que bajó Moisés, lo que le dio Dios a Moisés fue completo. No fue completo, fue perfecto en el sentido de que si haces todo, entonces eres santo. ¿Pero qué demostró la ley? que ninguno es capaz de poder cumplirla a la perfección. Que de alguna forma, por más que la intentemos, nos vamos a quedar cortos para llegar a Dios. Y entonces gracia termina siendo ese puente que nos faltaba para llegar a Dios. Eso que hace posible el que nosotros podamos conectarnos con Dios. Y la gracia se anunció, se prometió en el Antiguo Testamento. En el libro de Ezequiel, en el capítulo 36. ¿Lo tienes ahí en las notas?
2: ¿Quieres que lo lea?
1: Sí, por favor.
2: Ezequiel 36, 26, les daré un corazón nuevo y les infundiré un espíritu nuevo. Les quitaré ese corazón de piedra que ahora tienen y les pondré un corazón de carne.
1: ¿Sabes por qué no podemos cumplir la ley a la perfección? Nadie. Porque el centro de operaciones está contaminado, está dañado. Y cuando el centro de operaciones está dañado, no hay que, Jesucristo o Dios no vino a repararlo. Jesucristo vino a cambiarlo. Él dice, para que ustedes puedan seguirme a mí, para que ustedes puedan, que yo pueda vivir en ustedes, yo necesito cambiar el centro de operaciones. Y básicamente estamos frente al mejor cardiólogo, ¿verdad? El que nos hizo esta cirugía de reemplazo de operación, de corazón, un cambio. Entonces, esa gracia en el Nuevo Testamento se encarna y se llama Jesucristo. Y la gracia la otorga el que tiene el poder. Por ejemplo, el banco, que es el que, al que le debo, él es el que me tiene que dar la gracia. El profesor, al que le debo dar la talla, si me pasa por gracia, él es el que la extiende. Y en este caso, Dios, quien es al que le debemos, al que no podemos verlo sin esa santidad, él mismo extiende el puente de gracia para cada uno de nosotros. Y lo primero que hace esa gracia es liberarnos, salvarnos, quitar toda la culpa y toda la lista que había en nuestra contra de pecados y la limpia en esa cruz del Calvario. Jesucristo hizo efectiva la gracia porque con su sangre la pagó. ¿Qué te quiero decir? Que si se nos regala la gracia, ¿quiere decir que fue barata? No nos equivoquemos. Es muy cara. Dice la palabra de Dios en primera de Juan, capítulo 4, verso 10, dice: en esto consiste el amor, no en que nosotros hayamos amado a Dios, sino que Él nos amó y envió a su Hijo para que fuera ofrecido como sacrificio por el perdón de nuestros pecados. Alguien tuvo que pagar. Y fue el tesoro del cielo, lo más precioso del cielo, lo más puro, lo más santo. Dijo, esta creación está quebrada, pero es mía. Y solo yo tengo el poder de dar gracia. Solo yo tengo el poder de extender el puente y atraerlos. ¿Por qué? Porque estábamos antes bajo un reino tirano, nos dice la palabra, bajo un imperio tirano. Pero Él mismo ofreció su sangre para pagar nuestro rescate y entonces llevarnos de nuevo al corazón del Padre. Pero ¿cómo se hace efectiva esa gracia? Si es para todos, ¿por qué no todos la reciben? Y el punto es, Él necesita que haya un corazón que responda y diga, yo creo que Jesucristo es el Hijo de Dios y que murió por mí. Y cuando tú crees en eso, entonces atraes esa gracia y te conectas a ese puente que te acerca a Dios. Por eso es necesario que sepas lo que costó tu libertad, que le costó, que tú eres amado. A veces es muy fácil decir, Cristo murió por la humanidad, pero qué lindo es susurrar y decir, Cristo moriste por mí. Y eso hace toda la diferencia en nuestro corazón. Si seguimos entonces adelante, por eso Cristo pudo abrazar lo inmundo. Por eso Cristo pudo abrazar a los leprosos, tocarlos cuando nadie los tocaba. Por eso Cristo era criticado de andar con borrachos y comelones y gente de muy mala vida o de dudosa reputación. Siempre se le criticaba eso. pero él sabía que esa era la creación quebrada que él quería alcanzar y que lo que necesitaban era su toque de gracia para poder salir de esa porquería, para poder salir de ese hoyo donde estábamos. Eso era lo que necesitaban. La gracia la otorga el que tiene el poder para darla, y ese es nuestro Señor. Como define John Stott, para cerrar esta introducción de lo que es la gracia, él dice: gracia es Dios amando, Dios inclinándose, Dios llegando al rescate, Dios dándose generosamente en Jesucristo y a través de Jesucristo. Esa es la gracia. El Dios que se agacha, se inclina y levanta. Esa es la gracia. Y que deja el puente extendido para que cuando tú quedas corto, porque siempre, aunque el corazón está cambiado, es un proceso de transformación. Y muchas veces pensamos que para recibir a Dios le decimos: uy, no, déjame limpiar un poquito mi vida. Uy, no, yo para aceptar a Jesucristo necesito corregir unas cosas. Pero no es así. Cristo primero lo acepta. Y él entonces empieza un proceso de restauración y de limpieza en nuestras vidas. Porque es gracia, porque es gracia. Y entonces nos acercamos a él y él que puede nos empieza a transformar. Ahora, te quiero decir algo, que este es uno de los pocos regalos que tiene una obligación consigo mismo. Cuando a ti te regalan algo, tú puedes decir gracias y tú decides si usarlo o no usarlo. Y hasta regalarlo, ¿verdad? Volverlo a regalar y empieza el circuito de regalos. Pero en el caso de la gracia, cuando tú la aceptas, tú tienes un compromiso. ¿Y sabes cuál es el compromiso? Otorgarla a otros. Otorgarla a otros. Regalársela a otros. Y ahí es donde tenemos que aprender a ser como Dios. Porque cuando recibimos la gracia, Dios permanece en nosotros. Y quiere decir que Dios se tiene que ver en nosotros. Y ahí la cosa se pone, ¿cómo puedo yo otorgar gracia? Y aquí es donde este caballero precioso, quiero que nos podamos empezar a compartir. ¿Cómo podemos compartir gracia a los demás?
2: Estabas diciendo que formar un hogar es como esta maceta, hay colores, formas distintas, y que para que esto realmente funcione hay que no solamente valorar y empoderar a las personas en su individualidad,

no solamente valorar y empoderar a las personas en su individuo, usualmente, no usualmente, pero muy a menudo, cuando uno escucha enseñanzas sobre los padres o los esposos o las madres, los cristianos tendemos a poner unas barras muy altas, casi unas barras de idealismo. Ser la mamá perfecta, el esposo perfecto, el hijo perfecto, y ninguno de nosotros puede, porque el perdón no fue otorgado por lo que ya explicaste, porque no podemos dar la talla. Entonces somos recibidos a misericordia por la gracia, pero la gracia es no solamente la causa por la cual nosotros nos conectamos con Dios y tenemos una esperanza de una vida distinta, sino que también la gracia es la herramienta por la cual tenemos que caminar todos los días para llegar a asemejarnos a Cristo y cumplir el propósito que Él tiene como familia. Entonces, hay que estar dispuestos a recibir esa gracia, hay que estar dispuestos a darla. Y el primer lugar donde uno tiene que estar dispuesto a recibir la gracia es en el terreno de mis luchas propias, de mi humanidad propia. Cuando hay un pasaje en el Evangelio que los invito a que lo revisen, yo lo voy a leer para ustedes, está en pantallas, uno de los pasajes más fuertes en la Biblia, cuando esa mujer fue encontrada en el acto de adulterio, y entonces los hombres de la ciudad, los que interpretan la ley, la traen delante de Jesús, y se nos dice de antemano que la traen para probar a Jesús, para tentar a Jesús. Es un rabino. Están tratando de probarle al mundo que él no es verdadero, que él es un falso maestro, y la traen a ver qué dice Jesús. Y dice, y como ellos lo acosaban a preguntas, Jesús se incorporó y les dijo, ¿se recuerdan? Mientras ellos acusaban a esta mujer y preguntaban a Jesús, ¿qué hacemos con ella? Jesús está escribiendo en la arena, ¿no? En silencio. Es curioso. Como lo importunan tanto, él se levanta y dice, aquel de ustedes que esté libre de pecado, que tire la primera piedra. E inclinándose de nuevo, siguió escribiendo en el suelo. Al oír esto, se fueron retirando uno tras otro, comenzando por los más viejos, hasta dejar a Jesús solo con la mujer. Me llama la atención esto también, ¿no? Me llama la atención que cuando Jesús apela a la conciencia, los primeros que responden son los mayores. Porque hay un ímpetu en la juventud que nos hace ciegos a nuestros propios errores. En la juventud, aunque somos muy vulnerables a la opinión de los demás, en la juventud somos muy fuertes para exigir en los que son nuestros líderes y padres muchas veces. Y de exigir a nuestros líderes y a los demás. En el caso de Jesús, cuando confronta a la multitud, los viejos que saben lo humanos que son y que lo olvidaron muy rápido, son los primeros que responden. ¿Cómo vas a atreverte a apuntar a la debilidad del otro y olvidar la debilidad personal? Y entonces se alejan tirando las piedras al piso. Y Jesús se incorpora y le pregunta, mujer, ¿dónde están? Ya nadie te condena. Nadie, Señor. Wow. Nadie puede llegar a este punto de descanso a menos que acepte la gracia. Y eso es lo que está pasando acá. Jesús le dice, tampoco yo te condeno, vete y no vuelvas a pecar. La primera persona que necesita lidiar con sus errores a través del puente de la gracia eres tú mismo. Mientras tú no te mires con gracia, vas a aplicar la dureza de los que tienen la piedra para matar. Y ustedes saben que en este caso son hombres queriendo matar a una adúltera, pero en la vida diaria somos nosotros los que queremos apedrearnos a nosotros mismos con la culpa. Y así es como trabaja Satanás para no liberar a las personas o no dejarlas ir libres. Siempre el enemigo va a querer enfocarte en tu error para que no salgas de él. Y mientras nosotros estemos enfocados en nuestra debilidad, en nuestro error, preguntándonos por qué hice o por qué no hice, no salimos de eso. Es solo cuando el maestro viene y nos dice, yo tampoco te condeno, y aceptas eso, que comienzas a caminar.

0: En una vida diferente. El primer punto aquí es recibir la gracia tú mismo. Y lo segundo, en el matrimonio y en la familia, es ser gente que porque es consciente de que necesita gracia y la necesitó y la recibió, entonces se la puede dar al otro que no es perfecto tampoco y que muchas veces no va a dar la talla.
1: Tampoco.
0: Necesitamos puentes de gracia. Y para vivir en gracia, primero necesito yo ser consciente de que la necesité, la recibo todos los días y por lo tanto tengo que dársela a la otra persona. Correcto. ¿Sí?
1: Danilo hablaba de esa culpa que es generada por el enemigo para mantenernos esclavizados. Sin embargo, hay otro sentimiento que se parece a la culpa, pero es generado por el Espíritu Santo, pero que te lleva al arrepentimiento. O sea que de alguna manera, dependiendo de quién origine el sentimiento y de qué lupa tú decidas verte a ti mismo, cuando abrazas la gracia, el sentirte mal, mal por el pecado, como decía el salmista David en el Salmo 32, mientras yo callé mi pecado, mi cuerpo se enfermó, me enfermé cuando no pude confesar mi pecado. Pero bendita hora cuando el Espíritu Santo está operando en ti y te dice, te estás sintiendo mal, no porque quiero que te quedes en el hueco y te des latigazos a ti mismo, sino porque quiero mostrarte y hacer como el hijo pródigo que dice, y cayendo en sí, dijo, ¿qué hago yo aquí? Si tengo un papá que sus criados viven mejor que lo que yo estoy viviendo, aunque sea como criado, pero yo regreso a la casa de mi papá. Y ese hombre toma una decisión porque hay un día en donde el Espíritu Santo le abre los ojos y podemos levantarnos y correr al que nos puede restaurar. Y aunque ellos pensaban, él pensaba pagarle, eso no es gracia. Él pensaba restituir, él pensaba decirle, papá, déjame como un criado y yo te lo pago todo lo que te gasté. Y el padre le dice, siempre serás mi hijo. Y le pone vestido de hijo, anillo de hijo, zapatos de hijo y lo incorpora a la familia. Y ahí vemos esa diferencia de que Cristo Jesús viene a acercarnos a Él. Ahora, en este caso de la mujer que es sorprendida en el acto de adulterio, no era una persona cercana a los que la acusaban. Fue descubierta por maestros de la ley, por gente que seguro le tenía ya el ojo puesto, sabía dónde, cuándo. Y yo pregunto, ¿dónde estaba el caballero? No sé, pero bueno, era una pregunta que tenía. Ella fue la sorprendida. Si hubiera estado sola, no hubiera sido adulterio. Pero bueno, ella es la sometida a la ley, al castigo. Pero, ¿qué hacemos o cómo lidiamos cuando las heridas se dan en el ambiente de la cotidianidad, en el ambiente de la casa, cuando tenemos que ver no solamente la parte bonita que los demás ven, sino que cuando conocemos también las mañas, malas crianzas, malas actitudes de los que están cerca, quizá no en la casa, quizá en el trabajo? El otro día, ayer precisamente, me hablaba una amiga y me decía, qué feo me sentí ante la mala crianza de una persona que está supuestamente para dar un servicio y me ignoró, me trató mal, fue súper irrespetuoso, a tal punto que ella decía, yo temblaba de la rabia. Pero ella se contuvo y aunque trató de confrontar el error, esa persona no la veía y seguía en su necedad. Y ella quedó temblando y dijo, yo decidí dejarlo e irme. ¿Alguno le ha pasado? Esta serie es más
0: sí,
1: metida.
0: Sí, no entendió esa parte. Wow.
1: Y ella decía, yo preferí irme. Yo pregunto, ¿a cuántos no nos ha pasado estar en un evento en donde lo que decimos, lo que mereces no es gracia, lo que mereces es una patada de gracia o algo diferente? Y contemplamos la venganza. Contemplamos el resentimiento o el cómo hacer pagar. Me acuerdo de cómo decía el chavo, la venganza es mala. ¿Cómo era que decía? Mata el alma y le envenena.
0: Te aprendiste
1: la venganza nunca es buena. Ese era el dicho. La venganza nunca es buena. mata el alma y la envenena. Y bien estaba en lo cierto. Pero muchas veces, o sea, qué bueno que hay instancias como la ley o como los jefes que uno puede poner una queja. Ahorita hace poquito estábamos en otra ciudad y sufrimos realmente del abuso de un trabajador que hacía muy mal su trabajo. Él tenía que dejar unas cosas y literalmente tiraba las cosas, al punto que dañó una de las cosas que teníamos que dejar porque eran delicadas. Y yo llamé y dije, por favor, ¿pueden enviar a otra persona? Porque nos ha traído tres cosas y la actitud es muy fea. Y me dijeron, lo siento, señora, pero eso es un contratista y usted tiene que poner la queja a este teléfono. Y yo decía, ya la estoy poniendo. Y no estoy poniendo queja, estoy pidiendo que por favor me envíen a otra persona. No se puede, él es el encargado de esa área. Y esa persona volvió a llegar y quiso venir con la misma actitud. Pero bueno, vimos ahí cómo el Señor transformó esa situación milagrosamente. Que otro día les contamos la historia. Pero realmente lidiar con personas en su debilidad no es fácil. Cuando ya convivimos, cuando ya estamos cerca, ya tenemos que decir, ay Dios mío, dame gracia, no para hacerme el de la vista gorda, sino para poder lidiar de una manera correcta con las debilidades de los demás. Y Jesús nos dio un gran ejemplo. Nos dice el Evangelio de Juan en el capítulo 13, en el verso 1 dice, me encanta cómo empieza el apóstol contando lo que va a contar. Él empieza con esta frase y dice, sabiendo Jesús de dónde venía y todo lo que el Padre le había dado en su poder y sabiendo a dónde iba, hace lo siguiente, se levanta, se amarra una toalla y empieza a lavar los pies de los discípulos. ¿Qué es lo que está pasando? Es la última noche de Jesús. Ellos han separado el aposento alto para cenar y cuando llegas le dejaron una toalla, como era la costumbre, un recipiente de agua para vertir el agua y uno para recibir el agua. Porque así como nosotros nos lavamos las manos antes de comer, ellos no solamente se lavaban las manos, sino que tenían que lavarse los pies porque venían de calles polvorientas y porque no se sentaban en mesas así como esta. Se acostaban casi alrededor de una pequeña mesa, por lo tanto los pies estaban cerca también de la comida y entonces había que limpiarse las manos y los pies. Pero cuando entran a esa cena, como no había un criado contratado, ninguno de los discípulos, todos se miran hombro a hombro y dicen, no hay criado, no importa, no, nos sentamos. Y Jesús, sabiendo quién era, de dónde venía y a dónde iba, dice la palabra de Dios, que se levanta para hacer el trabajo que el criado más bajo tenía que hacer y se la amarró, porque el que da gracia no es el que es menos, sino es el que es más, como te hemos enseñado, el que sabe que es. Y él, sabiendo quién es, se amarra la toalla y empieza a tocar lo más, iba a decir lo más feo que uno tiene, no sé si es lo más feo, pero por lo menos de lo que huele más mal, de los callos, de las uñas con hongo o encarnadas, de pies mal formados. Por eso lo hacía el criado más bajo, no lo hacía el hijo de la casa. Ay, permíteme, ven, voy a masajear tus pies, a lavarlos. No, es lo tosco, lo duro. No se siente uno siempre orgulloso de sus pies. Quizá cuando uno es pequeñito, sí, son tamalitos preciosos. Uno los quiere besar todo el rato. Hasta que empiezan a oler a queso. Me decían, mijito, hay que irse a lavar los pies, ¿no? Esos son los pies. Pero Jesús toca esas partes vulnerables y malolientes, dándonos una enseñanza. Él es capaz de tocar las áreas malolientes y las que no se ven tan bien en nuestra vida. Y no solamente eso, sino que Él, que lo sabe todo, fue capaz de lavarle a un Pedro que lo iba a negar, sabiéndolo todo. Aún Judas, que lo iba a traicionar. Aún Tomás, que iba a dudar de él después de 3 años de haber invertido en ese cabezón, diría uno. Todavía duda, aún a ese. Y sin diferencia, lavó los pies de cada uno. Las mismas manos que formaron el universo, las mismas manos que nos formaron a nosotros, son las mismas manos que pueden tocar nuestra humanidad, no tan linda, la humanidad que está quebrada. Y es necesario que Él la toque. Y esa noche, después de que Él termina de lavar los pies, Él dice algo tremendo a sus discípulos. Él le dice: así como yo he hecho con ustedes, ahora ustedes tienen que hacerlo con cada uno de ustedes. Quizá ustedes entraron al cuarto mirándose hombro a hombro, pero si yo, que soy el mayor, les he dado ejemplo, ustedes también tienen que dar ejemplo. Y solo el que ha recibido la gracia y el perdón es el que puede tratar con gracia al otro. Y hay un gran beneficio de cuando tú otorgas esa mano que ayuda, que dice aquí estoy, que permite que el corazón se abra, que da un ambiente para los hijos de no rigidez, sino un ambiente de mirarnos a la cara y poder ser transparentes, de poder decirle a los hijos: yo nunca hice eso, ¿verdad? Como el papá del suegro, bueno, mi esposo, mi hermano está casado y su suegro le enseñaba siempre a su hija una foto de cuando estaba él en el colegio. Y él siempre le mostraba: mira, yo soy ese, el de la camisa así bien abotonada, de los zapaticos bien lindos, el de al frente. Y era mentira. La abuela le dijo: ese no eras tú, tú eras aquel, el de la camisa así, las medias así. Siempre llegaba peleando, rompía botones. Pero él le quería mostrar a la hija un ejemplo de padre perfecto. Pero la abuela le dijo: ah, tú eres aquel. Y yo creo que muchas veces estamos en casa con temor de que los hijos se decepcionen de nuestra humanidad. Pero si nosotros mismos podemos con sabiduría decirle a los hijos: yo he caminado también por allí. Yo te lo digo no desde la silla de la perfección, sino desde la silla de la humanidad. Y te cuento cómo yo pude restaurarme, para que tú sepas también cómo puedes hacerlo y que no camines por esos caminos, porque duele mucho caminar por allí, hijo mío, ¿verdad? Ese es el corazón de los padres, decir: hijo mío, cómo me gustaría que no camines por allí, que tengas sabiduría y que puedas escoger. Pero ¿cómo se logra eso? Cuando podemos abrir el corazón.
0: Estaba pensando cómo será que uno de manera práctica puede lavar los pies de otro en la casa. Quizás no luciendo las debilidades del otro, sino cubriéndolas hasta cierto punto. Cuando el otro es el impuntual, o el que no organiza bien, o el que deja la ropa tirada, no lo lucimos, cubrimos los pies, dejamos pasar, qué sé yo. Nos enfocamos en alabar las cosas que son buenas, etcétera. ¿Cómo podrías lavar los pies de tu familia, de tus hijos? Quizás no condenando tan rápido, juzgando tan rápido, no sé. Pero oramos que Dios te dé luz, como necesitamos luz nosotros, para aprender a lavar pies de la otra persona, ¿no? Lo último, ¿cómo podemos construir un ambiente de gracia en la casa? Tenemos que extender misericordia, perdón, lavar pies, para que haya un ambiente donde las personas nos podemos abrir, donde nos podemos confesar, donde podemos hablar de nuestras luchas sin miedo a que las demás personas nos condenen, nos culpen, nos hagan a un lado. Eso sí está cardíaco, dirían los guatemaltecos vos. Eso sí está fuerte. Y a mí me impresionaba cómo decía Max Lucado es en un libro que tiene un estudio bíblico. Él dice, confesar nuestros errores es una expresión de dependencia radical en la gracia y en la bondad del Señor. Si nuestra comprensión de la gracia es pequeña, nuestra confesión será escasa, llena de temor al castigo. Una gracia enorme crea una confesión sincera. Donde las personas no olemos que hay gracia, no nos abrimos. ¿Y qué necesidad tan bárbara tenemos los seres humanos de poder conversar y abrirnos acerca de dónde estamos dolidos, dónde nos cuesta, de dónde nosotros cojeamos, el anhelo que tenemos de ser diferentes? No vamos a hablar de estas cosas si no tenemos un ambiente de gracia. Y un ambiente de gracia se cultiva, como ya lo dijimos hace un rato, por esas decisiones de yo no condenar tan rápido, de escuchar, de tener paciencia, de cubrir la desnudez de los pies de otra persona. Solo si nosotros caminamos en eso, vamos a crear un ambiente donde la gente puede abrir y confesar. Y es que la Escritura dice en Santiago 5:16, confiésense sus ofensas y oren los unos por los otros para que sean sanados. Solo hay una familia sana donde hay personas que pueden hablar sin temor a ser juzgados. Y eso solo el Espíritu Santo lo puede hacer en nuestras vidas. ¿Están conmigo? Salmo 139 dice en el verso 23 y 24, examíname, Señor, y sondea mi corazón, ponme a prueba y sondea mis pensamientos. Fíjate si voy por el mal camino y guíame por el camino eterno. Solo una persona que está dispuesta y tiene la valentía de hablar con Dios así va a ser cambiada por Dios. ¿Saben cuándo es que uno puede hablar con Dios así? Cuando sabe que Él es un Dios de gracia y que dice, acérquense al trono de la gracia para que alcancen misericordia y ayuda, el oportuno socorro en el momento de necesidad. ¿Por qué no le pedimos al Señor que nuestros hogares sean casas de gracia? ¿Sí? Casas de gracia. Yo todavía puedo recordar a un hombre por el que oramos aquí hace muchos años. Estaba deshecho, casi no podía decir por qué quería que oráramos por él. Y él decía, cuando finalmente dejó de llorar, decía, mi hija quedó embarazada, soltera. Dice, yo quise tirarla de la casa. Dice, y tuve que soportarme aquello, la ofensa, el dolor tan grande, porque la crié de otra manera. Pero le dije a mi hija, vente para acá, te perdonamos. Y con lágrimas me decía, ¿sabes por qué lo hice? ¿Sabes por qué tuve la fuerza para hacerlo? Porque se lo dije a mi hija. Yo me acuerdo que fui joven y yo cometí mis errores también, y el Señor los perdonó. Y como el Señor me recibió a gracia, yo te recibo también a gracia. Yo no sé de dónde podría un muchacho, una muchacha, encontrar fuerzas para confesarle algo así a sus papás, si no es porque de alguna manera sospechan que hay una gracia esperando en la mesa para ellos, ¿no? Termino aquí, hace unos, ya dije termino la segunda vez, estamos terminando.
1: Tenemos y es que mi terminar. Prédica, ¿eh?
0: Yo le decía el viernes a los hombres y a las mujeres en particular, qué necesidad tan grande hay de que las mujeres escuchen más y hablen menos algunas veces, porque los hombres nos ahogamos en el silencio aunque estamos pegando gritos. Yo siempre dije, porque en la cantina, en el negocio de mi papá, todos hablan a gritos y papá no habla nada en casa. Me di cuenta que el factor que hacía la diferencia era el alcohol. El alcohol los liberaba de sus inhibiciones y los hacía aptos para hablar con otros desconocidos lo que no se atrevían a hablar en su casa. Yo creo que lo único que puede revertir eso es la gracia. La gracia en el corazón de esposas que no van a salir corriendo si su esposo les dice, estoy batallando, estoy luchando, no estoy dando la talla, ¿no? Yo oigo, y se los conté a ustedes, oigo algunas repetidas veces, mujeres que han escuchado a sus esposos venir con confesiones y los sacan del cuarto y los sacan de la casa. Eso no es gracia. Eso aleja a las personas. Eso no sana a nadie. Yo lo entiendo. Usted tiene toda la razón, pero eso no es gracia. Solo la gracia nos puede hacer más fuertes como familia. Gloriana y yo vimos una película de una noche tarde, una película muy fuerte, La Cabaña, de Shack. No sé si ustedes la han visto. Ese libro yo no sé si pude terminar de leerlo porque era tan fuerte, pero vimos la película y nos tocó profundamente por razones obvias. Habla de una hija y me deshizo el corazón. Nos fuimos a la cama y apagamos la luz y al ratito mi esposa me dijo, ¿estás bien? Y me preguntó, ¿estás bien? Porque yo creo que sentía que la cama se movía un poquito. Y era porque yo estaba sollozando, pero no quería que ella se diera cuenta. Y me dice, ¿estás bien? No, no estoy bien. No estoy bien. La discusión de ese hombre con Dios, hablándole de su bondad y de por qué la vida lo había tratado así, etc., abrió como un tema en mi vida, que yo no entiendo cómo fue tan fuerte, cómo llegó tan fuerte. Me dice, ¿qué pasa? Me dice Gloriana, ¿qué pasa? Y le dije, no estoy bien, no estoy bien. Estoy luchando mucho, estoy luchando solo. Y esa conversación, esa noche, si algo aprecio fue que ella preguntara. Y lo segundo, que se quedara ahí en la cama, que no se espantara, que no se fuera, que escuchara, que tuviera empatía. Porque solo una persona que ha recibido gracia puede ofrecer gracia. Y solo donde hay gracia, las personas se abren, las personas sanan. Vamos a orar un momentito, por favor, ¿sí? Y vamos a recibir la gracia del Señor. Hay alguien que la necesita. Hay matrimonios que la necesitan. Hay familias que la necesitan. Hoy nos acercamos, Señor, a ese trono que es un trono de poder y de justicia, pero que ahora nos dices es un trono de gracia. Y gracia quiere decir que el que está sentado, aunque es perfecto, de alguna manera estuvo en mis zapatos y pasó por aquí y probó la fragilidad humana y sabe cómo se siente cuando los dardos vienen, las tentaciones tocan a la puerta y cuando mis inconsistencias podrían sacar de quicio a Dios, pero en vez de eso, abraza y lava, bendice, levanta. Y por eso nos acercamos a ti. Esposos imperfectos, esposas imperfectas, hijos imperfectos, hogares imperfectos, bañados de gracia. Porque hubo una cruz donde se nos dio gracia. Y la recibimos, Señor, porque la necesitamos. La recibimos porque no tenemos a dónde más ir. La recibimos, Señor, porque el mundo es el que tiene piedras en las manos. Pero tú tienes heridas que son las mías. Y me dices, yo te voy a sanar. Gracias. Yo voy a terminar lo que comencé en ti.
2: Gracias, Señor.
0: Yo te ofrezco esperanza. Señor, hoy abrazamos la gracia para nuestros matrimonios. Ayúdanos a lavarnos los pies, Señor. A cubrir las áreas donde quedamos cortos. A tener paciencia, a dejar pasar algunas veces y a ser más prontos para oír que para hablar. Y oramos que nos des, Señor, la fuerza para tener gracias en nuestros hijos. Cuando no los entienden o cuando no los entendemos, dales a ellos. Que nos den gracia a nosotros, Señor. Danos gracia como iglesia para no ser tan rápidos, Señor, para condenar a las personas y mandarlas al infierno. Danos, Señor, corazones que guardan silencio cuando queremos pedir que fuego caiga del cielo. Para tener un mensaje de esperanza, porque el mundo se está muriendo, Señor, y a veces cuando toca la puerta aquí nos ven tan perfectos y tan rígidos que tiene que ir a buscar a otra parte. Envuélvenos en esa gracia, Señor. Satúranos. Oro, Señor, hoy que echemos raíces en la gracia, Señor.
2: Sí, Señor.
0: En el nombre de Jesucristo. Mientras todo el mundo tiene los ojos cerrados, prometo que no tardo más porque tenemos que irnos. Habrá alguien a quien el enemigo lo tiene aplastado en culpa. Hoy puede ser el día del nuevo comienzo para ti. Jesús quiere perdonar tus pecados. Y si se lo dices sinceramente, Él te va a perdonar ahora mismo. Donde estés en tu silla, yo quiero guiarte en una oración de arrepentimiento para que Jesús venga a tu corazón. Si quieres hacer esa oración y recibir la gracia, ponte de pie. Quiero orar contigo. Gracias. Dios los bendiga. Dios los bendiga. Dios los bendiga. Dios te bendiga. Dios los bendiga. Dios los bendiga. Dios los bendiga. Oramos juntos. Pónganse todos de pie, oramos. Señor Jesús, díganlo en voz alta. Señor Jesucristo, yo creo en ti. Eres el Hijo de Dios que murió en la cruz por mis pecados. Te confieso mi Salvador y mi Señor. Borra mis pecados con tu sangre. Toma el trono de mi corazón. A partir de hoy, hazme tu hijo, tu hija. Lléname de tu Espíritu Santo. Me dedico a ti hoy. Yo creo, Señor, lo que dice tu palabra. Si alguno está en Cristo, es una nueva creación. Las cosas viejas pasan. Todo vendrá a ser hecho nuevo. Gracias, Señor Jesús, por amarme, recibirme y perdonarme. Amén y amén. Mira.
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0: 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Estamos en el Salmo 1, en el Antiguo Testamento, aprendiendo sobre la disciplina de la meditación y lo que debemos hacer mientras meditamos.
1: Primero analizamos, en segundo lugar personalizamos, decimos, ¿cómo debería cambiarme esto hoy? Y esto es lo más importante. No abandonamos ese pasaje hasta que tengamos algo para hoy. Déjame darte un ejemplo. Sucede que salí a correr, y antes de salir a correr te digo, estoy leyendo los Salmos todos los meses, pero también estoy leyendo otros pasajes de las Escrituras, así que estaba en Apocalipsis. Y me sorprendió el versículo de la Escritura que habla de la iglesia en Sardis. Este dice, «Pero tienes unos pocos en Sardis que no han manchado sus vestiduras». Y estaba pensando para mí mismo, ¿de qué estaba Jesús hablando allí? Y luego, un poco más adelante, leemos, «Yo reprendo y castigo a todos los que amo». Y después, más adelante, en el siguiente párrafo, donde estaba hablando de la Odisea, encontramos que dice, «He aquí yo estoy a la puerta y llamo». Si alguno oye mi voz y abre la puerta, entraré a él y cenaré con él. Eso fue escrito para los cristianos, no para los inconversos, como el versículo se usa a menudo. Entonces empiezas a pensar en lo que realmente significa la comunión con el Señor y empiezas a profundizar en eso. Y algunos de estos versículos simplemente se me pegaron a la mente como se pega una rebaba al abrigo. Y así, mientras corría, estuve pensando todo el tiempo por qué. Es por el hecho de que dije, no voy a dejar de lado este pasaje hasta que haya algo aquí para mí. Esa es la clave. Ahora, lo que debes hacer es levantarte más temprano en la mañana, al menos 15 minutos antes. Algunos de ustedes solo necesitan demostrar el poder de la mente sobre el colchón. Y lo que descubrirás es que Dios te compensará con el tiempo. Él realmente lo hará. Simplemente dedícale 15 minutos de sueño por la mañana. Algunas personas se quedan en la cama hasta el último segundo en el que definitivamente tienen que levantarse para no perder el autobús, el tren o lo que sea. ¿Por qué no darle a Dios 15 minutos de ese tiempo? Por lo tanto, analizas, personalizas y memorizas. No estoy diciendo que memorices un versículo completo, aunque en ocasiones puede ser muy fácil, pero memoriza las frases y las ideas de las Escrituras porque recuerda que no estás dejando esa palabra sin algo para tu alma, para ese día. Y entonces lo que haces es memorizar. ¿Cómo meditas? Analizas, personalizas, memorizas y cada día vuelves por algo más. Hoy quiero decirte que si haces eso durante un mes, seguramente alguno que está escuchando no ha podido superar la ansiedad, la ira, la impureza y todo tipo de cosas que se arremolinan en sus almas inquietas. Descubrirás el poder transformador de la Santa Palabra de Dios. Hace tiempo conté la historia de unas personas que estuvieron en Europa y antes de regresar compraron un joyero. Y cuando lo compraron en Francia, les dijeron que se suponía que debía brillar en la oscuridad. Entonces lo pusieron en su habitación, y no brillaba en la oscuridad hasta que un amigo francés, alguien quien podía leer francés, miró la caja, leyó las instrucciones, y éstas decían, «Ponme a la luz del sol durante el día, y brillaré por la noche». Así que lo pusieron a la luz del sol durante el día y brilló por la noche. ¿Tú y yo queremos poder brillar en la oscuridad? ¿Tú y yo queremos poder caminar con Dios en la oscuridad cuando parece que Dios ha vuelto su rostro? ¿Y cuando simplemente todo sigue siendo lanzado contra nosotros y vamos por el camino equivocado, queremos poder caminar con Dios? Meditas en la ley de Dios a la luz del sol y puedes brillar en la oscuridad. Hemos hablado de cosas tales como la contemplación y la meditación. Cierra tu tiempo con Dios celebrando. Dad gracias en todo, porque esta es la voluntad de Dios para con vosotros. Lo que tú quieres hacer ahora es aferrarte a la Escritura. Tú decides hoy que vas a vivir para Dios. Por cierto, yo suelo hacer esto antes.

0: de levantarme de la cama por la mañana. Tan pronto como me despierto, digo, hoy, Dios, te entrego mi día. Dios, me entrego a ti. Todo lo que me pertenece hoy, Dios, es tuyo. Tú quieres poner todo delante de Dios antes de que comience el día, porque después de que comience, puede que sea demasiado tarde, y entonces pasas por ese momento de celebración, un momento de acción de gracias a Dios, un momento para afirmar lo que has aprendido en las Escrituras. Fíjate, entonces lo que sucederá es que de repente tu alma se llenará con la palabra de Dios, y lo que sucederá es que la palabra de Dios se llevará todos esos otros pensamientos de los que has estado tratando de deshacerte durante los últimos 10 años. Y va a experimentarlo hasta que comiences a meditar en la ley de Dios durante el día y durante la noche. ¡Oh! Para algunos va a ser una lucha tremenda. El diablo va a decir, finalmente lo han hecho, vamos por ellos. Cuando pases por alto un día vas a decir, bueno, me perdí un día, ¿por qué molestarse? No, no me importa cuántos días pierdas, lo haces una y otra vez y otra vez. No tengo que volver a decir eso de nuevo, ¿verdad? ¿Qué tan poderosa es la palabra de Dios? Mi esposa y yo tenemos un amigo que se llama Tom. Hace unos 25 años lo conocimos y su esposa tenía un tipo de cáncer severo. Digo severo porque siempre el cáncer es severo, pero su dolor era insoportable y murió en la casa. Y recuerdo que mientras le dábamos consejería durante ese periodo de tiempo, parecía aceptarlo y su esposa también parecía aceptarlo mucho. Y un día le dije, Tom, ¿cómo haces esto? ¿No estás enojado con Dios? ¿No estás lleno de temor? ¿No estás lleno de aprensión? ¿Qué estás pensando? Él dijo, no, yo le leo la Biblia a mi esposa, capítulo tras capítulo. Y luego dijo, compramos los audios del Nuevo Testamento, los ponemos en nuestra casa hora tras hora y la palabra de Dios exprimió todo el miedo, la amargura y la ira. Ese es el poder transformador, esa es la meditación de la ley de Dios durante el día y durante la noche. Será como árbol plantado junto a corrientes de aguas que da su fruto. Y Dios nos dice hoy, a ti y a mí, ¿estás dispuesto a disciplinarte a ti mismo por el bien de tu alma? Esa es la disciplina de la meditación. ¿Qué tan poderosa es la palabra de Dios? Quiero que sepas que tengo más confianza en la palabra de Dios que en los argumentos humanos. He enseñado apologética basada en la filosofía, defendiendo la fe cristiana. Pero al final del día eso no convence a los ateos. Un día conocí a un ateo y tuvimos una conversación maravillosa. ¿Sabes? Si le hubiera dicho, ¿te das cuenta? Por supuesto que el ateísmo no tiene sentido. Y no lo tiene. No puede explicar la vida humana. Con seguridad no puede explicar el alma humana, pero del ateísmo no puede surgir ninguna moralidad. Tú sabes, la razón por la cual los ateos son morales no es porque sean ateos. Ellos son creados a la imagen de Dios. Por lo tanto, del ateísmo puedes demostrar lógica y racionalmente que no puede seguir ninguna moralidad. El ateísmo está irremediablemente a permanecer sin esperanza, intelectualmente en bancarrota, por no mencionar las otras formas. Ahora bien, si le hubiera dicho todo eso, ¿crees que él habría dicho, oh, en serio? No había pensado en eso antes. Yo creo, hoy voy a ser salvo. Por supuesto que no. Si convences a una persona en contra de su voluntad, seguirá teniendo la misma opinión. El problema no es el ateísmo, el problema es un corazón oscuro que está decidido a no creer. Entonces, ¿qué hice? ¿Qué debes hacer si hoy me estás oyendo y eres escéptico? ¿Qué deberías decirle a tus amigos escépticos? Bueno, te diré lo que le dije a ese ateo. Le dije, ¿sabes? A la luz del hecho de que este es un tema bastante importante, ¿estás dispuesto a pasar por un experimento de 21 días? ¿Un experimento de 21 días? Por supuesto, él contestó. Bueno, ¿qué implica ese experimento? Esa fue una buena pregunta. Le dije, lo que quiero que hagas es que tomes el Evangelio de Juan en el Nuevo Testamento. Ese Evangelio tiene 21 capítulos. Y quiero que leas un capítulo al día. Y antes de leerlo, simplemente di, Dios, no creo que estés allí, no creo en ti, pero si eres real, demuéstramelo. Demuéstrame quién es Jesús. ¿Sabes algo? La mayoría de los ateos no aceptan ese desafío y les diré por qué. Hay algo dentro de ellos que dice, si me acerco tanto a Jesús, podría terminar creyendo. Pero sabes, para aquellos que lo hacen, hay una transformación. Ellos empiezan a decir, ese hombre llegó a intrigarme. ¿Quién en el mundo habla como habló esa persona? ¿Quién es esa persona llamada Jesús que pudo decir esas cosas asombrosas y que pudo hacer esas increíbles afirmaciones de deidad y poder? Y lo que sucede es que la palabra de Dios comienza a crecer en sus almas y no pueden alejarse de ella hasta que dicen, ¿quién es el Salvador del mundo? Y se deciden a decir, yo creo. Ese es el poder transformador de Dios. La Biblia dice, en el ejercicio de su voluntad, Él nos hizo nacer por la palabra de verdad. Y algunos de nosotros pensamos que podemos vivir día tras día tras día sin la participación de lo que Dios ha elegido bendecir y lo que Dios usa para transformarnos de adentro hacia afuera. Y en su ley medita de día y de noche. Será como árbol finalmente plantado junto a corrientes de agua, que da su fruto a su tiempo y su hoja no se marchita. En todo lo que hace prospera. No así los impíos, que son como paja que se lleva el viento. Y esa es la diferencia entre quienes meditan en la ley de Dios y quienes no lo hacen. Sobre toda cosa guardada, guarda tu corazón, porque de él mana la vida. Bienaventurados los que llenan su mente con la santísima palabra de Dios. Vamos a orar. Padre nuestro, hoy te pedimos que nos des la gracia y la fuerza para proteger nuestras almas, para llenar nuestras almas con lo que es justo, puro y bueno. Oramos para que haya una transformación entre todos los que han escuchado este mensaje, porque de ahora en adelante, todos los días, de manera constante, en los buenos y en los malos momentos, todos podremos meditar en tu ley. Y por tanto, recibiremos las promesas que tú les das a aquellos que lo hacen. Enséñanos, oh Señor, porque para muchos esta es una experiencia completamente nueva. En medio de toda la oposición, en medio de todas las dificultades, oramos, Dios, haznos fieles en lo que es más transformador. Te lo pedimos en el bendito nombre de Jesús. Amén.
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3: Vamos a ir a la palabra, ya los hermanos han meditado en la palabra, ya hemos aprendido mucho acerca de lo que nos enseña hoy la palabra de Dios. El tema es, ¿un pueblo santo para quién? ¿Cuántos queremos ser santo? Una hermana, dos hermanas, ¿cuántos queremos ser santo? La Biblia dice que el reino de los cielos solamente entra a los santos. Por eso la Iglesia Católica engañó a la gente con todos los santos, ¿cierto que sí? Pero no eran esos santos de santidad, sino que les ponían una aureola en la cabeza y hacían creer que eso era un santo. ¿Se acuerda? Usted llegaba y pensaba y decía, usted es santo, y usted inmediatamente pensaba una aureola aquí, porque le habían pensado, le habían dado la idea a la persona que esa era un santo, una persona que de pronto había alcanzado, de pronto se ha puesto un aro allá en la cabeza, y por eso mucha gente lo creían de esa manera. Pedro, vamos a primera de Pedro, capítulo número 1. Esta carta del apóstol Pedro se lo está hablando a unos exiliados que van en persecución, a gente que les tocó huir. Usted sabe que les tocó huir muchas personas porque los intentaron matar y mataron a muchos de los apóstoles. ¿Qué hicieron ellos? Ellos se fueron exiliados. Entonces el apóstol Pedro escribe dos cartas y se las envía y les dice a ellos, mire, ustedes no son cualquier persona, no se dejen desanimar, no se dejen apartar, no se dejen alejar. Esta carta fue enviada para personas que estaban sufriendo. ¿Cómo estaban ellos? Sufriendo. Esto es para que usted se haga una idea, hermano, para quién fue esta carta. Fue una persona que estaban exiliados, les había tocado huir de Jerusalén, y era pueblo que estaba sufriendo, y les estaba hablando acerca de la eternidad. Levante la mano, dígale, la eternidad. ¿Qué les hablaba el apóstol Pedro? Sobre la eternidad. ¿Qué tiene que hablar la iglesia? La eternidad. La Biblia dice que cuando Dios mandó a sus discípulos, le dijo, váyanse en casa, dígales a ellos que el reino de los cielos está entre nosotros, ¿cierto que sí? Era el tema del tiempo, porque Jesucristo estaba con ellos. Ahora que Cristo viene, la iglesia debe hablar de la eternidad. Mire que a la gente le están enseñando otro tipo de eternidad, pero usted debe tener el tema de la eternidad. Mire, usted va y le pregunta a una persona, ¿usted sabe que vamos a vivir eternamente? ¿O una salvación eterna? ¿O una qué? Condenación eterna. Verso número 9 dice, obteniendo el fin de vuestra fe, que es la salvación de vuestra alma. ¿La salvación de qué? De vuestra alma. ¿Y esa salvación qué es? Eterna. Levante la mano y dígale, una salvación eterna. Cuando usted mira la palabra salvación, significa, hermano, rescatar, ¿cierto que sí? Significa, hermano, evadir una condenación. Pero ¿cómo la evadimos? Buscando a Dios, ¿cierto que sí? Siéntese en ahí y vamos a leer esta palabra, hermanos, en la cual la Biblia nos enseña a nosotros, obteniendo el fin de vuestra fe. ¿Cuál es el fin de una fe? La salvación, ¿cierto que sí? De pronto usted va a decir, yo tuve fe. Pero lo que Dios va a mostrar, nos va a mostrar el día mañana, si usted y yo tuvimos fe, es que nos salvamos. Por eso dice la palabra del Señor que también se necesita la fe para salvarnos. Me gusta el amén. Necesitamos la fe para salvarnos. Porque hay mucha gente que dice tener fe, pero la persona que verdaderamente permaneció hasta el final, hermano, aún en luchas, aún en batallas, aún nunca se dejó desanimar, esa persona sí tuvo fe. Miren, la iglesia, he tenido que ir a sepultar ya hermanos que murieron, hermano, unas columnas aquí en la iglesia. Y uno va y los deja en el sepulcro allá, y uno dice, uy, esta persona luchó hasta el final, lloró, tuvo dificultades, tuvo problemas, pero nunca desistió del llamado. ¿Permaneció hasta cuándo? Hasta el final, ¿cierto que sí? No llegó Cristo en el arrebatamiento, pero llegó Cristo al llamado, ¿cierto que sí? Todos nosotros recibimos ese llamado. Verso número 10 dice, los profetas que profetizaron de la gracia destinada a vosotros, inquirieron diligentemente, indagaron acerca de esta salvación. ¿Qué era lo que hacían los profetas? Hablaban, predicaban, ¿cierto que sí? ¿Cuál era el tema de ellos? La salvación, ¿cierto que sí? Ese era el tema de ellos, hermano. El tema del Señor Jesucristo es que tenemos que ser salvos. Esta semana vamos a mirar, hermano, ¿por qué el Señor Jesús fue a la cruz? ¿Por qué? Porque quería que usted y yo fuéramos salvos, ¿cierto que sí? ¿Cuánto le damos ese fuerte aplauso por esa, hermano, ese trabajo tan maravilloso que hizo el Señor? Amén. Trabajó para que usted y yo seamos salvos, ¿cierto? Que usted siempre nos concentremos, que usted y yo nos concentremos en el Señor. Por eso Hebreos dice, puesto los ojos en el Señor. ¿Y cómo así, pastor, que pongamos la mirada en el Señor? Mire cómo Él comenzó siendo una persona que no conocía y terminó en la salvación. Porque a veces se nos viene a la mente que Jesucristo ya venía con toda la inteligencia, con toda la sabiduría. Él fue como usted y como yo, hermano. Dice la Biblia que fue, vino en su cuerpo y aprendió. ¿Qué hizo el Señor Jesús? Aprendió. Claro, hermano, Él fue una persona que aprendió. Y allí quiero que vayamos y miremos, hermanos, en Juan 7:15. Jesucristo nos enseñó que Él aprendió. Para que usted y yo de pronto digan, no, es que Jesucristo llegó con toda la sabiduría, con toda la inteligencia, con todo el conocimiento. No, Él fue una persona que también conoció. Dice la palabra que Él le tocó aprender. ¿Cierto que sí? Juan capítulo número 7, desde el verso número... Vamos a leer desde el verso número 14. Mas a la mitad de las fiestas subió Jesús al templo y enseñaba. ¿Qué hacía el Señor Jesús? Enseñaba, 15. Y se maravillaban los judíos diciendo, ¿cómo sabe este letras sin haber estudiado? ¿Cómo le pasó al Señor Jesucristo? La Biblia dice, al comienzo él no estudiaba, él no fue por allá al estudio de Gamaliel. Dice la Biblia que el Señor Jesucristo aprendió en el templo. ¿Dónde aprendió el Señor Jesús? En el templo. Acuérdese que un día se quedó, dice la Biblia que se fue María, se devolvió María y se devolvió José, y cuando se dieron cuenta no estaba por ahí el Señor Jesucristo, y comenzaron a buscarlo y duraron ¿cuántos días? ¿Cuántos días? 2, 3 días, dice la palabra, buscándole hasta que lo volvieron a encontrar. O sea, pasaron 3 días donde él se quedó, y dice la Biblia que cuando ellos llegaron, ¿dónde lo encontraron? En el templo. ¿A dónde estaba? Escuchando a los sabios que estaban en ese tiempo, ¿cierto que sí? Entonces, aquí la Biblia nos muestra que Jesucristo aprendió, como usted y como yo, hermano, que estamos aprendiendo, como usted y como yo que estamos escuchando la palabra. A mí me tocó un día, hermano, aprender para poderles enseñar a ustedes, ¿cierto que sí? La Biblia dice, lo que recibimos de gracia, damos de gracia. Por eso lo que primero Dios nos va a pedir cuenta es cuántas personas aprendieron de usted. Así no diga amén. A ver, ¿cuántas personas aprendieron de usted? ¿Que sí o que no? ¿Qué es lo que tenemos que hacer nosotros? Aprender para el día de mañana enseñar, ¿cierto que sí? Eso es lo que nos va a pedir el Señor. ¿Cuántos usted le enseñó? ¿A cuántos usted, hermano, usted se capacitó? ¿Usted aprendió? ¿Usted vino a la iglesia? ¿Buscó de Dios? Y usted por allá, hermano, le enseñó a muchas personas. Hoy que hablaba con una hermana, ahorita en la tarde, y ella me decía, pastor, yo un día vine aquí a la iglesia, me alegró y yo digo tremendo, porque hay veces uno, hay gente que llega a la iglesia y uno hay veces dice, ¿quién sabe qué se hizo esta almita? Y me decía, pastor, imagínese que un día nomás vine acá, y ese día que yo vine, ese día yo recibí al Señor en el corazón y me quedó la palabra aquí en el corazón. Mejor dicho, luché, batallé, pasé momentos difíciles, pero me acordaba de la palabra que usted me había dado, pastor. Volvía por ahí en vez en cuando a la iglesia, se fue para vivir a otra ciudad, pero más sin embargo nos escuchaba por la radio, nos escuchaba por un lugar, iba creciendo, ¿cierto que sí? Hasta el punto que ahorita me dice, pastor, gracias a Dios que el Señor nos va llevando de un nivel que va creciendo, ¿cierto que sí? Usted no sabe a qué persona le está ayudando con la palabra que usted está aprendiendo. ¿Cuánto le damos gracias al Rey de Reyes? Señor de señores, le damos ese aplauso. ¿Qué hacía Jesús? Enseñaba. ¿Pero qué hizo antes? Aprendió, ¿cierto que sí? ¿Qué hizo el Señor Jesús? Enseñaba. ¿Y ahora qué hacía después? Hermano, primero aprendió, después enseñaba. Verso 14 otra vez. Mas a la mitad de la fiesta subió Jesús al templo y enseñaba. Y se maravillaban los judíos diciendo, ¿cómo sabe este letras sin haber estudiado? Jesús les respondió y dijo, mi doctrina no es mía, sino de aquel que me envió. El que quiere hacer la voluntad de Dios, conocerá si la doctrina es de Dios o si yo hablo por mi propia cuenta. Mire que el Señor Jesucristo también vino a enseñar lo que el Padre le estaba dando para enseñar, ¿cierto que sí? Mire, por eso es que nosotros aprendemos, ¿cierto que sí? La Biblia nos muestra algo más. Volvámonos nuevamente en 1 Pedro 1:9. Obtenido el fin de vuestra fe, que es la salvación de vuestra alma. ¿Cuál es la meta? ¿La salvación de qué? De vuestra alma. ¿Qué hay en el alma? ¿Nuestros qué? Sentimientos, ¿cierto que sí? ¿Qué hay en nuestra alma? El conocimiento de Dios, ¿cierto que sí? Mire, hermano, cuando nosotros cuando llegamos a Cristo, la pastora lo estaba diciendo ahorita, de lo vil y menospreciado nos llamó Dios. ¿De dónde nos llamó el Señor? De lo vil, de lo menospreciado. Así que cada vez que usted venga a Cristo, hermano, no diga, ah, no, es que yo ya sabía cosas. No, hermano, usted era el más, como dice por ahí, el más menospreciado. Y la Biblia dice que lo más necio, ¿cómo éramos nosotros? O sea, si usted ve a alguien por ahí, y usted tan necio, uy, usted era más necio que ese. Porque la Biblia dice que Dios utilizó y lo recogió, nos llamó a nosotros de lo vil, de lo menospreciado, de lo necio, ¿cierto que sí? ¿De dónde nos llamó el Señor? De lo necio, ¿cierto que sí? La Biblia dice, hermano, de lo que estaba, hermano, por allá rechazado, quizás de pronto, hermano, nuestra actitud no era la mejor. Y de ahí nos escogió el Señor. Cuando uno mira esta palabra, hermano, dice la palabra del Señor que Dios escogió al pueblo de Israel de un pueblo por allá chiquitico. No escogió el país más grande, escogió el país más chiquito, ¿cierto que sí? ¿Y para qué lo escogió? Para demostrar su poder. ¿Cuántos aquí queremos demostrar el poder de Dios? Amén. ¿Cuántos aquí queremos demostrar el poder de Dios? ¿Qué tenemos que hacer primero? Aprender. ¿Y qué tenemos que hacer después? Enseñar, hermano. Cuando usted enseña, no importa que la gente le diga, oiga, pero es que esta persona no sabía leer. Esta persona, mire lo que era, y ahora viene acá a enseñarnos a nosotros. Hermano, Dios nos utiliza porque es la manera y la estrategia que Dios utilizó, hermano, para que este mundo sea salvo. De pronto no lo van a ver a usted diciendo, no, pero mire, hay veces a uno como pastor, y eso que uno ha estudiado, yo he estudiado, pero la mayoría dicen, no, pero es que no, necesitamos mejor dicho que usted haga esto, tal cosa, hermano, gloria a Dios que uno aprendió, pero hay pastores, hermano, que no han estudiado la palabra y yo creo que predican mejor que yo. ¿Usted no ha visto que hay gente que Dios los utiliza así? Hermano, yo a veces me les quito el sombrero a gente, hermano, que de pronto no estudiaron, de pronto no tuvieron la facilidad de estudiar, pero Dios los utiliza poderosamente, porque no somos nosotros, levante la mano y dígale, no somos nosotros, es Dios el que nos utiliza y por eso le agradecemos. ¿Cuánto le agradecemos a Dios por eso? Amén. Hechos capítulo número 4, verso número 12, vamos rápido, Hechos 4, 12, vamos a mirar cómo era Pedro. Hechos capítulo número 4, verso número 12. Amén. ¿Qué es lo que tenemos que hacer? Dígale, aprender. Usted no se va a quedar ahí. Dios lo escogió de lo vil y de lo menospreciado. Pero entonces tienen que seguir estudiando, ¿cierto que sí? ¿Qué tenemos que hacer? Estudiar, ¿cierto? Hoy se está capacitando. Hoy estamos aprendiendo, ¿cierto que sí? Hechos 4, en el verso número 12. ¿Qué dice la Biblia? Y en ningún otro hay salvación, porque no hay otro nombre bajo el cielo dado a los hombres en que podamos ser salvos. ¿A quién les estaba predicando el apóstol Pedro? Los del concilio, hermano, eran los más doctos de la palabra, eran los que sabían letras. Mire lo que dice el verso 13. Entonces, viendo el denuedo de Pedro y de Juan, sabiendo que eran hombres sin letras y del vulgo, ¿cómo eran ellos? Sin letras y del vulgo. ¿Qué significa eso, sin letras? No habían estudiado, ¿cierto que sí? Mire, hermano, había una característica. Las personas que se iban a pescar, se iban a pescar porque no sabían sino solamente hacer eso. No habían estudiado. Hermano, necesitaba estudiar. No solamente el estudio es en este tiempo, siempre se ha estudiado. La persona que estudia tiene, como dicen por ahí, más puertas que se le abre, ¿cierto que sí? Y la persona que no estudia, pues hermano, ahí se va a quedar. Uno tiene que, hermano, estudiar la palabra, ¿cierto que sí? Dios nos ayuda. La palabra del Señor dice que usted tiene que enfocarse en la palabra de Dios y Dios lo va a utilizar. Que al comienzo Dios le ayude, hermano, en lo que nosotros teníamos, pero Dios lo va capacitando. ¿Qué le pasó al Señor Jesucristo? Ayúdeme. Aprendió. ¿Y qué hizo después? Enseñaba. Pero era Dios, ¿cierto que sí? Levante la mano y dígale, era Dios. Y si él, siendo Dios, hermano, tuvo que aprender, ¿qué dice de nosotros? ¿Será que tenemos que estudiar? Hermano, cuando usted estudia la palabra en la mañana, en la tarde, usted se le está quedando en el corazón. Amén o no amén. Por eso la Biblia dice, el simple todo lo cree. ¿Qué pasa con la persona simple? ¿Y qué es una persona simple? ¿Le ayudo? La persona simple es la persona que no lee la Biblia, que no la escucha, que no le pone atención. Hermano, no viene a la iglesia, no se congrega, no ora, no lee la palabra. Hermano, llega cualquiera y le da una palabra y de una vez lo cree. Le dicen que, hermano, que Dios viene en una nave espacial. ¡Ay, sí! ¿Va a aterrizar en el aeropuerto? Todo se lo cree, ¿cierto que sí? La persona no ha visto a gente en estos tiempos, hermano, que todo se lo cree. Yo he tenido que hablarle aquí hasta a los hermanos mismos de la iglesia. Hermano, ¿usted qué hace? ¿Anda creyendo eso? No, que Cristo viene en el 2036. Le dije, hermano, eso es mentira, porque la Biblia dice que ni Cristo sabe la hora ni el día. Ahora otro se le dio por inventar el día. ¿Usted va a creer a eso? Hermano, hay mucha gente así. Imagínese este tiempo, hermano, ¿qué está pasando? Dice la Biblia que hay muchos engañadores. Dígale que está al lado suyo, por eso toca leer la Biblia. A ver, muévelo, dígale, por eso toca leer la Biblia, ¿cierto que sí? Mire, estos hombres eran hombres sin letras, pero ya después se escribieron las cartas. La que estábamos leyendo, ¿qué es lo que hizo el apóstol Pedro? ¿Quién cree que la escribió? ¿Será que se la escribió el amigo? ¿Quién escribió las cartas de Pedro? Pedro, ¿cierto que sí? Pero antes no sabía, ¿cierto que sí? Primero no sabía nada, pero después ya fue un hombre que escribió cartas, hermano. Un hombre en el cual uno dice tremendo, porque ahí donde estábamos leyendo, lo estaba escribiendo el apóstol Pedro, lo escribió. Entonces dejó de ser una persona sin letras a una persona que se capacitó para poder enseñar a otros. Dígale que está al lado suyo. ¿Y usted sí está haciéndolo? ¿Sí está leyendo la palabra? ¿Sí se está capacitando? ¿Dios no lo va a aceptar a usted allá? Es que, Señor, la verdad no sabía leer y así me quedé. No, el Señor le va a decir, pero si usted tenía la sabiduría mía. Amén o amén. Sigamos leyendo el verso número 13. Entonces, viendo el denuedo de Pedro y de Juan, sabiendo que eran hombres sin letras y del vulgo. Hermano, eran gente por allá que no pertenecían a la clase, mejor dicho, noble. La gente que tenía plata, que tenía dinero. Por eso ellos dice allí, y se maravillaban y les conocían que habían estado con Jesús. Oiga, hermano, que la gente se dé cuenta de que usted tiene la presencia del Espíritu Santo. ¿Cuántos aquí le damos gracias a Dios? ¿Y por qué, pastor? Porque se darán cuenta de que usted quizás antiguamente ni leer podía. Hermano, hay gente que en la iglesia Dios les ha enseñado hasta leer. Mi esposo ahorita contaba el testimonio, ¿verdad? Gente que no sabía idiomas, pero hermano, Dios les enseñó. ¿Hay algo imposible para Dios? El miércoles estábamos aprendiendo, hermano, si uno se pusiera a mirar los dones, hermano, y todo lo que pudiéramos nosotros obtener si buscáramos de Dios, hasta inglés, francés, español, todos los lenguajes los podíamos aprender. Así usted no diga, amén. ¿Qué hizo el Señor cuando descendió al Pentecostés de gloria? Dice la Biblia que todos hablaban en lengua, ¿cierto que sí? Y dice que los que estaban por allá en diferentes lugares, pero es que es esto, que los escuchamos hablar en nuestro lenguaje. Quiere decir que los escucharon hablar en qué idiomas: hebreo, inglés, español, francés, ruso, chino, mandarín, hermano, todos comenzaron a hablar en lenguas diferentes. O sea que ellos, lo que hizo Dios con el Espíritu Santo en ellos, también lo puede hacer con nosotros. ¿Cuánto lo podemos creer, iglesia? Le damos ese fuerte aplauso. Pero una de las cosas que nos pasa, hermano, es que hay veces nosotros nos estancamos. Hay veces dejamos de ver la gloria de Dios. Hay veces dejamos de ver, hermano, que Dios nos puede utilizar grandemente. Por acá, Dios nos puede utilizar grandemente. Toque al que está al lado suyo, dígale, usted es un instrumento en las manos de Dios. ¿Qué somos nosotros? Instrumentos en las manos de Dios. Amén. Mire, hermano, y ahorita vamos a pedir oración. El día lunes tenemos una campaña en San Cayetano. Yo no sé si usted quiere ir a acompañarnos, hermano. Ahí hay puestos, hermano. Pague el pasaje como Jonás. Amén. Y váyanos ayuda, hermano. Mire, hermano, ¿por qué vamos a ir a este pueblo? ¿Usted sabe qué era San Cayetano? San Cayetano era un pueblo que la gente, hermano, era muy religiosa. Y yo le dije, vamos a ir. El domingo vamos a dedicar oración. Hoy vamos a dedicar oración. Porque hay que llevar la palabra, ¿cierto que sí? Y yo le decía a los pastores de la zona, oiga, nosotros podemos ir a llevar la palabra. Podemos ir a pararse, alguno entre nosotros, párese ahí, demos la palabra, a ver quién tiene el don. Yo les puedo ayudar, pero hay gente que tiene dones, hermano, y hay que comenzar a utilizarlos. ¿Qué? ¿Qué hice con los pastores, hermano? Con los pastores dijimos, mire, usted van a ser los cantantes, usted tiene el don de alabanza, póngase a cantar. Usted tiene como el talento para predicar en público, usted va a predicar. Yo le voy a ayudar si necesita, pero yo voy a estar ahí pendiente. Otros tienen el don, hermano, para ir a llevar la palabra de Dios por un lado y por el otro, ¿cierto que sí? ¿Usted sabe qué pasa cuando nosotros desarrollamos los talentos? La bendición de Dios está ahí, ¿cierto que sí? Mire, hermano, vamos a ir a un pueblo. Algunos me han dicho, pastor, ese pueblo era tremendo. Pero luego dicen, ¿no dice la palabra de Dios que allá es donde toca ir? ¿Donde sobreabundó el pecado? ¿Qué pasará en ese lugar? Sobreabundará la gracia. ¿Cuánto lo podemos creer, iglesia? Amén. Entonces, hermano, si usted tiene ese don, allá lo esperamos. ¿Dónde vamos a ir? San Cayetano, hermano. Aquí le vamos a traer fotos. Ojalá que usted aparezca en la foto, ¿no? Hermano, sí, claro, hermano. Hay otros que están pensando en viajar, irse por allá a poner, dijeron la hermanita la semana esta semana dijo, ir a ponerme el chingui. Hermano, otros se irán a poner el chingui. Yo no sé qué será el chingui. ¿Qué es el chingui? ¿No saben qué es el chingui? Ah, el vestido de baño, ¿verdad? Entonces la hermanita se va a ir a poner su chingue. Entonces yo le dije, nosotros nos vamos a evangelizar, ¿cierto que sí? Y yo sé que muchos vamos a hacer la obra de Dios. ¿Cuánto le damos ese fuerte aplauso al Rey de Reyes, Señor de Señores? La Biblia dice, sigamos leyendo, mire cómo quedan las personas cuando alguien que creía que no tenía el poder, hermano, demostramos el poder de Dios, ¿cierto que sí? Esto no es para ni para el que quiere, ni para el que corre, sino el que Dios tiene que... misericordia, verso 14. Viendo al hombre que había sido sanado, que estaba en pie con ellos, no podían decir nada en contra. Mire, no era solamente, hermano, que Dios les había dado la sabiduría, el conocimiento de la palabra, sino que también Dios les había dado el poder para hacer milagros. ¿Cuántos aquí tenemos ese poder? Mire, hermano, yo creo que este lunes Dios va a hacer milagros en San Cayetano. ¿Sabe qué hacían? En San Cayetano, en Semana Santa, hacían toda la representación. Y allá alguien me contaba y me decía, pastor, imagínese que casi un día alguien se mata allá en una cruz. La costumbre de ellos era hacer la procesión y colgar a alguien allá en una cruz diciendo que era Cristo, y alguno de ellos casi se muere. Tenían esa idolatría tan tremenda. ¿Por qué fue que se dañó ese primer pueblo llamado San Cayetano Viejo? ¿Por la qué? Por la idolatría. Oiga, alguien decía por allá, alguien me decía, pastor, allá en San Cayetano Viejo no hay sino serpientes. Allá se llenó de culebras. Le dije, pues claro, no es que es la tipología espiritual. Hermano, donde ahí la idolatría, el pecado, eso es lo que se manifiesta. Ahora hay que ir a llevar la palabra de Dios. ¿Cuánto lo podemos creer, iglesia? Ojalá que ese pueblo el día de mañana sea conocido, hermano, como el pueblo en el cual... la palabra de Dios llegó. ¿Cuánto le damos gracias al Rey de Reyes, Señor de Señores? Amén. Entonces, hermano, les quería contar esto para que usted se anime. Dígale que está al lado suyo, ¿sí se anima o qué? ¿O no se anima? Oiga, hay que animarlo, ¿cierto que sí, hermano? De pronto dice, pastor, yo voy a mirar. No, hermano, aprovechemos el tiempo, ¿cierto que sí? Esa es la mejor bendición que podemos nosotros hacer. Ayer, antier, que fui a Carupa. Los pastores de allá se cambiaron a otro lugar. Entonces me invitaron, pastor, les pido que nos acompañen en el ayuno. Le dije, claro, yo voy a ir al ayuno. Y habían hermanos ahí en la iglesia, y pues se pasaron de un lado a otro a una casa que antiguamente la tenían, era en un bar y toda la cuestión. Y la gente apenas vio que la iglesia se abría, hermano, eso era mirando y mirando, hermano. Y yo le decía a un hermano, invítelos para acá. Hermano, el diablo les ha colocado hasta en que chismosían, échenlos para adentro. Hermano, y la gente ahí, uy, ahí no, esa, no, y ahora nos trajeron los evangélicos aquí. Le decía el pastor, imagine que los vecinos decían eso, trajeron los evangélicos aquí más cerquita. ¿Sabe qué dice la palabra? Seremos menospreciados, ¿hasta cuándo? ¿Qué dice Apocalipsis? Apocalipsis dice la Biblia, seremos menospreciados hasta la muerte. ¿Hasta cuándo somos menospreciados? Y contra ello tenemos que luchar, ¿cierto que sí? Nos gustaría que nos levantaran así como lo que sucede en el mundo. Hermano, de que la gente lo felicitan. ¡Uy, llegaron! Pero eso no va a suceder. Hermano, siempre las cosas del Señor, hermano, le pasa como a ellos. Eran menospreciados. ¿Cómo eran ellos? Menospreciados. Yo me imagino que cuando comenzaron a predicar los fariseos, los que sabían letras dijeron, ¡ah, estos no son capaces de hablarle a todos 3,000! Eso no tienen autoridad, no tiene nada. Hermano, es que cuando uno cree que no se puede, Dios está ahí. ¿Cuánto lo podemos creer, iglesia? Levante la mano y dígale, Dios nos puede utilizar. Y viendo el hombre que había sido sanado, que estaba en pie con ellos, no podían decir nada en contra. ¿Podían hablar algo? Estaba el hombre que no, hermano, que consideraban que no sabía nada, estaba predicando. Estaban viendo, hermano, que el hombre que estaba enfermo estaba sano, hermano, porque ese es el poder de Dios. Levante la mano y dígale, ese es el poder de Dios. Amén. Los fariseos solo creían si la gente importante llegaba. Por eso muchos no se convirtieron. Y quiero que vayamos nuevamente a Juan, en el mismo capítulo, capítulo número 7. ¿Por qué no querían ellos? Porque ellos siempre iban a mirar a ver si llegaron los más importantes del pueblo. Y antes hay veces los más elocuentes, los más de pronto de mayor importancia en un pueblo son los más incrédulos. Juan capítulo número 7, en el verso número 47, ¿qué dice la Biblia? Estamos ahí, Evangelio según San Juan, capítulo número 7, verso número 47. ¿Qué dice? Entonces los fariseos le respondieron: ¿también vosotros habéis sido engañados? ¿Acaso ha creído en él alguno de los gobernantes o de los fariseos? Mire, hermano, usted sí sabe que muchas veces en los pueblos hay gente que ha creído pero está encubierto. Aquí ellos estaban diciendo: luego, ¿quién ha creído en ese Señor llamado Jesucristo? Nadie de los importantes ha creído. Pero mire, hermano, que entre ellos estaba la gente camuflada. Verso número 48. ¿Acaso ha creído alguno de los gobernantes o los fariseos? Mas esta gente que no sabe la ley, maldita es. Mire lo que hacían con el Señor, hasta lo maldecían. Verso 50. Les dijo Nicodemo. ¿Usted sabe quién era Nicodemo? ¿Quién era Nicodemo? Nicodemo fue el que llegó ¿a qué horas? ¿En la mañana? En la noche llegó a buscar al Señor Jesucristo. Hermano, Nicodemo llegó en la noche, cuando ya estaba, yo creo que el Señor Jesucristo dormido, le golpeó en la puerta: Señor Jesucristo, yo quiero aprender de ti. Aquí Nicodemo, hermano, que pensaban que no había ninguno que había creído, Nicodemo se había creído. Y les dijo Nicodemo, el que vino a él de noche, el cual era uno de ellos. O sea que Nicodemo era ¿qué? Cristiano, ¿cierto que sí? Sino que era ese cristiano, como dicen por ahí, a la secreta. ¿Qué dicen ustedes? ¿Sí hay cristianos a la secreta? Ayúdeme, hermano, ¿usted qué dicen? ¿Sí hay cristianos a la secreta? Cristianos que en la iglesia son hermanos tremendos, pero allá afuera, como dicen por ahí, se avergüenzan. Así le pasó a Nicodemo. 51. ¿Juzga acaso nuestra ley a un hombre si primero no le oye? ¿Sabe lo que ha hecho? Respondieron y le dijeron: ¿eres tú también Galileo? Dice, escudriña y ve que de Galilea nunca se ha levantado ¿qué? Profeta. Mire, hermano, que ellos no creían, pero Dios utilizaba personas en las cuales, hermano, eran, como dicen por ahí, vil y menospreciada. ¿Por qué causa, hermano? Porque la palabra es revelada para aquellos que la queremos buscar. ¿Cuántos aquí queremos buscar la palabra del Señor? Levante la mano, dígale: la palabra es para aquellos que la queremos buscar, para aquellos que queremos profundizar en ella. Vayamos a Mateo 11:25. Mire lo que nos dijo el Señor Jesús. Por eso usted debe sentirse privilegiado. ¿Cómo se debe sentir usted, hermano? Privilegiado. ¿Por qué, pastor? Mateo 11:25. Porque resulta que la palabra le fue revelada a usted. Para muchas otras personas no ha sido revelada. Nosotros nos gustaría que todos llegaran a los pies de Cristo. ¿Cuántos aquí quisiéramos que todos llegaran a los pies de Cristo? Pero hay veces, hermano, necesitamos orar para que Dios los convierta, para que Dios los llame. Yo veo que hay gente que está orando por su familia. ¿Cuántos aquí tienen familiares que no son conocedores? Yo tengo familiares. Mire, hermano, hoy hablaba con alguien de que era uno de mis primos y no ha creído, hermano. Le he predicado aquí cerca de Bubaté y le he predicado y le he hablado, hermano, y no es más duro que quién sabe qué. Mi tío también, hermano, duro, hermano, él se burla, él cuando nos ve a nosotros: ah, llegaron los pastores, ah, llegaron los pastorcitos. No cree, hermano. La Biblia dice en el verso número 25, ¿qué dice el 25? En aquel tiempo, respondiendo Jesús, dijo: te alabo, Padre, Señor del cielo y de la tierra, porque escondiste estas cosas de los sabios y de los entendidos y las revelaste a los niños. ¿A quién? De pronto usted cree que es el niño que está por ahí chiquitico. No, Dios nos considera a nosotros niños cuando aprendemos.
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0: Tan solo pedimos, Señor, que habites en nosotros. Te entregamos lo que somos. La Ibanda, Luis Campos.
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0: En Radio Auténtica UAT te informamos la hora.
1: Son las 10
0: y 59 minutos.
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1: Daniel Calvetti, mi querido amigo Restrepo.

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1: A ver, levanta la mano al cielo, hermano. Alábale con todo el alma. Adórale con todo el corazón. El que esté en la carne queda en vergüenza. El que esté en el espíritu, ríos de gloria fluyen. Ríos de poder fluyen. Ríos de poder fluyen. Ríos de poder fluyen. Ríos de gloria y de poder. Ríos de gloria y de poder. Ríos de poder y de gloria. Corren como ríos de agua de vida. Corren como ríos de agua de vida. Corren como ríos de agua de vida. Corren como ríos de agua de vida. Ríos de poder y de gloria. Ríos de poder y de gloria. Ríos de poder y de gloria. Padre, te doy gracias. Padre, te doy gracias. Gracias, gracias, gracias. Él ama la verdad en lo íntimo de su corazón. Él ama toda la verdad. Asincérate con el Rey de Gloria, hermano. Y dile toda la verdad. Dile toda la verdad, porque tú estás, hermano, en edificación para la gloria de Dios. Estamos ahí, hermano, para ser edificado como casa de Dios, como pueblo de Dios, como pueblo del Dios viviente. Por eso, adórale con todo tu corazón. Alábalo con toda tu alma. Padre, gracias, gracias, gracias, Rey de Gloria. Gracias, papá. Sigue, sigue obrando, Espíritu de Dios. Sigue obrando, Espíritu Divino. Sigue rompiendo ligaduras, ataduras, hermano. Cosas grandes están sucediendo en tu vida. Cosas grandes están sucediendo en tu corazón. Cosas grandes están pasando en tu alma. Cosas grandes están sucediendo en tu vida. En el nombre de Jesús. En el nombre de Jesús. Adora a ese Rey de Gloria. Exáltalo, exáltalo, exáltalo. Exáltalo, exáltalo, exáltalo con todo el corazón. Exáltalo con toda tu alma, con todas tus fuerzas. Ahora mismo, ahora mismo, ahora mismo. Gracias, Todopoderoso. Gracias, Todopoderoso. Se rompe todo ese yugo. Sale toda frialdad. Se va ahora mismo. Se va, se va, se va ahora mismo. Se rompe todas las ligaduras, ataduras, yugos, maldiciones. En el nombre de Jesús. En el nombre de Jesús. En el nombre de Jesús. Hay poder en la sangre bendita del Cordero. Hay poder en la sangre gloriosa del que vive. Gracias, mi Rey. Adóralo con todo el alma. Adóralo con todo el corazón. Adóralo con todo el alma. Adóralo, adóralo. No te avergüences. Alaba a ese Rey de Gloria. No te avergüences, no te avergüences. Adora al Rey de Gloria. Adóralo, adóralo, adóralo. Que el Espíritu de Dios se desborde ahí, hermano. Que el Espíritu de Dios sea dando esa unción de poder. En el nombre de Jesucristo de Nazaret. En el nombre de Jesucristo de Nazaret. En el nombre de Jesucristo de Nazaret. Siéntese, hermanos. Vamos, hermanos, a la palabra de fe. En la primera de Pedro, capítulo 3, verso 18. Primera de Pedro, capítulo 3, el verso número 18. Alabado sea el nombre de Jesucristo. Porque también Cristo padeció una sola vez por los pecados, el justo por los injustos, para llevarnos a Dios, siendo a la verdad muerto en la carne, pero vivificado en el Espíritu. Amén. Recuerda, el hombre, todo ser humano tiene dos naturalezas: la naturaleza del hombre de pecado. Por eso, el que no hizo pecado llevó nuestros pecados, porque la paga del pecado, ¿qué es? ¿Y qué trae la muerte? ¿Qué trae la muerte? La muerte, hermano, es el premio del pecado. Escúchelo bien. La muerte es el precio de qué. La muerte es el precio del pecado. Imagínense que Jesucristo padeció la muerte de nuestros pecados, llevó la muerte y el pecado en su cuerpo. ¿Cómo sería, hermanos, esa tremenda batalla que es la que el cristiano tiene que librar para poder derrotar a la misma muerte? Por eso hay luchas en la vida de un cristiano. Ojo con el evangelio fácil, porque usted no está siendo capacitado para enfrentar al adversario. Y aquí el Señor Jesús nos da el ejemplo. Él padeció, pero padeció una sola vez. ¿Cuántas? Por eso Dios no quiere aquí penitentes. Cuando estaba en su ignorancia, usted se daba golpes de pecho todos los días por lo mismo. No, hermano. Cuando Cristo llegó a su vida, el hombre de pecado fue destruido. Le dio una nueva naturaleza. ¿Qué pasó con la naturaleza del pecado? Fue destruida. ¿Qué pasó con la naturaleza del pecado? Aquí lo dice claramente Romanos capítulo 6, el verso número 6. Sabiendo esto, que nuestro viejo hombre fue crucificado juntamente con él, para que el cuerpo del pecado sea destruido, a fin de que no sirvamos más al pecado. Escucha la vida que tú tienes que vivir. Por eso el Señor Jesús, cuando resucitó, Él resucitó con un cuerpo que glorificado. ¿Y usted cómo tiene que vivir? Con un cuerpo que lleno de la gloria de Dios. ¿Cómo? Lleno de la gloria de quién. Porque el hombre viejo, el hombre de pecado, el primer hombre, Adán, que trajo la muerte, y ahí estaba la muerte a los hombres, vino el segundo Adán, que es Jesucristo, para derrotar la muerte, la llevó en su cuerpo, la venció, venció al diablo, venció los principados, venció las potestades. Y dice la palabra de Dios que ahora tenemos un compromiso de vivir en santidad. Porque ¿qué pasa? Sin santidad, ¿qué ocurre? ¿Qué pasó con el hombre de pecado? ¿Qué pasó con el hombre de pecado? ¿Y qué dice aquí la palabra de fe? Porque también Cristo padeció una sola vez por los pecados. Entiéndalo, hermanos, para no volver atrás. Son miles de hermanos que han vuelto atrás, y en este momento no les quedó sino la idea de cristianos, porque Satanás los tiene destruidos por causa nuevamente del pecado y de la desobediencia. Escúchalo, hermanos, entiéndalo. La vida de un cristiano verdadero, la vida de un cristiano verdadero no tiene nada que ver con el pecado, porque de ahí Jesucristo nos sacó. Él destruyó el hombre de qué. Es que, hermanos, es algo impactante, algo poderoso ver cuando uno estaba de esclavo del pecado y uno quería ser libre, pero nunca pudo por sus propios medios. Pero cuando llegó el Rey de Gloria, el hombre de pecado fue destruido, fue arruinado, fue lanzado fuera. Y por primera vez vimos su gloria. Por primera vez, hermano, empezamos a vivir una vida feliz, una vida hermosa, una vida de bendición. Dios no quiere que usted esté arrepintiendo todos los días de lo mismo. Escúchalo, hermano. Dios no quiere eso. Porque usted resucitó con un cuerpo ya, hermano, una nueva qué. Y es hecho para la gloria de quién. A su nombre. Y dice la palabra que una sola vez por los pecados, el justo por los injustos, para llevarnos a Dios. No había otra solución. Escúchelo, hermano. No hay otra solución. No hay otro medio. Jesucristo es el camino. Amén. Jesucristo es la verdad. Jesucristo es la vida. Lo está entendiendo. Lo está entendiendo. Porque el pueblo se está fanatizando a los hombres. a los hombres, no a Jesucristo. No es a Jesucristo. Y todos esos fanáticos, hermanos, van por el milagrito, van por el espectáculo, pero Dios quiere gente insertada en su cuerpo todos los días que estemos, hermanos, delante de su presencia. Dios no quiere zánganos, hermano. Dios hace discípulos reales, fieles, obedientes, abnegados, sinceros, genuinos, para su gloria. Para su gloria. Usted está teniendo proyección de una semana hasta cuando Cristo venga, hermano. Porque el previo no está aquí. Aquí nos bendice, pero el previo está allá en la casa de mi Padre. Allá estaremos por los siglos de los siglos. Amén. A su nombre. A su nombre. A su nombre. Por eso, hermano, Dios quiere que tú seas un verdadero ¿qué? Discípulo. Que aprende, que entiende, que sabe. Amén. Porque imagínate, Él padeció una vez por los pecados, el justo por los injustos, para llevarnos a Dios siempre, a la verdad muerto en la carne, pero vivificado en espíritu. Oh Dios, necesitamos la sabiduría, la administración del Espíritu Santo. Número uno, para que todas las manifestaciones de la carne, porque mire, hermanos, los problemas que hay son graves. ¿Qué pasa con cada hermana que tiene problemas ahora con el adulterio del marido? ¿Qué está sucediendo? Que ella simplemente carga la Biblia, asiste a la iglesia, pero el diablo está haciendo cosas horribles en la familia, tremendas. La gente no está obedeciendo la palabra de Dios. La gente está ilusionada, la gente está emocionada, mas no está siendo consciente de que hay que estar preparado, porque el diablo anda como león rugiente buscando a quien qué, a quien qué, a quien devorar. Y la unción que Dios le quiere dar es para que sea libre de la garra de qué, de la maldición, de la enfermedad, del adulterio, de la ruina, de la brujería, de la incredulidad, de la duda. Y por eso Cristo padeció, para hacer hombres nuevos. Si alguno está en Cristo, ¿qué pasa? El justo por los injustos, para llevarnos a Dios, siendo a la verdad muerto en la carne, pero vivificado en el Espíritu. Escuche, si en la iglesia no hay este milagro de que usted murió al pecado, el diablo lo va a usar para engañar hombres a las hermanas, y hermanas para engañar a los hombres. Y ahí es donde vienen los problemas tremendos, de que vienen los hermanitos a conseguir mujer, o mujeres a conseguir marido, y el primero que se les pasa por delante dice: ese es el mío. Decía una vez una anciana de 80 años, llegó un hombre a la iglesia, y tan pronto luego dijo: ese es el mío. Ella no había muerto al pecado. Ella no había muerto al pecado. Quiero que lo escuchen, hermano, porque esta es la doctrina de la palabra. No es, hermano, llegar al árbol y sacudirlo y que caigan frutos y comer todo el mundo y hasta luego. No, hermano, aquí Dios está levantando hombres para heredar el reino de Dios, el reino de los cielos. En la casa de mi Padre, ¿qué hay? ¿Qué hay? Porque, hermanos, nunca se olvide que el que no ha nacido de nuevo no puede entrar a dónde. No puede entrar a dónde. No puede entrar a dónde. No puede entrar al reino de los cielos. Y si Jesucristo padeció, porque, hermanos, la lucha más importante es, no es contra el diablo, hermano, es contra la carne de cada quien. Es contra la carne de cada quien. Porque, hermanos, el adulterio es fruto de ¿qué? La fornicación ¿Es fruto de qué? ¿Es fruto de qué? Gálatas 5. Veamos. Esa es la lucha, hermano, y ese es el cuidado de cada cristiano las 24 horas. Digo, pues, andad en el Espíritu y no satisfagáis los deseos de la carne, porque el deseo de la carne es contra el Espíritu. Escuche bien, escúchalo, hermano. Y el del Espíritu es contra la carne, y estos se oponen entre sí para que no hagáis lo que queréis. O sea que usted viene aquí a la iglesia y dice: oiga, pastor, yo quiero ser el mejor cristiano, yo quiero servirle al Señor Jesús, yo quiero ser ujier, quiero ser consejero, quiero. Y todos se ven deseos, porque a las últimas salen derrotados, porque lo hacen en la carne. No tienen la convicción de lo que es realmente el poder de Dios en cada quien. Hay mucha irresponsabilidad ahí, falta de sinceridad, falta de franqueza. Sí, hermano. Por eso el Señor habla, ¿cómo se edifica una iglesia? Él mismo lo dice, obedeciendo la palabra. ¿Cómo se edifica usted? En obediencia a la palabra, y que la palabra se cumpla en su vida. Amén. Que la palabra se cumpla, que lo que Dios dice, usted dice: eso ya se ha cumplido en mi vida. Yo ya no ando en la carne, sino en el Espíritu. Ya no anda en la carne, sino ¿cómo? Porque aquí la palabra de Dios dice que las obras de la carne son el adulterio, es obra de la carne. Y cuánto cristiano hoy está en adulterio. Hermanos, aquí hay más de un poco. ¿Cómo será, hermanos, el día del juicio? ¿Cómo será el día del juicio si el hermano no ha vivido para la gloria de Dios? Vive porque necesita comida, vive porque necesita un milagro, vive porque necesita una, todo humanamente en la carne. Ese es el problema de hoy en día, que se ha cambiado todo porque es los milagros en la carne, y espiritualmente viva como quiera. Dios está diciendo aquí lo contrario. Sin santidad, ¿qué pasa? La inmundicia, la lascivia, la idolatría, la hechicería, las enemistades, los pleitos, los celos, las iras, las disensiones, las herejías, las envidias, los homicidios, las orgías y cosas semejantes a estas, acerca de las cuales os amonesto, como ya lo he dicho antes, que los que practican tales cosas, ¿qué pasa? Hermanos, Dios desea que su vida enteramente consagrado, para que no haya ninguna manifestación de la carne, ninguna manifestación, que ni se mencione en la iglesia que hay un adúltero, que ni se mencione en la iglesia que hay un fornicario, que ni se mencione en la iglesia que hay todavía un idólatra, que ni se mencione que ese hombre de pecado fue completamente destruido. Porque de ahí es, hermano, donde nace ese cristiano que le sirve al Dios de la gloria, porque el Espíritu de Dios es el que nos capacita, nos usa. No es usted el que hace la obra. ¿Quién hace la obra? Amén. Y él murió, dice, muerto en la carne, pero, hermano, la victoria fue en que él resucitó con un cuerpo lleno de gloria, un cuerpo celestial que fue glorificado y está a la diestra del Padre. A su nombre. Ahora, Romanos capítulo 8, verso número 1, porque quizás usted dirá: bueno, pastor, ¿y cómo hago? ¿Cómo hago para que los frutos de la carne queden, han sido destruidos, pero que nunca se manifiesten en su vida. ¿Romanos qué? Si el espíritu de aquel que levantó de los muertos a Jesús mora en vosotros, ahí, hasta ahí nomás. Porque esa fue la orden que el Señor le dio a la iglesia en Hechos de los Apóstoles, capítulo 1. ¿Recibiréis qué? ¿Cuándo? Cuando haya venido sobre quién. ¿Sobre vosotros quién? ¿Sobre vosotros quién? El Espíritu Santo. Si el Espíritu de Dios no mora en su vida, usted sigue en pecado. Usted anda en pecado. Quiero, hermanos, que miremos esto. Porque, hermanos, no podemos legalizar el pecado para que usted venga a la iglesia. Porque usted estando en pecado, lo que viene es aquí a perder su tiempo. Pero si usted vive en el Espíritu, hermano, la gloria de Dios está ahí. El poder de Dios está ahí. Todas las bendiciones de Dios están ahí. Y por eso él dice: si el Espíritu de aquel que levantó de los muertos a Jesús mora en vosotros, el que levantó de los muertos a Cristo Jesús vivificará también vuestros cuerpos mortales por su Espíritu que mora en vosotros. ¿Qué quiere decir? Que hay toda la moral de Dios, la dignidad de Dios, la santidad de Dios en cada uno de nosotros. Que el enemigo, por más de que te aceche o por más que te envíe personas, tú tienes una moral que dice: no puedo fallar a Dios, porque el Espíritu de Dios mora en su vida y no se lo permite. El Espíritu de Dios mora en su vida y no se lo permite. ¿Le está quedando claro eso, hermano? Ya usted no hace lo que quiere, ya no va donde quiere, porque usted está controlado por el Espíritu de Dios. Porque, hermanos, esto es delicado. Si la moral de Dios no está, ¿de qué nos sirve? Aparentar. Escúchalo bien. ¿Vivir lleno de qué? De apariencia. Cuando la verdad es otra. Cuando la realidad es otra. Y Dios está hablando hoy que Él no viene, hermanos, sino por una iglesia gloriosa. Él no viene por un poco de disfrazados, encapuchados. Usted ve los terroristas cómo se encapuchan, hermano, para tirar piedra y agredir y de todo. Asimismo, Dios no quiere capuchados aquí en la iglesia. Dios no quiere que gente con máscara aquí en la iglesia. Dios quiere gente que sin santidad no verás a quién. El diablo es muy educado. Ese es un maestro. ¿Cómo será, hermano, que se disfraza como quién? ¿Cómo se disfraza? Y por eso dice: mas vosotros, dice el verso 9,

espíritu de aquel que levantó de los muertos a Jesús mora en vosotros. El que levantó de los muertos a Cristo Jesús vivificará también vuestros cuerpos mortales. O sea, que Él está continuamente en nosotros para no contaminarnos, para no fallar, para no caer. Escúchalo, hermano. Escúchalo, hermano. Yo quiero que entienda esto, porque esto es determinante. Aquí no hay compromisos ni convenios en la carne. Cierto. Aquí no hay ese tipo de compromisos. Aquí no hay esa parte sentimental en la escritura para que Dios te vaya a premiar por el pecado oculto. Todo lo contrario, arrepiéntase. El que confiesa su pecado y se aparta, ¿alcanzará qué? Y por eso Dios dice: bienaventurado el varón a quien Jehová no culpa de pecado. ¿Lo está entendiendo? Bienaventurado a quien, a quien Jehová no culpa de qué, de pecado. ¿Por qué? Porque no hay ninguna condenación, no hay ninguna condenación para los que estamos en Cristo Jesús, los que no andan conforme a la carne sino conforme al Espíritu. Y esa limpieza no va a hacerla usted ningún hermano, por más que te aconseje, hermanito, mira, porque hoy en día hay dos cosas muy delicadas que el pueblo no discierne. La una es: pastor, fui casado, ¿me puedo volver a casar? Uy, eso hay gente así, miles en las iglesias, miles, y hoy son pastores, son líderes. Sí, hermano, pero el fondo es otro, es contra lo establecido por Dios. Entonces lo que hay ahí es basura, lo que hay ahí es engaño, lo que hay es mentira. No le digo que me llama un hombre, dejó su esposa y le hablé, hermano, dijo: ya Dios me restauró y ahora estoy sirviendo de pastor, y la mujer es la dejó abandonada. Entonces, donde nadie lo conoce, en la tierra de los ciegos, el tuerto es campeón. Allá él es campeón, pero aquí no, porque el hombre dejó su mujer. Así que no ande en iglesia, hermano, lleno de pecados y de cosas, hermano, buscando la comodidad suya. Ande como Dios te ha enseñado, andar en el Espíritu, y no satisfaga los deseos de la carne. Esa es la iglesia de Jesucristo. Ese es el hombre que está bajo el cuidado de Dios. Esa es la mujer que vive una vida digna delante de la presencia de ¿quién? Escúchelo, hermano. Escúchelo. Porque cuando uno ve multitudes, pues yo, a mí me fascinan las multitudes. Pero si no tengo cuidado de decir lo que Dios dice, pues la multitud viene a buscar al pastor, pero no viene a buscar a Dios. Hermano, y usted viene a buscar a mí para casa, pero usted viene a buscar de Dios, ahí está la gloria de Dios, donde vaya, donde esté, donde se encuentre. ¿En cuánto no está la gloria de Dios en la casa, en el trabajo? ¿Y cuánto no se levantan a derrotar al enemigo? Y son cristianos, pero no gente formada con un futuro, sino gente hecha por un hombre, viento de doctrina por unos días. Por unos días, no es gente comprometida con la causa. Y por eso Dios dice que el único que vivifica, hermano, que te constriñe, que entra a lo profundo de tu ser, es el Espíritu de Dios. Por eso Él dice: Él convencerá al hombre de pecado y de juicio. De pecado, pues cuando no cree, cree solamente en lo que le conviene, pero en la vida que Dios le agrada, que es la vida de santidad, no le conviene eso. Siempre la carne está al acecho y es el instrumento que el diablo usa. Es la carne, hermano. Es la carne, hermano. Por eso el Señor dice que no nos meta en cosas demasiado suntuosas, humanas, carnales, fingidas y mentirosas.

0: Usted tiene una conciencia que le acusa o lo defiende. Escúchelo bien, escúchalo bien, porque Dios te llamó para que toda su familia sea libre. Usted tiene una promesa. Pero vamos a preguntar por su familia y verá los problemas que hay. Y mucha gente viene: pastor, no quiero llegar al evangelio porque mi hermanito, mi hermana, mi tía dice es cristiana y ahora es peor. Escúchalo bien, hermano. Y el Señor vino a hacer discípulos, hombre que esté dispuesto a aprender de su maestro. Entonces, ¿quién es el que vivifica? Usted tiene que ser vivificado por ¿quién? Amén. ¿Y quién es el que vivifica tu cuerpo de muerte? ¿Quién lo vivifica? Si el espíritu de aquel que levantó de los muertos a Cristo Jesús vivificará también vuestros cuerpos mortales por su espíritu que mora en nosotros. A su nombre. ¿Dónde mora el Espíritu de Dios? ¿Dónde tiene que estar para que sea vivificado? A su nombre.
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0: Señor, muchas gracias por esa palabra de fe, por esa esperanza viva, por esos privilegios que tú me das, Señor, por esas oportunidades que tú me brindas. Es un honor, es un privilegio haberte conocido. Ayúdame a mantenerme fiel, ayúdame a nunca apartarme, ayúdame, Señor, a ser obediente, ayúdame, Señor, para contar con tu protección contra todo ataque del enemigo. Señor, muchas gracias, porque grande es tu misericordia, Señor. A ver, quebranta ese corazón, voy a ser el mejor cristiano, voy a ser el más fiel, voy a ser el más obediente, voy a estar, Señor, bajo tus cuidados, voy a vivir para tu gloria, Padre. Desata esa bendición, corta esa ceguera, Padre. Todo plan del diablo, anúlalo. Todo plan del maligno, le volteamos el baldón. Caerán a tu diestra mil. Por eso, hermanos, vienen ataques, vienen problemas, pero esos demonios tienen que salir derrotados. Esos demonios los vencemos por medio de la sangre de Cristo, y de ahí es la fidelidad, de ahí es la negación que usted tiene que demostrarle a papá Dios que verdaderamente lo amas, que verdaderamente usted no va a vivir de lamentos, usted no se va a descuidar, hermano, usted va a ser una persona sensata, fiel, abnegada, sincera, para que Dios derrame de su gloria, para que Dios derrame de su Espíritu, para que Dios derrame cada día más de su grandeza. Señor, despiértanos, porque consagrar nuestra vida, tenemos grandes privilegios, Señor. Amándote, tenemos poderosas bendiciones, Señor. Sirviéndote, Padre, somos más que vencedores, para ir de gloria en gloria, para ir de poder en poder, Padre. Arranca esas dudas, esa indiferencia, Padre, que yo consagre mi vida a tu servicio, para que tu nombre sea glorificado, que yo sea un baluarte, Padre. Dame la sabiduría para entender tu palabra. Por eso dice el Señor, cuando obedecemos, ¿con qué limpiará el joven su camino? Con guardar tu palabra, con obedecer tu palabra, y que usted pueda responderle a Dios: Señor, en mi corazón he guardado tus dichos. Caen legiones de muerte, caen demonios de enfermedad, se van a las profundidades del abismo, toda ruina, toda maldición, toda hechicería, todo plan del diablo, lo atamos, todo plan maligno, lo destruimos, todo plan del diablo, lo lanzamos a las profundidades del abismo. Padre, está escrito, tú eres, Señor, mi esperanza. Diré yo a Jehová: Señor, ayúdame a aumentar la oración, a consagrarme, a hacerte más fiel, Padre, para que tu nombre sea glorificado, que corran ríos de gloria. Ven, Padre, estoy invocando tu presencia, estoy invocando tu misericordia, estoy dirigiéndome, Señor, para tener la protección divina, para tener el oportuno socorro, Padre, para estar lleno de su gracia, de su poder, de su gran misericordia. Padre, glorifícate, Todopoderoso, glorifícate, Rey de Gloria. Hay que multiplicar la oración, hay que ser más fieles, hermano. Tenemos que aprender a depender del Altísimo. tenemos que aprender a vivir para la gloria de Dios, hermano. Padre, arrebátanos, Señor, que caiga sobre tu pueblo espíritu de oración, espíritu de ayuno, Padre, como está escrito en tu palabra, correrán ríos de agua de vida, Señor. Ninguna peste llegará a tu vida. Satúrame, Padre, ayúdame a ser más obediente, ayúdame a ser más sincero, ayúdame a ser más fiel, Padre, porque en ti, Señor, Padre, tú me has dado poder sobre los demonios. Explota toda brujería, explota, Padre, todo plan oculto de las tinieblas. Lo reprendo, lo rechazo en el nombre de Jesús de Nazaret. Lo lanzo a las profundidades del abismo, Padre. Glorifícate con tu poder, Padre. Muévete en cada corazón. Pónganos, Señor, ese abrigo, esa protección divina, Padre, para darte gracias, Señor, para poder gozarnos en tu bendita presencia, oh Dios, para regocijarnos delante de ti, Señor. Padre, unge tu pueblo, derrama una unción sobre cada hermano de poder, de sabiduría, Padre, de entendimiento, para nunca apartarnos de tu bendita casa, de tu palabra, Padre, sino que en la casa de Jehová moraré largos días, Padre. Estamos delante de tu presencia, Señor, regocijándonos de una manera especial, de una manera gloriosa, Padre. Muchas gracias te damos, porque para siempre es tu misericordia. Gracias, Señor, que corran ríos de gloria. Padre, que podamos ser llenos de tu poder, que podamos, Señor, tener esa inspiración gloriosa para mantenernos más fieles que nunca, Padre. Hay poder en la sangre de Cristo. Se desbarata todo complot de demonios. Lo reprendo ahora mismo. Todo plan del diablo, toda cosa oculta, se van las profundidades del abismo. Todas esas amenazas del diablo, le volteamos el baldón a todos esos demonios de terror, a todos esos sicarios, Padre. Volteamos el baldón ahora mismo. Sí, Padre, vuelve el baldón de ellos sobre sus cabezas. Entrégalo por despojo, porque tú has dicho que los enemigos de Jehová son como la grasa de los carneros. Padre, se desbarata todo complot de demonios, todos los pactos de los hechiceros se destruyen en esta hora, todo pacto de la brujería se reviente en esta hora. Padre, desarraiga toda maldición ahora mismo, Señor. Tómanos, Padre, satúranos, santifícanos, Padre, danos entendimiento para perseverar, Padre, para ser más fieles que nunca, para ser obedientes a ti, Padre. Padre, muchas gracias, Rey de Gloria. Padre, glorifícate ahora, ahora mismo, Papá Dios. Glorifícate, Todopoderoso. Glorifícate, Rey de Gloria. Hay poder en la sangre bendita del Cordero. Hay victoria en el nombre de Cristo Jesús. Padre, muchas gracias, porque ¿quién como tú, Señor, pelea esta batalla contra todos los que quieren hacer daño? Pelea esta batalla, Padre. Envía a tus ángeles, Padre. Atamos toda esa hechicería, esa ruina, Padre, todo estancamiento. Invocamos para ser llenos de gloria. Toma tu casa, Padre, y llénala de tu gloria. Toma tu casa y llénala de tu poder. Tómanos, oh Dios, para que resplandezca tu gloria sobre nuestras vidas, que podamos ir de poder en poder, de victoria en victoria, Padre. Santifica cada reunión, Padre, desbarata toda opresión. Todos los planes ocultos del diablo se explotan en esta hora, se revientan en esta hora. caen a las profundidades del abismo. En el nombre poderoso de mi Cristo, se va toda opresión del diablo, toda ceguera, Padre. Sí, Señor, se desbarata ese entierro de demonios, se rompe ahora mismo, Padre, ese complot de maligno, Señor. Padre, glorifícate, glorifícate, oh Dios, que corran ríos de milagros, ríos de prodigios, ríos de señales en el alma, en el espíritu, Señor, para ser edificados, para aprender a ser obedientes, Padre, para ser más fieles que nunca. Poder de Dios, desciende en esta hora, Padre, todos esos ritos, ahora mismo de ese complot de malignos, se desbaratan, se pudren todos esos yugos, Padre, todos esos entierros, enfermedades, ruina, miseria, se va, oh Dios. Sí, papá, tenemos la protección tuya, tenemos los cuidados tuyos, Padre, glorifícate todopoderoso, desbarata toda maldición, ahora mismo, Señor, que nuestros ojos estén ahí atentos, nuestros oídos, Padre, para hacer tu divina voluntad, para ver, Señor, tu gloria. Desbarata, desbarata todo complot de demonios. Se consume en esta hora toda plaga. La envío a las profundidades del abismo. Cae ahora mismo la peste destructora. Se va a las profundidades del abismo. Todo plan oculto, Padre, esos demonios de engaño, de robo, Padre, en esta hora los envío a las profundidades del abismo. Se van a las profundidades del abismo. Se van a las profundidades del abismo. Toda peste destructora, toda plaga, Padre, en el nombre de Jesús de Nazaret. Padre, te doy gracias, gracias, gracias, Padre. Corren ríos de gloria, ríos de poder, ríos de bendición, Padre. Ríos de agua viva, Señor. Espíritu de Dios, en esta hora tómanos. Espíritu de Dios, úngenos. Espíritu de Dios, quiero más de tu gloria, más de tu poder, Señor, porque tú honras a los que le honran, Padre. Gracias, muchas gracias, Todopoderoso. Muchas gracias, Rey de Gloria. Caen todos esos entierros, todos esos maleficios, Padre, en esta hora. Todas esas maldiciones las envío a las profundidades del abismo, Padre, glorifica. Fíjate ahora, todo bloqueo de demonios, cae en los juicios de Jehová y se explotan de esas potestades, se revientan de esas huestes de maldad, se revientan todas esas huestes diabólicas. Hay poder en el nombre de Jesús, hay victoria en el nombre de Cristo. Muchas gracias, Rey de Gloria. Desata los labios de tu pueblo para adorarte, para servirte, para clamar, Padre. Rompe esas ataduras, rompe esas ligaduras, esa pereza, esa altivez, esa soberbia. Se va a las profundidades del abismo, ni plaga tocará tu morada. Vende los cuatro vientos, tómanos en esta hora, envuélvenos, oh Dios, para ser testimonio para la gloria de tu nombre. Lleno de fe, lleno de poder, toda duda se arranca, Padre. Ahora mismo, toda atadura se consume ahora mismo. Todo yugo de las tinieblas se quebranta ahora mismo. Se rompe, oh Dios, porque rechazamos, Padre, toda tentación. Rechazamos todo conjuro. Rechazamos todo plan del enemigo. Lo atamos ahora mismo, como está escrito en tu palabra. Lo que atares en la tierra será atado en el cielo. Atamos toda esa hechicería, todos esos maleficios, todos esos demonios de terror, todo ese sicariato, Padre. Envía los juicios tuyos, Padre. Envía tus juicios. Caen todas esas potestades sicariales ahora mismo, Padre. La peste destructora se va, Señor. Estamos bajo la protección divina. Sí, Padre, en esta hora, así es. Más fieles, más obedientes que nunca, en el nombre de Jesús.
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1: ¿Dónde está el Espíritu?

sentir la presencia de Dios, que se sentía seco, que se sentía sucio, que sentía que no daba fruto. Ahora la atmósfera comienza a cambiar.

0: 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Dioses. Dios, en su intento de mostrar a los egipcios que Él era el único Dios y hacer que Faraón deje salir a los israelitas, envió una serie de plagas contra Egipto. Estas plagas eran una provocación, un ataque directo a cada uno de los dioses a quienes ellos acudían y rendían culto. El Nilo, las ranas, los piojos, las moscas, el sol, etc. Todo con la intención de demostrarles que esos dioses no podían hacer nada en contra del poder del único Dios verdadero, creador del universo. En la actualidad, la humanidad tiende a endiosar cosas como sus casas, autos, trabajos, dinero, su propia persona, sus cónyuges y hasta sus hijos. Cualquier cosa con la que ocupemos más nuestro pensamiento y a la que demos mayor dedicación que a Dios, se convierte en un Dios con minúscula. Tenemos un Dios con mayúscula celoso, por tanto debemos cuidarnos de tener a alguien o a algo que ocupa nuestra mayor atención, porque Él nos lo puede arrebatar. No debemos provocarlo a ira. ¿Quién tiene la prioridad en nuestras vidas? ¿El dinero? ¿Nuestro trabajo? ¿Nuestra casa? ¿Nuestro auto? Mucha mayor atención debemos poner en no darle la prioridad a nuestro cónyuge o a nuestros hijos o a nuestra propia persona. No debemos colocarnos sobre Dios. Nuestro Dios merece nuestra reverencia, adoración y eterna gratitud por cómo nos ama y cómo nos muestra su fidelidad constantemente. Nuestro temor hacia Él debe ser reverencial, con un corazón más agradecido que temeroso. Dios es quien provee para nuestras necesidades diarias. Es a Él a quien debemos recurrir en primer lugar ante cualquier circunstancia. Nuestro Dios es hermoso y soberano. Solo Él merece que le demos nuestra prioridad. Meditación escrita por Neri de las Casas Berretiaga, Estados Unidos. 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

0: ¿ok? Les contaré la historia de mi vecina, de apellido Derroche y su nombre Gastarina. No viste de China, su ropa es muy fina y aún no entiende por qué la tarjeta le declina.
1: Para, ¿pero ella tiene o no tiene?
0: Bueno, yo no sé ni cómo se mantiene. Ella tiene fe, pero crédito no tiene. Y llama al Mercedes Benz, pero no viene. Quiere todo lo que ve y no se frena. Hammer flow, hammer flow, y Amazon ordena.
1: ¿Y cómo se hace para la cena?
0: Ella confía en su tarjeta de JCPenney. Y me dice que algo la obligaba. Y no sé si entienden lo que hablo. Que la culpa de lo que le pasaba, que no era de ella.

0: Cuando empecé a la ganadería tenía 10 vacas. Le hice lo mismo. Ahora yo de esto poco. Entraban en calor y empezaban a limpar, llaman los ganaderos, cuando están en calor. Entonces yo me iba, me llamaba el muchacho, entraron en hielo los animales, déjame. Y yo mismo cogía una pajilla, la metí ahí en la este, tráigame la otra. Y salían ya dos terneros. Bendito el fruto, pero no tiene que vivirlo. Si Dios le dice ahora, hágalo. Le dice, sea fiel, hágalo. Si Dios dice, no deje de congregarse como alguno tiene, hágalo. Es que no falta el cumplimiento, hermano. Ser estrictos y obedientes. Y si no, hermano, de aquí dice que las bendiciones que están aquí es a la obediencia. Si tiene su Biblia un título ahí, léalo bien duro. Bendiciones a la obediencia. Entonces, bendito el fruto de tus bestias, la cría de tus vacas, los rebaños de tus ovejas. Hay las que hay dan de a dos, muy pocas dan de a uno, pero no ayuda a ordenarles. Que tienen que dar el fruto que la Biblia me enseña. Para eso aprendo, para ponerlo en práctica. Esta palabra es la medicina, es la autoridad, es el poder, es la gloria de Dios. Bendito será tu canasta y tu artesa de amasar. Donde vaya, sobra la comida. Donde vaya, hermano. Si es en la casa, allá en abundancia, pero me tocó sacar las pulgas, cucarachas, ratas, toda la desgracia, la saqué de allí en ayuno y oración. Eso es lo que hay que hacer, hermano. En cambio, lamentarse, ore, ayune, no se lamente, busque, haga, use las cosas para bendición, no para desgracia, no para autodestrucción. Hay que aprender a usar la medicina que Dios nos ha dado. A su nombre. Bendito será tu entrar y bendito su salir. Hermanos, es un testimonio. Yo salgo de aquí a la 1 de la mañana cuando estoy en la vida. Allá llego a mi casa feliz porque le creo a Dios. Y si no, hermanos, ¿cuánta gente no viene a la iglesia? Pues tiene miedo que lo roben. ¿Dónde está la fe? ¿Dónde está la obediencia a la palabra? Y entre más días esto se pone más duro, pero nosotros crecemos mucho más en la vida cristiana. Cada día somos mejores, porque ¿quién le va a cortar la mano a Jehová para que te bendiga? Nadie, pero hace falta exponer la palabra de Dios por obra. Bendito tendrás, bendito tú salir. Jehová derrotará a tus enemigos que se levanten contra ti. Hermanos, son cosas reales. Porque el diablo se lambe. A ver cómo te voy a matar. Y si usted no tiene esa palabra en el alma y la unción de ella, pastor, qué pena, no puede venir. Y uno ve la desgracia. Y uno se da cuenta. Yo cada día les pongo mucho cuidado a los pastores y sé quién es quién y me doy cuenta. Como ellos le huyen a la bendición. Y va uno a mirar la iglesia. Ahí está la miseria, la ruina. Esto cuesta negarse uno a sí mismo. Negar, señores, la carrera de pastor a mí me valió millones, porque me invitaban a con conferencistas de talla mundial, Estados Unidos, a muchos países. Yo pertenecía a una asociación de pastores donde me gradué. éramos miles. Entonces, este año vamos para tal país, al Issste, ahí ahorrando. Y cuando llegaba el día, pasajes y mis dolaritos ahí entre el bolsillo. Pero no tiene que ser precavido, no tiene que ser entendido, tiene que ser uno despierto, y si no, ¿qué pasa? 10,000, 20,000 dólares, no importa, terminaba la conferencia 8, 15 días, un mes, pero yo venía con una enseñanza que es la que les comparto. Eso recibido del Señor y eso doy. Lo que he recibido, eso compartimos. Entonces, a buscar de Dios para que comparta una fe viva, un evangelio vivo, un evangelio de poder, un evangelio de gloria, porque ahí está la bendición. Yo voy a derrotar a tus enemigos que se levanten contra ti. Por un camino saldrán contra ti, y por 7 caminos huirán delante de ti. Jehová enviará tu bendición sobre tus graneros, aleluya, sobre todo aquello que pusieres tu mano, y te bendecirá en la tierra que Jehová tu Dios te da. Te confirmará por pueblo santo. Es otra condición sin santidad. Santo suyo, como lo ha jurado, cuando guarde los mandamientos de Jehová tu Dios y anduviere en sus caminos. Si no aprendemos de él, entonces, ¿cuántas mañas tiene? Si no quiere aprender de Dios, el diablo sí te ocupa. Entonces yo prefiero la gloria de Dios. ¿Cuántos prefieren la gloria de Dios? A su nombre. Te confirmará Jehová por pueblo santo suyo, como lo ha jurado, cuando guarde los mandamientos de Jehová tu Dios y anduvieres en tus caminos. Y verán todos los pueblos de la tierra que el nombre de Jehová es invocado sobre ti, y te temerán. Conocimiento, formación, disciplina, experiencia. Ya ahorita vamos ya a ensanchar todas las líneas telefónicas. Aquí hay más de 100 líneas ahí en la oficina. Y para internacionales tienen que haber otras 100. Porque yo empiezo a todo el mundo a llamar. Pastor, ore por mí. Pastor, pastor, pastor, a buscarlo aún. Porque esa es la gracia de Dios. Pero a cuánto les busque la ruina, la enfermedad, la desgracia, puro cara pálida. Reprenda al diablo, despierte. Venís que ya está vivo. Y verán todos los pueblos de la tierra que el nombre de Jehová es invocado sobre ti, te temerán. Y Jehová te hará sobreabundar en bienes. Imagínense, en bienes. No uno, muchos. Muchos. Muchos. Sí, hermano. Y entre más sembramos, más tenemos. A su nombre. Porque la palabra es viva y eficaz. Pero, hermano, la formación para lograr esto son 55 años de trabajo, de clamor, de fidelidad. Yo nunca me he apartado un día de la mano del Señor, jamás, ni lo haré, menos ahora. Te hará Jehová sobreabundar en bienes, en el fruto de tu vientre, en el fruto de tu bestia, en el fruto de tu tierra, en el país que Jehová juró a tus padres que te habría de dar. Te abrirá Jehová su buen tesoro del el cielo para enviar lluvia a tu tierra en su tiempo, para bendecir toda obra de tus manos. Prestarás a muchas naciones y tú no pedirás prestado. Te pondrá Jehová por cabeza y no por cola. Estarás encima solamente, no estarás debajo. Si obedecieres los mandamientos de Jehová tu Dios, que yo te ordeno hoy para que guardes y lo cumplas. Y si no te apartares de las palabras que yo te mando hoy, ni a diestra ni a siniestra, para ir a dioses ajenos. El verso 16, 15, empieza a tener escalofrío. De solamente pensar, fallarle a Dios los problemas que se le vienen aún encima. Eso tiene que usted ser consciente, hermano. Que en cambio de cosechar, pero acontecerá que si no oyeres la voz de Jehová tu Dios para procurar cumplir todos tus mandamientos, estatuto que yo te intimo hoy, que vendrán sobre ti todas estas maldiciones y te alcanzarán. Y empieza la gente. Pastor, se me murió el perro. Ay, pastor, se me murió la vaquita. Ay, pastor, me caí a botes. Y empieza. ¿Están bien o están mal? Andan muy mal, hermano. Y se ve. Más desbaratados que peine loco. Sí, hermano, por su maldad le sale a la cara. Por gracia al pecado le sale a la gente. Eso es delicado. Y aquí mírenle encima. Empieza la ruina, el hambre, la miseria. Maldita tu canasta y tu artesa de amasar. Maldito el fruto de tu vientre. Hasta los hijos de un huérgano, eso tienen que ser de Dios, si no la maldición le llega. Por causa de que la raíz que se pudrió. Esto es delicado, hermano. No se puede tener un sentido espiritual abierto a saber lo que Dios dice. Maldito sea entrar, maldito tu salir. Y es que la gente tiene un miedo. No salen porque el diablo los atraca. En cambio, usted pone al diablo más manos arriba. Él te pone manos arriba. Vea usted cómo se voltean las cosas. Por no obedecer la palabra. Por no abrir el corazón. Por no tener los sentidos espirituales abiertos. Y empieza uno a darse cuenta, hermano. A mí me escalofrío. Con el solo hecho de leer, digo, es tremendo lo delicado que es. Lo único digo, Señor, tómame. Glorifícate. Yo me agarro de tu mano. Para que tu nombre sea glorificado, no me suelto de ahí, Señor. Porque mire todas las consecuencias. Mire todas las cosas que vienen. La desobediencia. Hermanos, Dios no puede ser burlado. Y por eso, hermanos, Él es el mismo de ayer, de hoy, por los siglos. Le llevaban los demonios. Mateo capítulo 8, verso 16. Y cuando llegó la noche, le trajeron a él muchos endemoniados. Con la palabra echaba fuera a los demonios. Sanó a todos los enfermos para que se cumpliese lo dicho por el profeta Isaías. Cuando dijo, él mismo tomó nuestras enfermedades, llevó nuestras dolencias. Sale toda maldición. Piénsalo, hermano. Reflexiona, entienda. Cuando uno no es sincero ni fiel, mire lo que está cultivando ahí. Lo que puede suceder, porque Dios lo ha dicho. Entonces hay cosas delicadísimas, hermano. Por eso no nos hemos entregado por un día, ni por un mes, ni por un año. Para siempre. Y Dios nos da privilegios para que abras tu corazón. Primera de Timoteo 1:15. Palabra fiel y digna de ser recibida por todos. Que Cristo Jesús vino al mundo a salvar a los pecadores, de los cuales yo soy el primero. Entonces, mi estimado hermano, volver atrás, ni para coger impulso. Volver, a, no es tanto volver atrás, sino los demonios que lleva el diablo. 7 peores de los que tenía. Que tengamos dignidad, respeto, sinceridad, porque Él vino fue a salvarnos. Lucas 19:10 dice, porque el Hijo del Hombre vino a buscar y a salvar lo que se ha perdido. Caen, Señor, todos esos demonios de desgracia, de terror, de muerte. Señor, que todos sicarios, en cambio, están matando, que vengan a adorarte. Todos ladrones vengan a buscar la bendición. Ese es el Evangelio. Donde Dios mete su mano, la gente nunca es lo mismo. Porque el Hijo del Hombre vino a buscar y a salvar lo que se había perdido. A su nombre. Porque dice Juan 10:9-10, yo soy la puerta. El que por mí entrare será salvo. Entrará, saldrá, hallará pastos. En cambio, el ladrón, que es el diablo, no vino sino a hurtar, matar y destruir. Pero desde que el Señor nos rescató, tenemos vida en abundancia. ¿Qué tiene usted? Vida en abundancia. Póngase de pie, por favor. Abra tu corazón. Asincérate con el Dios de la gloria. Porque todo depende cómo nosotros recibimos la palabra. Si oyeres la voz de Jehová tu Dios para procurar cumplir todos sus mandamientos que yo te intimo hoy, que vendrán sobre ti. Bendito serás en la ciudad, bendito en el campo. Venga tu reino, venga tu gloria, Padre. Venga tu grandeza, Señor. Venga tu misericordia, Padre. Que podamos estar, Señor, plenamente confiados de que tú eres real, Señor. Sí, Padre, donde estemos, llevamos bendición, tenemos bendición, somos una bendición. Y donde vayamos, somos la bendición de Dios. Salen todos esos demonios de ruina, salen todos esos demonios de desgracia, en el nombre de Jesús. Usted tiene que aprender a creer por la fe, hermano, que ni plaga tocará tu morada. Cuando empecé a echar la ruina de la casa, le dije, demonios de ruina salen, espíritus inmundos de destrucción, demonios de desgracia, de enfermedad, se van a las profundidades del abismo. Se van a las profundidades del abismo, Señor. Oh Padre, te damos toda la gloria, te damos toda la honra. Sí, Padre, te damos gracias, te damos gracias. Tú dices, bendito tendrás plata en abundancia si te volvieres al Omnipotente. Dice, bendito tu entrar, bendito tu salir. Padre, glorifícate, Señor. Glorifícate, Padre. Padre, ayúdame a hacerte fiel. Ayúdame, Señor, a depender de tu palabra, porque también tú dices que si no obedecemos hay maldición y todo se convierte al revés, todo se revierte. Oh Padre, glorifícate, Señor. Oh Padre, despierta. Espíritu de Dios, te siente. Glorifícate en esta hora. Padre, se va toda maldición, toda hechicería, toda enfermedad, todo conjuro, en el nombre de Jesús de Nazaret. Padre, porque tú vino a darnos vida en abundancia, a libertar a los cautivos, a libertar a los oprimidos por el diablo, a darnos vida en abundancia. Sale toda maldición, toda atadura, todo yugo, todo conjuro. Glorifícate, Todopoderoso. Sí, Padre, cierre bien toda malicia de los aires. Padre, ábreme los sentidos. Tú no quieres que yo me aparte ni a diestra ni a siniestra, para que entiendas las promesas, las bendiciones, para que viva de poder en poder, para que viva de victoria en victoria. Señor, te damos gracias porque tú nos redimiste de toda maldición, de toda maldición, fuera toda maldición, en el nombre de Jesús de Nazaret. Echo fuera toda maldición, en el nombre de Jesús. Se va toda maldición, se va toda enfermedad, se va toda ruina, todo plan del diablo, en el nombre de Jesús. Padre, porque tú dices, he aquí yo doy potestad de hollar serpientes y escorpiones, y sobre toda fuerza del enemigo, y nada os dañará. Padre, glorifícate en esta hora, porque tú llevaste, Señor, las enfermedades allí en su cuerpo. Tú llevaste todo tipo de dolencias, maldiciones, y por cuya herida hemos sido sanados. Padre, glorifícate. Espíritu de Dios, ven de los cuatro vientos, llena esta casa de gloria, llénala de poder, llénala de milagro, llénala de tu gloria, llénala de tu presencia. Echo fuera toda maldición, toda ligadura, todo conjuro, toda peste. Se va a la profundidad de la misma. Padre, glorifícate ahora mismo. Despiértame los sentidos del alma. Despierta los sentidos del Espíritu, Padre, para que yo comprenda la gracia, la grandeza, la magnificencia, Padre, para que me regocije en tu presencia, para que me goce, Padre. Oh Señor, tu palabra dice que aún las naciones darán testimonio, porque Señor, para que se cumpla esa palabra, Padre, que tú nos has dado, que tú llevaste toda enfermedad. Rechaza, hermano, la desgracia, la ruina, la miseria, en el nombre de Jesús. Ahora, ahora, ahora, ahora, ahora, ahora. Padre, glorifícate, oh Dios. Padre, se revienta todos esos conjuros, se revienta ante esos hechizos del diablo, se revienta ante esos conjuros malignos, Padre, todos esos entierros del diablo, todos esos alumbramientos, todas esas maldiciones, le volteamos el bandón, Padre, ahora mismo, a todo engendro, a todo emisario del diablo, en el nombre de Jesús. Padre, glorifícate con tu poder. Padre, glorifícate con tu Santo Espíritu. Padre, derrama esa gloria tuya, Padre. Sí, Señor, esa sabiduría, esa inspiración, Padre, esa renovación. Glorifícate, Todopoderoso. Padre, mira a cada hermano en cualquier lugar del mundo, tómalo, úngelo, capacítalo, despiértalo, desátalo, Padre. Tú eres todopoderoso para dar testimonio a nuestro espíritu de cuán grande eres tú, Señor, cuán grande es tu misericordia, cuán grande es tu poder, cuán glorioso es tu nombre, Señor, cuán poderoso eres tú, Padre. Sigue fluyendo, Señor, sigue manifestando, Padre, esa grandeza, esa bondad de Padre, esa misericordia, en el nombre poderoso de Jesús. Gracias, Todopoderoso. Espíritu de Dios, toma este cuerpo, toma esta vida, Padre. Hazla esa casa tuya, hazla esa morada tuya, Padre, para que tu nombre sea glorificado. Ven, Padre, glorifícate. Se revienta en esta hora todo tipo de maldiciones. Se revienta, Padre. Se desarraiga toda enfermedad. Ahora, ahora, ahora, ahora, Padre, derrama más y más de tu gloria. Aviva el fuego, Espíritu de Dios. Danos esa fortaleza, danos ese vigor, Padre. Sí, Padre, para poder resistir al enemigo, para poder, Señor, permanecer en tu presencia, Padre, para gozarnos delante de ti, Señor, para que tu nombre sea glorificado. Danos esa armadura, danos esa armadura, papá Dios, esa armadura, esa bendición, esa riqueza de gloria, en el nombre de Jesús de Nazaret. Señor, satúranos, Padre, satúranos con tu poder. Satúranos con tu Santo Espíritu. Vuelve ese gozo, esa bebida, Padre, esa ministración, esa renovación, Padre, ese conocimiento para estar bendecido y en victoria, para combatir, para derribar, para aullar, Señor, es toda plaga, todo ataque del diablo, en el nombre de Jesús, en el nombre de Jesús. Sí, Padre, gracias, muchas gracias. Adóralo con todo tu corazón, alábalo con toda tu alma. Señor, te damos gracias, te damos muchas gracias, Señor.
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Jesús dijo: "Y el que cree en mí nunca más volverá a tener sed. Ya están limpios por la palabra que les he hablado. Y como creíste, te sea hecho. Grande es tu fe. Así que hágase contigo como quieres. Cobra ánimo, levántate y anda. Ten ánimo, pues tu fe te ha salvado. A ti te digo, tu fe te ha sanado. Porque esta es la victoria que vence al mundo, nuestra fe. Ahora te digo, Efata, Talita Kumi, hecho.

0: ¡El reina! Si es reina, dale un fuerte grito de júbilo.
1: 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Radio Auténtica UAT te informamos la hora. Son las 3:01.
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2: Ahora vamos a Primera de Samuel, capítulo 17, versículo 8. Primera de Samuel, capítulo 17 y versículo 8. Y se paró y dio voces a los escuadrones de Israel, diciéndoles: ¿para qué os habéis puesto en orden de batalla? ¿No soy yo el filisteo y vosotros los siervos de Saúl? Escoged entre vosotros un hombre que venga contra mí. Si él pudiere pelear conmigo y me venciere, nosotros seremos vuestros siervos. Y si yo pudiere más que él y lo venciere, vosotros seréis nuestros siervos y nos serviréis. Y añadió el filisteo: hoy yo he desafiado el campamento de Israel, dadme un hombre para que pelee conmigo. Versículo 11. Oyendo Saúl y todo Israel estas palabras del filisteo, se turbaron y tuvieron gran miedo. Versículo 15 y 16. Pero David, alguien diga, pero David, había ido y vuelto dejando a Saúl para apacentar las ovejas de su padre en Belén. Y venía pues aquel filisteo por la mañana y por la tarde, y así lo hizo durante 40 días. Padre, en el nombre de Jesús, pido que la unción de tu Espíritu esté sobre cada persona hambrienta y sedienta de una realidad espiritual en ti, y sobre tu siervo, para que pueda exponer tu palabra mediante tu favor y en la gracia, en el pacto, en la sangre de Cristo Jesús, nuestro Señor. Amén. Dale un fuerte aplauso al Señor. Bueno, yo dije fuerte. Y siéntate un momentito. Existe algo que la iglesia moderna, la iglesia cristiana contemporánea, no toma en cuenta de la misma manera que la iglesia tradicional o de décadas pasadas tomó y tenía muy presente. Y es algo que yo considero que es una de las principales razones por la cual muchos cristianos en la iglesia de hoy son débiles, vulnerables y extremadamente frágiles ante el enemigo. Esta verdad que tú vas a aprender es una verdad revelada en la palabra de Dios, y en este día se convertirá en un rema que va a cambiar el destino de muchos creyentes si usted lo toma con fe. Yo les quiero hablar a usted en este día de lo que es el poder de la exposición. Yo voy a dejar que eso baje por ahí. El poder de la exposición. La palabra exposición, que viene de exponer, viene del latín expositio, que quiere decir poner algo fuera o delante de algo para que pueda verlo, conocerlo o ser influenciado por ello. ¿Alguien está entendiendo eso? Aquello a los cuales nosotros nos exponemos determina mucho de lo que sentimos, de lo que hacemos o de lo que somos. Parece que no me están escuchando, parece que no me están oyendo. Mucho de lo que tú haces en la vida, mucho de lo que logras o dejas de lograr, tiene que ver con aquello a lo cual tú te expones. Hay un montón de cristianos que no entienden que lo que está delante de ti, lo que te rodea, lo que está literalmente alrededor de tu vida, va a causar algo dentro de ti. A mí me hubiera encantado que alguien dijera amén. Eso no lo tomamos en cuenta hoy. Sin embargo, si en este momento yo veo a Rico y lo veo colorado, lo primero que yo voy a decir es: te expusiste al sol, tú estabas en la playa o estabas jugando basquetbol o fútbol. ¿Por qué? Porque lo que estaba afuera, yo dije, lo que estaba afuera afectó como él es. ¿Alguien está entendiendo? No sé si alguien me está entendiendo. Yo conocí una señora dominicana que cuidaba un niño alemán, y el niño era hijo de dos músicos clásicos. La mujer era una chelista profesional y el hombre un violinista profesional. Y el niño desde pequeño estaba aprendiendo música clásica, pero de repente el muchachito comenzó a cantar bachata. Ustedes no están oyendo lo que yo estoy diciendo. Y los papás estaban muertos de la risa de que una familia de tres generaciones de músicos clásicos tenían ahora un bachatero alemán dominicano. Pero lo chistoso de eso, que hicieron video hasta para TikTok y todo, era que el alemancito lo cantaba estilo Romeo y todo. Romeo, así. ¿Por qué? Porque era expuesto todo el día al bachatismo de la señora dominicana. Y a lo que tú te expones te transforma. Alguien está supuesto a decir amén. Oh, pero hoy no tomamos eso en cuenta. No. Nos exponemos al chisme, a la toxicidad, a la gente negativa, a las noticias diabólicas, a la gente tóxica. Y cuando venimos a ver, estamos igualito a ellos. Diga que está a tu lado, eso es para ti. El texto dice que Goliat por 40 días repitió el mismo mensaje dos veces, en la mañana y en la tarde. Eso fueron 80 mensajes para el pueblo de Israel. Todos los días ellos estaban expuestos a un gigante que decía: los voy a destruir, voy a acabar con ustedes, voy a aplastar a Israel, nadie va a poder ganarnos. Y ellos no se estaban dando cuenta que eso lo iba debilitando cada vez más. Ellos comenzaron a sentir temor y no fe. Ellos comenzaron a sentir desesperanza. Ellos comenzaron a no entender que lo que estaba siendo expuesto para ellos los estaba destruyendo. Sin embargo, aquí es donde vienen los heavy duty, funky, robe, wow. David hizo algo muy interesante. Dice que se fue de allí y volvió. Y cuando David oyó al filisteo lo oyó una sola vez. Y ahí mismo David dijo: ¿quién es este incircunciso para desafiar a Jehová de los ejércitos, el Dios de dioses, el Rey de reyes, el Señor de señores? Alguien va a tener que decir amén aquí. Alguien va a tener que dar gloria a Dios. ¿Por qué David destruye a Goliat? Porque fue el único que no estaba expuesto a lo que Goliat estaba diciendo. Tú necesitas entender que la fe viene por el oír, y el oír, y el oír, y el oír, y el oír, y el oír, y el oír. Aquí hay gente que se sabe las canciones seculares y no se sabe un salmo. Me va a mirar mal. ¿Ah? Aquí hay gente que no sabe una escritura. Aquí hay gente que no conoce los nombres de los pastores principales de esta generación. Aquí hay gente que nunca se ha oído un sermón completo, pero se ha visto La Casa de Papel 7 veces. Están podridos, contaminados, atemorizados, debilitados. Es un plan del diablo. Yo dije: es un plan del diablo. Lo primero que enciendes en la mañana son las estúpidas noticias. Las noticias ya no informan, adoctrinan. Adoctrinan en el temor, en la liberalidad. Adoctrinan en todo lo negativo, porque el diablo quiere que estés amarrado al temor, a la enfermedad, a la pobreza, a la desilusión. Los cristianos ya nos derriban gigantes. ¿Tú sabes lo que los cristianos hacen? Critican todo, juzgan todo. Nadie es perfecto. Los pastores están mal, pero yo estoy bien. Mi hermano está mal, pero yo estoy bien. Viven expuestos a basura. ¿Desde cuándo Dios te llamó a juzgar? Si tú estás bien, ayuda a los que están mal y cállate la boca. Dile al que está a tu lado: yo te dije que esto era para ti. Hoy nadie derriba gigantes. Nadie. Yo trato con pastores que me dicen: ¿por qué mi ministerio no crece? Yo le digo: por eso. ¿Por qué? Por eso. ¿Por qué? Por eso. Y ellos no entienden. ¿Por qué? Por eso. Pero por eso. ¿De qué? Por lo mismo que estás diciendo. Es tu concepto. En 3 minutos te dicen que Trump, que la Casa Blanca, que la cultura de hoy, que Britney Spears, que Taylor Swift, que Netflix, que aquello, que lo otro. Todo es negativo, negativo, negativo. Que los Estados Unidos, que los Estados Unidos. Viven expuestos a cualquier cosa menos a la fe. Cantidad de cristianos que lo único que buscan es YouTube para ver los chismes de la última hora. ¿Qué hizo fulano? ¿Qué hizo mengano? ¿Qué hizo aquel pastor? ¿Qué hizo aquella mujer de Dios? ¿Qué dijo la profeta que ahora dicen que es un hereje? ¡Estás loco! Satanás sabe bien que usted no triunfa por juicio, usted no triunfa por crítica, usted no triunfa por toxicidad, usted triunfa por la fe. Y la fe viene por la palabra, la palabra, la palabra, la palabra, la palabra, la palabra, la palabra, la palabra. Biblia. Los ojos son la lámpara del cuerpo. Si miras luz, adentro hay luz. Si miras tinieblas, adentro hay tinieblas. ¿Cómo te sientes después que miras un testimonio de alguien que fue liberado del cáncer? De alguien que fue restaurado. A diferencia de cuando ves un chisme de que fulano es un hereje, que fulano está mal. Son dos cosas distintas. Tú o sales lleno de tinieblas o sales lleno de luz. Salmo 115, lo voy a leer. Salmo 115, versículo 4. Los ídolos de ellos son plata y oro, obra de manos de hombre. Tienen boca, mas no hablan. Tienen ojos, mas no ven. Orejas tienen, mas no oyen. Tienen narices, mas no huelen. Manos tienen, mas no palpan. Tienen pies, mas no andan. No hablan con su garganta. Y semejante a ellos son los que los hacen, y cualquiera que confía en ellos. Usted se convierte en lo que mira. Usted tiene ídolos. Usted se va a convertir en un cristiano que no tiene poder para hablar. No tiene discernimiento para oír. No tiene unción para salvar a nadie, para arrebatar a nadie. Aquí llega gente que cuando recibe la visión de esta iglesia comienzan a florecer, y de repente tremeburcia, gripina, lengüe, mime, se le sienta al lado y comienza a decir: hey, no te lleves mucho de esto. Porque bla, bla, bla, bla, bla, bla, bla, bla, bla, bla, bla, vómito, vómito, vómito, vómito, bla, bla, bla, bla, bla, bla. Y de repente las flores se van marchitando, los frutos se van perdiendo, la actitud va cambiando. La persona que amaba a la iglesia ya no la ama. La persona que amaba a los líderes ya no los ama. La persona que amaba la visión ya no la ama. ¿Por qué? Porque te expusiste a la basura. Ustedes me están dejando solo, pues yo le voy a tirar anyway. Y tú no sabes que eso es el diablo. Tú te crees que eso es esa hermanita criticona, juzgona y autoenjuiciada. Eso es un cuentazo, es el mismo diablo. Porque el diablo sabe que a lo que tú te expones, tú te conviertes. Lo que tú idolatras, en eso te conviertes. ¿Alguien está entendiendo eso, verdad? David dijo: yo estoy como un odre expuesto al humo. Los odres eran cosas de piel, envases de piel, como los de vino, para guardar el vino o guardar el aceite. Y cuando lo ponían en un lugar donde el humo de las chimeneas en las casas le daba, se iba craqueando, se iba secando. Y David decía: en este momento yo estoy débil, estoy quebrado, porque me expuse al humo. No creas que no te afecta lo que está a tu alrededor. Los barcos no se hunden porque no pueden flotar. Se hunde porque lo que está afuera se metió adentro. Deuteronomio 7, del 1 al 5, dice: mucho cuidado. Cuando ustedes entren a las naciones impías, con comenzar a mezclarse con esa gente, con comenzar a mirar, mira lo que el Señor le dijo. Dale un codazo que está a tu lado y dile: mira lo que Dios le dijo. Rómpanlo todo, quémenlo todo, acaben con todo. no se casen con las mujeres de ahí, no se mezclen con la gente de ahí. No era discriminación racial, era protección espiritual. No podían hacer las paces con esa basura, porque eso no agrada a Dios. Por eso amistad con el mundo es enemistad con Dios. Proverbios 13:20. El que anda con sabios, sabio será. Digan amén. Mas el que se junta con necios será quebrantado. Haches, caches, los mariaches. Entonces nada más pensábamos que funcionaba en lo positivo. Te expones al necio y vas a terminar tan desbaratado como él. La exposición produce transferencia. Señores, tan tal es que tú abrazas a una persona y te quedas con el perfume de la persona. Y dice la, y miren esto, ¿saben por qué los perfumes se llaman esencia? Se llaman esencia, ¿por qué? Porque se pueden transferir. La esencia de otro se transfiere a ti. Dice que el que se acuesta con una sustituta se queda pegado como una sola carne con ella. What? Yes. Tú eres ahora un sustituto. O sea, te metiste con Juana la fornicaria y te convertiste en Pepe el fornicario mayor. Primera de Corintios 15:33. Las malas conversaciones, hermanitos chismositos, con mucho discernimiento y santidad. Mentiroso. Lo que tienes es ego. Lo que tienes es orgullo. Pero dices que es sabiduría. You are lying. Pero estás mintiéndote a ti. Ni a Dios, ni a todo el que ha vivido mucho tiempo caminando con Él. Porque lo que hoy tú criticas lo vas a experimentar mañana, te lo garantizo. Y puedes murmurar al hijo del otro, pero cuando le pase a tu hijo, Sansón se expuso a Dalila. Y no fue de golpe, sino dice que todos los días, digan todos los días, todos los días Dalila decía: pero Sansón, tú no me quieres. Es que yo te quiero, Dalila. No, tú no me dices. Y dice que todos los días lo hacía, hasta que lo fue debilitando. Eso es lo que el diablo hace. La primera vez que tú cometes un error porque te expusiste, te parece horrible. La segunda, mala suerte. La tercera, un tropezón. Pero ya cuando vas por la séptima, es parte de ti. Salomón, el hombre más sabio de la tierra. El Señor le dijo: si te metes con esas mujeres, te van a transformar. ¿Y qué se piensa el Señor? Si yo soy el tipo más sabio que hay, yo me la sé toda. Era dominicano, Salomón. O soy un tigre. Una, otra, una. Y mira lo que dice. Y las mujeres desviaron su corazón. No, espérate. ¿Cómo puede ser? Era el corazón más sabio y entendido. Sí, pero cuando te expones a algo ese algo tiene poder para cambiar tu interior, tus emociones, lo que quieres, lo que anhelas. ¿A quién fue que yo vine a hablarle? Ahora, cuando estábamos en España, conocimos un montón de hermanos dominicanos en España. Y cuando vinieron donde mí, me dijeron: ¿qué pasó, bicho? ¿Cómo estás? Es un placer tenerte aquí en España. ¡Ole! ¡Claro! ¿Qué tú creías que te iba a decir? ¡Qué lo que, viejo! No, eso quedó 30 años atrás. No sé si alguien me está entendiendo. Ese hombre, bicho, hemos estado aquí esperándote. Esto es maravilloso, el verte. ¡Claro! Día a día, eso no empezó la primera semana, tampoco la segunda, pero después que pasó un año exponiéndose a esto, transformó la cultura que habían tenido desde su niñez. Ah, pero los cristianos no creen en esto. Los cristianos no creen en eso. Yo me puedo meter donde yo quiera, hacer lo que yo quiera, vivir de la manera que yo quiera y no me va a pasar nada. Eres un tonto. No te pasará la primera semana, pero yo te garantizo a ti que te va a pasar. Lot primero miró Sodoma. Luego dijo: oye, Sodoma no está tan mal. Y luego se fue a vivir allá. Y luego se sentó a juzgar en Sodoma. Es progresivo. Tú primero miras, luego cantas, luego aceptas. Y cuando vienes a ver, ya eres parte de algo que en un tiempo tú dijiste: jamás yo sería parte de esto. Y el diablo lo sabe. Yo dije: el diablo lo sabe. Yo dije: el diablo lo sabe. Y después que tú estás metido en ese lío, para sacarte de ahí, como dicen en Santo Domingo, ni el médico chino. La esposa de Lot, cuando la sacaron de Sodoma, no podía y se volteó. Se volteó. No hubo manera: oye, que vamos. No, no, es que cuando ya se mete en tu ADN, cuando ya tú has sido expuesto tanto, tanto a lo negativo, a lo diabólico, a lo tenebroso, ya se vuelve parte de ti. Israel

0: Shawshank Redemption. ¿Cómo se llama?
1: Shawshank Redemption.
0: No, pues estoy tratando de ver si es que el acento no funcionó. ¿Cómo? Te lo voy a decir en español. Shawshank Redemption. Pero en ella habla de tipos que pasaron tantos años en la prisión que cuando finalmente los soltaban, se suicidaban. Y ellos siempre iban a un hotel y el hotel estaba lleno de marcas de los tipos que el primer día que salieron se ahorcaron. Porque ellos no podían, ya estaban expuestos demasiado a la vida de prisionero. Y ya no querían vivir como gente libre. Y yo te estoy tratando de decir aquí que si tú te sigues exponiendo a lo que el diablo te está trayendo, no va a haber quien te saque de ahí. ¿Qué hacemos? BRG, cambia de exposición. Lo voy a decir otra vez. Cambia de exposición. Cambia lo que ves, lo que oyes, lo que comes, con quién lo haces, con quién sale, con quién. ¡Cámbialo! Si tu líder se convirtió en un crítico, suéltalo en banda. Te está envenenando. Un líder está aquí para sembrar fe, para que cuando tú llegues a tu casa, usted tome autoridad y reprenda al diablo. Usted va a una célula a que le inyecten fe, para que cuando usted llegue a su casa y su esposo sin converso, usted le tire aceite a la almohada y haga rushka mahaya eva hashakaraba. Pero ¿sabes cómo tú llegas a tu casa cuando el líder te dice, bueno, pues el pastor, las ovejas, el servicio, la iglesia? ¿Sabes cómo tú llegas a tu casa? Cambia tu exposición. Cambia tu exposición. Tienes que soltar el ambiente que te mata, que te destruye, que te debilita. Aquí es donde viene lo duro. Da una galleta al que está al lado, dile, aquí es. Moisés subió a la presencia de Dios y se expuso a la gloria de Dios. Y cuando bajó, el rostro brillaba con la gloria. Eso es lo que tú tienes que hacer. Te voy a decir una mala palabra. ¿Puedo decir una mala palabra? ¿Por qué no? Tú eres papá mío. Voy a decir una mala palabra para el día de hoy. Consagración. Esto es una mala palabra. Esto es religiosidad. Esto es legalismo. Esto es... Y si digo la otra mala palabra, se van a friquear. Santificación. Son palabras vampirescas para el cristiano evangélico de hoy en día. Eso es lo que decía mi abuela. Eso es lo que decía mi abuelo. Sí, por eso caminaban en victoria. Por eso el diablo no entraba a tu casa. Por eso tú le estás sirviendo a Dios. Por eso tenían unción. Anda. ¿Cuánto hace que tú no ves un cristiano que brilla con la gloria? ¿Quieres que te diga por qué? Porque no están expuestos a la gloria. Cuando una gente viene donde ti, mira lo que te habla. Y de inmediato vas a saber lo que tiene dentro.

0: Yo estábamos ayer en Orlando. Me encontré con el profeta brasileño Víctor Hugo. Ese tipo me metió una inyección de fe que yo salí y yo oré en el hotel. Oré por la silla, oré por el escritorio. El escritorio temblaba. Oré hasta por el papel higiénico. Oré por todo. Ushakabahashaya. El que conoce al profeta Víctor Hugo sabe bien que él tuvo un episodio de cáncer terrible, que los médicos dijeron que él nunca lo iba a lograr. Le quitaron el estómago, le conectaron el esófago con el intestino, o sea, una cosa loca. Y cuando estaba así y los doctores dijeron le quedan días, su esposa, cuánto dan gloria a Dios por las esposas que le sirven al Señor, su esposa le dijo a los doctores: se me salen de aquí. Y los tipos dijeron: quédate con tu tóxica. Y esa mujer le puso la mano en el estómago y dijo: cáncer, te vas. Y llamó a los doctores, le dijo: háganle todos los análisis otra vez. Y ellos dijeron: no, yo los voy a pagar. Cuando le hicieron los análisis, 8 tumores desaparecieron para... Yo salí de ahí. El demonio que se equivocara y se me metiera adelante. Pero imagínate que él se hubiera sentado al lado de mí. Se están tardando mucho en la prédica. Tú supiste la historia de este tipo. Tú supiste el dinero que le agarró prestado y no pagó. Sí. Tú oíste lo que él dijo, ¿verdad? La herejía que él dijo. ¿Supiste que se divorció? ¿Cómo tú crees que yo hubiera salido de ahí? Y tú permites ser expuesto a basura. Caleb le dijo a la gente: cállense la boca, que lo que Dios dijo es lo único que yo voy a creer. Sea Dios veraz y todo hombre mentiroso. Lo que el Señor ha dicho, Él lo va... Alguien va a tener que dar un grito de victoria aquí. Alguien va a tener que dar un grito de victoria aquí. Alguien va a tener... Alguien diga amén. Alguien diga amén. Segunda de Corintios 3:18. Mirando a cara descubierta la gloria de Dios, somos transformados, somos cambiados en la misma imagen de la gloria. Cuando usted mira la gloria se mete en ti, te cambia a ti, te transforma a ti. No, si yo fuera tú, yo diera un mejor grito. Parece que tú no estás oyendo lo que acabamos de decir. Óyeme bien cómo va la cosa. Usted mira la gloria a cara descubierta. Nada. Ay, usted está mirando la gloria. La gloria. Y la gloria comienza a bajar. Y comienza a bajar. Y de repente comienza a llenar tu cabeza y tu cuerpo. Y cuando tú te paras de ahí y vas a la cocina, tus hijos dicen: mamá, ¿qué te pasa? Porque te brilla el rostro. Le dijeron a César hoy, le dijeron: César, pero tú te pareces al bishop. ¿O no? Claro, pero Pero eso no es imitación, eso es exposición. Porque Jaime me dice, aquí hay unas mujeres, pastor, que predican igualito a ti. Y gritan y te dicen, ¿cuántos dicen amén? ¿Sí o no? Y eso no es imitación, eso es exposición. Una persona dijo, no, a mí un líder me abusó, me despreció, me rechazó. Yo le dije, ese líder no es mío. Porque en todos los años no ha habido una gente que diga que yo he abusado, despreciado, rechazado a alguna persona. El que tuve con coraje, con denuedo, con celo, con fervor, con una fe inquebrantable, con el espíritu de la guantalina, ese es un hijo de esta casa. Pero señores, hay que hay gente que lo rescatamos del mundial y después de un tiempo se convierten en los detractores míos. Allí donde tren, fui yo que lo saqué de la pocilga. Fui yo que lo saqué del cielo, de la basura, de una vida que no servía para nada. Pasaron unos años y ahora ellos dicen, el bishop no está bien. Are you kidding me? You demon, you? Are you serious? Eso es como cuando los hijos crecen, que creen que pueden venir a hablarle disparate a uno. Yo me hice primer retador nacional en artes marciales. Yo comencé a los 6 años de edad y me retiré a los 21 con el título de primer retador en toda la isla del merengue. Y un día mi papá me estaba corrigiendo y cometí el nefasto error de pensar que un tipo con esa barriga, yo había peleado con mexicanos campeones, con americanos, yo le gané a todo el mundo. Yo dije, esta tortuga ninja al revés no puede conmigo. Y me volteé y le dije, ¿qué? Y me desperté 20 minutos después sangrando de la cara. Desde la ultratumba yo oí a mi mamá, estás bien, estás bien, bien, bien, bien, bien. Yo quiero decirte que me siento mal. Miriam se puso a criticar a Moisés porque se casó con una negrita. Miriam era del Ku Klux Klan. Y se puso a decir, ¿cómo va a ser que se meta con una mujer cusita? Cusita quiere decir negrita. A él le gustaban las mujeres como el café. Oscurita y calientita. Eso se lo agregué yo para que se rían, no para que me miren y me juzguen. Y Dios le dijo a Miriam, no te preocupes, Miriam, que te voy a dejar blanquita, pero de lepra. ¿Te gusta ser blanca? ¡Toma! Y ella dijo, ¡ay, Dios mío! Eso es lo que le pasa a la gente que se expone a la basura. Nadie te trajo aquí a juzgar. Nadie. Dios, el Espíritu Santo, no te trajo aquí a gobernar a nadie, a manipular a nadie. El Espíritu Santo te trajo aquí para que te sanaras y sanaras a otro, no para que lo enfermes. Ahora sí, dale una galleta al que te la dé. Tú ves que todo esto era para ti. Hechos 4:13. Mirando a los discípulos de Jesús, reconocían que habían estado con Jesús. Porque las características de Jesús estaban en ellos. Digan, no imitación, transformación. ¿Por qué tú crees que el enemigo ataca tu consagración? ¿Por qué tú crees que te da tanta brega orar, ayunar, venir a la iglesia, ir a tu grupo? ¿Por qué tú crees eso? Cuando Daniel comenzó a orar, querían que se detuviera en la oración. Cuando Sadrach comenzó a pararse firme de que no se iba a inclinar ante la estatua, lo querían quemar en el horno. Cuando Ana comenzó a orar, Penina venía a tratar de detenerla. No te dejes intimidar por el diablo. Métete en donde tienes que estar expuesto. La gente deja de ir a la célula, deja de ir a la iglesia, deja de ir a la oración. Y después dicen, yo no sé qué es lo que me pasa. Yo sí sé. Yo sí sé. En el Salmo 1 se habla de la bienaventuranza de un hombre. Se dice que prosperará en todo. Y lo primero es que él no escuchó el consejo de los malos. No caminó en camino de pecadores. Y no se sentó en silla de escarnecedores. Esa es una progresión. Primero escuchas, luego te mueves y luego te sientas. En lo bueno y en lo malo. Los recabitas, digan, los recabitas, se presentaron ante el profeta y le dijeron: nuestro papá nos dijo esto, esto, esto, esto y esto, no podíamos hacerlo. Y lo hemos obedecido y hasta el día de hoy no nos hemos contaminado. Josué y Caleb cortaron uvas. Y mientras los 10 espías veían gigantes, ellos veían uvas. A lo que tú te expones, a eso te conviertes. Daniel 1:8 dice, Daniel propuso en su corazón no contaminarse. ¿Cómo? Pregúntame, ¿cómo? Él oraba 3 veces al día. Él se exponía a la gloria de Dios 3 veces al día. ¿Lo dice la Biblia, sí o no? Y eso era lo que el diablo quería detener. Porque el diablo sabe que si él te expone a las tinieblas están en ti. Pero si él te expone a la luz está en ti. Y la luz puede más que las tinieblas. Jesús, antes de enfrentar a Satanás, ayunó y oró 40 días. Y la exposición que Satanás le dio, mira los reinos, mira esto, no le hizo nada, porque estaba expuesto a la gloria de Dios, más que lo que el enemigo lo estaba ofreciendo. Si Jesús lo necesitó, tú también. Lo voy a decir, si Jesús lo necesitó, tú también. ¿Alguien entendió eso? Si alguien me ayuda en el piano, gracias. Aquí vienen los tres consejos que te voy a dar. Número 1, cambia tu atmósfera. Cambia tu atmósfera. Satura tu entorno de gloria, de la palabra, de adoración, de testimonios. Limita la exposición a lo secular. No puedes ver 4 horas de Netflix y leer 15 minutos de la Biblia. A mí me gustan mucho los misterios de los crímenes. Me entretiene. Y yo veía un canal en YouTube que se llama Crime Zone. Y me gustaba, mientras yo estaba haciendo cosas, ponerlo y el tipo te narraba. Y entonces, el individuo abrió una ventana, entró por la puerta de atrás y el hombre que estaba allí lo mató. 43 puñaladas. Y yo decía, ¡ñañe! A que ustedes no saben lo que comenzó a pasar. Yo comencé a oír la ventana abriéndose. Yo estaba que yo dormía con un shotgun al lado mío. Así. Pues si no tengo mujer, ¿qué quieren? ¿Ah? Me están mirando raro, ¿verdad? Y yo decía, el primero que entre por... Y lo decía, el que entre por la ventana me lo voy a volar con tu ventana. Tú estás viendo noticias de ICE, baby. Entonces ahora mismo tú crees que el líder de tu célula es de ICE. Tú miras a Raúl cantando y dices, ese debe ser de ICE. Pues yo lo estoy viendo. Tiene cara de policía de inmigración. Este nuevo, este tiene cara de tigre, eso no se lo quita a nadie. Siempre había tenido en la casa palabra, unción, adoración, y de repente lo cambié por Crime Zone. Y todo lo que yo veía un gato pasando, yo decía, es una cámara. Ese gato miró para acá, es una cámara, me están observando. El otro día vi un dron que estaban volando y lo iba a bajar así, diciendo, eso es que viene a buscarme como a Maduro. Eso fue lo primero que hicieron con Maduro. Se le metieron en la cabeza. Maduro estaba que iba a abrir la nevera y decía, no. Por ahí entran. Ellos entran por ahí. A lo que tú te expones, eso vas a hacer. Tú te estás dejando ministrar por espíritus diabólicos y no te estás dando cuenta. Ese espíritu diabólico puede ser un hermano en la fe que te habla disparate para robarte la fe, para desenfocarte. Tú que estabas enfocado en la visión, ahora te has enfocado en lo que hace el hermano turuluco. Cambia tu atmósfera. Entra a tu casa. Bota muchas cosas. Sustitúyela. Bota toda esa foto vieja del abuelo tuyo que tiene 100 años ya de muerto. Eso murió con Cristóbal Colón. Bota esa cuestión. Escribe la palabra. Pon versos bíblicos por todos sitios. Satura a tus hijos. Entra al cuarto de tus hijos y sácale tú a esos malditos pósters de Taylor Swift. Porque después se van a vestir como una sustituta. Y tú vas a decir, no, pero ¿qué sé que se viste la niña de hoy? Sí, pero no tus hijas. ¿Y qué le pongo, pastor? Redoma.
1: Mira qué contenta se puso.
0: Ponle Maven.
1: Debe. Nunca me paga, pero me debe.
0: Claro. Los cristianos también, con que los muchachitos anden con una camiseta.
1: ¿De quién? Un basquetbolista famoso de hoy, que yo no sigo eso. O un futbolista. De Messi. What a mess.
0: Pero los muchachitos cristianos evangélicos pueden andar con una foto de Messi. Pero si acaso un pastor imprime una foto de él y la pega en una camiseta, idolatría diabólica del infierno.
1: ¿Cuáles son los héroes de nuestros hijos? ¿Qué es lo que nosotros adoramos? ¿A qué nos exponemos? ¿A qué exponemos nuestra familia? La segunda cosa, búscate un grupo diferente. Porque en el grupo hay transferencia. Números 11:25. Dios tomó del espíritu de Moisés y lo puso en los ancianos. Si el espíritu es bueno, Dios toma de ese espíritu y lo pone en la gente. Si el espíritu es malo, el diablo toma y lo pone en la gente. Los discípulos chismosos tienen líderes chismosos. ¿Sí o no? Y los discípulos espirituales tienen líderes espirituales. Elías y Eliseo. Eliseo caminó con Elías y se convirtió de un granjero a un profeta. Pablo y Timoteo. Jesús y sus discípulos. Los valientes de David. Empezaron a janguear con David, se volvieron igual de bravos que David. ¿Qué te decían los abuelos? Ay, ay. Dime con quién andas. Y termino con esto. Tercero, desarrolla una consagración real. Métete con Dios. Métete con Dios. Para que tu rostro se llene de luz. Para que la oscuridad que tú tienes se sustituya con la unción del Espíritu Santo. A finales de la Segunda Guerra Mundial, en Yugoslavia, había un hambre muy fuerte. La cantidad de muertos, la cantidad de recursos perdidos, la cantidad de desastre que dejó la Segunda Guerra Mundial fue impresionante. Y había una ciudad donde los niños se dedicaron a robar. Eran pequeñas gangas, pequeñas pandillas de niños que robaban constantemente. No lo hacían simplemente por robar, lo hacían porque tenían hambre. A veces hasta los padres le decían: roben o nos vamos a morir. ¿Qué pasa? Empezaron robando, luego asaltando, luego matando. Porque si la gente se resistía a darle lo que tenía, tenían que amenazarlo. Y si en esa amenaza alguien los atacaba, tenían que apuñalearlo. Y se convirtieron en asesinos y ladrones. Había un niño que era parte de una de esas gangas. Y había un anciano que se sentaba en el parque a tocar su violín. La gente de vez en cuando le daba una monedita, no mucho, porque nadie daba en ese tiempo, pero él tocaba su violín. Uno de los niños comenzó a escuchar la música y comenzó a ser atraído por la belleza de la música. Dentro de poco tiempo el niño no quería salir con la ganga. El niño se sentaba a escuchar al anciano tocar la música. Un día el anciano le dijo: niño, siéntate a mi lado. Y el niño se sentaba al lado y le dijo: yo voy a tocar, tú vas a escuchar, pero cuando yo cierre los ojos, tú me vas a cuidar las monedas para que tus amiguitos no me las roben. Y el tipo en guardia mirando, pero oyendo la música. Dentro de poco el anciano le dijo: toma el violín, pon el arco así. Y él comenzó a tocar. Dentro de un tiempo el anciano murió. Y el niño siguió tocando en el parque. La guerra se terminó. Y sin nunca haber estudiado música, él se convirtió en uno de los violinistas más importantes de la historia de Europa. Él decidió exponerse a algo distinto. Y usted decide hoy si usted se sigue exponiendo a la basura que este mundo constantemente te quiere vender, o te expones a la gloria que nunca se irá de tu vida.
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3: Cuando nos direccionamos y nos apasionamos por buscar a Dios, será afectada nuestra vida. Serán afectados los que nos rodean. Será afectada la casa. Serán afectados los trabajos por la bendición de Dios. Cuando buscamos a Dios, las cosas comenzarán a dar un giro. Las bendiciones comenzarán a caer. La maldición comenzará a irse. Los demonios serán quebrantados. Las puertas de bronce se van a romper. Los cielos de bronce se van a abrir. Cuando buscamos a Dios, y el salmista dice: esta es la generación. No está hablando de cualquier gente que viene aquí y tira un gloria a Dios. Está diciendo: la generación que busca a Dios es la que limpia su mano y purifica su corazón. La que no le eleva su alma a cosas vanas. Esta es la generación que trae la gloria de Dios. Habrá aquí en esta hora, tal es la generación de los que buscan a Dios. Yo nunca he visto a alguien que busque a Dios y no sea bendecido, no sea cambiado, no sea transformado. Todo el que busca a Dios lo encuentra. Y estoy aquí parado para decirte que buscar a Dios no es buscarlo una mañana, es una continua búsqueda insaciable, constantemente buscando a Dios. Porque ¿sabe cuando me doy cuenta que encontraste a Dios? Cuando no deja de buscarlo. No me está entendiendo. Porque el día que lo encuentra, ya tú no quieres salir de ese lugar. Ya tú quieres pasar más tiempo con él. Y mientras más lo busca, más te gusta. Y mientras más lo encuentra, más quiere. Y mientras más recibe, más quiere. El que busca a Dios vive una continua búsqueda permanente. De lo que buscan tu rostro, oh Dios de Jacob, tal es la generación de qué. ¿De qué? De los que buscan tu rostro. ¿Qué busca esa generación? ¿Qué buscan? ¿Qué buscan? ¿A qué tú viniste a la iglesia? Hoy. No, sea honesto. Porque el ser sincero es el paso primordial para ser libre. Sea honesto. ¿Qué te trajo aquí? Tal vez viniste porque tiene un problema en casa. Está bien que llegara, porque aquí Dios va a hacer un milagro. Pero aquí Dios te cambia y te dice: tu problema es algo sencillo. Es simplemente la justificación para que me busque a mí. A mí me encanta algo que dice: a Israel le mostré mis maravillas, pero a Moisés le mostré mi camino, mi rostro. ¿Están aquí? Hay gente que andan detrás de la maravilla de Dios. Hay otros que andamos detrás del rostro. Porque gente puede tener la maravilla de Dios y no el rostro. Pero el que consigue el rostro tiene el rostro y la maravilla. La diferencia es que el que busca el rostro de Dios no se cansa de ver milagro. Porque no está enamorado de lo que Dios hace. Está enamorado de Dios. Y su sola presencia le llena de gozo. ¿Están aquí hoy? Tal es la generación de los que te buscan. De los que buscan tu rostro, Dios de Jacob. ¿Sabe por qué yo no le vengo a hablar a ustedes del pecado? Porque en cuanto usted se acerca a Dios, se dará cuenta de que está torcido y se va a enderezar usted solo. Yo no tengo que pararme aquí para decirle: esto está bien, esto está mal. Yo solo le digo: venga la luz, y lo que está en tinieblas se le va a manifestar. El que busque el rostro de Dios, su vida va a cambiar. Aleluya. Dame un toquecito aquí arriba si se puede. Tal es la generación de los que buscan tu rostro. Ahora, hay algo muy especial aquí. En tu Biblia dice: tal es la generación de los que buscan tu rostro. Pero en esta Biblia, con una traducción más original, dice: tal es la generación que busca y espera la manifestación de tu presencia, oh Dios de Jacob. Lo que buscan y esperan a que Él se haga manifiesto. Esa generación limpia sus manos, limpia su corazón, alinean su vida, se enderezan, no porque quieren ser bendecidos, sino porque quieren la manifestación de su presencia. Hay dos motivos en la vida cristiana por lo cual quiero ser santo. Uno es porque no me quiero ir al infierno, porque no quiero que Dios me mate, porque quiero que Dios me bendiga. Ese es un motivo distorsionado. Y hay otro que dicen: esta es la generación que espera en la presencia, la que limpia sus manos, la que limpia su corazón. Es decir, que lo que lo motiva a ellos a ser santo no es lo que Dios le va a dar, sino lo que esperan en Dios, su presencia, lo que lo hace. Aleluya. ¿Cómo le explico? Esta es la generación que dice: yo no puedo pecar, no porque tenga miedo y me al infierno, sino porque no quiero perder la presencia de Dios. Yo no quiero discutir porque no quiero perder la presencia de Dios. Ese tipo de corazón son los que 24 horas al día viven bajo una conexión divina. Habrá alguien aquí. Y es por eso que tuve predicadores que marcan la diferencia. Uno dice: me voy a santificar porque voy a predicar en 7 horas. Pero otro dice: me voy a santificar porque yo quiero su presencia. Y ahí están los dos predicadores: el que hace bulla, pero el que pisa la plataforma conquistando a Dios cambia el clima. ¿De cuáles quieres ser tú? Tal es la generación de lo que buscan y esperan la manifestación de tu presencia. Esa generación vive en una constante expectativa de Dios. Esperan su presencia, pero que se manifieste.
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1: Parece una paradoja que el mismo Señor Jesús sea para unos salvación y para otros condenación. Pero eso no depende tanto de Él como de nosotros. Se trata de la actitud que tengamos frente al Hijo de Dios. Un muchacho, una ocasión, fue salvado por un anciano cuando iba a atravesar una calle en donde venía un automóvil que el joven no había visto. Este muchacho resultó que era un ladrón. Poco después de este incidente, fue apresado. Días después, en el juzgado, vio que el juez era la misma persona que le había salvado la vida días antes. Al verlo, le rogó y le dijo: Señor, absuélvame y perdóneme. Pero la respuesta de este anciano juez fue: ayer te pude salvar, pero hoy me veo obligado

0: unigénito Hijo de Dios. El Señor Jesús hoy, mi amigo, se te ofrece como un Salvador, proveedor, ayudador. Hoy derrama sobre ti su cuidado con los bellos rayos del sol, no importa lo que seas. Hoy te sustenta con la lluvia tan benéfica para tu jardín, para que puedas beber. Hoy te permite gozarte en sus bellos ríos y hermosos mares. Hoy te permite que clames a Él para que te perdone, y Él te escucha y puedes ser salvo. Hoy te abre la puerta de la salvación mediante la muerte de su Hijo en la cruz del Calvario. Pero si no aceptas a Jesús hoy, mañana Él será tu juez y te condenará por tus pecados. El mismo que hoy te puede salvar, mañana te lanzará al lago que arde con fuego y azufre, que es la muerte segunda. Si no lo aceptas hoy como tu Salvador, mañana por tu falta de arrepentimiento y fe, no te dejará entrar al cielo. Si no le aceptas hoy, mañana por tu rebelión y dureza de corazón, no podrás salir del tormento eterno ni de la condenación, aunque clames y gimas millones y millones de años desde ese lago que arde con fuego y azufre. No podrás salir. Pero hoy mismo puedes arreglar tus cuentas. Hoy acepta a Cristo como tu Salvador. Hoy hay perdón. Hoy hay grande gracia y misericordia de parte de Él. Hoy, por lo tanto, arrepiéntete de tus pecados. Es muy sencillo. Solamente abre la puerta de tu corazón con arrepentimiento, porque Él está llamando, y recíbele con estas sencillas palabras. Señor Jesús, hoy te entrego mi corazón y mi vida. Hoy te acepto en mi corazón como mi Salvador personal. Hoy te doy gracias porque en la cruz del Calvario moriste por mí. Y hoy, al aceptarte, eres mi Salvador personal. Y te doy gracias que, por haberte recibido, no veré condenación. Antes, iré al cielo después de la muerte para estar contigo para siempre. Amén.
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2: Son las 5 en punto.
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0: Isaías capítulo 8, verso 13. Colóquese de pie para leerlo, por favor. Dice la Biblia de la siguiente manera. ¿Ya lo encontró? A Jehová de los ejércitos. ¿A él qué cosa? Léalo otra vez. A Jehová de los ejércitos. Sea él vuestro temor y sea él vuestro. Como usted es bien juicioso, ¿verdad que sí? Ha estudiado, ha estado atento a cada uno de los mensajes y la enseñanza, ¿verdad que sí? ¿Sí o no? ¿Sí o no? Usted ya sabe qué quiere decir la Biblia cuando se presenta a Dios como Jehová de los ejércitos, ¿verdad que sí? ¿Sí sabe o no sabe? ¿Y qué es? ¿Qué significa? Varón de guerra, ¿qué más? Pelea por nosotros, así es. Entonces la Biblia comienza a decirnos: yo soy Jehová de los ejércitos. ¿Sabe qué está haciendo allí? El Dios del cielo dice: yo me presento como un guerrero. Pero en este momento el guerrero no está en contra, está a favor. Está diciendo: miren, yo soy el guerrero que peleará por ustedes esta batalla. Voy a ir delante de ustedes para vencer, para ganar. Pero ustedes no pueden permitir que nada en su vida sea su señor, ni que nada en su vida esté por encima, hermano, de lo que Dios le ha entregado. Nada puede gobernarles, solo yo. Por eso Dios dice: si yo soy Jehová de los ejércitos, está diciendo, a Él le perteneces en santidad. Ya sabes que es santidad, apartado para Dios, apartado para el poderoso guerrero, que sí o que no, que sí o que no, y apartado para el poderoso guerrero. Inmediatamente Él dice: ya que son apartados, Él tendrá que ser vuestro temor y vuestro miedo. No puede ser el miedo la deuda, no puede ser el miedo el porvenir, hermano. Cierre los ojos, incline el rostro, coloque la Biblia ahí en su lugar. A los oyentes, televidentes, donde quiera que estén, cierre sus ojos también. Levante su mano al cielo. No puede ser, hermano, el miedo, la enfermedad o la crisis. No, no puede tenerle miedo. La Biblia está llena de relatos bíblicos donde realmente, hermano, tenemos historias, hermano, donde nos cuentan cómo hombres fueron lanzados, hermano, a fosos llenos de leones, pero ellos no tuvieron miedo. Cómo fueron lanzados al horno de fuego, no tuvieron miedo. El libro de Hebreos nos habla, hermano, de las grandes hazañas de los hombres de fe. La fe que viene por el oír la palabra de Dios. La fe que te lleva, hermano, a temer a Dios. Él es tu miedo, Él es tu temor. No le temas a la muerte, no le temas a la vida, no le temas al presente, al futuro o al pasado. No le temas a la deuda, no le temas a nada de esto, hermano. Tendrás que ponerte a cuentas con Dios. Si te has metido en esa deuda, dile: Señor, perdóname, yo me metí, Señor, porque quizás, Señor, pensé que podía. Pero hoy, hermano, la palabra de Dios dice que si tú te humillas, alcanzas la misericordia de Dios. Que si tú hoy le reconoces a Él como Jehová, Dios de los ejércitos, la situación va a cambiar en el nombre de Jesús de Nazaret. Por eso, iglesia, con tus manos levantadas al cielo, declara ahora mismo en el nombre de Jesús de Nazaret que todo temor comienza a desaparecer. Padre, hoy levantamos nuestra mano delante de ti, eterno Rey, para que se haga tu voluntad, eterno Dios, para que sea la gloria tuya, eterno Rey, para que sea el poder tuyo, eterno Dios, el que se manifiesta. Fuego de Dios que cae sobre cada vida, fuego de Dios que cae sobre cada corazón, eterno Rey. Derrama, Padre de la gloria, de la victoria tuya, eterno Dios. Derrama, Padre de la gloria, de la unción tuya, eterno Dios. Señor, que se caiga toda venda espiritual, eterno Rey. Que se caiga, Padre de la gloria, toda cautividad, eterno Rey. Todo aquello que no es tuyo, eterno Dios, tendrá que caer en el nombre de Jesús de Nazaret. Aquello que te produce miedo, sácalo, sácalo, sácalo. Sacaron el nombre de Jesús de Nazaret. Se va todo temor, se va. Sale, sale, sale. Sale en el nombre de Cristo Jesús de Nazaret. Ese miedo a quedarse solo, hermano, échalo fuera, échalo fuera, échalo fuera. Ese temor al rechazo, échalo fuera, échalo fuera. Sácalo por el poder de la palabra. Sacaron el nombre de Cristo Jesús de Nazaret. Que se derrame ahora mismo, eterno Dios, tu gloria. Que se derrame el poder tuyo, eterno Dios. Cercando cada vida, mi Padre de la gloria. Quitando, Dios de la gloria, todo adormecimiento, eterno Rey. Se va, se va, se va. Sale,
1: sale de la vida todo adormecimiento. Ora con pasión, hermano. Ora con fervor delante de Dios, hermano, clamándole a Él, hermano, porque tiene que desaparecer ese miedo. Se va en el nombre de Cristo Jesús de Nazaret. Sale ese miedo a fracasar en el nombre de Cristo. Poder de Dios comienza a descender, eterno Dios, porque no alimentamos más, Padre de la gloria, ninguna de aquellas cosas, eterno Dios, que enceguecen y llenan de temor la vida, Padre de la gloria, en el nombre de Cristo Jesús de Nazaret, eterno Dios. Sale del corazón y de la vida, Padre de la gloria, todo lo que no sea tuyo, eterno Dios. Sale por el poder de la palabra, ángeles de guerra, Padre de la gloria, alrededor de cada vida, ángeles guerreros, Padre de la gloria, alrededor de cada corazón, eterno Dios, tomando tú el control, eterno Dios. Se desvanece por el poder de la palabra, eterno Dios, todo miedo se desvanece, Padre de la gloria. Sale, vamos, ponte a cuentas con el Dios del cielo, dile: Padre, ayúdame, eterno Dios, sálvame, Padre de la gloria, sácame adelante, Padre amado, en el nombre de Cristo Jesús de Nazaret. Tú eres Jehová, Dios de los ejércitos, quien me sostiene de la mano derecha, Padre, derramando, Padre de la gloria. Alaba, babata, calla aquí, a quien de rebete cayó lobo suanda. Sale ese miedo, Padre de la gloria, que caiga ahora mismo en el nombre de Cristo Jesús de Nazaret. Toda fe infundada, Padre amado, en el mundo, en el miedo, eterno Dios, saldrá en el nombre de Cristo Jesús de Nazaret. Que se derrame ahora mismo, Padre de la gloria, tu poder, eterno Dios. Que se quiebre la cautividad, eterno Dios. Que se quiebre la cadena, Padre de la gloria. Hermano, sale de esa prisión de angustia. Vamos, no le temas. Tú no morirás, tú vivirás, tú contarás la gloria de Dios. Tú tienes un propósito en esta tierra, y hasta que se lleve a cabo, hermano, tendrás que salir de ella. Por ahora, hermano, dile: Señor, ayúdame, eterno Rey, a mantenerme en el propósito tuyo, eterno Dios, buscando tu rostro, mi Padre de la gloria. Amabata la maya aquí, acanda la maya, rebete calla la maya, suay aquí. Vamos, levante su mano, dígale: Jehová cumplirá su propósito en mí. Clámele: Jehová cumplirá su propósito en mí. Rey de gloria, aquí estoy, eterno Dios, disponible para ti, mi Padre amado, disponible, Padre amado, para ti, eterno Rey. Aquí estoy, Jehová, Dios de los ejércitos, glorifícate, mi Padre de la gloria. Jehová cumplirá su propósito en mí. Jehová cumplirá su propósito en mí. Yo lo creo, Padre de la gloria. Tú llevarás esa maravillosa obra, Padre amado, a cabo. Tú la llevarás, eterno Rey. Tómanos en el nombre de Cristo Jesús de Nazaret, eterno Dios, desbaratando, Padre de la gloria, todo aquello que el enemigo ha estado urdiendo, eterno Dios, todo aquello, Padre amado, que durante años, eterno Dios, sembrado como cizaña en medio de la vida. Toda injusticia sale por el poder de la palabra, sale por el poder de la palabra. Ángeles de guerra, Padre de la gloria, alrededor de cada vida, ángeles guerreros, Padre de la gloria, ahora, Padre de la gloria, destruyendo toda vuestra infernal de maldad, Padre de la gloria, todo principado, toda potestad, eterno Dios, todo aquello, Padre de la gloria, que se levanta, eterno Rey, para intentar dañar a tu pueblo. Batalla, rama y quien debe te calla la valla, la basuaya, fuego de Dios que cae ahora mismo, eterno Dios, comienza a explotarle, Padre de la gloria, todas las guaridas al diablo, eterno Rey, con aquello, Padre de la gloria, que está utilizando, eterno Dios, para intentar dañar, Padre de la gloria, los corazones, eterno Rey, Padre, que caiga ahora mismo, eterno Dios, tu fuego, fuego de Dios, desciende de los cuatro vientos, eterno Rey, todo aquello que se levantó como un enemigo de la obra, se seca, todo brazo extendido, Padre de la gloria, procurando, eterno Rey, que temamos, Padre de la gloria, pero hoy nos levantamos, eterno Dios, fortalecidos en el poder tuyo, eterno Dios, fortalecidos como guerreros delante de ti, mi Padre de la gloria, con espada desenfundada en el nombre de Jesús de Nazaret. Fuego de Dios que cae sobre cada vida, fuego de Dios que cae sobre cada corazón, eterno Dios. Arrababa la maya aquí, acandalama y el leverebete cayó lobo suay aquí, oh Padre de la gloria, llena. Oh mamá, ya talla rama y el leverebe te calla. Fuego de Dios quemando ahora mismo, eterno Dios, toda cautividad, mi Padre de la gloria, levantando bandera, Padre de la gloria, alrededor de cada vida, eterno Dios, levantando bandera, Padre de la gloria. Hay victoria, vamos, que hay victoria. Deja de temer, hermano, deja de andar enfrascado, hermano, en el miedo, deja de estar, hermano, haciendo lo que no debes hacer. Vamos, prepárate en el nombre de Jesús de Nazaret. Asegúrate en Dios, hermano, que nada te coja desprevenido, porque la gloria de Dios es la que reposa sobre tu vida. Dile, Señor, que caiga tu fuego, Padre de la gloria, que caiga la unción tuya, mi Padre amado, sobre cada vida. Amalama y atacanda rama y ekende rebete cayo lobo suaya rebete caikia. Padre de la gloria, llena, llena, llena, llena, llena. Oh, va, y alama y el esanda, ataque y acoya alama y el rebete canda. Poder de Dios, quema, quema, quema, quema, quema, quema todo lazo del diablo, eterno Dios. Yo te pido el poder del cielo, eterno Dios, sobre cada vida, Padre amado, a los cuatro vientos, a cada lengua, nación, eterno Dios, Padre de la gloria. Hoy lo declaramos en el nombre de Jesús de Nazaret. Fuego de Dios que trae libertad, Padre de la gloria. Fuego de Dios que trae libertad sobre cada vida, eterno Dios. Tu presencia que nos inunda, eterno Rey. Tu presencia que nos transforma, Padre de la gloria. Ahora por el poder de la palabra, sale, sale, sale ese temor. Vamos, hermano, combátelo, combátelo, combátelo en el nombre de Cristo Jesús de Nazaret. Combate ese miedo, sácalo, sácalo por el poder de la palabra, eterno Dios. Derramando ahora mismo, eterno Dios, un espíritu incansable sobre cada vida, eterno Rey. Sacando, Padre de la gloria, todo estancamiento espiritual, eterno Dios. Todo aquello que no edifica, Padre de la gloria, ahora mismo lo echamos fuera, eterno Rey. Ahora, ahora, ahora, ahora en el nombre de Jesús de Nazaret. Derrama espíritu de oración. Vamos, hermano, que seas incansable al orar, que seas incansable al orar, que seas incansable al orar. Fuego de Dios descendiendo, Padre de la gloria, colocando, eterno Dios, en cada vida la sabiduría de lo alto, eterno Dios, colocando en cada vida, Padre de la gloria, el poder tuyo, eterno Dios, poder que se manifiesta, eterno Dios, para libertad, eterno Dios, que se abran los sentidos, Padre de la gloria, que se abran los sentidos, eterno Dios, tomando tú el control, eterno Dios, tomando tú el dominio, mi Padre amado, activando la fe, activando el poder, eterno Dios, renovando, Dios de la gloria, a cada vida, mi Padre de la gloria, que derrames ahora, eterno Dios, de tu gracia, es el deseo de nuestra vida, mi Padre amado, llena ahora mismo, mi Padre amado, en el poder y la autoridad tuya, eterno Dios, en la gracia tuya, mi Rey de gloria, activando, Padre de la gloria, en el nombre de Jesús de Nazaret, eterno Dios, cada vida, cada corazón, eterno Dios, activando, Padre de la gloria, en el poder de lo alto, eterno Dios, a cada uno de tus hijos, eterno Dios. Derrama, Padre de la gloria, con el fuego tuyo, eterno Dios, esa libertad, Padre de la gloria. Anhelamos, eterno Dios, esa libertad de lo alto, mi Padre amado, que ahora mismo, eterno Dios, tu espíritu se mueva en medio de cada vida, eterno Rey, trayendo libertad, Padre de la gloria, ahora mismo trayendo esa liberación, eterno Rey, sobre cada uno, mi Padre amado. Que tu poder, Padre de la gloria, descienda, eterno Dios, que sea la gloria tuya, mi Padre amado, trayendo unción, unción, unción, unción, eterno Dios, llénanos, eterno Dios. Padre, comienza a poder ir todo yugo, eterno Dios, todo aquello que esclaviza, mi Padre de la gloria, cuanto dardo de fuego del enemigo haya levantado, eterno Rey, ahora es destruido en el nombre de Jesús de Nazaret. Abre los sentidos, eterno Dios, comienza, Padre de la gloria, a arder esa llama, eterno Dios, en medio nuestro, eterno Rey, todo aquello que está atacando la mente y el corazón, eterno Dios, todo aquello, Padre de la gloria, que se ha levantado, Padre de la gloria, para intentar dañar, eterno Dios, hoy, Padre de la gloria, cae, cae, cae, cae, cae en el nombre de Cristo Jesús de Nazaret. Salen ahora mismo, eterno Dios, toda vuestra infernal de maldad, Padre de la gloria, totalmente destruida, eterno Rey, cuanto mensajero el enemigo ha levantado, eterno Rey, pero yo creo, Padre de la gloria, que ahora mismo se le confunde toda mente, eterno Dios, todo plano oculto de las tinieblas, eterno Rey, cae por el poder de la palabra, eterno Dios, llena, llena, llena, llena, llena, Padre de la gloria, llena ahora mismo a tu pueblo, eterno Dios. Vamos, clamando, clamando, clamando, hermano, clama, clama, clama al Dios del cielo. Se va todo aquello que te lleva a estar vacío, hermano. Dile, Padre, lléname, lléname, lléname, lléname. Espíritu de Dios, satúrame con el poder de lo alto. Renueva mi vida, Padre de la gloria. Yo necesito tu vida, mi Padre de la gloria. Yo necesito estar lleno de ti, mi Padre de la gloria. Yo necesito que tomes mi corazón, eterno Rey. Yo necesito, Padre de la gloria, de la presencia tuya, eterno Dios. Lléname, lléname, lléname, Padre de la gloria. Todo estancamiento espiritual se va, se va, se va, se va. Sale, se activan las almas, se activan las vidas. En el poder de la palabra, eterno Rey, comienza a despertar, Padre de la gloria, este pueblo maravilloso, eterno Dios. Despiértalo, Padre de la gloria, por el poder de la palabra, eterno Rey. Fuego de Dios que desciende ahora mismo sobre cada vida. Fuego de lo alto, mi Padre de la gloria, que trae la libertad, eterno Dios. Llenando ahora mismo, eterno Rey, en el poder de la palabra, eterno Dios, en el poder de la palabra, eterno Rey, en el poder de la palabra. Amaya, lama y arrama y aquí a quien de leveribe te calla. Fuego de Dios, quema, quema, quema, quema, quema, quema. Quema ahora mismo, eterno Dios, todo el lazo de cautividad, eterno Dios. Todo el lazo de cautividad. Padre de la gloria. Se deshace ahora mismo, eterno rey. Se deshace toda brujería. Sale, sale, sale. Sale ahora mismo todo encantamiento de las tinieblas en el nombre de Jesús de Nazaret. Se quiebra todo aquello que tiene enseguecido al pueblo, Padre de la gloria. Se quiebra, se quiebra, se quiebra. Se quiebra esa fascinación del diablo. Vamos, hermano. Cuánto demonio con fascinación anda robando el corazón del pueblo. Todo aquello que se está robando el corazón del pueblo, Padre de la gloria, desenmascarlo en el nombre de Cristo Jesús de Nazaret. Padre de la gloria, no va más adelante en el nombre de Jesús. No va más adelante, caen por el poder de la palabra. Son destruidos en el nombre de Cristo Jesús de Nazaret. Hoy, Padre de la gloria, te lo pido, Señor. Envía a tu ángel que los persiga. Envía a tu ángel que los destruya. Envía, envía, envía a tus ejércitos, mi Padre de la gloria. Todo aquello que está dañando, Padre de la gloria, tu hombre eterno rey. Todo aquello que ha venido a engañar, Padre de la gloria, la vida, ese eterno rey. Se desenmascara, Padre de la gloria. Donde quiera que esté, eterno rey, tendrá que caer, Padre de la gloria. Toda maligna espada, Padre de la gloria, tendrá que ser quebrantado. Todo el lazo de las tinieblas, eterno rey, tendrá que ser destruido por el poder de la palabra. Fuego de Dios que desciende ahora mismo, eterno Dios. Tómanos ahora mismo, mi Padre amado. Sale, sale esa desesperación. Sale, sale, sale. Sale esa angustia en el nombre de Cristo Jesús de Nazaret. Vamos, hermano, clámale, clámale, clámale. Hay libertad en el nombre de Cristo Jesús de Nazaret. Padre de la gloria, yo declaro la libertad tuya, mi Padre amado. Yo declaro el poder tuyo, eterno Dios. Que el fuego del Espíritu Santo, eterno Dios, sea llenándolo todo, eterno rey. Que sea el poder del cielo, eterno Dios, llenando cada vida, mi Padre amado. Activa la fe, activa la fe, activa la fe. Activa la fe, Padre de la gloria, en medio de cada vida, eterno Dios. Derramando, Padre de la gloria, más poder, más autoridad, eterno Dios. Mande la gracia tuya, mi Padre de la gloria. Mande la bendición tuya, mi Padre amado, sobre el pueblo, mi Padre amado. Clame, clame hasta que sientas la libertad, hermano. Hasta que experimente el poder de Dios en su vida. Tú no has venido, hermano, para salir igual. Llénate, llénate. Es tiempo de llenar, hermano, nuestra vasija con el aceite fresco de lo alto, mi hermano. No son tiempos sencillos, son tiempos complicados, hermano. Son tiempos donde el poder de Dios se tiene que manifestar a través de cada vida. Se tiene que manifestar a través de tu vida. Tú eres el canal de bendición, Padre. Dile, Padre, lléname. Padre, lléname. Clame, clame, clame. Todos clamando. Padre, lléname. Padre, lléname, lléname, lléname, lléname. Lléname del poder de lo alto, eterno Dios. Que se derrame tu espíritu sobre este lugar, eterno rey. Que se derrame tu gloria, Padre de la gloria, sobre cada vida, eterno Dios. Padre de la gloria, que se conmuevan los cimientos de la tierra si es necesario, eterno Dios. Padre, pero que esta hora el fuego del Espíritu descienda, eterno Dios. Cómenos en el nombre de Cristo Jesús de Nazaret. Padre de la gloria, destruimos todo espanto, eterno rey. Destruimos todo temor en el nombre de Cristo. Cae, cae, cae, cae. Porque tú, Jehová, Dios de los ejércitos, eres Padre de la gloria, mi rey. Eres mi Señor y mi Dios. Oh, Jehová, Dios de los ejércitos. Tú eres quien va delante de nuestro vendaba y abaquía quien de ahí toba de teila y arabasca y acoya y babalacía. Fuego de Dios, quema, quema, quema, quema. Quema todo aquello, Padre de la gloria, que trae confusión en medio de la vida, eterno rey. Todo aquello, Padre de la gloria, que te ha hecho, Padre amado, para destruir, eterno rey, para dañar la visión, eterno rey. Acábalo, acábalo, acábalo. Ahora mismo, eterno Dios, envía a tus guerreros, Padre de la gloria. Envía tu palabra, Padre de la gloria, ahora mismo, eterno rey. Señor, derrama, derrama, derrama, derrama del poder tuyo, eterno Dios, derrama, Padre de la gloria, del fuego de lo alto, eterno Dios. Señor, todo aquello, Padre amado, que ha querido endurecer el corazón, eterno Dios, y el alma, Padre, lo destruimos en el nombre de Jesús de Nazaret. Corazones sensibles, vamos, ora, ora, ora, ora, hermano. Clame, clame, que los demonios están saliendo. Fuego de Dios descendiendo, Padre de la gloria, sobre cada vida, eterno rey. Que se llene, Padre de la gloria, este lugar, eterno Dios, con la unción de lo alto, mi Padre de la gloria, con la gracia divina, eterno Dios, con la gracia de lo alto, eterno rey, en el nombre de Cristo Jesús de Nazaret. Señor, que caiga, Padre de la gloria, el poder de lo alto, eterno Dios, tomando este pueblo, Padre de la gloria, llenándolos ahora mismo, eterno Dios, con la unción tuya, eterno Dios, que se derrame ahora mismo, mi Padre de la gloria, una doble porción de tu espíritu, mi Padre de la gloria. Llénalo, llénalo, llénalo, llénalo, llénalo, Padre de la gloria, hasta que caiga fuego de lo alto, eterno rey, en el nombre de Cristo Jesús de Nazaret. Desciende, Padre de la gloria, pídale, pídale al Dios del cielo, hermanos, que le llene en el nombre de Jesús de Nazaret. Poder de Dios desciende, eterno Dios. Suéltala ahora mismo, presión del diablo. Sale, sale, sale, sale. Sale toda presión diabólica en el nombre de Cristo Jesús de Nazaret. Que se derrame, Padre de la gloria, el poder de lo alto, eterno Dios. Llenos, Padre de la gloria, con el fuego tuyo, eterno Dios. Llenos con la unción tuya, mi Padre de la gloria, por el poder de la palabra, eterno Dios. Derramando, Padre de la gloria, poder, eterno Dios, autoridad sobre estos guerreros. Que caiga, Padre de la gloria, tu fuego. Que caiga tu unción, eterno Dios. sobre cada vida, levantando, Padre de la gloria, cerco de ángeles, levantando cerco de muralla de fuego, Padre amado, alrededor de cada vida. Abababarrama, cae aquí, acandalama y el berebete canda, levante su mano, hermano, levante su mano al cielo, dígale, Padre, derrama tu gloria, que caiga tu gloria, que caiga el poder tuyo, eterno Dios, sobre cada vida, mi Padre amado, llenándoles ahora mismo, eterno Dios, llenándoles, Padre de la gloria, con el poder de lo alto, eterno Dios, más poder, más unción, eterno Dios, sobre cada vida, Señor, hasta que caiga, Padre de la gloria, tu gloria, eterno Dios, Señor, tómalo, Padre de la gloria, llenos en el poder de la palabra, eterno Rey, toma peste diabólica, Padre amado, la echamos fuera en el nombre de Cristo Jesús de Nazaret, toda artimaña satánica, Padre de la gloria, la doblegamos en el poder de la palabra, eterno Dios, ángeles de guerra, mi Padre de la gloria, alrededor de cada vida. Ángeles guerreros, Padre de la gloria, en esta noche, eterno Dios, ministrándole a cada corazón, eterno Dios, trayendo libertad, trayendo unción, eterno Dios, trayendo liberación, eterno Rey, Padre, que sea el fuego tuyo, mi Padre amado, el que llena, Padre de la gloria, el que liberta, eterno Dios, el que trae santidad, Padre amado, a cada vida, levanta tu mano al cielo, que la gloria de Dios comienza a derramarse sobre tu vida, llena esta vida, Padre de la gloria, no hay cadena, Padre de la gloria, que quede en esta noche, eterno Rey, toda cadena se rompe. En el nombre de Cristo Jesús de Nazaret, toda cadena quebrantada en el nombre de Cristo Jesús de Nazaret, ángeles de guerra, Padre de la gloria, ángeles guerreros, Padre de la gloria, alrededor de cada vida, llena este lugar, eterno Dios, llena cada vida, mi Padre de la gloria, ahora mismo, eterno Dios, trae libertad, Padre de la gloria, trae unción y liberación, eterno Dios, más, pídele, Espíritu de Dios, revélate a mi vida, revélate, vamos, clámale hermano, hasta que sea real la gloria de Dios en tu vida, fuego de Dios, siendo eterno Dios, no podrán ser palabras persuasivas, hermano. Tendrá que ser la gloria de Dios la que se derrame sobre tu vida. Alama y atama, canda rama y el berebete caiquea. Poderoso Dios de los ejércitos, levanta bandera, Padre de la gloria, sobre cada vida, eterno Dios. Llenando Dios de la gloria con el poder del cielo, eterno Dios. Llenando, Padre de la gloria, cada corazón, eterno Rey, con la gracia divina, mi Padre amado. Activando, Padre de la gloria, la fe, eterno Dios. Anulando toda acta de decreto, Padre de la gloria, que sea contra. Eterno Rey, corta cadena, hay libertad en el nombre de Cristo Jesús de Nazaret, Padre de la gloria, hay libertad en el nombre de Cristo Jesús de Nazaret, eterno Dios, hay libertad, Padre de la gloria, libertad para cada vida, eterno Rey, libertad para el que ora, Padre de la gloria, libertad para el que clama en esta hora, eterno Dios, poder de Dios desciende, eterno Rey, derrama tu gloria, Padre de la gloria, derrama tu unción, vamos, que la gloria de Dios descienda sobre tu vida, sobre tu corazón, hermano, sobre tu ser, en el nombre de Cristo Jesús de Nazaret, poder de Dios desciende, Padre de la gloria, llenando ahora mismo, eterno Rey, llenando, Padre de la gloria, fuego de Dios desciende, eterno Dios, unge a este pueblo, Padre de la gloria, en el nombre de Cristo Jesús de Nazaret, toda plaga del diablo desaparece, toda plaga satánica, Padre de la gloria, se quebranta en el nombre de Cristo Jesús de Nazaret, descendiendo, Padre de la gloria, con el poder de lo alto, eterno Dios, vamos, levante su mano al cielo, hermano, hasta que la gloria de Dios se manifiesta en su vida, sale todo estancamiento en el nombre de Cristo Jesús de Nazaret, hay libertad, Padre de la gloria, para todo aquel que ha escuchado tu palabra, eterno Rey, hay libertad en el nombre de Cristo Jesús de Nazaret, eterno Dios, que sea tu gloria, Padre amado, manifestada, eterno Dios, ven ahora mismo, Espíritu Divino de Dios, tomando este pueblo, mi Padre de la gloria, que caiga tu gloria, eterno Rey, sobre cada vida, llenándoles ahora mismo, mi Padre amado, más, yo quiero más de la gloria tuya, eterno Rey, hasta que rebose la gloria tuya, mi Padre de la gloria, hasta que rebose el poder de lo alto, eterno Dios, sobre cada vida, llenándoles ahora mismo, mi Padre de la gloria, actuando, eterno Rey, en medio de cada corazón, eterno Dios, lleno del fuego, lleno de la unción, eterno Dios, lleno de la gracia, Padre de la gloria, lleno de ti, Padre de la gloria, en el nombre de Cristo Jesús de Nazaret, poderoso Rey de los ejércitos, levanta bandera, Padre de la gloria, levanta bandera, Padre de la gloria, vamos orando, hasta que seas libre por el poder de la palabra, libre por el poder de la palabra, ángeles de guerra, Padre de la gloria, alrededor de cada vida, orando, Padre amado, en medio de cada vida, eterno Dios, trae libertad, Padre de la gloria, llena, ungimos a este pueblo, Padre de la gloria, ungimos a esta vida, Padre de la gloria, consagrados están para ti, mi Padre de la gloria, no habrá plaga que los toque en el nombre de Jesús de Nazaret, Padre amado, llénalos ahora mismo de la fortaleza de lo alto, eterno Dios, derrama tu gloria, eterno Dios, ungidos para ti, mi Padre de la gloria, despierta a los Padres de la gloria, en el poder de la palabra, eterno Rey, en el nombre de Cristo Jesús de Nazaret, eterno Dios, llena, vamos, hermano, hasta que seas libre, hasta que la gloria de Dios se manifieste en tu vida, ora, ora, ora, ahora. Ahora dile, Señor, aquí está el instrumento que tú estás buscando, eterno rey. Aquí estoy, Padre de la gloria. Tómame, tómame, tómame, tómame. Lléname ahora mismo, eterno rey. Poder de Dios, desciende, Padre de la gloria. Que descienda, Padre de la gloria, el fuego del Espíritu Santo, eterno Dios, alrededor de este lugar, Padre de la gloria, trayendo sanidad, bautizando cada vida, mi Padre de la gloria, obrando, Padre amado, obrando en medio de cada uno, eterno rey. Llenos ahora mismo, eterno Dios, llenos, Padre de la gloria, con el fuego del Espíritu Santo, eterno Dios, aviva, Padre de la gloria, con el poder del cielo, eterno Dios, se va toda ira, sale, sale, sale, sale toda soberbia del diablo, vamos, quebrántala en el nombre de Cristo Jesús de Nazaret, toda obstinación cae, cae por el poder de la palabra, hay libertad en el nombre de Cristo Jesús de Nazaret, Padre de la gloria, en el nombre de Cristo Jesús de Nazaret, Señor, llénanos ahora mismo, mi Padre de la gloria, Señor, que cada uno de ellos, eterno rey, sean llenos, Padre de la gloria, aún más, Padre, gracias, eterno rey, gracias, poderoso Padre, vamos, alábalo, alábalo con todo el corazón, que la gloria

Levante su mano al cielo. Padre, comienza a caer ese fuego de lo alto, mi Padre amado, sobre cada vida. Que caiga la gloria tuya, eterno Rey, sobre cada uno. Todos pidiéndole a Dios, hermano, que el fuego del cielo descienda sobre su vida. Fuego de Dios, desciende ahora mismo, mi Padre de la gloria. Llena ahora mismo, eterno Rey, cada vida y cada corazón, eterno Rey. Derramando tu gloria, Padre de la gloria. Derramando tu gloria, eterno Rey. Derramando tu poder, Padre de la gloria, en el nombre de Cristo Jesús de Nazaret. Señor, que descienda el fuego, que descienda el fuego, que descienda el fuego, eterno Rey. Glorifícate, mi Padre de la gloria, ahora mismo, eterno Rey. Glorifícate ahora, Espíritu Santo de Dios. Que cae tu gloria, eterno Dios, sobre cada vida. Llenando ahora mismo, eterno Rey, en medio de cada vida, mi Padre de la gloria. Toma el control, eterno Rey, toma el dominio, mi Padre de la gloria, apodérate, eterno Dios. Llenando, Padre de la gloria, en el poder de la palabra. Fuego de Dios que cae, Padre amado, sobre nosotros, eterno Dios. Fuego purificador en nuestra vida, eterno Rey, en el nombre de Cristo Jesús de Nazaret, eterno Dios. Que sea tu gloria, Padre de la gloria, obrando, Padre amado, en medio nuestro, eterno Rey. Señor, te damos gracias, eterno Rey. Te damos toda la gloria, Padre amado. Te damos toda la honra, eterno Rey. Porque sabemos, Padre de la gloria, que tú estás sanando, Padre de la gloria. Limpiando, Padre de la gloria, los corazones y las vidas, eterno Dios. Vamos, coloca su mano ahí donde estaba la enfermedad. Porque toda enfermedad tendrá que huir del cuerpo en el nombre de Jesús de Nazaret. La palabra de Dios ha dejado promesa, hermano, que tú pondrás las manos sobre los enfermos. Los enfermos van a sanar. Fuego de Dios desciende, Padre de la gloria. Toma el control, eterno Rey, en el nombre de Cristo Jesús de Nazaret, eterno Dios. Derrama, Padre de la gloria, ahora mismo, eterno Dios. Poder y autoridad, eterno Rey, en el nombre de Cristo Jesús de Nazaret, sobre cada vida, que donde sean puestas esas manos, eterno Rey, allá haya sanidad, Padre de la gloria, restauración de tejido, Padre de la gloria, creación de órganos, Padre de la gloria, ahora mismo en el nombre de Jesús de Nazaret, todo dolor se va, toda hernia desaparece en el nombre de Cristo Jesús de Nazaret, todo quiste, Padre de la gloria, sale por el poder de la palabra, riñones que ya no funcionaban, Padre, tú los colocarás nuevos, eterno Rey, hoy enviamos la palabra, Padre eterno, riñones nuevos para la gloria tuya, eterno Dios, derrama, Padre de la gloria, tu poder, eterno Dios, sobre cada vida, ahora mismo, sanos en el nombre de Cristo Jesús de Nazaret, sanos por el poder de la palabra, eterno Rey, sanos por el poder de la gracia, eterno Rey, en el nombre de Cristo Jesús de Nazaret, Padre, que sea tu gloria, Padre, que sea tu unción, eterno Dios, la que opera, Padre de la gloria, en medio de cada vida, llenos ahora mismo, eterno Rey, de esa sanidad, vamos, hermano, comience a hacer lo que no podía hacer, comience a hacer lo que no podía hacer, porque hay sanidad, porque hay libertad en medio de cada vida. Señor, te alabamos, Señor, te glorificamos, Padre. Sabemos, eterno Dios, qué cosas tremendas, Padre de la gloria, harás tú, eterno Rey, y con ella nos vas a sorprender, eterno Dios. Te damos toda la gloria, te damos toda la honra, eterno Dios, te damos toda la alabanza, mi Padre de la gloria, ahora mismo, eterno Rey. Gracias por este pueblo, gracias por cada vida, gracias por cada uno de ellos, eterno Dios. Gracias, vamos, haga lo que no podía hacer, hermano, haga lo que no podía hacer, porque el Dios del cielo te ha sanado, te ha libertado, hermano. Sanos para la gloria de Dios, sanos para la gloria de Dios. Gracias, gracias, gracias. Alaba el nombre de Dios, aleluya. Alábalo con todo el corazón. Llenando, Padre de la gloria, cada vida, llenando cada corazón, eterno Dios. Vamos, levante sus manos al cielo, que caiga fuego, que caiga unción en el nombre de Cristo Jesús de Nazaret. Padre, derrama tu gloria, derrama tu gloria, derrama tu gloria, eterno Dios. Comienza, Padre de la gloria, a llenarnos ahora mismo, eterno Rey, trayendo un despertar glorioso, eterno Dios, sobre tu pueblo, mi Padre de la gloria, donde todo aquello, eterno Rey, todo aquello que nos sirve, Padre de la gloria, tendrá que salir en el nombre de Cristo Jesús de Nazaret, de eterno Dios, tomándonos, Padre de la gloria, con el poder de lo alto, eterno Rey, comienza a destruir, eterno Dios, toda cautividad, Padre de la gloria, todo temor, eterno Rey, comienza a salir, eterno Dios, comienza a romper, Padre de la gloria, toda cadena, eterno Dios, en el nombre de Cristo Jesús de Nazaret, de eterno Rey, glorifícate, mi Padre amado, llena, eterno Rey, llena, Padre de la gloria, llena, eterno Dios, en el nombre de Cristo Jesús de Nazaret, eterno Dios, llenando, Padre de la gloria, eterno Rey. Glorifícate ahora, Espíritu Santo de Dios, desciende, eterno Rey. Glorifícate, mi Padre de la gloria, llena cada vida.
Glorifícate ahora, Espíritu de Dios, descendiendo, eterno Rey, llenando, Padre de la gloria, cada vida, llenando cada corazón, eterno Rey, en el poder de la palabra, eterno Dios. Señor, cortando cadenas, Padre, cortando ataduras, eterno Dios, cortando maldiciones, eterno Dios, libertando ahora mismo, mi Padre de la gloria, tu pueblo, eterno Dios, despertando ahora mismo, eterno Rey, Espíritu de oración, de clamor, de búsqueda, eterno Dios, obrando, Padre de la gloria, a través de cada vida, obrando a través de cada corazón, eterno Dios, haz descender, Padre de la gloria, el poder del cielo, eterno Dios, sobre cada vida, todos clamando, nadie se distraiga, levanta su mano, hermano, levante su mano al cielo, que el fuego del cielo comience a descender en esta noche, Padre, derramando de tu gloria, eterno Dios, a los cuatro vientos, eterno Dios, se va todo miedo, sale todo temor, eterno Rey, sale todo estancamiento espiritual, Padre de la gloria, toda religiosidad, toda ceguera, Padre de la gloria, todo aquello que no sea tuyo, eterno Rey, quebrántalo por el poder de la palabra, eterno Dios, quebrántalo, Padre de la gloria, por el poder tuyo, eterno Rey, en el nombre de Cristo Jesús de Nazaret, Padre, que sea fuego del cielo, eterno Dios, derramado sobre este lugar, eterno Rey, sobre cada vida, sobre cada corazón, eterno Dios, anulando, Padre de la gloria, toda cadena, eterno Dios, anulando, Padre de la gloria, toda cautividad, eterno Dios, descendiendo ahora mismo, mi Padre de la gloria, con el poder del cielo, eterno Dios, que se derrame ahora mismo, mi Padre de la gloria, sobre cada vida, la unción de lo alto, eterno Dios, una unción que pudre todo yugo, esa unción, eterno Rey, que liberta la vida, Padre de la gloria, tomando tú el control, eterno Dios, llenando, Padre de la gloria, con el poder del cielo, eterno Dios, cada vida, fuego de Dios descendiendo, eterno Dios, fuego de Dios libertando, Padre de la gloria, cada vida, eterno Dios, desatamos las multitudes del norte, del sur, del oriente, del occidente, eterno Dios, desatamos, Padre de la gloria, al pueblo, eterno Dios, desatamos las almas, Padre de la gloria, en el nombre de Jesús de Nazaret, fuego de Dios que cae sobre este lugar, eterno Rey, fuego tuyo, mi Padre de la gloria, que trae libertad, eterno Dios, fuego de lo alto, mi Padre amado, que trae libertad, eterno Dios, sobre cada vida, Padre, rompiendo las cadenas, eterno Dios, rompiendo las ataduras, Padre de la gloria, en el nombre de Cristo Jesús de Nazaret, eterno Rey, llena, Padre de la gloria, con el poder del cielo, eterno Dios, llena ahora mismo, mi Padre amado, este lugar, eterno Rey, Señor, libertando ahora mismo, mi Padre de la gloria, tu pueblo, eterno Dios, operando, Padre de la gloria, sanidad en el alma y en el corazón, eterno Dios, túmanos ahora mismo, mi Padre amado, que sea tu fuego, Padre de la gloria, ardiendo en medio de cada vida, eterno Dios, quitando toda religiosidad, eterno Dios, quitando todo pensamiento negativo, eterno Dios, toma el control, eterno Dios, apodérate ahora mismo, eterno Rey, de la mente, del corazón, eterno Dios, apodérate de todo lo que somos, eterno Dios, desbaratando, Padre de la gloria, toda cautividad, eterno Dios, desbaratando, Padre de la gloria, toda cadena, Padre de la gloria, aviva el fuego, eterno Dios, aviva la llama, Padre de la gloria, en el nombre de Cristo Jesús de Nazaret, eterno Dios, que caiga, Padre de la gloria, tu poder en esta hora, eterno Rey, vamos, ora, clama, que los demonios van a comenzar a salir de la vida, sale ahora mismo en el nombre de Cristo Jesús de Nazaret, toda maldición, eterno Dios, todo lo que ha estado oculto, Padre de la gloria, todo lo que ha venido oprimiendo, eterno Rey, a tu pueblo, Padre de la gloria, todo aquello que se levantó con amenazas, eterno Rey, todo aquello que se levantó, Padre de la gloria, con miedo, eterno Rey, hoy lo reprendemos en el nombre de Jesús de Nazaret, todo aquello que tiene cautiva las vidas, Padre de la gloria, ahora por el poder de la palabra, eterno Rey, desátalo, pasa revista por tu pueblo, Padre de la gloria, inquietando cada vida, Padre eterno, quitando toda obstinación, eterno Rey, quitando, Padre de la gloria, todo aquello que no sea tuyo, eterno Rey, todo aquello que no te pertenece, mi Rey de gloria, vamos, ora, hermano, clámale en el nombre de Cristo Jesús de Nazaret, de eterno Dios, que caiga, Padre de la gloria, tu unción, eterno Dios, sobre este lugar, mi Padre de la gloria, esa unción que pudre todo yugo, eterno Rey, esa unción que liberta el alma, Padre de la gloria, en el nombre de Jesús de Nazaret, de eterno Dios, derramando, Padre de la gloria, más poder, más autoridad, eterno Rey, sobre el pueblo, mi Padre de la gloria, sale toda cautividad, eterno Dios, sale todo aquello que no sea tuyo, mi Padre de la gloria, todo lo que tú no has, Padre de la gloria, edificado, eterno Rey, tomando, Padre de la gloria, ahora mismo, eterno Dios, el control, eterno Rey, tomando el dominio, mi Padre de la gloria, activando, eterno Dios, a tu pueblo, mi Padre amado, activando, eterno Rey, la fe de cada uno, eterno Rey, en el nombre de Cristo Jesús de Nazaret, llena ahora mismo, eterno Rey, a este pueblo, Padre de la gloria, con el fuego de lo alto, eterno Dios, hoy clamamos, eterno Rey, en el nombre de Cristo Jesús de Nazaret, clamamos delante de ti, mi Padre
Padre de la gloria, en el nombre de Cristo Jesús de Nazaret, eterno rey, glorifícate, mi Padre amado. Vamos orando, hermano. Clame con todo el corazón, hermano, que caiga fuego del cielo ahora mismo en medio de su vida. Padre de la gloria, quitando toda escoria espiritual, eterno rey, Señor, libertando ahora mismo.

El cielo, hermano, que arda esa llama, que arda esa llama, que arda esa llama en el nombre de Cristo Jesús de Nazaret. Padre de la gloria, yo te pido, eterno rey, que tu fuego comience a arder, eterno Dios, limpiando las vidas, eterno Dios, limpiando los corazones, eterno Dios, quitando, Padre de la gloria, todo lo que no te agrada, eterno rey, quitando, Padre de la gloria, todo aquello, eterno Dios, que no es tuyo, mi Padre de la gloria. Fuego de Dios descendiendo, eterno Dios, que arda ahora mismo, mi Padre de la gloria, esa llama de lo alto, eterno Dios, que salga toda escoria espiritual en el nombre de Cristo Jesús de Nazaret. Todo lo que está oculto, mi Padre de la gloria, yo te pido que lo desenmascares, eterno Dios. Todo enemigo visible, todo enemigo oculto, Padre de la gloria, destruyelo en el nombre de Jesús de Nazaret, eterno rey. Levántate, mi Padre de la gloria, trayendo libertad, eterno rey, sobre tu pueblo, sobre tus hijos. Levante esas manos al cielo, dígale: Señor, tómame, tómame, tómame, tómame ahora mismo, Espíritu de Dios, tómame, tómame, tómame, tómame en el nombre de Cristo Jesús de Nazaret. Padre, que se derrame ahora mismo, mi Padre de la gloria, esa unción, esa verdadera unción que pudre el yugo, eterno Dios, avivando el fuego, Padre de la gloria, en cada uno de ellos, eterno Dios, que hayan experiencias sobrenaturales, eterno rey, que ahora mismo, mi Padre de la gloria, haya libertad, libertad, libertad. Cae, cae, cae, cae, cae toda presión, eterno rey, toda artimaña del diablo, Padre de la gloria, toda operación satánica, Padre amado, toda operación del hechicero, del brujo, Padre de la gloria, es atado ahora mismo en el nombre de Cristo Jesús de Nazaret. Ángeles de guerra, Padre de la gloria, alrededor de este lugar, eterno Dios, ángeles guerreros, Padre de la gloria, alrededor de cada vida, Señor, quebrantando, Padre de la gloria, cuánta cadena haya, Padre bendito. Quema, quema, quema, quema, quema, quema, quema, quema todo lazo, eterno Dios, quema ahora mismo todo estancamiento espiritual, eterno Dios, quema todo aquello que no te agrada, Padre de la gloria. Levántate ahora mismo, eterno rey, levántate, mi Padre de la gloria, en el poder de la palabra, eterno Dios, tomando tú el control, eterno Dios, tomando, Padre de la gloria, el dominio, eterno rey, sobre cada vida, llenando ahora mismo, eterno rey, a este pueblo, Padre de la gloria, en el poder, en la autoridad y la gracia tuya, eterno rey, Señor, derramando, Padre de la gloria, con poder, con autoridad y gracia, eterno rey, sobre cada vida, mi Padre de la gloria. Activa la fe, Padre de la gloria, activa la unción, eterno Dios, que hay en medio de cada uno. Vamos, clama, clama, clama, clama, hermano, que Dios te dé un espíritu incansable en el nombre de Cristo Jesús de Nazaret, que esta noche caiga el fuego del Espíritu Santo, derramado, Padre de la gloria, sobre cada vida, eterno Dios, tomando el control, eterno Dios, trayendo vida sobre cada vida, mi Padre de la gloria, trayendo vida, trayendo vida, trayendo vida, eterno rey, sobre cada corazón, eterno Dios, Señor, que arda ahora mismo, Padre de la gloria, ese fuego, eterno Dios. Vamos, vamos, que la gloria de Dios está descendiendo, hermano. Vamos, que la gloria de Dios está llenando la vida. Levántese ahora mismo, hermano, ese clamor. Levante, hermano, ahora mismo, esas manos caídas, esas rodillas paralizadas. Tendrán que ahora mismo movilizarse en el poder de la palabra. Padre eterno, llena ahora mismo, eterno rey, a tu pueblo, mi Padre de la gloria. Todo aquello que ha estado infundiendo temor en medio del pueblo, eterno Dios, hoy lo reprendemos por el poder de la palabra, eterno rey. Ven y danos ahora mismo, eterno Dios, del poder del Espíritu Santo, eterno rey. Danos de la unción tuya, mi Padre de la gloria, derramando, eterno Dios, del fuego del Espíritu Santo sobre nuestra vida. Llénanos ahora mismo, eterno rey, hasta rebosar, Padre de la gloria, donde toda cadena se cae, eterno rey, donde el pueblo comienza a experimentar, eterno Dios, tu gloria y tu gracia. Padre, desciende ahora, desciende ahora, desciende ahora, eterno rey, desciende ahora, Espíritu Santo de Dios. Desciende, desciende, desciende, desciende, desciende, Padre de la gloria, en medio de cada vida, mi Padre de la gloria, tomando el control, eterno rey, sobre cada uno, eterno Dios, que caiga tu poder, Padre de la gloria, que no haya ningún intento del diablo, Padre de la gloria, que pueda levantarse, eterno rey. Poder de Dios, desciende ahora, Padre de la gloria, explota ahora mismo, eterno Dios, todo ataque satánico, Padre de la gloria, quebrántalo en el nombre de Cristo Jesús de Nazaret. Quebranta, Padre de la gloria, todo ataque del hechicero, del brujo, Padre de la gloria, levanta murallas alrededor de cada vida, eterno Dios, trayendo ahora mismo, eterno Dios, una unción sobrenatural, Padre de la gloria, fuego que consume en medio de cada vida, eterno Dios, fuego que libera, Padre de la gloria, cada corazón, eterno Dios, ese fuego, Padre de la gloria, que arde en medio de cada uno, eterno rey, rompiendo las cadenas, Padre de la gloria, rompiendo las ataduras, eterno Dios, trayendo un despertar, Padre de la gloria, nuestra vida, eterno rey, colocando en nosotros espíritu de oración, eterno rey, colocando en medio de cada vida, Padre de la gloria, fuego del cielo, eterno Dios, que venga, consuma, Padre de la gloria, ahora, ahora, ahora, por el poder de la palabra, eterno rey, por el poder tuyo, eterno Dios, que caiga ahora mismo, eterno rey, la unción de lo alto, mi Padre de la gloria, aquella unción que está pudriendo el yugo, eterno Dios, libres en el poder de la palabra, libres ahora mismo, eterno rey, en la gracia divina, eterno Dios, tomándonos en el nombre de Jesús de Nazaret. Aquí estamos, eterno rey, como recipiente de gloria, Padre amado, como recipiente para uso honroso, eterno Dios, tómanos ahora mismo, mi Padre de la gloria, que se avive el fuego, eterno Dios, que se prenda esa llama en medio nuestro, eterno rey, que ahora mismo comience a arder, Padre de la gloria, fuego del cielo, eterno Dios, que comience a arder, Padre de la gloria, la llama tuya, eterno rey, trayendo libertad, Padre de la gloria, levantando este pueblo, Padre amado.

0: en la santidad, Padre amado tuyo, eterno Dios, en la justicia y en la verdad, Padre de la gloria. Levántalo, levántalo, levántalo, Padre de la gloria. Levanta, levanta, levanta, levanta. Levanta este pueblo, mi Padre de la gloria. Levanta, eterno Dios, cada vida. Levanta, Padre de la gloria, cada corazón, eterno Dios, tomando tú el control, eterno Rey. Ahora, ahora, ahora, ahora que caiga tu fuego, Padre de la gloria. Ahora que caiga tu gloria, eterno Rey, sobre este lugar, Espíritu de Dios. Sopla vida, sopla vida, sopla vida, sopla vida sobre cada vida, eterno Rey. Sopla vida, Padre de la gloria, sobre cada uno de ellos, eterno Dios, tomándoles ahora mismo, mi Padre de la gloria, tomando el control, eterno Dios. Sopla vida, sopla vida, sopla vida, sopla vida, sopla vida, Padre de la gloria, en medio de cada vida, eterno Rey, soplando, Padre de la gloria, con el poder de lo alto, eterno Dios, ungiendo ahora mismo, eterno Rey, ungiendo, Dios de la gloria, este pueblo, eterno Rey, ungiéndolos en el nombre de Cristo Jesús de Nazaret. Padre, hoy levantamos este clamor delante de ti, eterno Rey, para declarar, Padre de la gloria, que los cielos se abren, eterno Rey. Ahora, Padre de la gloria, clamamos, clamamos, clamamos. Abre tu cielo sobre este lugar, eterno Rey. Abre los padres de la gloria, que caiga, eterno Dios, tu unción, eterno Dios. Toda muerte espiritual tendrá que desaparecer. Vamos, échalo fuera, fuera, fuera. Tú no morirás, tú vivirás, hermano. Clama, clama, clama, clama, clama. Pídele al Señor, hermano, que tengas un espíritu incansable. Clama, clama, clama, clama, hasta que se desborde la gloria de Dios sobre tu vida. Oh, babarrama, cae aquí, a candalama, y este cayó lobo sueño. Y ama y el lebre, vete, candalobo, y orobo saikía. Espíritu de Dios, sopla vida de los cuatro vientos, sopla vida, sopla vida, sopla vida. Anhelamos tu presencia, eterno Rey. Tómenos ahora mismo, mi Padre de la gloria, que se llene, Padre de la gloria, cada vida, eterno Dios, con el poder tuyo, eterno Dios, quebrantando, Padre de la gloria, cuanta cadena haya, Padre de la gloria, todo lo que no sea tuyo, eterno Dios, comenzará a desaparecer, eterno Rey, Señor, por el poder de la palabra, eterno Dios. Ahora, ahora, ahora endereza el camino, eterno Rey, comienza a enderezar el camino, Padre de la gloria, de cada vida, comienza, Padre de la gloria, a destruir todo estancamiento. Vamos, hermano, clame, clame, clame, clame, colóquese de pie, hermano, no se me siente allí, todos clamando, todos clamando, todos clamando. Vamos, vamos, vamos, vamos, que la gloria de Dios descienda, hermano, que la gloria de Dios descienda en el nombre de Cristo Jesús de Nazaret. Poder de Dios desciende ahora mismo, mi Padre de la gloria, activando, eterno Dios, a este pueblo, mi Padre amado. Se va toda muerte, se va toda muerte espiritual, eterno Rey, se va toda muerte espiritual, Padre de la gloria. Sale, sale, sale, échala fuera, échala fuera, échala fuera. No ha venido a perder el tiempo, hermano, echa fuera esa muerte espiritual, sácala, sácala de tu vida, hermano, saca ese estancamiento, hermano, aquello que te está distrayendo en la oración, hermano, échalo fuera, repréndelo en el nombre de Cristo Jesús de Nazaret, Padre de la gloria. Mira este tiempo de oración y de clamor en medio de cada corazón, eterno Rey, que tu presencia, Padre de la gloria, la que se manifiesta y se revela en medio de cada vida. Hay libertad, hay libertad, hay libertad, eterno Dios. Señor, que tu gracia, Padre de la gloria, sea llenándolo todo, eterno Dios, que el fuego del Espíritu Santo, eterno Rey, sea cayendo sobre cada vida, mi Padre de la gloria. Libres en el poder de la palabra, eterno Rey, libres en el poder tuyo, eterno Dios, libres por la gracia tuya, eterno Dios, donde ángeles de guerra, Padre de la gloria, alrededor de este lugar acampan, Padre bendito. Levanta bandera, levanta bandera, bandera, levanta bandera, Padre de la gloria, levanta bandera sobre cada vida, eterno Rey, levanta bandera, Padre de la gloria, sobre cada corazón, eterno Dios, tomándoles ahora mismo, mi Padre amado. Vamos, hermano, vamos, en el nombre de Jesús de Nazaret, orando y clamando en el nombre de Cristo Jesús de Nazaret. Padre, te damos gracias, eterno Rey, gracias, eterno Dios, gracias, Señor, y dele fuerte ese aplauso al que vive.
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0: 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Levantándose muy de mañana, siendo aún muy oscuro, salió y se fue a un lugar desierto. Y allí oraba. Marcos 1:35.

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1: Son las 6 en punto.
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derrama sobre la iglesia espíritu de sabiduría, espíritu, Señor, de ciencia, de conocimiento, para hacer tu voluntad en el nombre de Jesús. Señor, derrama de tu espíritu. En esta hora toma control. Sean tronos, sean potestades, las ponemos bajo la autoridad de tu palabra. Poder de Dios, desciende, Padre, y glorifícate en el nombre de Jesús. Amén y amén. Siéntese, tenga la bondad. Segunda carta a los Corintios, 11:3. Pero me temo que como la serpiente con astucia engañó a Eva, nuestros sentidos sean de alguna manera extraviados de la sincera fidelidad a Cristo. Número uno, la advertencia, siendo Dios omnipotente, todopoderoso, ve en nosotros que podemos caer a cualquier momento, sea un capricho, un engaño, el dinero, las disculpas, las fiestas, los paseos, cuando ya no somos del mundo, somos de Cristo. Entonces, Él nos advierte que nunca usted cambie la verdad de Dios por las mentiras. Porque, hermano, viene la apariencia y muchos se han perdido y muchos han sido atrapados por el maligno. Y Dios advierte. Tenemos el primer caso, Juan capítulo 3, verso número 26. Respondiendo Jesús, a quien yo diere el pan mojado, aquel es. Y mojando el pan, lo dio a Judas Iscariote, hijo de Simón. Y después del bocado, Satanás entró en él. Entonces Jesús dijo: lo que vas a hacer, hazlo pronto. Tremendo, hermanos. Muchas cosas de uno. La brujería. ¿Cuánta gente le dan un hechizo? Y el diablo los invade. ¿Cuánta gente? El diablo los atrae. Los va engañando con el mundo y empiezan a morirse espiritualmente. Se pierde ese primer amor, se pierde esa entrega. ¿Cuánta gente el diablo los atrapa? Porque son seducidos por su mente. Ya pierden la sinceridad y la fidelidad a Cristo y se conforman a sí mismos. Pero la maldición entró por Eva cuando ella le dio lugar, y encontramos la segunda parte en el libro de Génesis. La serpiente con astucia, y aquí en la segunda carta a los Corintios encontramos
que la serpiente es muy astuta, muy ágil. Y si no tenemos un compromiso para con Dios, serio, firme, sincero, usted cae, hermano. El enemigo está detrás de usted como una fiera, a ver si le abre la puerta. Y aquí encontramos nada más.

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0: Bendice así a eso en esta tarde.
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3: Que les saludamos a todos mis hermanos allí en este momento maravilloso que nos conectamos, allí que se conectan mis hermanos que se están conectando ya. Un saludo muy especial para todos, con ustedes el pastor Henry Martínez de la Iglesia Centro Misionero Betesda de Ubaté, desde donde generamos este devocional Despertar con Dios. Y también por aquí en estas horas de la mañana saludamos aquí a la pastora. Pastora, bienvenida a este tiempo devocional, a un tiempo maravilloso, amor, de Despertar con Dios.
4: Gracias, amor. Bendiciones a todos nuestros hermanos y amigos quienes se unen y se conectan en este tiempo hermoso, un tiempo de bendición, un tiempo para darle la gloria y la honra a nuestro Dios por este nuevo día, por este nuevo despertar con Dios. Así que le damos la bienvenida a cada uno de nuestros hermanos y amigos quienes se van uniendo y se van conectando a este tiempo, todos los hermanos quienes se unen a través de la emisora Radio Auténtica 540 en el AM. Un saludo allí de gran bendición a todos los hermanos en la ciudad de Bogotá, en cada barrio, en cada localidad donde están en este tiempo sintonizándonos allí, escuchando, muy atentos a lo que hoy el Señor nos quiere dar por medio de su palabra. Así que le damos la bienvenida y bueno, disponemos nuestro corazón en este tiempo hermoso en oración para que sea Dios tomando el control y también hablándonos por medio de su palabra.
3: Así es, pastora, y bueno, dándole gracias a nuestro Dios, bendiciendo el nombre del Rey de Reyes, Señor de Señores. Hoy oramos y le presentamos delante del Señor este tiempo. Un saludo muy especial para todos los que están allí a través de la radio allí. Un saludo muy especial para todos los que están allí a través de Radio Auténtica 540. Un saludo muy especial. Bueno, oramos y le decimos, Señor, gracias por este tiempo maravilloso, Padre amado. Te bendecimos y te damos infinita gracias, maravilloso Dios. Señor, yo te alabo, yo te bendigo, yo te doy gracias, maravilloso Rey Celestial, porque tú eres bueno, porque la misericordia tuya, Señor, es grande. Hoy deseamos, Señor, que la unción tuya, que el poder tuyo, Señor, toque nuestras vidas, Señor. Gracias, maravilloso Rey Celestial, Señor, yo te adoro, yo te bendigo, yo te doy gracias a ti, poderoso Rey de la Gloria. Hoy te exaltamos y te bendecimos, maravilloso Dios. Señor, guárdanos, Señor Jesucristo, y protégenos con tu presencia, maravilloso Dios. Gracias, Jesús. Amén y amén. Y bueno, hoy vamos a estar allí en la palabra, meditando allí en esta porción bíblica, allí en Juan 3:16, donde nos muestra de que de tal manera amó Dios al mundo para que todo aquel que en él crea no se pierda, mas tenga vida eterna. Pastora, ese versículo nos enseña de que hay algunos que van a perseverar, que es el tema que hoy vamos a mirar, y hay algunos que no perseveran, hay gente que no aprovecha lo que es el llamado de parte de nuestro Dios. Dios nos ha llamado a que seamos aquellos en los cuales perseveremos. Dice la Biblia muy claramente que, bueno, y está la condenación del mundo, que los hombres amaron más las tinieblas que la luz, porque las obras de ellos eran malas. Y esto nos muestra que quizás estas personas no perseveraron, no continuaron, no siguieron. Y ahí es donde todos nosotros debemos de entender de que es necesario que le busquemos a Dios y que estemos preparados para el día que Dios nos llame a estar perseverando, que es lo que dice la palabra, pastora.
4: Claro que sí, vamos a mirar allí en nuestra base bíblica, en el Evangelio de San Mateo, capítulo número 24, allí en su verso número 13, vamos a mirar esa recomendación que el Señor Jesucristo nos dio dentro de esas señales que, dice la palabra, acontecerían en esos últimos días antes de su regreso o antes de venir por su iglesia. Dice la palabra de Dios que allí el Señor nos da esa recomendación para estar muy, muy atentos. Dice en el Evangelio de San Mateo, capítulo número 24, verso 13, más el que persevere hasta el fin, este será salvo. Dice la Biblia, más el que persevere hasta el fin, este será salvo. Recordemos que el Señor Jesucristo vino a ello, vino a salvarnos, a darnos esa salvación. Dice la palabra que no había ninguno bueno, no había ninguno justo, no había nadie que hiciera lo bueno, pero gracias a que el Señor Jesucristo vino, entregó su vida en la cruz del Calvario, nos ofreció ese regalo precioso que es el regalo de la salvación. Pero ahora, ¿nosotros qué nos corresponde? El Señor Jesús lo dice, el que persevere hasta cuándo, hasta el fin. Pero miramos en el verso número 12, dice la palabra, y por haberse multiplicado la maldad, el amor de muchos se enfriará. El día de ayer hablábamos acerca de ese amor que nuestro Padre Celestial nos ha demostrado por medio de nuestro Señor Jesucristo. Él es la fuente del amor. En Él, usted y yo podemos recibir completamente ese amor. Pero dice la Biblia que por causa de que muchos dejan enfriar ese amor, la maldad, dice la palabra, por causa de que la maldad se va aumentando, el amor de muchos se va enfriando, y eso también lleva a que muchas personas, muchos cristianos, muchos de aquellos que creyeron en la salvación, que creyeron, que han creído en el Señor Jesucristo, pues vayan retrocediendo o vayan dejando enfriar ese amor hacia Dios. Entonces, la recomendación, la instrucción que nuestro Señor Jesucristo nos ha entregado es: más el que persevere hasta el fin. ¿Cuál es el fin? Pues el fin, hay dos acontecimientos o dos eventos que como cristianos estamos esperando: que Cristo nos llame a su presencia a través de la muerte, o cuando Cristo venga por su iglesia, lo que llamamos el arrebatamiento de la iglesia. Entonces, hay dos acontecimientos que estamos esperando cada uno de nosotros como cristianos. Dice la Biblia, el que persevere hasta el fin, ese va a ser salvo.
3: Así es, pastora, y es que, bueno, cuando la palabra del Señor dice: más el que persevere hasta el fin, este será salvo, Dios nos llama y nos dice a nosotros: pero yo salvaré a todos mis seguidores que confían en mí hasta el final. O sea, nosotros tenemos que confiar en Dios hasta el último momento, que seguir confiando, seguir esperando y seguir aún, como dicen, con esa fe viva de que Dios está haciendo cosas grandes para nuestra vida. Jesús predijo que los que aborrecen sus puntos de vista perseguirán con severidad a los cristianos. Mire que hay personas en las cuales de pronto dicen: la verdad, yo no sé si esto será verdad, si esto, no, esto es una realidad. Y a veces se vuelven enemigos de Dios, a veces se vuelven enemigos de las cosas de Dios. Y es que cuando nosotros entendemos de que hay que perseverar, hay que seguir creyendo, como lo miramos en la palabra de Dios, seguir confiando, seguir siendo ese seguidor y ese discípulo de Cristo. Entonces, cuando yo miro esta palabra, yo veo cómo hay muchas cosas en las cuales se nos levantan para que nosotros no seamos salvos, para que no sigamos perseverando, que es lo que miramos hoy acerca del perseverar. Ser salvos de la condenación eterna, según la fe cristiana, significa recibir la vida eterna a través de la fe en Jesucristo, aceptando su sacrificio por los pecados, lo que implica un arrepentimiento y un cambio de vida hacia la obediencia de Dios. Y perseverancia, que es donde cada uno de nosotros debemos de mirar, tener una perseverancia, esa perseverancia que nos habla la palabra de Dios, en esa fe hasta el fin, con promesas de liberación del juicio divino para aquellos que creen en Él y siguen sus caminos. Mire que el Señor Jesucristo nos muestra a nosotros que hay que seguir creyendo, hay que seguir perseverando, hay que seguir haciendo lo que Dios nos ha hablado. Y es que cuando nosotros vemos de la palabra perseverancia, miramos nosotros que es constancia, una persona que es constante, tenacidad y empeño. Es una persona cuando verdaderamente sabe que tiene que seguir adelante pase lo que pase. Esa persona sigue, continúa, se acerca al Señor. Es una persona que con constancia, cuando hablamos de la constancia, es algo que se viene haciendo todos los días, cada momento. Por eso la palabra del Señor dice que todos los días tenemos que buscar al Señor, todos los días tenemos que levantarnos a que nuestra vida sea una vida agradable delante de nuestro Rey Celestial. Así que cuando miramos esto, vemos cómo el Señor Jesucristo espera discípulos que continúen, aunque veamos la maldad más tremenda que está sucediendo en estos tiempos, pastora. Y allí la pregunta que tenemos para hoy, bueno, allí ya la colocaron: ¿qué le ha correspondido hacer para perseverar en Jesucristo? Yo creo que hemos tenido que hacer muchas cosas, pastora, para poder perseverar.
4: Claro que sí, muchos dicen que ya, bueno, Jesucristo pagó el precio, sí, que ya el Señor lo hizo todo y nosotros no nos corresponde hacer nada. No, el Señor nos dice que como cristianos nos corresponde perseverar en Él, y ese permanecer, como lo estamos mirando, es esa constancia, es esa resistencia, ¿no? Y es que de hecho la vida cristiana, más que de correr, más de haber de velocidad, a ver quién llega primero, la verdad es el que resiste, ¿no? Y esa palabra perseverancia tiene como un sinónimo la resistencia. Por eso a veces el camino se pone un poco duro, un poco difícil, pero es allí donde el cristiano le corresponde resistir. Ahora, esa perseverancia no es en nuestros esfuerzos humanos, es poder permanecer en Cristo. Allí en el Evangelio de Juan 15, Juan 15 dice la palabra de Dios que Él es la vid verdadera, el Padre es el labrador, pero ahí más abajito dice el que permanece, ¿no? El que permanece en el Señor, porque apartados de Él nada podemos hacer. Usted y yo, a cada uno de nosotros nos corresponde el perseverar en Jesucristo, el estar ahí cogidos de la mano preciosa del Señor. Esa perseverancia en el cual estamos hablando en esta mañana es el poder reconocer que no es en mis esfuerzos humanos, sino que todos los días necesitamos de Dios. Cuando hablamos de permanecer en Cristo, cuando Jesucristo le decía a sus discípulos, permanezcan en mí, yo permanezco en ustedes, es esa comunión continúa con el Señor Jesús, una comunión de todos los días estar buscándole, de estar en oración, de estar leyendo su palabra, de poder estar congregándonos, de poder estar en esa unidad, en esa comunión también con nuestros hermanos en la fe. Eso nos corresponde hacer. La vida cristiana entonces es de perseverar hasta el final. Aún el apóstol Pablo decía, nosotros no somos de los que nos quedamos en mitad de carrera, nosotros no somos de los que retrocedemos o volvemos atrás, no, sino los que poco a poco, con esos pasos tal vez un poco a veces lentos pero firmes, vamos hacia la meta que es Jesucristo. Entonces la pregunta en esta mañana para que los hermanos quienes están allí unidos, conectados, podamos participar. ¿Qué le ha correspondido hacer para perseverar en Jesucristo? ¿Qué nos ha correspondido hacer a cada uno de nosotros para seguir perseverando? Amor, si uno mira de pronto, bueno, el tiempo que llevemos en la vida cristiana, uno se da de cuenta cuántas personas han arrancado en esta carrera. Eso es como una maratón, ¿no? Sí. ¿Cuántos no salen? ¿Cuántos de pronto no preparan sus tenis? ¿Preparan que el número que le ponen allí? Bueno, su indumentaria para salir a esa carrera. ¿Pero cuántos salen? Muchos. ¿Pero cuántos llegan a la meta? Muchas veces pocos. Bueno, hay un ganador, pero hay pocos que perseveran, no importando que no hayan llegado de primeras, pero pocos son los que perseveran y llegan al final. Unos se devuelven, otros se salen del camino, no, eso no es para mí, otros se desmayan en la carrera. Entonces lo que el Señor quiere es que podamos llegar a esa meta.
3: El perseverar es continuar en diferentes situaciones. Por ejemplo, allí en Mateo capítulo número 10, verso 22 dice, hablando de las persecuciones, o sea, nosotros tenemos que perseverar, uno, en las persecuciones. A veces nosotros somos perseguidos por ser cristianos. Y dice allí la palabra, y seréis aborrecidos de todos por causa de mi nombre, mas el que persevere hasta el fin, este será salvo. Mire, ¿en dónde tenemos que perseverar? Aún en los momentos de persecución con un aborrecimiento, cuando nos aborrecen de pronto por ser cristianos. ¿Cuántos hermanos al momento que fueron aborrecidos ya dejaron de perseverar? Ya no continuaron, ya dijeron, no, yo esta vida cristiana es dura, yo la verdad, mire que es que no me comenzaron a mirar mal, me comenzaron ya a despreciar, ya no me vieron de la misma manera, me echaron del trabajo, ya me quitaron de pronto el privilegio que tenía en tal cosa. Y ahí es donde uno tiene que perseverar, porque el perseverar no solamente es leer la Biblia y orar, sino que el perseverar es seguir aún creyendo que Dios está con nosotros. No importa que haya esa persecución, como dice la misma palabra del Señor, para contra nuestra propia vida. Dice el hermano, el 21 dice, el hermano entregará la muerte al hermano y el padre al hijo, y los hijos se levantarán contra los padres y lo harán morir. Y seréis aborrecidos, mire que allí la misma palabra dice, serán aborrecidos, o sea, aborrecido, miramos que es una persona que apenas lo ven a uno, ay, no quites, no, no lo quiero ni ver, sáquenlo de ahí, quítelo de allá, no lo queremos ver en el grupo, no lo queremos ver, eso es el ser aborrecido. Y uno dice, tremendo, porque el perseverar va más allá de leer la Biblia y orar. Entonces dice la Biblia, el que persevera, allí dice, y seréis aborrecidos por, de todos por causa de mi nombre, mas el que persevera hasta el fin, este será salvo. Mire que la meta es perseverar, ¿cierto? La meta es continuar. La meta es seguir adelante, no importando lo que cada uno de nosotros tengamos que hacer, pastora.
4: Como le estamos mirando allí, dice en el verso número 22, y seréis aborrecidos de todos por causa de mi nombre, mas el que persevere hasta el fin, este será salvo. Y es que el mundo pues siempre nos va a aborrecer, ¿no? Siempre vamos a ser aborrecibles ante los ojos del mundo, pero lo más importante es poder agradar a Dios. Estos días, amor, tenía la oportunidad de leer allí en Éxodo, cuando dice la palabra que llega Moisés, el libertador, quien lo manda a Dios allí a pararse frente al faraón y decirle, deja ir a mi pueblo a adorar a Dios, vamos a ir al desierto por 3 días, así que deja ir a mi pueblo. Y el faraón dice, no, señor, no les voy a permitir, ¿no? No les voy a permitir, entonces más carga le voy a poner, más trabajo les voy a poner, ¿por qué? Porque están ociosos, y así muchas veces nos ve el mundo, ¿no? De pronto decir que voy a buscar de Dios, que voy a congregarme, que voy a perseverar, que voy a rechazar todas aquellas cosas del mundo, bueno, para el mundo es aborrecible. Muchas veces nuestra familia que no, aquellos que de pronto no conocen de Dios, o de pronto aquella persona que está iniciando el camino del Señor, la familia muchas veces se le va a levantar, se le va a oponer para que esa persona persevere, pero es saber de que así como en una carrera muchas veces hay obstáculos, hay una carrera, no sé cómo se llama, será de obstáculos, ¿no?
3: Sí, que tiene de allí obstáculos.
4: Tiene varios obstáculos y la persona tiene que saltar y no dejarse tropezar allí, no tropezarse, sino llegar hasta la meta. A veces la vida cristiana se nos vuelve así, hay tropiezos, hay dificultades, pero nos corresponde con resistencia, con perseverancia, el poder llegar hasta el final. Así que la pregunta en esta mañana, ¿qué le ha correspondido hacer para perseverar en Jesucristo? ¿Qué nos ha correspondido hacer para poder perseverar?
3: Y mire, pastora, que aquí estábamos viendo, uno, dice la Biblia que el que persevere cuando sea aborrecido. Dos, allí en Romanos 2:7 dice, vida eterna a los que perseverando en bien hacer buscan gloria y honra e inmortalidad. O sea que nosotros tenemos que perseverar haciendo el bien, ¿no? Perseverar haciendo el bien significa de que continuamos haciendo el bien, no importa que otra persona haga el mal, no importa que hasta el mismo cristiano que está alrededor de nosotros siga haciendo lo malo, yo voy a seguir haciendo lo bueno. No importa que todo el mundo se volque a lo malo, yo tengo que perseverar haciendo lo bueno. Entonces ahí es donde se da cuenta, uno mira que hay mucho cristiano que está decayendo, ve a otro cristiano que está haciendo lo malo, se devolvió al mundo y automáticamente dice, no, pero si ese lo hace, ¿yo por qué no lo puedo hacer? No, el perseverar, aquí la Biblia dice que el que persevere, dice vida eterna a los que perseverando en bien hacer buscan gloria y honra e inmortalidad. O sea que nos damos cuenta de que cuando yo soy la persona en la cual, bueno, estoy perseverando haciendo el bien, y haciendo el bien es seguir perdonando, seguir viniendo a la iglesia, haciendo las cosas bien, fortaleciéndome en el Señor, leyendo la palabra, meditando en ella. Entonces tenemos que perseverar, y el perseverar significa un trabajo que todos nosotros tenemos que hacer en nuestras propias vidas. Así que es importante perseverar en nuestra vida. Y el perseverar es continuar, pastora.
4: Dice la palabra y lo mirábamos allí, pero gloria y honra y paz a todo aquel que hace lo bueno, ¿no? ¿Qué nos corresponde hacer? Hacer lo bueno, es lo que Dios nos demanda a cada uno de nosotros, perseverar, hacer cada día lo bueno, el poder agradarle a Dios, como lo escuchábamos allá a través de mi hermana Teresita. ¿Cuánta de pronto oposición muchas veces el cristiano tiene en su casa porque quiere hacer lo que Dios nos manda hacer, ¿no? Nos manda a obedecer con los los diezmos, con las ofrendas, nos manda a obedecer el congregarnos, a estar orando, a estar buscando su presencia, su rostro, pero cuánta oposición muchas veces se recibe, ¿no?, de aquellas personas que no conocen de Dios. Pero ¿qué nos corresponde hacer? Perseverar haciendo lo bueno, como dice la palabra. Dice allí: pero gloria y honra y paz a todo aquel, a todo el que hace lo bueno, al judío primeramente y también al griego. Dice: porque no hay acepción de personas para con Dios. Dice la Biblia que un día estaremos delante de su presencia y nos corresponderá dar cuentas de lo que hicimos. Dice la Biblia: sea bueno o sea malo, tendremos que dar cuentas delante del Señor. Entonces, ¿qué debemos hacer? Perseverar. Por allí también hay una palabra que dice: no nos cansemos de hacer el bien. ¿Por qué? Porque a su tiempo vamos a cosechar si no desmayamos. Como le decía mi hermana Teresita, ella sigue orando, le sigue predicando allí la palabra a sus hijos, a su familia, y ella dice: Dios hará la obra, Dios se glorificará. Y así es, hay que seguir haciendo lo bueno, no cansarnos de hacer lo bueno, perseverar todos los días en hacer la voluntad de nuestro Padre Celestial, y bueno, veremos la respuesta de parte del Señor.
3: Y bueno, miramos allí, pastora, que una de las maneras de perseverar es nosotros continuar. Vamos a mirar allí en Lucas, que nos enseña a nosotros la perseverancia. De una semilla que fue buena, a cambio de tres que fueron malas, ¿no? Tres, el domingo lo miramos, que algunas se desaniman. Mire, llega la prueba y se desaniman. Ay, Dios mío, pero mire esta prueba. Dice la Biblia que por un ratico están con gozo, con alegría, pero no perseveraron. Hay muchas personas que no perseveran porque viene de pronto la habladuría, porque viene de pronto los momentos difíciles y se cansan y se van. Allí en Lucas capítulo número 8, verso número 15, nos enseña a nosotros de que tenemos que ser esa semillita que perseveramos, una semilla en la cual está ahí, sembrada en buena tierra y está creciendo y está comenzando a dar ese fruto. Y ese fruto es bueno y ese fruto sigue, como dicen por allí, dando lo que Dios espera. El domingo hablábamos acerca de que nosotros tenemos que ser como esa higuera que está dispuesta a dar el fruto en cualquier momento, ¿no? No queda un fruto por allá en vez en cuando, sino que siempre tiene un fruto. Jesucristo fue y miró una higuera, dice la Biblia, la higuera estéril, y la vio y no tenía nada. Dice la Biblia que se secó porque la maldijo. Pero qué bonito que nosotros seamos aquellos en los cuales en todo momento estemos dando ese fruto. Lucas capítulo número 8, verso número 15 nos enseña del perseverar, pastora.
4: Dice Lucas 8:15: más la que cayó en buena tierra, esos son los que con corazón bueno y recto retienen la palabra oída y dan fruto con perseverancia. La que cayó en buena tierra, ¿qué tenemos que ser nosotros? Una buena tierra, esa buena tierra donde la semilla, que es la palabra de Dios, dé ese fruto en abundancia. De hecho, también anoche en martes de doctrina el Señor nos da esta palabra, que Él espera frutos de cada uno de nosotros, y como el Padre es el labrador, es el agricultor, pues Él se goza en que esa vid dé mucho fruto. Dice la palabra, en que demos mucho fruto. Leamos también otra palabra donde dice que Él se, la gloria y la honra, Él recibe honra, recibe alabanza cuando uno da ese fruto, ¿no? A veces pensamos que alabanza solamente es decir: Padre, yo te amo, te adoro, recibe toda la gloria. No solamente son palabras, sino Dios también quiere que demos ese fruto, porque el fruto es la evidencia de lo que hay internamente en nosotros. Si realmente hemos creído en Jesucristo, tiene que manifestarse un fruto. Si realmente Cristo mora en nosotros, tiene que manifestarse un fruto, y es ese fruto del Espíritu Santo. Entonces, mirábamos y reflexionábamos anoche, así como un agricultor o una persona que cuida una plantica, que cuida un árbol, y luego esa plantica le empieza a dar, ¿cierto?, ese resultado, como son los frutos. Le decía a las hermanas que a veces les gusta cuidar sus plantas. Cuando se cuida una plantica, que se abona, que se le pone agua, cómo se alegra una mujer cuando empieza esa mata a dar flores, ¿no?, a florecer. Valió la pena el esfuerzo, valió la pena la dedicación. Y así mismo es Dios con nosotros. Dice la Biblia que Él es el labrador, nos limpia, nos santifica, tiene el cuidado de nosotros. Y cuando uno empieza a dar ese fruto, como dice la palabra, con perseverancia, y es que esa perseverancia es que es un arbolito que está cargado de buenos frutos todos los días, dice la Biblia que Él se goza y Él se alegra.
3: Que aprovechando, pastora, hablando del perseverar, una plantica, que una semillita que cayó en buena tierra, dice la Biblia, más el que cayó en buena tierra, Estos son los que con corazón bueno, ¿no? El corazón bueno es la persona que sigue haciendo lo bueno, sigue trabajando las cosas de Dios, aunque haya un panorama malo, dice la palabra, dice, y recto, retienen la palabra oída. Mire lo que tenemos que hacer para ser salvos, retenerla. Retenerla significa no dejársela quitar. Mire que a una de estas semillitas el diablo vino y le arrebató. El verso 12 dice, y los del junto al camino son los que oyen y luego viene el diablo y quita de su corazón la palabra para que no crean y se salven. Entonces hay que perseverar. Yo tengo que seguir leyendo la palabra. Yo tengo que escuchar el mensaje. Yo tengo que perseverar en el lugar donde Dios me ha colocado. Porque ahorita pasa de que hay mucha gente para allá y para acá, como dice la Biblia, como el tamo que arrebata el viento, y no tiene una firmeza.
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Durante los próximos 60 segundos, unámonos como hijos de Dios en oración para presentar delante de Dios una necesidad específica de nuestra Colombia.

0: Padre, en el nombre de Jesús, venimos a pedirte, Dios mío, que por favor obres en la vida de todos los adolescentes. Mira, Señor, tú más que nadie conoces, Señor, por esa etapa que están pasando, Señor, que por favor les des mucha paz en el corazón, que sane sus emociones, que te reveles a ellos en toda tu integridad de Padre, que les llenes cada vacío y cada espacio de su ser, que ellos se puedan sentir amados, respetados y valorados, Dios mío. Oramos por ellos, Señor, y reprendemos todo espíritu de ansiedad, de depresión, de soledad de la vida de ellos. Por favor, Dios mío, y coloca amor, Señor, y paciencia en los padres de familia para poder guiar a sus hijos en esta etapa de la adolescencia. Por favor, bendito Dios, te lo suplicamos en el nombre de Jesús. Amén.
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4: Hay un proceso de santificación, de comunión, de oración, de responsabilidades, y por eso el Señor Jesús entregó su vida en la cruz, venciendo a los principados, las potestades, y como Él dijo, resucitaré al tercer día. Ya no muere la muerte, no se enseñorea más, porque Él murió para llevar nuestros pecados, y lo hizo una vez por todas. Más en cuanto vive, para Dios vive. Entonces, si usted murió al pecado, ¿para quién vive? Para la gloria de Dios. Te has consagrado. Ha entendido que Dios te dio un privilegio, una oportunidad. Si alguno está en Cristo, nueva criatura es. Y Dios nos enseña. No reine, pues, el pecado en vuestro cuerpo mortal, de modo que lo obedezcáis en sus concupiscencias. Ni tampoco presentéis vuestros miembros al pecado como instrumentos de iniquidad, sino presentaos vosotros mismos a Dios como vivos de entre los muertos, y nuestros miembros a Dios como instrumentos de justicia. Hay noticias gloriosas. Saber que Dios te quiere usar, saber que Dios te quiere bendecir, saber que el Dios de la gloria te ama, saber que en Cristo somos más que vencedores, saber que el que busca haya, saber que el reino de los cielos se hace fuerte y los valientes lo arrebatan. Si el hombre de pecado fue destruido, dice, no reine pues el pecado en vuestro cuerpo mortal, porque el pecado separa a Dios del hombre y espiritualmente lo destruye. El pecado es la muerte, y por eso Dios dice, te libré. Piensa por un segundo de dónde te sacó el Señor Jesús, para que asimismo también usted haya renunciado y diga, Cristo me perdonó, me libertó. Él me dio vida en abundancia. Y por tanto, yo tengo que ser fiel todo el resto de mi vida. Porque en Cristo estoy juntamente crucificado. Ya no vivo yo, Cristo vive en mí. Y por eso el hombre de pecado fue destruido. Porque ha muerto, ha sido justificado del pecado. Imagínense lo que el Señor Jesús partió la historia cuando entregó su vida en la cruz y dijo: consumado. Recuerde que un testimonio, las rocas se partieron, hubo tinieblas, los hombres de fe del Antiguo Testamento resucitaron. Y por eso, mi estimado, si alguno está en Cristo, nueva criatura es. Pelea la buena batalla de la fe. No te dejes engañar de tu carne, de tus deseos. Por eso dice la palabra, muertos al pecado, pero vivos para la gloria de Dios en Cristo Jesús, Señor nuestro. Y Él nos manda a examinar. No reine pues el pecado en vuestro cuerpo mortal. Tenga cuidado, hermano, porque las pasiones, los deseos, la vanagloria, la codicia, la avaricia, sí que destruye gente que ha conocido el Evangelio. Pero al no tener una simiente gloriosa, amor, fidelidad, abnegación, consagración, una vida dedicada al servicio de Dios, hermano, si usted ha muerto al pecado, el Señor te adoptó como hijo de Dios, te perdonó, te libertó, te justificó del pecado. Y por eso es que Cristo Jesús vive en nosotros. Él está con nosotros para la honra y la gloria de su nombre. Por eso, hermanos, hay que ser más conscientes que nunca. Usted murió al pecado. No le dé lugar al pecado, a la avaricia, a la codicia, a los deseos de la carne. Por eso hay una destrucción del hombre de pecado, y es que somos nueva criatura. Pero también nos advierte: no le dé lugar a la carne, a sus deseos que antes tenía, cuando estaba en la ignorancia. Porque ahora somos una nueva criatura en Cristo Jesús, Señor nuestro. Y Él nos enseña: no reine pues el pecado. Entonces, cuando viene la tentación o la ocasión del pecado, lo primero que uno reconoce: Señor, tú me sacaste del pecado. Yo no me dejaré dominar. No me dejaré engañar del pecado, porque el Señor Jesús me sacó del pecado para vivir en santidad, y por eso mi vida es un instrumento en las manos de Dios. Este cuerpo es mortal, se acaba, y se dio lugar al pecado. ¿A dónde vas a parar? ¿Salvación o condenación? La casa de nuestro Padre o la casa del diablo, el infierno. Tampoco presentéis vuestros miembros al pecado como instrumentos de iniquidad. Cuánta gente se pavonea en su carne. Qué falta de temor, qué falta de sinceridad, de respeto. Sabiendo que el hombre de pecado fue destruido, entonces, ¿de dónde sale esa manifestación? Falta de arrepentimiento, de sinceridad. Y siempre, hermanos, hay algo tan delicado que la Biblia dice: Dios no puede ser burlado. Lo que usted siembra en su cosecha. Hagamos frutos dignos de un verdadero arrepentimiento, porque Dios mismo nos enseña: por los frutos los conoceréis. El árbol bueno da buenos frutos y el árbol malo da malos frutos. Entonces usted no se puede confundir ni con la apariencia, ni con el engaño, ni con la religiosidad. Sabiendo esto, que nuestro viejo hombre fue crucificado juntamente con él, para que el cuerpo del pecado sea destruido, a fin de que no sirvamos más al pecado. Hermanos, tenemos que reconocer el perdón de pecados, la nueva naturaleza, la nueva criatura, y vamos en crecimiento todos los días de la vida, porque el maligno anda como un león rugiente a ver cómo te destruye. Y el que no tiene temor, ni discernir, no puede discernir de la luz a la oscuridad, entonces anda de mal en peor, engañando y siendo engañado. Pero ¿qué dice la Escritura? ¿No te has dado cuenta que el hombre de pecado fue crucificado juntamente con él? Que esa naturaleza ya no debe estar en tu vida. Que usted debe poner en su cuerpo para adorar, honrar, bendecir, darle la gloria a Dios. Entonces ya viene la santificación. Ya viene nuestro compromiso. Estudiar la palabra de Dios. Obedecer la palabra de Dios. Permitiendo que el Dios de la gloria santifique su cuerpo, su alma y su espíritu. Usted murió al pecado. Y ahora hay que vivir para la gloria de Dios como instrumentos para que así mismo usted pueda ser un servidor. Como instrumento, sea un vaso lleno de la gloria de Dios. Como instrumento, Dios te use para dar testimonio de esa nueva naturaleza. Que las almas vean que es un cristiano que ha nacido de nuevo. Y él nos advierte: no reine pues el pecado en vuestro cuerpo mortal, de modo que no lo obedezcáis en sus concupiscencias. ¿Cuándo somos más que vencedores? Cuando reprendemos, rechazamos, cuando usted no acepta la tentación, porque usted inmediatamente sabe qué le conviene y qué le destruye. La gente tiene que observar, ver en su propia vida que tenemos la naturaleza de Dios. Y por eso el Señor dice que pues diremos, perseveraremos en el pecado para que la gracia abunde. Y ninguna más. Nuestro testimonio es sobrenatural, porque el Señor Jesús nos redimió de la maldición del pecado. Y de ahí es que tenemos que buscar primeramente el reino de Dios y su justicia. Es como si no le damos alimento al cuerpo. Usted se va degenerando, la anemia, enfermedades. Si usted no busca primeramente el reino de Dios, en primer lugar, para amarle, para servirle, para que Dios te fortalezca, te dé vida en abundancia, sabiduría, para que el Dios de la gloria haga de tu vida como un siervo, donde hay plenitud de gloria, ya no hay esas ataduras, esos lamentos, esas tristezas. ¿Cuánta gente se lamenta? Enfermedades. ¿Cuántos lamentos ruinos? ¿Cuántos lamentos consecuencias del pecado? Y hay ataduras, hay yugos, hay maldiciones. No. Sométase a hacer la voluntad de Dios. En espíritu y en verdad. Obediencia. Reconocimiento que Cristo te sacó de la maldición del pecado, que ya no eres un esclavo del pecado, sino un siervo, una sierva del Dios Altísimo. Y por eso le damos gracias al Dios del cielo. De ahí vienen los poderosos retiros de oración y de ayuno, donde vemos la iglesia todos los días, ese fervor, esa consagración, donde permitimos que cada día la obra de Dios se manifieste. Ahí vemos los hermanos llegando a buscar primeramente el reino de Dios y su justicia. Todos claman la misericordia y la gracia de Dios, donde necesitamos que Dios te bendiga, te guíe, te fortalezca, te guarde, que siempre tenga la protección divina. Por eso la misma Escritura nos enseña: el que habita al abrigo del Altísimo morará bajo la sombra del Omnipotente. Entonces, mi estimado, usted debe ser fiel a Cristo Jesús para que gobierne tu vida. Pero si se compromete con el pecado, viene a ser esclavo del diablo. Y al pecado se enseñorea. Por eso la gente que no ha conocido al Señor aúllan. ¿Qué es lo que no pasa? De lamento, de tristeza, de desgracia. Porque el hombre de pecado que pasó, quedó. Y está ahí, en la persona. Y no ha habido un verdadero arrepentimiento, ni mucho menos una comunión verdadera con el Dios del cielo. Y Dios busca verdaderos adoradores, que le adoremos en espíritu y en verdad. No todo el que me dice Señor, Señor, entra al reino de los cielos, sino el que hace la voluntad de Dios, para tener la sabiduría, el conocimiento, la capacitación para vencer los diferentes ataques del maligno, en el poder del Espíritu y en la plenitud de la gracia y de la gloria de Dios. Por eso, día a día, crecemos, entendemos. Dios nos capacita para hacernos más que vencedores. Y de ahí, hermanos, la fidelidad, donde cada día vemos la gloria de Dios, donde nos colma de bendiciones hasta que nos lleva a su patria, a su reino. Como dice Juan, no se turbe vuestro corazón. En la casa de mi Padre muchas moradas hay. Voy pues a preparar lugar para vosotros y vendré. Y os tomaré a sí mismo, para que donde yo estoy vosotros estéis. Por eso, no dejando de congregar. Hay que vencer la pereza. Hay que vencer la tentación. La carne con sus malvados deseos, delitos y pasiones. Y poder escoger qué te edifica y qué te quiere destruir. Porque después vienen los lamentos. ¿Cuántos en esta hora dicen? Para sí mismo, fallé, desobedecí, me aparté. Eso más tiene que ver con la verdad. Eso es irresponsabilidad, irreverencia, falta de sabiduría o de temor de Dios, de no cuidar esa nueva naturaleza. El hombre de pecado fue destruido. ¿Qué dice la Escritura? Que tenemos que tener una convicción plena, genuina. Romanos 6:6. Sabiendo esto, que nuestro viejo hombre fue crucificado juntamente con él, para que el cuerpo del pecado sea destruido. Es un proceso diario. Es esa unidad en el Espíritu, ese amor. Señor, te amamos. Estar en tu presencia es lo más grandioso. Señor, no podemos estar ni un minuto fuera de ella, porque somos nueva criatura. El hombre de pecado fue destruido. Y por eso Dios nos llama a servirle, porque conocemos responsabilidades. Señor, rompe cadenas, maldición. Conjuro ligaduras, liberta a los cautivos. Sana a los enfermos. Haz que tu gloria sea descendiendo en esta hora. Por eso vamos a congregarnos, a buscar de Dios. Fuera toda religiosidad y vamos a ser fieles para la gloria de Dios. Diariamente nuestros retiros de oración, de ayuno, enseñanzas de la palabra para alimentar tu espíritu. Domingos, tres poderosas reuniones, 8 de la mañana. Miles vemos llegando a la iglesia. 11:30 de la mañana. Y 3 de la tarde, ahí vemos las almas llegando, sedientas a buscar de Dios, como el siervo brama por las corrientes de las almas. Así clama por ti, oh Dios, el alma. Mi alma tiene sed de Dios viviente. Por eso, mi hermano, mi hermana, Dios te ama. Ámalo, sírvalo, honra y sé fiel. Hasta cuando Cristo venga y tú verás la misma gloria de Dios. Por eso no hay tiempo que perder. Tenemos la línea de bendición para que te comuniques ya mismo, como lo ha hecho Rosa. Nos ha llamado a nuestra línea 743-0909. Pidiendo oración por fortaleza. ¿Sabe de dónde viene la fortaleza? Cuando somos fieles. Porque Dios alimenta tu alma, tu espíritu y da fuerza a tu cuerpo. Entonces, hay que congregarnos. Hay que ser fieles. ¿A qué tiempo para Dios? Dice el Señor que no podemos perder el tiempo. Más cuando vemos la situación tan delicada que estamos viviendo. Ahí están nuestras líneas para que te comuniques. Amparo desde Fulsa. Pastor, yo quiero que Dios me haga un milagro de empleo. Hermanos, oremos, clamemos. Le voy a contar algo. Una vez un hombre me dice, pastor, ya. He pasado solicitudes de empleo y no me ha salido nada. Entonces le invité a los ayunos y oración. Y clame, Señor, abre puertas, reprende todo impedimento, todo conjuro, toda maldición, todo yugo del diablo. Y empezó a ayunar y ahora. Y hoy tiene un gran puesto. Y también hay que valorar el trabajo. Porque hay gente irresponsable que no cumple ni en su trabajo y como quieren que lo tengan. Ahí hay cosas delicadas. Pero conoceréis la verdad y la verdad os hará libres. David Bejarano de Engativá. Pastor, yo me uno en oración y en ayuno. Es una realidad, hermano. Seguimos. Comunícate ya mismo, como dice Gloria Roncal. Yo me uno en oración. Porque verdaderamente yo necesito verdadero arrepentimiento. ¿Qué testimonio tan bonito? Que uno sienta la responsabilidad de ser un verdadero cristiano. Porque la paga del pecado es la muerte. Y en la Biblia dice, el que confiesa su pecado y se aparta alcanzará misericordia. Marta desde Bogotá dice, yo me uno, pastor. En oración, yo quiero que Dios bendiga a mi familia. Bueno, qué lindo que sean reconocidas nuestras peticiones delante de Él. Mercedes Ramírez del Bochica, yo me uno en ayuno a oración. y quiero ser libre de espíritus inmundos. Qué lindo que abramos nuestro corazón. Si elijo libertad, seréis verdaderamente libres. Conoceréis la verdad. Y la verdad os hace libres. Hay que ser más fieles que nunca. Ahí está nuestra línea de bendición. Llámanos como Dina Cortés, que dice: pastor, yo quiero ser libre de adulterio. Qué hermoso que sea parte de ese adulterio. Usted ponga también de su parte: no quiero volver a cometer. Dios te ayuda. Porque una cosa es que uno pida y otra cosa es el deseo de la carne. Las pasiones de la carne. Entonces la oración debe estar acompañada también con testimonio. Para sí mismo renunciar, rechazar, reprender, para que el pecado no se enseñoree de vosotros. Por eso, hermanos, Gina dice: yo me uno en oración, necesito protección divina. Hermanos, Dios ha prometido estar con nosotros todos los días hasta el fin del mundo. Gilberto Ureña de Neiva: pastor, yo me uno en ayuno y oración. Seguimos. Dios está levantando un ejército. De ayuno y oración caen legión. Principados, potestades, únete, hermano. Como dice Teresa de Medellín: yo me uno, pastor, en oración, en ayuno, protección divina. También Angus Ramírez dice: yo me uno en oración por sanidad de artritis. Esperanza Ordóñez dice: yo me uno y pido oración por sanidad total, Padre. Rompe yugos, maldiciones, ataduras. Obra prodigios, milagros, Padre. Señales en cada corazón, en cada vida. Padre, derrama esa unción de gloria. Que corren ríos de milagros, de prodigios. Pero vamos a congregarnos, hermanos. Vamos a hacer la voluntad de Dios. Porque muchos son los llamados y pocos los escogidos. Dice Mario Cortés de la Colonia Oriental: pastor, yo me uno en ayuno, oración. También testifico que recibí sanidad de un fuerte dolor de cabeza y un tir en el ojo izquierdo. Gracias. Sigue sanando, sigue aumentando la fe, sigue dando testimonio a nuestros corazones, Padre. Consuelo Serrano: pastor, yo me uno en la oración, ayuno. También doy testimonio, pide oración por sanidad de los pulmones. Y Dios me dio pulmones nuevos. Hermanos, para el que cree, todo es posible. Estela dice: yo me uno, apóstol. Porque testifico, Dios obró ahora mismo y me dio una bendición que necesitaba. Eso es. Por eso hay que dar testimonio al amigo, al vecino. Cuéntele cuán grandes cosas Dios ha hecho contigo y cómo ha tenido de ti misericordia. Esperanza Leal desde Bogotá: me uno, apóstol, en oración. Yo pedí por un sobrino y Dios le dio una gran victoria. Él no podía tener hijos y ya lo logró con la ayuda de Dios. No hay nada imposible para el Dios de la gloria. Miriam desde Bogotá dice: yo testifico, pastor, que pedí oración por Guillermo y recibió sanidad de la columna. Hermano, la oración del justo puede mucho. Por eso, mirad cuán bueno y cuán delicioso es. Habitar los hermanos juntos y en armonía. Cada día vemos más hermanos asistiendo, siendo más fieles, buscando más de Dios. ¿Qué hay en el mundo? Ruina, desgracia, desolación. El mundo va de mal en peor. Y si no buscamos de Dios, para él no hay nada imposible. Entonces lo puedes creer, únete en oración, en ayuno. Y te esperamos. para ser edificados, recibiendo la enseñanza de la palabra. Una de las herramientas más poderosas es el ayuno y la oración. El ayuno que yo escogí es atar las ligaduras de la impiedad, romper los yugos del diablo y todas aquellas cosas que humanamente no se pueden. En oración y el ayuno somos más que vencedores. Miriam Rodríguez dice: pastor, me une ayuno, pero doy testimonio de que Guillermo fue sano de la columna. María de los Ángeles de Timice: me une en ayuno, pastor, testifico, pedí oración y Dios me sanó de epilepsia. Hermanos, ¿qué hay imposible para Dios? Vamos a tener un corazón noble, sensible. Hombres que llegan en silla de ruedas y empieza Dios a sanar, a caminar. Hermanos, qué lindo que abras tu corazón, dígale al Señor, tómame, ven a mi vida. Aquí en mi corazón hay un lugar para ti. Señor, yo te necesito. Ven a mi corazón, guíame, sáname, úngeme. A Zenaida dice: pastor, yo testifico, mi esposo tuvo un accidente, pero Dios lo guardó. Es que Él es nuestro pronto auxilio, nuestro libertador, el que te guía. Hermanos, vamos a ser obedientes, a buscarte a Dios. Yasmín, me uno en ayuno y oración, apóstol, testifico que fui libre, sana de ataques espirituales. Dios me dio la victoria. Flor María, huérfano de Bogotá, dice: me uno, apóstol, testifico que su esposo se convirtiera y ya sucedió el milagro. Flor María, de igual manera, me uno, pastor, en oración. Qué lindo que hayan testimonios, milagros, que tú lo creas. Ella da testimonio, pide oración por su esposo. También él se convirtió. John Muñoz dice: me uno en ayuno, apóstol, testifico, su mamá dio el paso de la obediencia y fue a la iglesia. Carolina de Bogotá: me uno, apóstol, testifico, de oración y fue libre de hechicería. Nuestro Dios es un Dios de milagros, hermanos. Y despojémonos de todo peso que nos asedia. Llámenos ahora mismo para unirnos en oración. Padre, desata una unción, bendición. Levanta a los paralíticos. Mira todas estas peticiones, Padre. Te pedimos con todo el alma, en espíritu, en verdad, que derrames prodigios y señales, milagros sobre tu pueblo. Danos la sabiduría, el amor, la obediencia, para seguir amando, seguirte fieles, para perseverar. Señor, derrama espíritu de oración, de ayuno, de poder, en el nombre de Jesús. Marta da testimonio, me uno al ayuno. Testifico, Dios le dio paz en medio de tantos conflictos que tenía. Flor Albina dice: me uno al apóstol de la oración, testifico. Pedí oración por mi esposo y ya aceptó al Señor Jesús. ¿Qué es la oración? Hablar con Dios. ¿Y qué podemos lograr en la oración? Todo lo que usted pida en oración, creyendo, lo recibiréis. Por eso, hermanos, estamos en los retiros de oración, de ayuno. Hermanos, saca tiempo para buscarte Dios. ¿Cuánta gente tiene tiempo para pervertirse, para emborracharse, para embriagarse, para las drogas, para paseos, para fiestas, para randas y allá queda? Entendamos, hay que sacar tiempo para la gloria de Dios. Marta dice: yo me uno, apóstol, en oración. Dios me dio paz. Sí, eso es hermoso. Flor Albina: me uno, apóstol, en oración. Pedí por el esposo, aceptó a Cristo. Herrera, digo, desde Bogotá, me uno apóstol en oración, doy testimonio que pedí oración para que el hijo fuera libre de drogas y ya sucedió. Si estamos viendo, hermanos, que la oración, para poder extender la oración en todo tiempo, en todo lugar, levantando manos santas, sin ira ni contiendas, mi estimado, es tiempo de buscar primeramente el reino de Dios y justicia. Estamos en los retiros, hay que vencer la carne, los deseos, la vanagloria, y sacar tiempo para buscar de Dios. Marta, desde Bogotá, me uno apóstol en ayuno de oración, pedí oración por

ellos están dispuestos a escuchar tu clamor. Por eso, hermanos, vamos a buscar de Dios cada día más. Marta Ruiz de San Antonio, pastor, me uno en oración, ayuno. El Señor me sanó y ahora puedo caminar sola. No podía hacerlo. Qué lindo que su vida sea bendecida y la disponga para que Dios la bendiga y haga milagros, prodigios en su vida y hayan testimonios como lo que estamos recibiendo aquí. Dice María Inés Fajar, yo me uno a apóstol en oración y ayuno. De oración por desgaste de la cadera. Le hicieron intervención y Dios se glorificó. Sofía Torres, lo mismo. Me uno en oración. Tengo un testimonio. Dios dijo, me dio un celular que le pedí. Hermanos, Dios tiene. Y es hacedor de maravillas. Todo lo que usted necesita, Dios lo tiene. Laura, me une en ayuno de oración. Testifico que oré por una victoria del Señor y me la concedió. Araceli Moré, apóstol, me une en oración. Pero testifico, tenía una cita médica, pero no tenía dinero para el transporte y el Señor me proveyó. Leticia se une en ayuno con el apóstol. Testifica, pedí oración por una oportunidad de empleo y el Señor me abrió puertas. Hermanos, qué lindo que usted entienda que los ojos de Jehová están sobre los justos y sus oídos atentos a sus oraciones. Luisa Pérez de Kenia, yo me uno en oración. Gloria a Dios. Quiero ser libre de hechicería. Julio de Chapinero. Yo me uno en oración. Quiero protección divina. Magdalena. Me uno en ayuno de oración. Pido por sanidad de los ojos y riñón. ¿Qué hay imposible para el Todopoderoso, para nuestro Dios? Nada. Entonces, hermanos, comunícate, por favor. Ricardo. Yo me uno en ayuno, pastor. Tengo un deseo y una ansiedad que Dios se glorifique y me abra las puertas de empleo. Qué lindo confiar en él. Como dice la Escritura, echa sobre Jehová tu carga, él te sustentará. Cecilia Borges de Bogotá, me uno en ayuno. Quiero ser libre de ataduras, de miseria. Liliana, desde Mosquera, me uno en ayuno. Pido oración por Hernando, que Dios le dé una vivienda nueva. El dueño del mundo, que no, todo es para nosotros. Vamos a congregarnos, a ser fieles. Y hermanos, tener una conversión verdadera, genuina, como dice Janet. Pastor, me uno en ayuno. Y yo quiero un arrepentimiento genuino. Eso es experiencia personal. Padre, glorifícate, toca. Derrame esa unción de gloria, de amor, de bondad. Padre, ahora mismo se cancela todo cáncer. En el nombre de Jesús, los paralíticos se levantan. Los ciegos ven. Los cojos caminan, Padre. Envuélvenos en esa gloria tuya. Claudia Guzmán dice, pastor, me uno en oración. Quiero que Dios liberte a Jairo Castaño. Ruth Cortina desde Bogotá, que Dios sea dándome una sanidad y también libre de espíritus inmundos. Hermanos, qué lindo es cuando ponemos en oración, en ayuno, todas nuestras peticiones, necesidades. Por eso él dice, hermano, cree en el Señor Jesús, salvo tú y tu casa. Gloria, se une en ayuno, quiere salud. Gracias, Padre. Envuélvenos en esos milagros, sanidades, prodigios. Ernesto de Fontibón, me une en ayuno. Liberación de deudas, Padre, envía

0: sobreabundantes a tu pueblo, la provisión, como tu palabra dice, os bendeciré hasta que sobre y abunde. Esperanza, me une en oración, pastor, y quiero que Dios me dé sabiduría para tomar decisiones. Cecilia, me une en ayuno por una vida ministerial abundante. Qué lindo, hermano. Que tengamos ese amor, esa pasión, y que le digamos, Señor, venga tu reino sobre mí, tu gracia, tu gloria. Lorena Savera, de España, Europa. Me une en oración por sanidad de mi cuerpo. Te declaro sana, libre. Porque lo que el justo desea le será dado. Ay, de Muñoz de la Castilla, me une en ayuno. Señor, derrame ese poderoso avivamiento para ser fortalecidos, edificados y ser más que vencedores. Judith de Porta dice, me uno en ayuno, pero también quiero que mi familia, Dios la libere de espíritu. Alirio Palacios de Facatativa se une en oración por una vivienda para su familia. Amén. Sí, hermanos, hay que aprender a depender de Dios. Pero para eso vamos a congregarnos y vamos a ser fieles y a vivir para la gloria de su nombre. Con eso, cuando llega la bendición, usted está en la presencia de Dios. No sigue en el pecado, no renuncie. Y dígale, Señor, consagro mi vida a ti. Claudia de Britalia dice, pastor, me uno en ayuno. Milagros, prodigios, Padre. Mire, todas estas peticiones de Gladys, tómala, Señor, de Sipa Tolosa, bendícelo, Señor. Rompe yugos de Marina Guerrero, de Morelia, Omaira, del Perdón, Carmen Beltrán, Barrios Unidos, sí. Hermanos, vamos de gloria en gloria. Mira cuán bueno y delicioso es habitar los hermanos junto y en armonía. Por eso, hermanos, a congregar domingo de gloria, 8 de la mañana, 11:30 y 3 de la tarde. Hermanos, aprovechen. Clamar, orar, ser fieles. Que Dios te capacite, te unja, te bendiga y te guarde. Lugo Pérez, me une en ayuno, apóstol.
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0: Queremos ser hombres de palabra. Queremos ser hombres íntegros ante tu presencia, oh Dios. Permítenos ser esos hombres.
1: En Radio Auténtica UAT te informamos la hora. Son las 9:59.

0: ¿Alguna vez se ha encontrado en una discusión acalorada solo para darse cuenta después de que no entendió bien lo que la otra persona decía? En ese momento, se siente bastante ridículo por haber llegado a una conclusión equivocada. Tal vez, incluso, ha pasado años creyendo una idea errónea, solo para descubrir lo equivocada que era. Admitirlo puede ser humillante. Esto es Pautas para Vivir. El rey Saúl conocía bien ese sentimiento. Con la ayuda de Dios, David le mostró a Saúl lo poco que podía confiar en sus propias fuerzas. Entonces, Saúl reconoció su error y admitió: «He sido un necio». Pero eso no fue todo. Después de reconocer su culpa, Saúl cambió de dirección y dejó de perseguir a David injustamente. Ofrecer disculpas por nuestros errores es solo el primer paso. El arrepentimiento genuino significa cambiar de rumbo. Cuando admitimos nuestras faltas y tomamos un nuevo camino, abrimos la puerta a un futuro mejor. En cambio, cuando nos negamos a ser corregidos, solo profundizamos nuestros errores. Dios, en su amor, ofrece perdón y restauración a quienes se acercan a Él con corazón sincero. En Oseas 14:4, Él promete: «Yo sanaré su rebelión, los amaré de pura gracia, porque mi ira se apartó de ellos». Este pasaje nos recuerda que el verdadero arrepentimiento no es solo una confesión verbal, sino un cambio de corazón que nos lleva a buscar reconciliación con Dios y con los demás. El único necio es quien se niega a pedir perdón.
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0: 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Él está aquí, Él está aquí, aleluya. 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

0: En Radio Auténtica UAT te informamos la hora.
1: Son las 10
0: y 30 minutos.
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preocupación en el mundo entero por el brote del misterioso virus COVID-19.

personal médico está agotado.

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Una cosa es la presencia de Dios y otra cosa muy diferente es buscar esa presencia. Una cosa es que usted diga tengo una joya y otra cosa es que usted vaya y busque el mineral, ya sea la piedra preciosa o el oro o la plata o lo que usted quiera fabricar esa joya y la pieza terminada. Son dos cosas distintas y son dos procedimientos distintos. Igual sucede cuando tenemos la oportunidad de buscar a Dios. Busque por favor 2 de Crónicas capítulo 26. Entonces dice la Biblia en el versículo número 5, 2 de Crónicas capítulo 26 verso 5. Y persistió en buscar a Dios en los días de Zacarías, entendido en visiones de Dios. Y en esos días en que buscó a Jehová, ¿qué pasó? ¿Qué le pasó? Pero también viene la contraparte, viene la parte que no debe estar allí, que no se debe presentar allí, en el verso número 16 del mismo capítulo. Mas cuando ya era fuerte, su corazón se enalteció para su propia, ¿qué? Ruina, porque se rebeló contra Jehová su Dios, entrando en el templo de Jehová para quemar incienso en el altar del incienso. Ahora, dos cosas. Primero, mientras la persona busca a Dios, le va bien. Pero cuando está bien, entonces deja de buscar a Dios. Y es cuando le va mal. Eso es como un muchacho que usted puede verlo muy brioso en la juventud, ¿verdad? Quiero hacer, quiero aquí, quiero allá. Y uno tiene que reflexionar, pensarlo muy bien, porque todos nosotros en algún momento tenemos unas descargas de adrenalina y una cantidad de cosas impresionantes que, de acuerdo a la edad, o se controlan o se desfogan o alguna manera. Entonces, vemos al muchacho muy brioso y anda en una moto, quizás en la calle, donde de alguna u otra manera anda para arriba y para abajo, a toda velocidad, quemando, hermano, adrenalina. Pero cuando pasa el tiempo, usted nota que la persona se vuelve más tranquila y más calmada con el tiempo. No porque esté volviendo viejo, sino porque realmente razona antes de actuar. Quien está llevado por sus emociones, primero actúa y después razona. Enloqueció en esa moto, por ahí quedó estrellado y dijo, ¿y si yo no hubiera hecho eso? Un día venía del aeropuerto y por allá salían del estadio de jugar el Cali, y me acuerdo que había trancón, y bueno, y pasamos el trancón de la entrada, íbamos muy despacio, entonces a mí se me dio por mirar a la distancia, iban dos muchachos en una motico, los dos sin casco, jugando en esa moto, como que para aquí, para allá, lo que uno llama culebrear, y se iba tan despacio, yo no creo que iríamos a 10, a 20 kilómetros por hora, precisamente por el tráfico que se estaba presentando. Y cuando tuvo que parar el vehículo adelante, los dos por andar jugando se estrellaron, se cayeron, el uno salió para un lado, el otro salió, no iban a gran velocidad, pero sí se ve la inmadurez y la irresponsabilidad que tiene la persona. Mucho creyente llega a un estado donde al buscar a Dios, Dios responde. Dios siempre va a responder, eso no lo podemos dudar nosotros. Pero no podemos nosotros confiarnos, yo ya lo tengo. Lo peor que puede hacer un creyente es andar confiado, pensando que lo que está haciendo ya es suficiente para él y ya lo logré y esto es fácil. Con un ayunito, con una oracioncita, con un cántico, eso yo voy un momentico a la iglesia y eso ya se me pasa. Cada vez que una persona tiene esa convicción, lo único que está buscando es su propia ruina. Por eso aquí la escritura nos habla de un rey que mientras busca a Dios, le va bien. Es el verso 5. Pero una vez
es fuerte, se revela. La persona enferma, entonces dice: Dios, sáname. Dios lo sana. Una vez sano, ya no busca de Dios. Sí le pasó una vez a un hombre que era cuadrapléjico y Dios lo sanó, lo levantó de la silla de ruedas en la que andaba. Le rogó a Dios todo un tiempo, hermano, hasta que Dios lo sanó, se levantó. Y sí, los primeros días, ni siquiera meses, días, tal vez una semana, dos semanas, fiel. No, yo estoy tan agradecido con Dios. Pero las siguientes semanas empezó a fallar. Y no venía, no venía, pues hablando del lugar donde se congregaba, no aquí. Y entonces no asistía a ese lugar. Y la persona que estaba encargada, el pastor de turno de ese lugar, simplemente lo llamó y le dijo: hermanito, ¿qué pasa? No, pastor, en estos días voy, es que he tenido mucho trabajo, es que ahora estoy. Bueno, pasó el tiempo, ya eran meses los que no venía. Hermano, ¿qué pasó? Y cuando lo llamó, por allá a lo lejos, se escuchaba música, música mundana, y le dijo: hermano, ¿y esa música que yo escucho por allá qué es? Ah, no, no, no, pastor, es que como yo nunca había bailado, yo no sabía qué era bailar, entonces yo quise saber, quiero experimentar, porque pues imagínese que Dios lo ponga a uno a caminar y que nunca bailar, yo quiero saber qué es eso y estoy ahí. El pastor lo exhortó, le llamó la atención, lo regañó, ¿qué no hizo? No. Bueno, pastor, en estos días nos vemos. Esa misma noche, el hombre no solamente bailó y hizo y de todo, porque nunca lo había experimentado, supuestamente, sino que también se embriagó, hizo y deshizo. Y así como se embriagó, salió borracho, tomó su carro, su moto y anduvo por la vía y sufrió un accidente. Un accidente que le partió el cuello, le rompió otra vez, hermano, esa parte que lo conectaba con el resto del cuerpo, y quedó una vez más cuadrapléjico. Para sorpresa de todos, el cuadrapléjico empezó a asistir con frecuencia nuevamente a la congregación. Es donde uno empieza a ver que no necesita uno perderlo todo para decir: tengo que buscar a Dios. Porque cuando buscas a Dios por un interés, por lo que lo busques, en el momento en que lo halles, ya dejará, hermano, de interesarte las cosas. Es el muchacho que busca a la muchacha. ¿Y por qué la buscas? Porque quiere tener una relación sexual. El día que la tenga, de ahí para abajo, empieza el menosprecio. La trata feo, la trata mal. Pero los dos están amarrados por la vía sexual. Y entonces, en algún momento, el deseo les puede más y vuelven y están juntos. Pero ya los pocos días o el mismo día la bota, la abandona o ella lo abandona, se consigue otro y así. Porque eso es lo que precisamente debemos entender en la búsqueda. Lo que yo busco, una vez lo hallo, simplemente me hace perder el interés de toda la búsqueda. Se acabó. ¿Cuál es el asunto con Dios? El tema con Dios es que Dios tiene una diversidad, voy a llamarlo así, un abanico de bendiciones para el pueblo. ¿Qué hace entonces la persona? Pues la persona lo que hace es buscar a Dios y Dios le empieza a mostrar su gloria. ¿Cuánto le muestra de Él? Todo lo que la persona en el instante pueda recibir. Hay lugares en el mundo, no sé si aquí en Colombia haya, donde la persona entra a comer. Una vez, creo que fue en España, que Dios nos llevó y nos permitió estar allá. Nos llevaron a un sitio así donde uno comía todo lo que quisiera, tal vez por 10 euros, coma todo lo que quiera, repita hasta que quede lleno, pero si sale de este lugar y vuelve a ingresar ya no puede comer lo mismo mientras esté en el lugar. Entonces igual sucede con Dios. Dios dice: ¿cuánto puedes recibir? De allí que vienen muchas otras cosas más, como la Biblia lo menciona, como Él extiende el lugar de tu tienda, amplía el lugar de tu habitación. ¿Qué quiere decir eso? Que la capacidad tiene que ir creciendo en lo que recibo de Dios, porque siempre Dios tiene más todavía para darnos. Para algunos es suficiente un culto, pues a ver, eso es como decir, es suficiente el desayuno para el resto de la semana, pues no tiene sentido.
Si usted mira, usted es de los que desayuna temprano, 5 o 6 de la mañana, le aseguro que sobre las 10 de la mañana ya tiene hambre. A menos de que se haya acostumbrado a almorzar al mediodía o a la hora que sea. Pero de lo contrario, su cuerpo va a empezar a pedirle más. Si usted es de los que come bastante, entonces empieza a pedirle rapidito. Dice, ¿qué hubo? Tengo hambre, hay que comer algo, hay que mirar a ver qué se hace. Entonces la búsqueda de Dios va generando en mi vida una capacidad que a la medida que lo busco, la capacidad se amplía. Y a la medida que la capacidad se vaya ampliando, Dios va dando, porque Dios no es tacaño en esa presencia. Esto tiene que ir relacionado con algo muy importante en nosotros que se llama compromiso. ¿Cómo se llama? ¿Cómo se llama? No va a haber Dios, hermano, en una persona que no está comprometida la posibilidad. Dios no ve eso, no ve la posibilidad de decirle, tome más porque usted no está comprometido. Es como si usted tiene un empleado que usted sabe que le gusta lo ajeno, usted no le va a entregar más. A ese empleado que le gusta lo ajeno, que realmente no está dentro del grado de lo bueno, inmediatamente usted no dice, mire, le voy a guardar 100 mil, ahora guárdeme este millón o estos 10 millones. No, espere, es peligroso. Con Dios es igual. Señor, yo vengo a buscarte porque tú sabes que yo te conozco de niño, pero es que anduve en el mundo, pero es que ahora ya soy cristiano, Señor, necesito un milagro. Y pueda que Dios le dé el milagro. Pero si la persona no persiste en buscar a Dios, el milagro termina. A ver, se lo voy a poner de manera muy clara en un ejemplo. El Señor sana a los leprosos y son sanos de la lepra. Lázaro resucitó, bien. La mujer del flujo de sangre quedó sana. El endemoniado quedó libre. Pero eso no indica que si el que resucitó, hermano, en este caso, por ejemplo, Lázaro, no indica que porque el Señor lo resucitó no fuese a morir. Claro que va a morir. No, es que la mujer del flujo de sangre ya, con eso es suficiente. No, tiene que persistir. De allí que el Señor a todos los que les hacía un milagro le decía, vete y no peques más. Cambia de vida. A eso se le llama conversión. Pero cuando hay una conversión, mi búsqueda acerca de Dios va a comenzar a crecer. Entonces, yo digo, bueno, Señor, aquí estoy para mi vida, Padre, necesito tu presencia. A la medida que voy buscando la presencia de Dios, voy creciendo. A la medida que voy creciendo, mi capacidad se aumenta. Pero mi compromiso con Dios también tiene que aumentar. No puedo empezar a fallar en lo que Dios me ha entregado simplemente porque Dios es bueno. No, no, no, espere. Aquí dice la Biblia algo interesante, mas cuando fue, hermano, fuerte, su corazón, ¿qué le pasó? Se enalteció, se volvió más grande que todo el mundo. Dijo, no, yo soy el rey, yo soy el líder, yo soy el servidor, yo soy el pastor, yo soy el intendente, el que sea. ¿Pero por qué? Porque la persona básicamente deja de buscar a Dios. Y escuche esto. El Señor le dijo a Caín, el pecado está ¿dónde? A la puerta. Es decir, que en cualquier instante el pecado viene y golpea y si la persona no está preparada, le abre la puerta al pecado y termina mal. Por eso, esta carrera requiere constancia. Cualquier fisura que el creyente muestre dentro de su propia vida, el diablo la puede estar aprovechando. Para algunos dirán que no. Para algunos dirán, no, eso es normal, eso hay, ¿cuál es el ser humano que no peca? Sí, eso es verdad, pero no de manera deliberada. El asunto es que cuando la persona dice peco, rezo y empato, pues está en un problema. Es como el ladrón que dice, no, yo robo por necesidad, lo descubren, lo echan a la cárcel, ha cometido un delito. Entonces, debo entender que mientras yo esté buscando a Dios, mientras persista, como dice aquí la escritura, mientras yo persista en buscar a Dios, entre más persista, pues más probabilidades voy a tener de encontrarlo.
Por eso les puse el ejemplo del que tiene una joya y el que busca plata, oro, cobre, el metal que sea, la piedra preciosa. Hay que persistir. A todo mundo podría uno decirle, ¿le gusta el oro? ¿Cierto? Sí, vaya, búsquelo en la quebrada. Mire, no es tan sencillo. No es simplemente abrir un hueco y ya salió la piedra. Sí, internet tiene miles de cosas que dicen que la gente lo encuentra así de fácil. No, no es tan sencillo. Por eso, la Escritura me habla de buscar a Dios con toda persistencia. Es decir, una y otra y otra y otra vez hasta que lo halle. Entonces, cuando yo lo hallo, dice la Biblia en Isaías, capítulo número 55, Isaías capítulo 55, dice la Escritura en el verso número 6, buscad a Jehová mientras pueda ser hallado, llamadle en tanto que está ¿qué? Verso 7, deje el impío, ¿qué cosa? Su camino, y el hombre inicuo sus pensamientos, y vuélvase a Jehová, el cual tendrá de él misericordia, y al Dios nuestro, el cual será amplio en qué cosa, perdonar. Bien, aquí hay que tener en cuenta un cuadro muy claro, y se llama conversión. Si usted, hermano, no es la persona que es convertida, entonces usted es la persona que lo que está buscando es simplemente un favor de Dios. ¿Por qué lo buscas? Porque no tengo plata, porque no tengo trabajo, porque no tengo cómo estudiar, porque no tengo cómo comer, porque no tengo... Entonces está buscando a Dios por un beneficio. Sí, Dios puede suplirle eso es verdad. Por un principio llamado misericordia. Pero el hecho de que haya un Lázaro sano, resucitado, unos leprosos sanos, una mujer del flujo de sangre sana, no quiere decir que por eso ellos hayan sido salvos. No. Una cosa es el milagro y otra cosa es la salvación. Una cosa es que Dios tenga misericordia y sane a la gente, pero la gente, si no persiste en lo que realmente ha recibido, pues va a perder. Entonces, yo tengo que enfocarme realmente en la búsqueda de Dios, a entender que no solamente lo voy a hallar, va a haber un momento para hallarlo, sino que también debo entender dentro de lo que estamos haciendo, dentro de lo que estamos viviendo, que no puedo dentro de mi propia vida o naturaleza experimentar nada más sino el poder ver que lo he encontrado, lo he hallado y voy a permanecer dentro de eso que he hallado. Entonces, la Biblia dice, lo buscaste, sí, pero espera un momentico, ¿cómo permanezco? Arrepintiéndote y convirtiendo. Por eso dice la Biblia, el impío va a dejar su camino, deje de ser impío. Esto no es simplemente el pensamiento de decir, fui a la congregación, no. Aquí hay que dejar cosas. Y cada uno de nosotros tendrá que aprender a dejar ese tipo de cosas. ¿Cuáles? Las que usted sabe que está cometiendo. Dios no se las va a quitar. No piense de manera deliberada que Dios va a llegar en algún momento y le va a decir, como esto no me gusta, yo te lo quito. No, tú lo dejas. En todo lo que hemos leído, en el libro de los jueces, Ruth, usted se va a encontrar que todos hacían lo que bien le parecía. ¿Por qué? Porque no había rey en Israel. Mientras la persona no tenga a Dios como su rey, ¿qué hace? Lo que bien le parece. Cuando se congrega, cuando lee la palabra, cuando ora, cuando ayuna, cuando bien le parece. Hermano, convocamos ayuno. Yo no siento de Dios. Un día un hombre nos dijo, estando en una convocación, hermano, que hicimos, convocamos a toda la iglesia al ayuno y la oración, y él se acercó y me dijo, pastor, yo no voy a ayunar. ¿Por qué? Siendo un servidor. ¿Por qué? Porque el Señor y yo tenemos un trato. Yo ayuno cuando yo lo sienta, cuando le nombre, es que estamos, mírelo, lo que dice la Biblia, le dice que los convocamos a ayuno y todos vienen. No, pero no, el Señor sabe, yo hice un trato con él. Y porfió. Mire, esa semana, lastimosamente esa semana,
Hermano, era ayuno y a mitad de la semana recibí la noticia de que el hermanito estaba en el hospital, casi medio muerto. Por allá trabajando en algún lugar, no se dio cuenta que había algo suelto, por allá se cayó, se medio mató. Hermano, quedó vuelto nada. Ahí duró varios días, hermano, en la clínica con lesiones y una cantidad de cosas. Y entonces es cuando uno ve que la porfiadez de la persona la lleva a cometer errores. Uno no puede ser indolente o ser, no, no indolente, no ser, hermano, la persona que no tiene el sentido común activo dentro de la vida cristiana. ¿Por qué? Porque Dios te está mandando a buscar, pero como te manda a buscar, te manda a dejar. No, no sea terco, no sea necio, no sea testarudo. No, yo soy así. A mí me gusta buscar a Dios a mi manera. Pues no lo va a hallar. Como si usted va al colegio y le dice a la profesora: a mí no me gusta sumar así, yo sumo a mi manera. Y la profesora le dice: pero le estoy enseñando a sumar. No, no, no, no, yo sumo a mi manera. Vaya a ver si lo que está haciendo está bien. Que por lo general no. Porque quien no ha aprendido, pues no puede modificar lo que ha aprendido. O no puede manipularlo, o tomarlo, o hacer lo que ha aprendido de la manera correcta. Cuando hablo de manipular, no hablo de transformar sus características, sino de manejarlo. Es como el que nunca ha cogido un vehículo y dice: yo sé manejar, y se sube a él. Si nunca lo ha manejado, pues puede cometer errores, pero quien lo ha manejado sabe conscientemente cuántas cosas puede hacer. Por eso aquí, cuando yo tengo el conocimiento de Dios, no me quedo con él, sino que avanzo. Una búsqueda constante de Dios. Búscalo. ¿Cuándo? Cuando pueda ser hallado. Aquí viene otro gran interrogante: ¿y hasta cuándo puedo hallar a Dios? Pues siempre hay un alto. Lo leímos ahí en el libro de los jueces, cuando dice en la escritura, hablando del pueblo de Israel, le dice a ellos: mire, yo los saqué de Egipto, los libré de Amón, los libré del uno, y empieza a mencionarle un poco de ciudades que los libró, y el Señor dice: ya me cansé de librarlos, ya no los voy a librar más. ¿Por qué? Porque realmente, hermano, es donde el enemigo tiene la oportunidad de ir envenenando a la persona y la persona le sigue la corriente y Dios dice: ya, no más, ya me cansé, no lo voy a librar más. Si usted nota de ahí para allá, la situación comienza a menguar, a menguar, a menguar, a ver si de pronto levantó un Sansón. Nada. Después nos cuenta la historia de cómo el pueblo, hermano de Gabaón, se había convertido en homosexual. Llegó un hombre allá, un levita, y le dijeron: bueno, saque lo que queremos hacer fiesta con él. ¿Qué problema? Al estilo de Sodoma y Gomorra, igualito. No, él no les pasó eso, le salió la concubina. Dice la Biblia que la violaron desde la noche hasta la mañana, hasta que murió la mujer de ser violada. La mataron. Y es donde cada uno hacía, y termina jueces diciendo: cada uno hacía lo que bien, es el problema. Entonces la persona que busca a Dios debe entender que debe someterse a la voluntad de Dios y no a la propia. ¿Lo encontraste? Bien. Hay un punto importante sobre el cual muchos creyentes no han ahondado y es el que estamos viendo el domingo en el discipulado. Y es el Espíritu Santo. No todos ahondan en el Espíritu de Dios porque simplemente cada uno quiere vivir la vida cristiana a su manera. Cada uno quiere interpretar a su manera. Cada uno quiere darle las reglas a su manera. Y no, no puede ser así. Dice en la Biblia que los que son guiados por el Espíritu de Dios, estos son hijos de Dios. Es decir, que usted necesita ser guiado por el poder de Dios, que sí o que no. Si usted no lo busca, pues no lo haya. Si no lo haya, no es transformado y entonces volvemos al mismo punto. Usted hace lo que bien le parece. ¿Por qué? Porque no tiene un rey sobre su vida. Tiene un conocimiento. Tiene un pensamiento nada más. Pero que Dios hable, que Dios lo gobierne. No. Sabe que le está yendo mal y regular porque dejó de hacer lo que tenía que hacer. Entonces la persona piensa que por hacerlo otra vez, ya con eso solucioné. No.
Si yo no busco a Dios en el tiempo que pueda ser hallado, pues llegará el tiempo en el que no lo voy a hallar. Es donde la persona clama y dice la Biblia, y me van a clamar, y así como ellos no quisieron oírme, yo tampoco los voy a oír. Oh, qué palabra tan dura. Que Dios le diga a la persona, usted no me quiso atender, ahora yo tampoco. Pero no falta el loco que por ahí se levante y diga, no, no es que Dios es amor. Una cosa es que Dios sea amor y otra cosa es que su palabra, hermano, se contradiga, que no va a pasar. Entonces la persona piensa que Dios, como es amor, se lo tiene que aguantar todas las veces que sea. Es el hombre infiel que va y viene y ella dice, pero es mi marido, ¿qué hago? Y le pasa una y dos y tres y cuatro y cinco y seis, pero ¿qué hago? Resigna, así piensan que es Dios. Que Dios dice, pero ¿qué más hago si yo lo compré? Cuando usted compre un carro y el carro comience a molestarle muchísimo, mire, véndalo, rapidito, véndalo. Eso le va a sacar plata, toda la que usted no se imagina. Yo tuve un carro así, yo que no lo había comprado, me lo regalaron, me dijeron, tome ese carro y úselo. No, un día pasé un resalto y se le rompió el soporte del motor. ¡Bum! Cayó el motor así, quedó el carro así todo torcido. ¡Ah! Mándelo a arreglar. Otro día pasé otro resalto y se rompió una tijera, quedó con una llanta así para un lado. Mándelo a arreglar. Consumía gasolina toda la que usted no se imagina. Ahí le echaba gasolina y para ir a un lado, de un lado al otro, por decir algo, del extremo de Cali al otro extremo de Cali, eran 20 mil en un solo trayecto. Eso es muchísima gasolina para un carro. Y échele allá porque no me dejaba varado por ahí. Y hágale. Y para un lado. Un día me senté a hacer cuentas. Y dije, ¿cuánto le he metido esto en talleres, en mecánico, en repuestos? Con todo lo que le había metido, dije, hubiera dado la cuota inicial de un carro 0 kilómetros. Y estaría pagando un carro nuevo, sin meterle sino gasolina y ya, básicamente. Pero a veces la persona no ha entendido eso. Piensa que Dios tiene que aguantárselo sempiterno. No. Aquí es donde usted tiene que tener algo llamado compromiso. ¿Cómo se llama? ¿Hay compromiso en su vida? Entonces, el compromiso va a comenzar en el entendimiento. Si usted no entiende que está comprometido, entonces usted anda a su manera. Es como el que está casado. Quien se casa tiene que entender que ahora ya no tiene amigos o amigas. Ya no hay. Ya no es noche de hombres. No, no hay noche de hombres ni noche de mujeres. El día que te casaste, renunciaste a todo ese tipo de actividades. Ahora, ¿le perteneces a tu esposo o le perteneces a tu esposa? Ay, a mí no me gusta eso. Pues no se case. Más sencillo, ¿sí o no? Pero eso es lo que la gente no entiende. Quiere vivir en un libertinaje después de casado, hermano, diciéndole a la esposa, yo tengo derecho, yo tengo mi espacio. No, ya no tiene nada de eso, hermano. ¿Para qué casó? No quería renunciar a eso. Allí es donde la Biblia dice, en el libro de los Salmos, el capítulo número 14, Salmos capítulo número 14, dice el versículo número 2, Jehová miró desde los cielos sobre los hijos de los hombres para ver si había algún entendido que hiciera qué. Bien, ¿se necesita entendimiento? Sí. Usted puede buscar a Dios porque tiene problemas. Y usted puede decir, pero yo entiendo que tengo que buscar a Dios porque tengo problemas. Sí, está bien. Pero no lo busca bajo el principio de que Él es la fuente, sino que lo busca porque Él es el que lo puede ayudar, no es más. Que son dos cosas diferentes. Un día una muchacha llegó a la iglesia y me dijo, pastor, es que mi mamá me aconsejó algo y quiero saber si está bien eso. Le dije, ¿qué le aconsejó? Que mi mamá me dijo que me casara con un hombre que tuviera mucho dinero, así yo no lo quisiera, que el amor iba a llegar algún día, si era que llegaba, pero
Si no, pues no importa, que no iba a pasar necesidades. Le digo, mira, si te casas con un hombre así, la primera necesidad que vas a tener es precisamente el afecto y el cariño. ¿Por dinero? No, el dinero lo consigues trabajando, haciendo, negociando, miles de cosas, pero lo verdadero y fundamental no lo vas a tener. Vas a tener plata, pero no vas a tener hogar. ¿Qué quieres? No, yo quiero que me quieran, que me valoren. Ah, bueno, no te fijes en eso. Si lo tiene, bien, pero si no, no. Lo importante, lo esencial es eso. Igual con Dios. ¿Por qué buscas a Dios? Porque tienes un problema, porque tienes un lío que resolver. Porque necesito solución sobre algo. Ese es el lío, buscarlo por eso. Alguien diría, entonces no lo busco por eso. Sí, debería buscarlo también, pero no es tu eje. Es como la mujer que no puede tener hijos y Dios le dice, no vas a tener hijos. Y ella dice, Señor, si no me das hijos, no sigo siendo creyente. Tiene un problema. Y es que quiere una solución de un problema, de un lío, pero no quiere realmente buscar a aquel que realmente le ama o le puede transformar la vida. Entonces, ¿qué es lo que sucede realmente en esto? Que buscar a Dios, usted lo puede buscar para que se le solucione un problema y el problema se soluciona, pero nunca va a obtener lo que realmente Dios tiene para usted. Mire que la Biblia dice claramente acá, dice, ¿habrá algún entendido que busque a Dios? Yo quiero buscarlo, Señor. Yo quiero persistir en encontrarte. Pero no es simplemente decir, asisto a una congregación, sino que requiero conocimiento de Dios. Lo voy a encontrar, voy a indagar, voy a estudiar, voy a preguntar, voy a experimentar la gloria de Dios. Eso es buscar a Dios. Buscar a Dios no es simplemente haber asistido a un lugar. Vuelvo al ejemplo del oro. Usted va a buscar oro y no es coger una pala y abrir un hueco y decir, ya, lo encontré. No. De por sí, hay que buscar evidencias y rastros para poder encontrar la veta o donde se encuentra el oro. El que busca esmeraldas, por la zona de Muso, me acuerdo que una vez unos hermanos me contaron cómo hacían. No, hermano, eso era terrible. Me dijo, un día esto lo invito a la mina. Le dije, no, gracias. Mire, la mina, para poder entrar, decían, usted entra por un socavón, por un agujero, y a veces el agujero desciende 20, 30 metros. Yo dije, no, ni loco me meto por allá. Imagínese, en ese entonces andaba más barrigón, hermano, que quién sabe quién. Y yo decía, no, déjeme atora la barriga, la panza y quedo allá. No, ¿quién me saca allá? No, no, no, yo no quiero, déjeme aquí. Y después de que ha descendido, esos son como unos 100, 200, 300, 1 kilómetro a veces metido en eso, para llegar al lugar donde va el corte y comenzar a martillar, a ver si sale. Porque puede pasar el día entero y no salió nada. Devuélvase con las manos vacías. Ese es el lío. Y saque tierra, porque pues si la deja ahí, termina encerrado. Y más encima póngale un motor que le inyecta aire desde afuera porque ya no hay oxígeno allá. Va y le dé la pálida por ahí y se desmaye. No, eso es un lío. Le dije, no, eso lo dejo a otros, que otro lo haga. Cuando yo busco de Dios, yo tengo que ser tan entendido en lo que estoy haciendo porque la persistencia es la que me mantiene. Eso no es para todos. Y cuando hablo que no es para todos, no es para aquel que no conoce de Dios. Es decir, que no ha dicho, Cristo sé mi Señor. Si usted le dijo a Cristo que sea el Señor de su vida, pues usted es el candidato o el elegido para poder encontrarlo y trabajar en eso. Aquí no es que yo sí, yo no. No, ya usted está metido ahí. Ya le toca. No hay salida. Tiene que buscarlo. Porque si no lo busca, está el enemigo que lo que está haciendo con usted es sí, buscándolo a usted. No lo olvide, a usted lo está buscando el diablo. Por eso dice en la Biblia que debemos tener cuidado porque el enemigo anda como león rugiente buscando. ¿Qué anda buscando?
anda buscando al enfermo, anda buscando al débil. Por eso la metáfora es claramente con un león. ¿Por qué un león? Porque el león, ¿a quién se come el león? Al débil, al enfermo, al herido. No, ese es el hermano que tiene reclamos en el corazón dentro de la iglesia. Ah, blanco perfecto para el diablo. Es el hermano que le gusta andar entre problemas, querellas, le gusta ser chismoso. Ahí tiene el blanco, claro que está. No, pastor, es que yo me fui, hablé con fulano que no volvió a la iglesia y ese me dijo, me habló mal, me habló bien, me dijo esto, me dijo aquello, que qué lástima que no había vuelto por culpa del líder, por culpa del pastor, por culpa del que sea. Yo solo lo escuché. Sí, tienes el corazón ya lastimado, estás herido, tienes un problema. Yo un día les conté la historia de algo que se llama, un animal que se llama el dragón de Komodo, el cual lo único que hace él es herir a su víctima. Y su baba, su saliva, hermano, es algo terrible, porque donde quiera que hace la herida, inmediatamente comienza la infección y en cuestión de horas mata a la víctima por la infección. No tiene veneno, no tiene otra cosa, sino simplemente una pequeña herida. Oh, ahí tuvo su problema. La víctima se muere y él la rastrea porque tiene un olfato increíble y la encuentra y se la devora. Ese es Satanás. ¿Buscando a quién qué? Que no se lo devore a usted, hermano. Por eso hay que buscar a Dios, y una vez lo encuentro, dice la Biblia, yo debo entender que lo he encontrado y persisto en ello. ¿Quién es el entendido? Ah, bueno, yo quiero ser aquella persona que Dios está buscando, que sea un buscador realmente de Dios, y allí voy a permanecer, me voy a mantener. Vuelvo al ejemplo de la beta. ¿Encontró la beta? Sí, sígala. Entonces yo le decía, bueno, ¿y usted cómo sabe qué es la beta? No, porque es que uno empieza a encontrar una línea, y cuando uno cava hacia un lado y se le pierde, se devuelve donde se le perdió y empieza a perforar por allí, porque la beta lo va llevando. ¿Y qué es la beta? No, son minerales que dejan un rastro uno detrás de otro. Quizás no son esmeraldas, quizás es una línea blanca o de color negro en carbón, y después se vuelve de color verdosito, y hasta que por fin uno encuentra las esmeraldas. Yo, uy, genial. ¿Y cuándo vamos? No, gracias, no voy a ir por allá. Esto es, hermano, lo que usted debe entender. ¿Encontraste la beta? Sí. Ya no puedes salir de ahí. Ya tienes que seguir buscando, buscando, porque ahí atrás el enemigo te está esperando para devorarte, para dañarte. Entonces, ¿qué debo entender? Debo entender que si yo encontré a Dios, no lo puedo soltar. Tengo que cultivar lo que encontré. Tengo que seguir esa beta. Más. Yo necesito más. Tengo que pedirle a Dios, despiértame a la madrugada. Voy a orar. Debo tener conciencia de que Dios está conmigo dentro de mi vida, usándome, llenándome, preparándome. Señor, aquí estoy. Estoy dispuesto, Señor, háblame, enséñame. Voy a cambiar. Para muchos será un trabajo duro. Yo no puedo evaluar mi vida y lo que he encontrado con algo duro. Por eso dice la parábola claramente: el reino de los cielos es semejante a un hombre que compra perlas preciosas. Un día encuentra una muy valiosa, vende todo lo que tiene por adquirir esa perla preciosa. Yo siempre me cuestionaba y decía, pero a ver, ¿para qué vende todo si con todo lo que tiene puede negociar más? Sí, pero nunca va a encontrar lo que realmente es valioso. Y ese es el problema de muchas personas: pensar que hay algo más valioso que el reino de los cielos. Por eso dice, es semejante a... ¿A qué es semejante? Al hombre que encontró algo valioso, y eso valioso lo vale todo. Todo lo vende por eso valioso. No, yo tengo vida en Dios, yo no me puedo pegar de nada. Antes tuve tiempo para muchas cosas, ahora mi tiempo, mi vida, mi talento, mi trabajo, todo lo que yo soy, para Dios. ¿Qué hace Dios? Exalta a esa persona. Sigamos adelante entonces, porque quien haya a Dios, quien lo encuentra, Salmo capítulo 32, quien encuentra a Dios, realmente lo va a encontrar por una ruta, una única ruta que debería encontrarlo. Salmo capítulo 32, búsquelo ahí.
Dice la Biblia en el versículo número 6, por eso

capítulo habla precisamente de el pecado y el perdón que realmente se debe llevar a cabo sobre ese pecado. Pero la única manera que se debe hacer es confesando. No olvide esto, no deje de entender esto. Cuando la Biblia me menciona a mí, en los primeros libros y hasta el punto donde usted está leyendo, nunca la Biblia dice vaya pídale perdón a Dios. Siempre la Biblia está diciendo vaya y confiese. ¿Qué tiene que hacer? Confesar. Confesar es contarle a Dios con pelos y señales lo que usted hizo. ¿Por qué lo hizo? ¿Cuál era su intención? No se muestre bueno. Ojalá se muestre bien malo. Dale, Señor, yo fallé. No denigre de usted. Ubíquese dentro del principio de su vida con cordura. Señor, yo pequé, yo hice esto. Lo hice con esta intención. Señor, con este gusto. En mi naturaleza está esto, Señor. Mírame. ¿Por qué? Porque mientras la persona no confiese, mire lo que dice el verso 3. Mientras callé, se envejecieron mis huesos en mi gemir. ¿Cuándo? Se vuelve algo doloroso. Es donde la persona que no confiesa, que no saca eso a la luz, eso de lo carcome. Ella cometió una infidelidad, él cometió la infidelidad, y cada vez que le suena ese teléfono, se timbra todo y dice, ay Dios mío, quién sabe quién será, alguien que le viene a contar a mi marido, a mi esposa, lo que yo hice. No vive tranquilo. Todo el tiempo. De pronto ella contestó y dijo, sí, ¿y quién es usted? ¿Y usted por qué me está hablando eso? Y él, ya, se enteraron. Y cuelga, ¿y quién llamó? No, ofreciéndome una provisión de línea telefónica. Ah, descansó. Porque el peso del pecado es una carcoma dentro del corazón del hombre. ¿Tiene salida? Sí, háblelo con Dios. Saque eso de su corazón, confiéselo, porque mientras usted se calla, usted se enferma. De ahí que vienen muchas enfermedades de la parte física, los huesos torcidos, los tumores, cáncer y cualquier cantidad de enfermedades vienen de todo lo que la gente esconde. Todo, la amargura, hermano, que tiene la persona en el corazón, la lleva hasta la demencia. ¿Por qué? Porque cayó, porque escondió dentro del corazón, dentro de lo que tenía, escondió todo lo que tenía que confesarle al Señor. Verso número 4, porque de día, a ver, léalo fuerte, porque de día y de noche, ¿qué? Se volvió mi verdor en sequedales de, todo se seca, ya no tiene sentido. Anda con el pecado a la vista. Mi pecado, verso número 5, ¿qué dice? Mi pecado te declaré. Mire que no dice, mi pecado, te pedí perdón por mi pecado. No. Y no encubrí mi iniquidad. Dije, confesaré mis transgresiones. Y subraya ese término, confesaré. Téngalo presente. Confesaré mis transgresiones a Jehová. Y tú perdonaste la maldad de mi pecado. No es Señor, perdóname. No. Esto fue lo que yo hice, Señor. ¿Qué determinas tú? Entonces Él dice, yo te perdono. Ah, bien, listo. ¿Dios te perdonó? Ok. Dice la Biblia, por esto orará a ti todo santo. ¿Cómo llegó a ser santo? Por la confesión del pecado que tenía oculto dentro de su propia vida. Esto es importante tenerlo claro. ¿Por qué? Porque muchos quieren llegar a Dios, buscarlo, y dice la Biblia, como gente que no hubiese hecho maldad, no hubiese hecho ninguna iniquidad, cometiese algún pecado. ¿Cómo así? Sí, me buscan, piden justos juicios, dicen, Señor, ¿dónde estás? Pero no han confesado su pecado. Pareciera que la persona se le olvida que el pecado hace división entre Dios y el hombre. Y no lo confiesa. Entonces, para ir cerrando el mensaje, debemos entender esto. Uno, si yo busco

0: Dios, tengo que buscarlo por la esencia de lo que Él es y no lo que Él me puede dar a mí. No lo estoy buscando porque me dé casa. La casa viene sola en algún momento y si no viene, pues amén. No lo busco por dinero. Él llega, ese dinero llega por algún lado, eso es lo de menos. No lo busco porque me siento solo o abandonado, no. Eso viene, toda esa compañía viene en algún instante. ¿Qué tengo que hacer? Tengo que buscar a Dios por quien es Él. Pero no lo voy a buscar por quién es Él si no conozco quién es Él. ¿Y cómo lo conozco? Pues lo voy a ir a conocer a la medida que, uno, leo la palabra. Ahí lo voy conociendo. ¿Qué clase de Dios es el que tengo? Dos, cuando oro. Tres, cuando le permito al Espíritu de Dios tomar mi vida. Cuando usted entra a escudriñar, que fue una de las tareas que les dejé a los de discipulado, entra a escudriñar los nombres del Espíritu Santo, y uno de ellos es el Espíritu de Cristo, el cual revela todo lo de Cristo. Pero también tenemos el Espíritu Santo y el Espíritu de Dios. La Biblia habla de siete espíritus que van por la tierra. ¿Y cuáles son esos? Son las diferentes características que podríamos ver en Él. Y aquí es donde empezamos a entender que si no tenemos el Espíritu de Dios, pues no lo vamos a buscar. Es la que se casa porque tiene un esposo adinerado, pero no tiene lo esencial. No lo ama, no lo quiere, no lo respeta, no hay nada.
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1: Hola, soy Milton de los Santos. ¿Supone usted que las bacterias se hablan entre sí la una a la otra cuando la comida se cae al suelo y su jefe les grita, ¡Ey, no coman eso! Tenemos que esperar 5 segundos. Al parecer, eso es lo que muchos de nosotros pensamos. De acuerdo con la conocida regla de 5 segundos, es seguro comer alimentos que se han caído al suelo si los levantamos en menos de 5 segundos. Si usted sigue esta regla, se encuentra en buena compañía. Las investigaciones muestran que el 87% de las personas dijeron que comerían alimentos que se hayan caído al suelo o que ya lo han hecho. El profesor Anthony Hilton, de la Universidad de Aston de la Escuela de Ciencia de la Vida y la Salud, ha demostrado que hay algo de verdad en la regla de los 5 segundos. Los alimentos recogidos a los pocos segundos después de haberse caído, es muy probable que tengan menos bacterias que si se les dejara en el suelo durante un largo periodo de tiempo. Las bacterias también tienen menos probabilidades de contaminar los alimentos caídos sobre alfombras a diferencia de superficies duras. Sin embargo, el profesor Hilton advierte, el consumo de los alimentos que cae al suelo aún tiene un riesgo de infección, ya que depende mucho de que las bacterias estén presentes en el suelo en el momento de la caída de estos alimentos. Sin embargo, agrega que los resultados de este estudio aportará poco alivio a los que han estado empleando la regla de los 5 segundos durante años, a pesar de un consenso general de que es puramente un mito. 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
1: Ahora vamos a Primera de Samuel, capítulo 17, versículo 8. Primera de Samuel, capítulo 17 y versículo 8. Y se paró y dio voces a los escuadrones de Israel, diciéndoles: ¿para qué os habéis puesto en orden de batalla? ¿No soy yo el filisteo y vosotros los siervos de Saúl? Escoged entre vosotros un hombre que venga contra mí. Si él pudiere pelear conmigo y me venciere, nosotros seremos vuestros siervos. Y si yo pudiere más que él y lo venciere, vosotros seréis nuestros siervos y nos serviréis. Y añadió el filisteo: hoy yo he desafiado el campamento de Israel. Dadme un hombre para que pelee conmigo. Versículo 11. Oyendo Saúl y todo Israel estas palabras del filisteo, se turbaron y tuvieron gran miedo. Versículo 15 y 16. Pero David, alguien diga, pero David, había ido y vuelto dejando a Saúl para apacentar las ovejas de su padre en Belén. Y venía pues aquel filisteo por la mañana y por la tarde, y así lo hizo durante 40 días. Padre, en el nombre de Jesús, pido que la unción de tu Espíritu esté sobre cada persona hambrienta y sedienta de una realidad espiritual en ti, y sobre tu siervo, para que pueda exponer tu palabra mediante tu favor y en la gracia, en el pacto, en la sangre de Cristo Jesús, nuestro Señor. Amén. Dale un fuerte aplauso al Señor. Bueno, yo dije fuerte. Y siéntate un momentito. Existe algo que la iglesia moderna, la iglesia cristiana contemporánea, no toma en cuenta de la misma manera que la iglesia tradicional o de décadas pasadas tomó y tenía muy presente. Y es algo que yo considero que es una de las principales razones por la cual muchos cristianos en la iglesia de hoy son débiles, vulnerables y extremadamente frágiles ante el enemigo. Esta verdad que tú vas a aprender es una verdad revelada en la palabra de Dios, y en este día se convertirá en un rema que va a cambiar el destino de muchos creyentes si usted lo toma con fe. Yo les quiero hablar a usted en este día de lo que es el poder de la exposición. Yo voy a dejar que eso baje por ahí. El poder de la exposición. La palabra exposición, que viene de exponer, viene del latín expositio, que quiere decir poner algo fuera o delante de algo para que pueda verlo, conocerlo o ser influenciado por ello. ¿Alguien está entendiendo eso? Aquello a los cuales nosotros nos exponemos determina mucho de lo que sentimos, de lo que hacemos o de lo que somos. Parece que no me están escuchando, parece que no me están oyendo. Mucho de lo que tú haces en la vida, mucho de lo que logras o dejas de lograr, tiene que ver con aquello a lo cual tú te expones. Hay un montón de cristianos que no entienden que lo que está delante de ti, lo que te rodea, lo que está literalmente alrededor de tu vida, va a causar algo dentro de ti. A mí me hubiera encantado que alguien dijera amén. Eso no lo tomamos en cuenta hoy. Sin embargo, si en este momento yo veo a Rico y lo veo colorado, lo primero que yo voy a decir es: te expusiste al sol, tú estabas en la playa o estabas jugando basquetbol o fútbol. ¿Por qué? Porque lo que estaba afuera, yo dije, lo que estaba afuera afectó como él es. ¿Alguien está entendiendo? No sé si alguien me está entendiendo. Yo conocí una señora dominicana que cuidaba un niño alemán, y el niño era hijo de dos músicos clásicos. La mujer era una chelista profesional y el hombre un violinista profesional. Y el niño desde pequeño estaba aprendiendo música clásica, pero de repente el muchachito comenzó a cantar bachata. Ustedes no están oyendo lo que yo estoy diciendo. Y los papás estaban muertos de la risa de que una familia de tres generaciones de músicos clásicos tenían ahora un bachatero alemán dominicano. Pero lo chistoso de eso, que hicieron video hasta para TikTok y todo, era que el alemancito lo cantaba estilo Romeo y todo. Romeo, así. ¿Por qué? Porque era expuesto todo el día al bachatismo de la señora dominicana, y a lo que tú te expones te transforma. ¿Alguien está supuesto a decir amén? Oh, pero hoy no tomamos eso en cuenta. No. Nos exponemos al chisme, a la toxicidad, a la gente negativa, a las noticias diabólicas, a la gente tóxica. Y cuando venimos a ver, estamos igualito a ellos. Diga que está a tu lado, eso es para ti. El texto dice que Goliat por 40 días repitió el mismo mensaje dos veces, en la mañana y en la tarde. Eso fueron 80 mensajes para el pueblo de Israel. Todos los días ellos estaban expuestos a un gigante que decía: los voy a destruir, voy a acabar con ustedes, voy a aplastar a Israel, nadie va a poder ganarnos. Y ellos no se estaban dando cuenta que eso lo iba debilitando cada vez más. Ellos comenzaron a sentir temor y no fe. Ellos comenzaron a sentir desesperanza. Ellos comenzaron a no entender que lo que estaba siendo expuesto para ellos los estaba destruyendo. Sin embargo, aquí es donde vienen los heavy duty, funky, robe, wow. David hizo algo muy interesante. Dice que se fue de allí y volvió. Y cuando David oyó al filisteo lo oyó una sola vez. Y ahí mismo David dijo: ¿quién es este incircunciso para desafiar a Jehová de los ejércitos, el Dios de dioses, el Rey de reyes, el Señor de señores? Alguien va a tener que decir amén aquí. Alguien va a tener que dar gloria a Dios. ¿Por qué David destruye a Goliat? Porque fue el único que no estaba expuesto a lo que Goliat estaba diciendo. Tú necesitas entender que la fe viene por el oír, y el oír, y el oír, y el oír, y el oír, y el oír, y el oír. Aquí hay gente que se sabe las canciones seculares y no se sabe un salmo. Me va a mirar mal. Me va a mirar mal. Aquí hay gente que no sabe una escritura. Aquí hay gente que no conoce los nombres de los pastores principales de esta generación. Aquí hay gente que nunca se ha oído un sermón completo, pero se ha visto La Casa de Papel 7 veces. Están podridos, contaminados, atemorizados, debilitados. Es un plan del diablo. Yo dije, es un plan del diablo. Lo primero que enciendes en la mañana son las estúpidas noticias. Las noticias ya no informan, adoctrinan. Adoctrinan en el temor, en la liberalidad. Adoctrinan en todo lo negativo, porque el diablo quiere que estés amarrado al temor, a la enfermedad, a la pobreza, a la desilusión. Los cristianos ya nos derriban gigantes. ¿Tú sabes lo que los cristianos hacen? Critican todo, juzgan todo. Nadie es perfecto. Los pastores están mal, pero yo estoy bien. Mi hermano está mal, pero yo estoy bien. Viven expuestos a basura. ¿Desde cuándo Dios te llamó a juzgar? Si tú estás bien, ayuda a los que están mal y cállate la boca. Dile al que está a tu lado, yo te dije que esto era para ti. Hoy nadie derriba gigantes. Nadie. Yo trato con pastores que me dicen, ¿por qué mi ministerio no crece? Yo le digo, por eso. ¿Por qué? Por eso. ¿Por qué? Por eso. Y ellos no entienden. ¿Por qué? Por eso. Pero por eso, ¿de qué? Por lo mismo que estás diciendo. Es tu concepto. En 3 minutos te dicen que Trump, que la Casa Blanca, que la cultura de hoy, que Britney Spears, que Taylor Swift, que Netflix, que aquello, que lo otro. Todo es negativo, negativo, negativo. Que los Estados Unidos, que los Estados Unidos. Viven expuestos a cualquier cosa menos a la fe. Cantidad de cristianos que lo único que buscan es YouTube para ver los chismes de la última hora. ¿Qué hizo fulano? ¿Qué hizo mengano? ¿Qué hizo aquel pastor? ¿Qué hizo aquella mujer de Dios? ¿Qué dijo la profeta que ahora dicen que es un hereje? ¡Estás loco! Satanás sabe bien que usted no triunfa por juicio, usted no triunfa por crítica, usted no triunfa por toxicidad, usted triunfa por la fe, y la fe viene por la palabra, la palabra, la palabra, la palabra, la palabra, la palabra, la palabra, la palabra. Biblia. Los ojos son la lámpara del cuerpo. Si miras luz, adentro hay luz. Si miras tinieblas, adentro hay tinieblas. ¿Cómo te sientes después que miras un testimonio de alguien que fue liberado del cáncer, de alguien que fue restaurado? A diferencia de cuando ves un chisme de que fulano es un hereje, que fulano está mal, son dos cosas distintas. Tú o sales lleno de tinieblas o sales lleno de luz. Salmo 115, lo voy a leer. Salmo 115, versículo 4. Los ídolos de ellos son plata y oro, obra de manos de hombre. Tienen boca, mas no hablan. Tienen ojos, mas no ven. Orejas tienen, mas no oyen. Tienen narices, mas no huelen. Manos tienen, mas no palpan. Tienen pies, mas no andan. No hablan con su garganta. Y semejante a ellos son los que los hacen, y cualquiera que confía en ellos. Usted se convierte en lo que mira. Usted tiene ídolos. Usted se va a convertir en un cristiano que no tiene poder para hablar, no tiene discernimiento para oír, no tiene unción para salvar a nadie, para arrebatar a nadie. Aquí llega gente que cuando recibe la visión de esta iglesia comienzan a florecer, y de repente Tremeburcia, Agripina, Lengüe, Mime se le sienta al lado y comienza a decir: hey, no te lleves mucho de esto, porque bla bla bla bla bla bla bla bla bla bla bla, vómito, vómito, vómito, vómito, bla, bla, bla, bla, bla, bla. Y de repente las flores se van marchitando, los frutos se van perdiendo, la actitud va cambiando. La persona que amaba a la iglesia ya no la ama. La persona que amaba a los líderes ya no los ama. La persona que amaba la visión ya no la ama. ¿Por qué? Porque te expusiste a la basura. Ustedes me están dejando solo, pues yo le voy a tirar anyway. Y tú no sabes que eso es el diablo. Tú te crees que eso es esa hermanita criticona, juzgona y autoenjuiciada. Eso es un cuentazo, es el mismo diablo. Porque el diablo sabe que a lo que tú te expones, tú te conviertes. Lo que tú idolatras, en eso te conviertes. ¿Alguien está entendiendo eso, verdad? David dijo: yo estoy como un odres expuesto al humo. Los odres eran cosas de piel, envases de piel, como los de vino, para guardar el vino o guardar el aceite. Y cuando lo ponían en un lugar donde el humo de las chimeneas en las casas le daba, se iba craqueando, se iba secando. Y David decía: en este momento yo estoy débil, estoy quebrado, porque me expuse al humo. No creas que no te afecta lo que está a tu alrededor. Los barcos no se hunden porque no pueden flotar. Se hunde porque lo que está afuera se metió adentro. Deuteronomio 7, del 1 al 5, dice: mucho cuidado cuando ustedes entren a las naciones impías con comenzar a mezclarse con esa gente, con comenzar a mirar. Mira lo que el Señor le dijo. Dale un codazo que está a tu lado y dile: mira lo que Dios le dijo. Rómpanlo todo, quémenlo todo, acaben con todo. No se casen con las mujeres de ahí. No se mezclen con la gente de ahí. No era discriminación racial. Era protección espiritual. No podían hacer las paces con esa basura, porque eso no agrada a Dios. Por eso amistad con el mundo es enemistad con Dios. Proverbios 13:20. El que anda con sabios, sabio será. Digan amén. Mas el que se junta con necios será quebrantado. Haches, caches, los mariaches. Entonces nada más pensábamos que funcionaba en lo positivo. Te expones al necio y vas a terminar tan desbaratado como él. La exposición produce transferencia. Señores, tan tal es que tú abrazas a una persona y te quedas con el perfume de la persona. Y dice la, y miren esto, ¿saben por qué los perfumes se llaman esencia? Se llaman esencia, ¿por qué? Porque se pueden transferir. La esencia de otro se transfiere a ti. Dice que el que se acuesta con una sustituta se queda pegado como una sola carne con ella. What? Yes. Yes. Tú eres ahora un sustituto. O sea, te metiste con Juana la fornicaria y te convertiste en Pepe el fornicario mayor. Primera de Corintios 15:33. Las malas conversaciones, hermanitos chismositos, con mucho discernimiento y santidad. Mentiroso. Lo que tienes es ego. Lo que tienes es orgullo. Pero dices que es sabiduría. You are lying. Pero estás mintiéndote a ti. Ni a Dios, ni a todo el que ha vivido mucho tiempo caminando con Él. Porque lo que hoy tú criticas lo vas a experimentar mañana, te lo garantizo. Y puedes murmurar al hijo del otro, pero cuando le pase a tu hijo, Sansón se expuso a Dalila. Y no fue de golpe, sino dice que todos los días, digan todos los días, todos los días Dalila decía: pero Sansón, tú no me quieres. Es que yo te quiero, Dalila. No, tú no me dices. Y dice que todos los días lo hacía, hasta que lo fue debilitando. Eso es lo que el diablo hace. La primera vez que tú cometes un error porque te expusiste, te parece horrible. La segunda, mala suerte. La tercera, un tropezón. Pero ya cuando vas por la séptima, es parte de ti. Salomón, el hombre más sabio de la tierra. El Señor le dijo: si te metes con esas mujeres, te van a transformar. ¿Y cómo se piensa el Señor? Si yo soy el tipo más sabio que hay, yo me la sé toda. Era dominicano, Salomón. ¡O soy un tigre! Una. Y mira lo que dice. Y las mujeres desviaron su corazón. No. Espérate. ¿Cómo puede ser? Era el corazón más sabio y entendido. Sí, pero cuando te expones a algo Ese algo tiene poder para cambiar tu interior, tus emociones, lo que quieres, lo que anhelas. ¿A quién fue que yo vine a hablarle? Ahora, cuando estábamos en España, conocimos un montón de hermanos dominicanos en España. Y cuando vinieron donde mí, me dijeron: ¿qué pasó, bicho? ¿Cómo estás? Es un placer tenerte aquí en España. ¡Ole! ¡Claro! ¿Qué tú creías que te iba a decir? ¡Qué lo que, viejo! No, eso quedó 30 años atrás. No sé si alguien me está entendiendo. Ese hombre, bicho, hemos estado aquí esperándote. Esto es maravilloso, el verte. ¡Claro! Día a día. Eso no empezó la primera semana, tampoco la segunda, pero después que pasó un año exponiéndose a esto, transformó la cultura que habían tenido desde su niñez. Ah, pero los cristianos no creen en esto. Los cristianos no creen en eso. Yo me puedo meter donde yo quiera, hacer lo que yo quiera, vivir de la manera que yo quiera y no me va a pasar nada. Eres un tonto. No te pasará la primera semana, pero yo te garantizo a ti que te va a pasar. Lot primero miró Sodoma. Luego dijo: oye, Sodoma no está tan mal. Y luego se fue a vivir allá. Y luego se sentó a juzgar en Sodoma. Es progresivo. Tú primero miras, luego cantas, luego aceptas. Y cuando vienes a ver, ya eres parte de algo que en un tiempo tú dijiste: jamás yo sería parte de esto. Y el diablo lo sabe. Yo dije: el diablo lo sabe. Yo dije: el diablo lo sabe. Y después que tú estás metido en ese lío, para sacarte de ahí, como dicen en Santo Domingo, ni el médico chino. La esposa de Lot, cuando la sacaron de Sodoma, no podía y se volteó. Se volteó. No hubo manera: oye, que vamos. No, no, es que cuando ya se mete en tu ADN, cuando ya tú has sido expuesto tanto, tanto a lo negativo, a lo diabólico, a lo tenebroso, ya se vuelve parte de ti. Israel quería volver a Egipto. Brother, pero una preguntita: ¿y cómo que tú quieres volver a Egipto si ahí tú estabas preso? No, pues yo no sé, pero es así. ¿Cuántos ustedes vieron de Shawshank Redemption? ¿Cuántos vieron esa película? No hay antes, hombre. Ustedes la vieron. Shawshank Redemption. ¿Cómo se llama? Shawshank Redemption. No, pues estoy tratando de ver si es que el acento no funcionó. ¿Cómo? Ah, te lo voy a decir en español: Shawshank Redemption. Pero en ella habla de tipos que pasaron tantos años en la prisión que cuando finalmente los soltaban, se suicidaban. Y ellos siempre iban a un hotel y el hotel estaba lleno de marcas de los tipos que el primer día que salieron se ahorcaron. Porque ellos no podían, ya estaban expuestos demasiado a la vida de prisionero. Y ya no querían vivir como gente libre. Y yo te estoy tratando de decir aquí que si tú te sigues exponiendo a lo que el diablo te está trayendo, no va a haber quien te saque de ahí. ¿Qué hacemos? BRG, cambia de exposición. Lo voy a decir otra vez: Cambia de exposición. Cambia lo que ves, lo que oyes, lo que comes, con quién lo haces, con quién sale, con quién. Cámbialo. Si tu líder se convirtió en un crítico, suéltalo en banda. Te está envenenando. Un líder está aquí para sembrar fe, para que cuando tú llegues a tu casa, usted tome autoridad y reprenda al diablo. Usted va a una célula a que le inyecten fe, para que cuando usted llegue a su casa y su esposo sin converso, usted le tire aceite a la almohada y haga rushka mahaya eva hashakaraba. Pero sabe cómo tú llegas a tu casa cuando el líder te dice, bueno, pues el pastor, las ovejas, el servicio, la iglesia. ¿Sabe cómo tú llegas a tu casa? Cambia tu exposición. Cambia tu exposición. Tienes que soltar el ambiente que te mata, que te destruye, que te debilita. Aquí es donde viene lo duro. Da una galleta al que está al lado. Dile, aquí es. Moisés subió a la presencia de Dios y se expuso a la gloria de Dios. Y cuando bajó, el rostro brillaba con la gloria. Eso es lo que tú tienes que hacer. Te voy a decir una mala palabra. ¿Puedo decir una mala palabra? ¿Por qué no? Tú eres papá mío. Voy a decir una mala palabra para el día de hoy. Consagración. Esto es una mala palabra. Esto es religiosidad. Esto es legalismo. Esto es. Y si digo la otra mala palabra, se van a friquear. Santificación. Son palabras vampirescas para el cristiano evangélico de hoy en día. Eso es lo que decía mi abuela. Eso es lo que decía mi abuelo. Sí, por eso caminaban en victoria. Por eso el diablo no entraba a tu casa. Por eso tú le estás sirviendo a Dios. Por eso tenían unción. Anda. ¿Cuánto hace que tú no ves un cristiano que brilla con la gloria? ¿Quieres que te diga por qué? Porque no están expuestos a la gloria. Cuando una gente viene donde ti, mira lo que te habla. Y de inmediato vas a saber lo que tiene dentro. Yo, estábamos ayer en Orlando. Me encontré con el profeta brasileño Víctor Hugo. Ese tipo me metió una inyección de fe que yo salí y yo oré en el hotel, oré por la silla, oré por el escritorio temblaba, oré hasta por el papel higiénico, oré por todo. El que conoce al profeta Víctor Hugo sabe bien que él tuvo un episodio de cáncer terrible, que los médicos dijeron que él nunca lo iba a lograr. Le quitaron el estómago, le conectaron el esófago con el intestino, o sea, una cosa loca. Y cuando estaba así y los doctores dijeron le quedan días, su esposa, cuánto dan gloria a Dios por las esposas que le sirven al Señor, su esposa le dijo a los doctores, se me salen de aquí. Y los tipos dijeron, quédate con tu tóxica. Y esa mujer le puso la mano en el estómago y dijo: ¡cáncer! ¡Te vas! Y llamó a los doctores, le dijo: háganle todos los análisis otra vez. Y ellos dijeron: no, yo los voy a pagar. Cuando le hicieron los análisis, 8 tumores desaparecieron para...

0: yo salí de ahí. El demonio que se equivocara y se me metiera adelante. Pero imagínate que él se hubiera sentado al lado de mí. Se están tardando mucho en la prédica. Tú supiste la historia de este tipo, tú supiste. El dinero que le agarró prestado y no pagó. Sí. Tú oíste lo que él dijo, ¿verdad? La herejía que él dijo. Supiste que se divorció. ¿Cómo tú crees que yo hubiera salido de ahí? Y tú permites ser expuesto a basura. Caleb le dijo a la gente: cállense la boca, que lo que Dios dijo es lo único que yo voy a creer. Sea Dios veraz y todo hombre mentiroso. Lo que el Señor ha dicho, Él lo va. Alguien va a tener que dar un grito de victoria aquí. Alguien va a tener que dar un grito de victoria aquí. Alguien va a tener. Alguien diga amén. Alguien diga amén. Segunda de Corintios 3:18. Mirando a cara descubierta la gloria de Dios, somos transformados, somos cambiados en la misma imagen de la gloria. Cuando usted mira la gloria se mete en ti, te cambia a ti, te transforma a ti. No, no, no, no, si yo fuera tú, yo diera un mejor grito. Parece que tú no estás oyendo lo que acabamos de decir. Óyeme bien cómo va la cosa. Usted mira la gloria a cara descubierta. Nada, nada. Ay, usted está mirando la gloria. La gloria, la gloria, la gloria, la gloria. Y la gloria comienza a bajar. Y comienza a bajar. Y comienza a bajar. Y de repente comienza a llenar tu cabeza y tu cuerpo. Y cuando tú te paras de ahí y vas a la cocina, tus hijos dicen: mamá, ¿qué te pasa? Porque te brilla el rostro. Porque te brilla el rostro. Porque te brilla el... ¿Qué le dijeron a César hoy? Le dijeron: César, pero tú te pareces al bicho. ¿O no? Claro. Pero eso no es imitación. Eso es exposición. Porque Jaime me dice: aquí hay unas mujeres, pastor, que predican igualito a ti. Y gritan y te dicen: ¿cuántos dicen amén? ¿Sí o no? Y eso no es imitación. Eso es exposición. Una persona dijo: no, a mí un líder me abusó, me despreció, me rechazó. Yo le dije: ese líder no es mío. Porque en todos los años no ha habido una gente que diga que yo he abusado, despreciado, rechazado a alguna persona. El que tuve con coraje, con denuedo, con celo, con fervor, con una fe inquebrantable, con el espíritu de la guantalina, ese es un hijo de esta casa. Pero señores, hay que hay gente que lo rescatamos del mundial y después de un tiempo se convierten en los detractores míos. Allí donde tren, fui yo que lo saqué de la pocilga. Fui yo que lo saqué del cielo, de la basura, de una vida que no servía para nada. Pasaron unos años y ahora ellos dicen: el bishop no está bien. you kidding me? You demon, you? Are you serious?
1: Eso es como cuando los hijos crecen que creen que pueden venir a hablarle disparate a uno.
0: Yo me hice primer retador nacional en artes marciales. Yo comencé a los 6 años de edad y me retiré a los 21 con el título de primer retador en toda la isla del merengue. Y un día mi papá me estaba corrigiendo y cometí el nefasto error de pensar que un tipo con esa barriga, yo había peleado con mexicanos campeones, con americanos, yo le gané a todo el mundo. Yo dije, esta tortuga ninja al revés no puede conmigo. Y me volteé y le dije, ¿qué? Y me desperté 20 minutos después sangrando de la cara. Desde la ultratumba yo oí a mi mamá, estás bien, estás bien. Bien. Yo quiero decirte que me siento mal.
1: Miriam se puso a criticar a Moisés porque se casó con una negrita. Miriam era del Ku Klux Klan. Y se puso a decir, ¿cómo va a ser que se meta con una mujer cusita? Cusita quiere decir negrita. A él le gustaban las mujeres como el café. Oscurita y calientita. Eso se lo agregué yo para que se rían, no para que me miren y me juzguen. Y Dios le dijo a Miriam, no te preocupes, Miriam, que te voy a dejar blanquita, pero de lepra. ¿Te gusta ser blanca? Toma. Y ella dijo, ¡ay, Dios mío! Eso es lo que le pasa a la gente, que se expone a la basura. Nadie te trajo aquí a juzgar. Nadie. Dios, el Espíritu Santo, no te trajo aquí a gobernar a nadie, a manipular a nadie. El Espíritu Santo te trajo aquí para que te sanaras y sanaras a otro, no para que lo enfermes.
0: Ahora sí, dame una galleta al que te la dile. Tú ves que todo esto era para ti. Hechos 4:13. Mirando a los discípulos de Jesús, reconocían que habían estado con Jesús, porque las características de Jesús estaban en ellos. Digan, no imitación, transformación. ¿Por qué tú crees que el enemigo ataca tu consagración? ¿Por qué tú crees que te da tanta brega orar, ayunar, venir a la iglesia, ir a tu grupo? ¿Por qué tú crees eso? Cuando Daniel comenzó a orar, querían que se detuviera en la oración. Cuando Sadrach comenzó a pararse firme de que no se iba a inclinar ante la estatua, lo querían quemar en el horno. Cuando Ana comenzó a orar, Penina venía a tratar de detenerla. No te dejes intimidar por el diablo. Métete en donde tienes que estar expuesto.
1: La gente deja de ir a la célula, deja de ir a la iglesia, deja de ir a la oración. Y después dicen, yo no sé qué es lo que me pasa. Yo sí sé. Yo sí sé. En el Salmo 1. Se habla de la bienaventuranza de un hombre. Se dice que prosperará en todo. Y lo primero es que él no escuchó el consejo de los malos. No caminó en camino de pecadores. Y no se sentó en silla de escarnecedores. Esa es una progresión. Primero escuchas, luego te mueves y luego te sientas. En lo bueno y en lo malo.
0: Los recabitas, digan, los recabitas, se presentaron ante el profeta y le dijeron: nuestro papá nos dijo esto, esto, esto, esto y esto, no podíamos hacerlo. Y lo hemos obedecido y hasta el día de hoy no nos hemos contaminado. Josué y Caleb cortaron uvas. Y mientras los 10 espías veían gigantes, ellos veían uvas. A lo que tú te expones, a eso te conviertes. Daniel 1:8 dice: Daniel propuso en su corazón no contaminarse. ¿Cómo? Pregúntame, ¿cómo? Él oraba 3 veces al día. Él se exponía a la gloria de Dios 3 veces al día. ¿Lo dice la Biblia, sí o no? Y eso era lo que el diablo quería detener. Porque el diablo sabe que si él te expone a las tinieblas están en ti. Pero si él te expone a la luz está en ti. Y la luz puede más que las tinieblas.
1: Jesús, antes de enfrentar a Satanás, ayunó y oró 40 días. Y la exposición que Satanás le dio, mira los reinos, mira esto, no le hizo nada, porque estaba expuesto a la gloria de Dios, más que lo que el enemigo lo estaba ofreciendo. Si Jesús lo necesitó, tú también. Lo voy a decir, si Jesús lo necesitó, tú también. ¿Alguien entendió eso? Si alguien me ayuda en el piano, gracias. Aquí vienen los tres consejos que te voy a dar. Número 1, cambia tu atmósfera. Cambia tu atmósfera. Satura tu entorno de gloria, de la palabra, de adoración, de testimonios. Limita la exposición a lo secular. No puedes ver 4 horas de Netflix y leer 15 minutos de la Biblia. A mí me gustan mucho los misterios de los crímenes. Me entretiene. Y yo veía un canal en YouTube que se llama Crime Zone. Y me gustaba, mientras yo estaba haciendo cosas, ponerlo y el tipo te narraba. Y entonces el individuo abrió una ventana, entró por la puerta de atrás y el hombre que estaba allí lo mató. 43 puñaladas. Yo decía, ¡ñañe! A que ustedes no saben lo que comenzó a pasar. Yo comencé a oír la ventana abriéndose. Yo estaba que yo dormía con un shotgun al lado mío. Así. Pues si no tengo mujer, ¿qué quieren? ¿Ah? Me están mirando raro, ¿verdad? Y yo decía, el primero que entre por... Y lo decía, el que entre por la ventana me lo voy a volar con tu ventana. Tú estás viendo noticias de ICE, baby. Entonces ahora mismo tú crees que el líder de tu célula es de ICE. Tú miras a Raúl cantando y dices, ese debe ser de ICE. Pues yo lo estoy viendo, yo lo estoy viendo. Tiene cara de policía de inmigración. Este no, este tiene cara de tigre, eso no se lo quita a nadie. Yo siempre había tenido en la casa palabra, unción, adoración. Y de repente lo cambié por Crime Zone. Y todo lo que yo, bro, yo veía un gato pasando. Yo decía, es una cámara. Ese gato miró para acá, es una cámara. Me están observando. Los otros días vi un dron que estaban volando. Y lo iba a bajar así, diciendo, eso es que viene.
0: y vienen a buscarme como a Maduro. Eso fue lo primero que hicieron con Maduro. Se le metieron en la cabeza. Maduro estaba que iba a abrir la nevera y decía, no. Por ahí entran. Ellos entran por ahí. A lo que tú te expones, eso vas a hacer. Tú te estás dejando ministrar por espíritus diabólicos y no te estás dando cuenta. Ese espíritu diabólico puede ser un hermano en la fe que te habla disparate para robarte la fe, para desenfocarte. Tú que estabas enfocado en la visión, ahora te has enfocado en lo que hace el hermano turuluco. Cambia tu atmósfera. Entra a tu casa. Bota muchas cosas. Sustitúyela. Bota toda esa foto vieja del abuelo tuyo que tiene 100 años ya de muerto. Eso murió con Cristóbal Colón. Bota esa cuestión. Escribe la palabra, pon versos bíblicos por todos sitios. Satura a tus hijos. Entra al cuarto de tus hijos y sácale tú a esos malditos pósters de Taylor Swift. Porque después se van a vestir como una sustituta. Y tú vas a decir, no, pero que sé que se viste la niña de hoy. Sí, pero no tus hijas. ¿Y qué le pongo, pastor? Redoma.
1: Mira, qué contenta se puso.
0: Ponle Maven.
1: Debe, nunca me paga, pero me debe.
0: Claro, los cristianos también, con que los muchachitos anden con una camiseta
1: de quién, un basquetbolista famoso de hoy, que yo no sigo eso, o un futbolista de Messi, what a mess.
0: Pero los muchachitos cristianos evangélicos pueden andar con una foto de Messi. Pero si

nuestra familia. La segunda cosa, búscate un grupo diferente. Porque en el grupo hay transferencia. Números 11:25. Dios tomó del espíritu de Moisés y lo puso en los ancianos. Si el espíritu es bueno, Dios toma de ese espíritu y lo pone en la gente. Si el espíritu es malo, el diablo toma y lo pone en la gente. Los discípulos chismosos tienen líderes chismosos. ¿Sí o no? Y los discípulos espirituales tienen líderes espirituales. Elías y Eliseo. Eliseo caminó con Elías y se convirtió de un granjero a un profeta. Pablo y Timoteo. Jesús y sus discípulos. Los valientes de David. Empezaron a janguear con David. Se volvieron igual de bravos que David. ¿Qué te decían los abuelos? Ay, ay. Dime con quién andas. Y termino con esto. Tercero, desarrolla una consagración real. Métete con Dios. Métete con Dios. Para que tu rostro se llene de luz. Para que la oscuridad que tú tienes se sustituya con la unción del Espíritu Santo. A finales de la Segunda Guerra Mundial, en Yugoslavia, había un hambre muy fuerte. La cantidad de muertos, la cantidad de recursos perdidos, la cantidad de desastre que dejó la Segunda Guerra Mundial fue impresionante. Y había una ciudad donde los niños se dedicaron a robar. Eran pequeñas gangas, pequeñas pandillas de niños que robaban constantemente. No lo hacían simplemente por robar, lo hacían porque tenían hambre. A veces hasta los padres le decían: roben o nos vamos a morir. ¿Qué pasa? Empezaron robando, luego asaltando, luego matando. Porque si la gente se resistía a darle lo que tenía, tenían que amenazarlo. Y si en esa amenaza alguien los atacaba, tenían que apuñalearlo. Y se convirtieron en asesinos y ladrones. Había un niño que era parte de una de esas gangas. Y había un anciano que se sentaba en el parque a tocar su violín. La gente de vez en cuando le daba una monedita, no mucho, porque nadie daba en ese tiempo. Pero él tocaba su violín. Uno de los niños comenzó a escuchar la música y comenzó a ser atraído por la belleza de la música. Dentro de poco tiempo el niño no quería salir con la ganga. El niño se sentaba a escuchar al anciano tocar la música. Un día el anciano le dijo: niño, siéntate a mi lado. Y el niño se sentaba al lado y le dijo: yo voy a tocar, tú vas a escuchar, pero cuando yo cierre los ojos, tú me vas a cuidar las monedas para que tus amiguitos no me las roben. Y el tipo en guardia mirando, pero oyendo la música. Dentro de poco el anciano le dijo: toma el violín

0: así. Y él comenzó a tocar. Dentro de un tiempo el anciano murió. Y el niño siguió tocando en el parque. La guerra se terminó. Y sin nunca haber estudiado música, él se convirtió en uno de los violinistas más importantes de la historia de Europa. Él decidió exponerse a algo distinto. Y usted decide hoy si usted se sigue exponiendo a la basura que este mundo constantemente te quiere vender, o te expones a la gloria que nunca se irá de tu vida.
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2: Pero recibiréis poder cuando haya venido sobre vosotros el Espíritu Santo.
1: Hechos 1:8.

Dios les bendiga. Continuamos aquí en su programa anhelando su presencia con su pastor y amigo Carlos Martínez. Dios les bendiga. Saludamos a todos nuestros oyentes a través de las ondas radiales de Cadena Radial Auténtica desde UAT. Y saludamos a nuestros hermanos que nos escuchan a través de estas ondas radiales allí en Tausa. Todos los hermanos de Tausa los saludamos. Les invitamos también a nuestras reuniones allí en Centro Misionero Betesda, calle Quinta 5A08. Allí estamos cerca al Parque Centenario. Allí, desde las 9 de la mañana, los domingos, estamos allí en una preciosa reunión, de reunión familiar. Qué bonito que usted pueda venir con su familia, que pueda venir con allí con sus amigos, con sus familiares, que comparta la palabra del Señor allí en todo Tausa. ¿Por qué Tausa? Porque pues también Tausa está bajo mi tutela, el trabajo que me han dejado, o sea, el lugar donde me han mandado a trabajar ha sido Sutatausa y Tausa. Por eso saludamos a todos los hermanos de Tausa. Qué bonito que nos pudieran acompañar, qué bonito que nos pudieran allí apoyar y qué bonito que se pudieran unir y podamos abrir allí también en Tausa, Centro Misionero Betesda de Tausa. Eso depende de ustedes, mis hermanos, depende de ustedes que quieran allí que el Centro Misionero Betesda esté en Tausa. Por eso los saludamos, por eso les pedimos ese apoyo, esa ayuda. Y les habla su pastor y amigo Carlos Martínez desde la iglesia Centro Misionero Betesda allí en Sutatausa. También saludamos a nuestros hermanos en Sutatausa, allí en el casco urbano, allí en las veredas, allí el hermano Arturo, la hermana Maruja, la hermana Julia, la hermana Patricia, allí la hermana Adela, la hermana Jacqueline, allí todos los hermanos que nos escuchan allí en esta región de Atoviejo, de Pedregales, de Mochilas, también allí el hermano Uriel, allí en el sector de Salitre, su familia, su esposa. En el nombre poderoso de Cristo Jesús, también nuestro hermano Alcibiades Rodríguez allí en UAT, su esposa, sus hijos, les bendecimos en el nombre poderoso de Cristo Jesús y les invitamos a seguir allí apoyando allí Centro Misionero Betesda y siguiendo estas transmisiones de la cadena radial auténtica en nuestra página CMB Sutatausa y Centro Misionero Betesda Sutatausa. Hoy tenemos una palabra muy preciosa y la palabra está en el libro de Mateo, capítulo 28. La palabra está titulada Llamados a predicar la salvación, la fe y el amor de Dios. Es un llamado, hermano, es un mandamiento para nosotros como iglesia predicar la salvación, hermano. Usted tiene que preocuparse por predicarle allí a sus amigos, por predicarle allá a su familia, porque el Señor dice que nos coloca como esos atalayas y nosotros debemos estar predicando, compartiendo la palabra a nuestros familiares para que el día de mañana quede como testimonio que les hablamos, que les predicamos en el nombre poderoso de Cristo Jesús. En nuestro caminar con Dios, a menudo nos encontramos en encrucijadas que nos invitan a tomar decisiones significativas. Una de estas decisiones es responder al llamado de compartir el mensaje de la salvación con el mundo. Tenemos un compromiso, es un mandamiento para nosotros como iglesia compartir el mensaje de la salvación con las personas. El Señor dice que les prediquemos a tiempo y afuera de tiempo, les guste o no les guste, oigan o dejen de oír. En los versículos que estamos estudiando hoy, el Señor no solo da una instrucción, sino que imparte una misión que resuena a través de los siglos. Ir y hacer discípulos en todas las naciones. Entonces, estamos llamados a ser discípulos. Usted también, hermano, usted dirá pastor, pero yo no soy pastor, el pastor es usted. Yo no soy evangelista, el evangelista es usted. No, señor, somos cristianos y todos los cristianos debemos predicar el evangelio, hermano. Usted también tiene que hacer allí discípulos. Usted tiene que discipular allí a sus hijos, a sus hijas, a sus conocidos, a sus familiares. Hábleles, hermano, hábleles de Cristo. Invítelos a la iglesia, invítelos allí al lugar donde usted se conoce.
congrega en el nombre poderoso de Cristo Jesús. También le hablamos a todas las personas que nos escuchan en toda la región del Valle de Ubaté, en Ubaté, en Sutatausa, en Tausa. Si de pronto usted no se congrega en ningún lugar, le invitamos a Centro Misionero Betesda aquí en Sutatausa y viene usted a alabar al Señor, viene a escuchar una palabra de poder y nos acompaña y nos apoya en el nombre poderoso de Cristo Jesús. Mateo capítulo 28, verso 16 en adelante, dice la gran comisión. Sería como el gran mandamiento que el Señor Jesús nos dejó. Y entonces dice, pero los 11 discípulos se fueron a Galilea, al monte donde Jesús les había ordenado. Y cuando le vieron, le adoraron, pero algunos dudaban. ¿Qué pasó aquí? El Señor había resucitado de entre los muertos. Y entonces Él vino y se reunió allí con sus discípulos. Y muchos de ellos dudaban si era el Señor Jesús. Verso 18 dice, y Jesús se acercó y les habló diciendo, toda potestad me es dada en el cielo y en la tierra. Entonces, por eso al Señor Jesús le ha sido dada toda la potestad, tanto en el cielo como en la tierra. Él tiene el poder, sobre todo el poder, y es el nombre sobre todo nombre. Por eso Él nos da una orden. Por eso Él le da una orden aquí a sus discípulos. Resulta que usted dice, no, pastor, pero eso era solamente a Pedro, a Pablo, a Juan, los que estaban allí. No, Señor. Eso es a todos los que somos cristianos, porque cuando nosotros nos hacemos cristianos, nos hacemos discípulos del Señor Jesucristo. Entonces el Señor nos dice, toda potestad me es dada en el cielo y en la tierra. Por tanto, id y haced discípulos a todas las naciones, bautizándoles en el nombre del Padre y del Hijo y del Espíritu Santo. Mira que hay una orden. Muchas personas, como se dice, cambian el mandamiento del Señor, aleluya. Y muchas personas dicen, no, usted tiene que solamente ser bautizado en el nombre de Jesús, ¿no? La Biblia dice en el nombre del Padre. Amén. La Biblia nos enseña cuál es el nombre del Padre. Dice, yo soy el que soy. Y para nosotros los latinos que hablamos aquí español, la Biblia dice Jehová de los ejércitos es su nombre. El nombre del Hijo, dice la Biblia, que el nombre del Hijo pues es claro, es el Señor Jesucristo. Jesús de Nazaret. Él nació allí como un humano, Él nació allí de María. Él se hizo humano por nosotros, aleluya. Allí el propósito con el que el Señor Jesús había venido a la tierra era hacerse igual que nosotros. Nacer como nacemos nosotros, como un bebé allí, tomar pecho. Allí que María tuviera que allí cambiarlo, limpiarlo, sustentarlo. Y creció como nosotros. Y sentía hambre, sentía frío. Y sentía la necesidad de orar al Dios Todopoderoso. Aunque Él mismo era el Todopoderoso, o en Él mismo estaba el Espíritu del Dios, ¿todo qué? Poderoso, aleluya. Pero el propósito del Señor era tomar un cuerpo semejante al de nosotros, para que cuando fuera la cruz del Calvario pudiera morir como morimos todos los humanos. Pero mediante el Espíritu Eterno, resucitar al tercer día, dice la Biblia. Y el nombre del Espíritu Santo no tiene otro nombre, que es el Espíritu de Dios, que es el Espíritu Santo, el Espíritu de Cristo, porque Cristo es santo, porque Dios es santo. Muchas personas dicen, no, solamente toca bautizar en el nombre de Jesús. No dice así la Biblia. Además, dice, bauticemos en el nombre del Señor Jesucristo. Por eso es muy importante cuando nosotros vamos, bautizamos en el nombre del Padre, del Hijo, del Espíritu Santo, bautizamos en el nombre del Señor Jesucristo. ¿Cuál es el nombre del Señor, del Hijo? Pues Jesús, el Cristo. Por eso muchas personas vienen que no, que usted tiene que otra vez ser bautizado y que quedó mal bautizado. No, al contrario. El apóstol Pablo allí en el libro de los Hechos, allí en el capítulo 8, sí, dice que él fue y encontró que la iglesia simplemente había sido bautizada en el nombre de Jesús. Y entonces él les preguntó allí, les dijo, bueno, ¿ustedes recibieron el Espíritu Santo cuando creyeron o cuando les impusieron las manos? ¿Y sabe cuál fue la sorpresa del Espíritu del apóstol Pablo? Que la gente le dijeron, oiga, apóstol, nosotros ni siquiera sabíamos que existía Espíritu Santo.
Y entonces dice que el apóstol Pablo les dijo, no, ¿cómo así que ustedes no habían escuchado el Espíritu Santo? No, no, no, los mandó a bautizar otra vez. Pero ellos los habían bautizado en el nombre de Jesús. Pero el apóstol Pablo dijo, no, vaya y bautícese en otra vez, como dice la Biblia, en el nombre del Padre. ¿Por qué? Porque es necesario que nosotros conozcamos que nosotros creemos en el Dios de Israel, en el gran yo soy, aquel que se le presentó a Moisés, aquel que le dijo, vaya y saque a mi pueblo de Egipto. Es necesario que nosotros creamos que el Señor tuvo este propósito de que el Señor Jesucristo naciera entre nosotros, aleluya, y fuera a la cruz del Calvario y muriera por nuestros pecados, aleluya. Pero no es otro Jesús, no es Jesús hijo de otro Dios, no. Es el Hijo del Todopoderoso. Pero la Biblia dice que el Señor es la imagen del Dios invisible, que aquel Dios invisible se hizo visible por nosotros, aleluya. Y es muy necesario, dice la Biblia, que es necesario que todos nosotros recibamos el Espíritu de Cristo. ¿Cuál es el Espíritu de Cristo, pastor? Dice la Biblia, el Espíritu Santo vino sobre Jesús. Entonces, ¿qué Espíritu recibimos nosotros? El Espíritu Santo, el Espíritu de Cristo, porque Cristo es santo. Si usted no cree en el Espíritu Santo, ¿cómo va a creer en Cristo? Usted no es de Cristo, usted solamente es creyente, usted no ha recibido a Cristo. ¿Cómo va a andar en una santidad? ¿Cómo va a dejar de pecar si usted no conoce al Espíritu de Dios? Si usted no ha hecho las cosas como Dios le dice. Por eso el Señor nos dice, por tanto, y de hacer discípulos a todas las naciones, bautizándonos en el nombre del Padre y del Hijo y del Espíritu Santo. Entonces muchas personas se bautizan en el nombre de Jesús, pero no creen en el Espíritu Santo y comienzan a blasfemar de Dios. Comienzan a decir, no, es que ustedes creen en un Dios de tres cabezas. Empezando, eso es una blasfemia contra Dios. Porque la Biblia dice, oye Israel, Jehová nuestro Dios, Jehová uno es. Cuando se habla del Padre, cuando se habla del Hijo, del Espíritu Santo, se habla de manifestaciones de Dios en diferentes tiempos, aleluya. Tanto en el pueblo de Israel lo dan como Padre. Isaías 64 allí habla y allí dice, Jehová, tú eres nuestro Padre. Y el Señor Jesucristo habla de Jehová de los ejércitos, dice mi Padre, porque él estaba hablando del Dios de Israel. Todos en Israel conocían, sabían quién era el Padre, el gran yo soy, el que se le presentó allá a Moisés, el que los mandó sacar allí del cautiverio. El Señor Jesucristo tiene una facultad, él se hizo hombre. Por eso fue dado como el Hijo de Dios. Y él recibió el Espíritu Eterno, el Espíritu de Jehová, el Espíritu del Dios Todopoderoso para poder, como se dice, resucitar de entre los muertos. Y ahora en el cielo él ha derramado su Espíritu sobre toda la iglesia. Si usted no cree en el Espíritu Santo, usted no, o sea, ¿cómo haga usted conocer a Dios? Y usted comienza a blasfemar de Dios, blasfemar del Todopoderoso. Y dice la Biblia, un solo pecado no le es perdonado al hombre, ni en este siglo, ni en el venidero. La blasfemia contra el Espíritu Santo. ¿Por qué? Porque él mismo es Dios. Cuando una persona comienza a blasfemar contra el Espíritu Santo, está blasfemando contra el Todopoderoso, está blasfemando como Cristo, no cree lo que Cristo dijo. Y si no tiene el Espíritu Santo, ¿cómo va a dejar de pecar? Si la Biblia nos dice, vivid en el Espíritu y no satisfagáis los deseos de la carne. Esa es la gran comisión. Por tanto, id por todo, id y haced discípulos a todas las naciones, bautizándolos en el nombre del Padre, y del Hijo y del Espíritu Santo. Enseñándoles que guarden todas las cosas que os he mandado, y he aquí, yo estoy con vosotros todos los días hasta el fin del mundo. Muchos dicen, no, es que Jesús es el Padre, y Jesús es el Hijo, y Jesús es el Espíritu Santo. Bueno, y si Jesús es todo eso, ¿por qué no cree usted en el Padre, en el Hijo y en el Espíritu Santo? ¿Y por qué blasfema de Dios? Ciertamente la Biblia dice, Jesús es aquel Jehová del Antiguo Testamento, porque en él fue manifestado, y él es la imagen. Y Jesús mismo dijo, el Padre y yo uno solo somos. ¿Por qué? Porque Jesús tenía un Espíritu.
Y cuando la Biblia habla de Jehová de los Espíritus, dice que Él es Espíritu. Y entonces el Señor allá hablaba y decía, yo no soy hombre para mentir, ni hijo de hombre para arrepentirme. Pero Jesús se hizo hombre. Y por eso Él se declaró hijo de Dios, porque en todo su ministerio fue humano. No solamente fue, como muchas personas dicen, celestial. Él no vino en un cuerpo celestial. Él vino en un cuerpo humano. Un cuerpo que pensaba como nosotros. Un cuerpo que sentía como nosotros. Un cuerpo que tenía necesidad de comer como nosotros. Pero luego que Él resucitó, dice la Biblia, fue transformado a la semejanza de lo que hay en el cielo. Ya Él no tenía una carne humana, sino una carne celestial como lo que hay en el cielo. Y aún se le presentó a los apóstoles, y allí Tomás, que era el más incrédulo, entonces el Señor le dijo, venga Tomás, meta sus dedos aquí en mis manos y en mi costado, para que ustedes se den cuenta que yo mismo soy, porque un espíritu no tiene carne ni huesos como ustedes ven que yo tengo. Y el Señor estaba hablando ya después de haber resucitado, Él tenía carne y tenía huesos. Pero no tenía una carne como la nuestra, contaminada, no, dice que ya era una carne celestial, como lo que hay en el cielo. Entonces, por eso la gran comisión es hacer lo que el Señor Jesucristo nos envió, no lo que dicen los hombres. Aún Pedro, él se equivocó dando un mandamiento de hombre. Y muchas personas comenzaron solo a creer, bueno, él le predicaba a los judíos. Los judíos conocían quién era el Padre y conocían el Espíritu, porque el Espíritu de Jehová descendía sobre los profetas. El Espíritu de Jehová descendía sobre los reyes, sobre los profetas que eran allí ungidos. El Espíritu de Jehová descendía allí sobre ellos. El Espíritu de Jehová había venido sobre Moisés. Y ellos conocían esta historia. Pero a quien no conocían era Jesús, por eso ellos tenían que recibir a Jesús en su corazón, como el Hijo de Dios. Por eso a Israel le cuesta creer en Cristo, porque ellos pueden todavía decir, pero ¿cómo este se va a hacer semejante a Dios? ¿Y cómo va a venir a decir que es Hijo de Dios? Y por eso allí en Israel los cristianos son perseguidos, porque ellos no lo han recibido. Por eso el Señor tomó otro apóstol, como fue el apóstol Pablo, y le dijo, usted me será instrumento para ir a predicar a los gentiles. Nosotros que somos gentiles, que somos otras naciones, la cual no es Israel, es necesario que nosotros conozcamos quién es el Padre, quién es el Hijo y de quién es el Espíritu Santo. Por eso a nosotros que somos gentiles debemos predicar en el nombre del Padre, el Dios de Israel, en el nombre de Cristo Jesús, aquel que murió en la cruz del Calvario, y en el nombre del Espíritu Santo que Cristo ha derramado sobre nosotros, sobre la iglesia, sobre aquel que le recibe en su corazón, aquel que le abre el corazón, aquel que le invita allí a su vida. El Señor Jesucristo dice, yo arranco el hombre y la mujer de pecado y coloco en ustedes las arras del Espíritu Santo. Y entonces dice que ya viene Él a vivir en nosotros, que no ignoremos que ahora somos templo del Espíritu Santo, del Espíritu de Dios, el cual mora en nosotros y está alrededor de nosotros. Y cuando nosotros no hemos hecho, que hemos recibido a Cristo en nuestro corazón como Señor y Salvador, pues no dejamos de pecar. Porque no le hemos creído a lo que el Señor dice, no le hemos pedido de Señor, arranca ese hombre, esa mujer de pecado y coloca tu Espíritu. El Espíritu de Cristo simplemente es santo, Espíritu Santo. Y el Espíritu Santo es el que nos guía a Cristo. El Espíritu Santo nos anhela celosamente. El Espíritu Santo nos convence de pecado, nos convence de juicio. Él es el que está allí convenciéndonos para que nosotros dejemos de pecar, para que nosotros agrademos a Cristo. Él es el que nos convence de que un día estaremos en juicio delante de Dios. Entonces, por eso la Biblia nos dice que estamos llamados a predicar la salvación en Cristo Jesús, la fe en el Dios Todopoderoso y el amor a Dios. Dios las bendiga.

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2: En Radio Auténtica UAT te informamos la hora. Son las 2:31.
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0: Disculpe mi curiosidad. Hoy estamos comenzando una nueva serie de programa titulado La verdad en el tubo de ensayo. ¿Por qué llamamos a este programa con este nombre tan particular? ¿Qué verdad puede mostrarnos un tubo de ensayo?
1: Yo diría varias clases, desde pequeñas verdades a verdades trascendentales, que son temas de vida y muerte. Hablemos, si les parece, acerca de ellas. Esta es La verdad en el tubo de ensayo, un programa que examina la naturaleza utilizando la lógica de la causa y el efecto, sugiriendo que la naturaleza es un efecto cuya causa es Dios. Así que subamos la temperatura, agreguemos luz y pensamiento analítico y dejemos que las burbujas de la verdad emerjan en nuestro recorrido por La verdad en el tubo de ensayo.
0: Profesor, ¿puedo pensar en algunos temas que corresponderían a un programa llamado La verdad en el tubo de ensayo? Por ejemplo, los médicos forenses usan métodos científicos para determinar si una persona murió de causas naturales o si fue envenenado. ¿Es este tipo de cosas la que usted quiere dar a entender como la verdad en el tubo de ensayo?
1: Eso es parte de ello. Demos vuelta la pregunta. En vez de formularla ¿por qué murió esta persona?, presentémosla así. ¿Por qué estamos todos vivos? ¿Qué asombroso ingeniero hizo nuestros corazones, pulmones y todos los órganos que nos mantienen saludables y con energía por décadas? Por ejemplo, uno de los temas que estamos planificando analizar es el oído y lo llamaremos el órgano de tubos en su cabeza. Cada uno de los órganos de nuestro cuerpo es una maravilla por derecho propio y la intrincada manera en que se coordinan uno con el otro es aún mucho más sorprendente.
0: Con mis amigos solemos discutir lo que ellos llaman las grandes preguntas. Ellos me presentan preguntas como ¿cómo se originó el universo? ¿Y cómo comenzó la vida? ¿Estaremos discutiendo temas de este tipo?
1: Así es. Puedes agregarle a esa lista ¿cómo comenzó la vida humana? ¿Y por qué existe algo en vez de la nada?
0: Temas como esos son de gran importancia, porque nos ayudan a entender quiénes somos realmente los seres humanos. ¿Somos tan solamente animales? ¿O tenemos características especiales que nos hacen distintivos y con un significado trascendente?
1: Preguntas importantes como estas merecen respuestas de algunos de los más importantes pensadores del mundo. Así que varios de nuestros programas presentarán el pensamiento de científicos ganadores de los premios Nobel, por ejemplo.
0: Otra gran pregunta que mis amigos frecuentemente discuten es si tiene la vida algún propósito. Algunos concluyen que la vida es algo fútil, así que terminan finalizando sus propias vidas. ¿Puede nuestro tubo de ensayo proveer respuestas para prevenir que otros tomen tan equivocada decisión?
1: Sí, científicos respetados compartirán su visión sobre el propósito y significado de la vida. Algunos de ellos discutirán el tema relacionado a ¿es la muerte el fin de nuestra existencia? ¿O alguna parte de nosotros continúa su existencia luego que nuestro cuerpo para de respirar?
0: Mirando la lista de algunos de los temas que vamos a discutir, veo títulos como La ciencia y solo. ¿Qué quiere decir esto?
1: Algunas veces los científicos simplifican demasiado las cosas. Un profesor puntualizó correctamente que el hombre es una máquina compleja, pero decir que el hombre es solamente una máquina compleja es una especulación filosófica, una opinión sin respaldo científico.
0: Esa es una interesante distinción. Ya estoy deseando entrar en esa discusión dentro de pocas semanas más.
1: Otra gran simplificación es la idea que circuló durante un tiempo que decía: si analizamos los componentes químicos de nuestro cuerpo, descubriremos que valemos menos de un dólar. Un químico analizó esa declaración y descubrió que nuestro valor verdadero es de unos 6 millones de dólares.
0: Esta es toda una diferencia. Por favor, explíqueme un poco más este asunto.
1: No el día de hoy. En esta ocasión estamos mirando rápidamente algunos de los temas que estaremos desarrollando estas próximas 52 semanas.
0: Bien. Otro título inusual en esta lista de temas es Tal vez somos todos marcianos. ¿A qué cosa se está refiriendo con esto?
1: Esta declaración fue hecha por un científico espacial. Mientras investigaba las teorías de cómo la más simple forma de vida pudo haber comenzado, él se dio cuenta que es muy improbable que un elemento químico no viviente pudiera haberse desarrollado en la primera célula viviente en la Tierra. Así que él especuló que tal vez la primera sustancia viviente podría haberse originado en algún lugar del espacio y que podría haber migrado hacia la Tierra.
0: Ajá. Puedo ver que tendremos interesantísimas discusiones sobre ideas realmente polémicas. La lista de temas contiene también biografías de científicos pioneros, famosos, como Isaac Newton, y astrónomos famosos, como Alan Sandage.
1: Sí, nuestro editor de producción entrevistó incluso algunos de los expertos más reconocidos, incluyendo un mundialmente famoso genetista que fue reconocido en una ceremonia en la que la recepción estuvo a cargo del presidente de su país.
0: Otro programa lidiará con la idea ¿qué piensan de Dios los científicos que recibieron el premio Nobel? ¿No son ateos todos estos científicos?
1: Para nada. En ese programa escucharemos una variedad de puntos de vista, un amplio rango de conclusiones de científicos que han investigado en su propio tubo de ensayo. Por ejemplo, un ganador del premio Nobel en física dijo que sus descubrimientos científicos concordaban perfectamente con lo que él leía en la Biblia.
0: La verdad es que me está diciendo muchas cosas que me sorprenden. Estoy muy complacido que tendremos tiempo para discutir todo esto en detalle en estos encuentros radiales. Pero hablando de Dios, algunos de mis amigos piensan que solamente los débiles y cobardes creen en Dios. ¿No es verdad que muchos científicos comparten esta opinión?
1: Algunos sí, pero no todos, ciertamente. No hay nada de débil en una persona que descubre maneras de prevenir varias enfermedades, y no hay nada de cobarde en un astronauta que se lanza a caminar en la superficie de la Luna y a marchar en un vehículo espacial fuera de su nave. Ellos sí que tienen gran coraje y han expresado su fe.
0: ¿Dice usted que algunos astronautas creen que Dios existe?
1: Sí, mientras uno de ellos observaba la Tierra desde miles de kilómetros de distancia, subrayó que su visita concordaba con la declaración bíblica sobre la forma circular de la Tierra. Otro astronauta leyó de la Biblia mientras estuvo en la superficie lunar. Su voz fue transmitida en vivo por todo el mundo, comenzando con las siguientes palabras. En el principio creó Dios los cielos y la tierra.
0: Veo otro interesante tema que discutiremos en uno de nuestros encuentros de la verdad en el tubo de ensayo. Algunos de ellos utilizan vocabulario informático para ilustrar el tema tal como defragmentando su mente y cuando Dios se conecta.
1: Sí, y otro episodio analiza el vocabulario

0: tubo de ensayo figuradamente, para expresar el rango completo de la actividad de investigación y herramientas que posee un científico. Esto incluye cosas que hemos aprendido de parte de la naturaleza que solamente podemos observar con un poderoso microscopio, por ejemplo, y esto también incluye los descubrimientos que se han realizado con un telescopio orbitando en el espacio.
1: Vuelvo nuevamente a mis amigos. Algunos de ellos dicen que la religión se ha opuesto a la ciencia durante muchos siglos. Por ejemplo, muchos de ellos hablan de algunos líderes religiosos opuestos a los descubrimientos de Galileo.
0: Esa es una de las pocas ocasiones en que los cristianos se opusieron realmente al progreso científico. Por el otro lado, ha habido muchas ocasiones en las que la cosmovisión bíblica ha estimulado a la ciencia.
1: ¿En serio? Deme un ejemplo.
0: La Biblia dice que el universo y todo lo que en él hay fue hecho por un Dios inteligente y lógico. La gente que cree en ello se ha acercado al universo como una unidad de análisis en el que buscan descubrir cuáles son sus leyes, lógicas y principios. Las columnas del renombrado mundialmente Instituto de Tecnología de Massachusetts contienen los nombres de científicos pioneros muy famosos. Cuando dos de los profesores del instituto investigaron las perspectivas filosóficas y religiosas de esos grandes hombres de ciencia, descubrieron que más de la mitad de ellos fueron creyentes en la persona de Jesucristo.
1: Algunos de los títulos que esperamos discutir me suenan un tanto extraños. Por ejemplo, un programa se llama «No tengo suficiente fe para ser un ateo». Siempre he tenido la impresión que aquellos ateos pretendían pensar lógicamente y que la gente religiosa eran los que necesitaban tener fe.
0: Discutiremos esa idea en dos próximos episodios de este programa. ¿Qué otras cosas tus amigos de la universidad discuten contigo? ¿Qué otras cosas crees que el programa La Verdad en el Tubo de Ensayo debería discutir al aire?
1: Bueno, algunos de ellos están realmente desconcertados por la idea de los milagros. Uno de ellos me dijo que piensa que ideas como que Jesús caminó sobre el agua o que nació de una virgen sin la participación de un padre humano desafían a la lógica.
0: Muy interesante. Pondremos estos temas en la lista de discusión.
1: Otros allegados piensan que sus genes controlan sus acciones, que ellos no pueden prevenirse de realizar ciertas acciones de las que más tarde se lamentarán. Me gustaría que discutiéramos esta manera de pensar.
0: Estás lleno de muy buenos temas, lo incluiremos, y ya que estamos, me gustaría decir que estamos abiertos a cualquier sugerencia que les pudiera resultar pertinente para un programa como este.
1: Hablando de estar abierto, alguien dijo que una mente abierta es como una boca abierta. Se satisface solamente cuando se llena con algo sólido.
0: Con temas como ¿cómo se inició el universo? ¿Tiene la vida algún propósito? Y tal vez todos somos marcianos, tendremos una cantidad fascinante de ideas para compartir. Durante las próximas semanas, en La Verdad en el Tubo de Ensayo, discutiremos varias declaraciones que pretenden ser verdad. Las probaremos para ver cuáles son realmente verdades firmes.

La Biblia hace la observación que los cielos cuentan la gloria de Dios y el firmamento anuncia la obra de sus manos. Lo que aprendemos a través del examen del universo parece confirmar esta declaración. 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
1: Usted ore sobre esa base bíblica y para que usted le crea a Dios por la palabra. No perdáis pues vuestra confianza, que tiene grande galardón, porque os es necesaria la paciencia para que, habiendo hecho la voluntad de Dios, obtengáis, ¿qué cosa? La promesa. Y ya vimos que paciencia no es cruzarse uno de brazos. Paciencia no es pereciar, adormecernos, no. Es madurar y saber esperar el tiempo de Dios. Eso es paciencia. Entonces dice, porque aún un poquito y el que ha de venir vendrá, no tardará, mas el justo vivirá por fe. Y si retrocediere, le agrada al Señor una persona cobarde que retroceda, que reniegue y que se aparte. No. Por eso otra de las metas y propósitos que tenemos aquí en el Centro Misionero del Norte es, Señor, venga lo que venga, pase lo que pase, permite lo que permitas, no voy a retroceder, dame nuevas fuerzas para poder perseverar, para poder crecer y para poder seguir adelante. Porque el que retrocede no le agrada al Señor. ¿Y qué dice en el verso 39? Pero nosotros, si otros, y es otra meta que tenemos aquí, digo, hermanos, si otros no quieren congregarse porque ya se modernizaron según ellos, ya le creyeron a los herejes de que no vengan a la casa de Dios, que no hay necesidad, que para eso están las redes, que para eso están los medios. Si ellos no se quieren congregar, usted y yo sí. Si otros no quieren ayunar, usted y yo sí. Si otros no quieren buscar de Dios, pobrecitos allá ellos, pero usted y yo sí. Y por eso esta diferencia. Dice, pero nosotros no somos de los que retroceden para perdición, sino de los que tienen fe. ¿Para qué? Ah, bueno. Entonces, hermanos, nunca imite a los malos, a los cristinos, a los que no tienen fe, a los perezosos, a los que se han extraviado, porque son millones que han conocido del Señor y hasta han estado en la congregación, han servido, pero se apartan por cualquier cosa. Allá ellos, pobrecitos. Si usted conoce a alguno, ore, y todo porque le esperará el infierno. Pero usted no se va a copiar de él, que porque él no se congrega, usted tampoco, que porque él no diezma, usted tampoco. No, hermano, hay que imitar lo bueno y desechar lo malo. Salmo 34:10. Los leoncillos necesitan y tienen hambre, pero los que buscan a Jehová no tendrán falta de ningún bien. Aprenda a creer. Aprenda a confiar. ¿Por qué? Porque Él nos ha enseñado, nos ha dado los medios para salir adelante. Mateo 7:7. Yo no puedo ser un torpe ni menos un ignorante, sabiendo que Dios me enseña cómo salir adelante, sabiendo que Dios me dice cómo obtener las cosas, cómo crecer, cómo obtener victoria, cómo obtener bendición. Oiga, cristiano que ande, hermanos, arriado ahí en una desventura tremenda, tiene que descubrir el porqué, porque Dios nos da respuesta a todo, nos enseña en la Biblia todas las cosas que usted y yo debemos conocer y nos dice cómo hacerlo. Pedid y se os dará, buscad y hallaréis, llamad y se os abrirá, porque todo aquel que pide, recibe, el que busca, haya, y al que llama se le abrirá. ¿Qué hombre hay de vosotros que si su hijo le pide pan le dará una piedra? ¿O si le pide un pescado le dará una serpiente? Pues si vosotros siendo malos sabéis dar buenas dádivas a vuestros hijos, ¿cuánto más vuestro Padre que está en los cielos dará buenas cosas a los que se las pidan. ¿A qué está dispuesto el Señor? Diga, a darme buenas cosas, pero yo tengo que ser de oración, de fe, tener una comunión íntima con Él, porque aquí lo estoy leyendo. Si vosotros siendo malos sabéis dar buenas dádivas, si su hijo le pide un pan, no le va a dar una serpiente, no le va a dar algo, una piedra, no. Dice, ¿cuánto más vuestro Padre que está en los cielos dará buenas cosas a los que se la pidan? ¿Qué cosa buena usted quiere para usted? ¿Qué cosa buena quiere usted para su familia? Son retos y son preguntas que tienen que estar en nosotros. ¿Qué cosas buenas quiere usted en lo económico? ¿Qué cosas buenas? Porque aquí, según Dios, está dispuesto a darnos cosas buenas a los que se la pedimos. Diga, yo no puedo conformarme a cualquier clase de vida, porque la vida en Cristo es amplia y muy bendecida. Primera base bíblica, Juan 10:10. El ladrón no viene sino para hurtar y matar y destruir. Esa es la misión y el trabajo del diablo: matar, robar y destruir. Pero dice Cristo, yo he venido para que tengan vida y para que la tengan en abundancia. Les aclaro, si la Biblia dijera, el Señor Jesucristo hubiera dicho, yo he venido para que tengan vida, hasta ahí podíamos conformarnos, teníamos que conformarnos a cualquier clase de vida, una vida miserable, estancada, llena de enfermedades, de desgracia, de limitación. Bueno, una cosa tremenda. Teníamos que conformarnos porque Él había dicho que para que tengan vida, pero no dijo para que tengan vida, sino aclaró para que tengan vida y la tengan en abundancia. ¿Y qué es algo abundante? ¿Algo así chiquitico? Algo grande. Comerán, se saciarán y sobrará. Esa es la vida en Cristo. ¿Qué hay dificultades? Sí. Pero entonces, ¿para qué está la frase que él mismo dejó ahí? Todo lo puedo en Cristo que me fortalece. Y todo es todo. Eso es como allá lo que dice, hermanos, la palabra. En Mateo 21, 22. Y todo lo que pidieres en oración creyendo lo recibiréis. Todo lo que pidieres en oración creyendo. Si dijera todo lo que pidieres en oración, pero especifica, y lo lindo de la palabra es que es clara, no se presta para confusión. Que algunos la vivan ahí de cualquier manera, todo lo que pidieres en oración creyendo. Y lo mismo aquí, el diablo vino para matar, robar, y pero Cristo ha venido para darnos vida, para darnos vida. Y vida en abundancia. Segunda los Corintios 9, 8 al 11. Y poderoso es Dios para hacer que abunde en vosotros toda gracia, a fin de que teniendo siempre en todas las cosas todo lo suficiente, abundéis para toda buena obra. Como está escrito, repartió, dio a los pobres, su justicia permanece para siempre. Y el que da semilla al que siembra, pan al que come, proveerá, multiplicará vuestra sementera, aumentará los frutos de vuestra justicia. ¿Para qué? Para que estéis enriquecidos en todo, para toda liberalidad, la cual produce por medio de nosotros acción de gracias a Dios. ¿De qué habla lo que usted acaba de leer? ¿De abundancia? ¿De bendición? ¿De prosperidad? Él no es tacaño, Él no nos da migajitas ahí porque ya se le acabó y no tiene más para darnos. No, hermano, no. Yo en una madrugada de oración yo le dije al Señor, ¿Por qué no estoy viendo en muchas personas la victoria que tú nos prometes a todos? Y el Señor me habló claritamente por su espíritu. Y yo podía entender, porque no usan lo que les he entregado. Les he entregado poder, no lo usan. Les he entregado fe, no lo usan. Les he entregado la palabra, ni la leen siquiera. No la usan. Van, vienen religiosos ahí, pero nada más. Efesios 6:20. Y aquel que es poderoso para hacer todas las cosas mucho más abundantemente lo que pedimos o entendemos, según el poder que actúa en nosotros. Y aquel, es que usted no ha creído en un diosito, usted no ha aceptado, hermanos, a un cristico ahí de madera, de papel o de bronce, no. Usted no ha creído en una religión, no. El evangelio ni es secta ni es religión, el evangelio es poder de Dios para salvación. Aquel que es poderoso para hacer las cosas mucho más abundantemente de lo que pedimos o entendemos. Entonces, de pensar ahí en miniaturas, que no, que es que no sé qué, que es que la situación, que es que por aquí. No, hermano, Dios está por encima de toda situación. Dios está por encima de toda enfermedad. Dios está por encima de todo demonio. ¿O no es así? Tenemos un Dios grande que nos cuida, un Dios grande que nos provee, tenemos un Dios grande que abre las puertas que el diablo nos ha cerrado, pero metámonos con Dios, pero creamos, pero pongamos en práctica la palabra. Filipenses 4:19. Para mí ha sido un testimonio, hermano, la vida de Jacob, un hombre mentiroso, un hombre terrible como fue él. Pero cuando tuvo la oportunidad de pelear con el ángel, no lo soltó hasta que no lo bendijera. Suélteme. Había podido decir, bueno, está bien. Conformarse y seguir siendo Jacob, que quiere decir engañador. Pero él no quería seguir siendo engañador. Él no quería seguir llevando esa clase de vida que había llevado hasta ahí. Él quería un cambio. Que me suelte, no te suelto hasta que no me bendiga. Y no lo soltó. ¿Y qué le tocó el ángel hacer? Pues bendecirlo. ¿Qué tal que usted y yo tomemos esa misma determinación? Que no tengo empleo, Señor, me va a abrir puertas. Y voy, Señor, a clamar. Y cojo la palabra y doblo rodillas y le pido al Señor y reprendo al diablo y hablo con Dios y busco comunión con Dios. ¿Qué hace Dios? Pues concedernos las peticiones que le hacemos, porque lo estamos haciendo en obediencia, lo estamos haciendo con fe, lo estamos haciendo decidido, lo estamos haciendo como Él nos manda aquí. Mi Dios, pues, suplirá todo lo que os falta conforme a sus riquezas en gloria en Cristo Jesús. Mi Dios, pues, os suplirá todo lo que nos falte. ¿Qué nos hace falta? ¿Qué nos hace falta? Uno hay que ser sincero. Señor, mire, necesito esto. Y tú me has dicho que tú suples. Entonces, Señor, y empiezo, porque hay que saber orar. Porque hay gente, Señor, estoy mal. Bendíceme, bendíceme, bendíceme. Y no salen de ahí. El Señor, yo creo que está diciendo, ¿y qué es lo que quiere? Dígame, ¿qué es lo que quiere? Y uno hay que ser explícito con el Señor. Señor, mire esta situación, no quiero seguir así. Y tú me dices en tu palabra esto, esto, esto. Yo le dije a ustedes, yo tengo en mis Biblias marcadito, con fecha. Por ejemplo, aquí tengo uno, mayo 26 del 99, que me dio esto. Mi Dios, pues, os suplirá todo lo que os falte conforme a la riqueza. Y yo busco y le digo, mira, Señor, tú me lo dijiste tal día y me dijiste esto. Y no se me ha cumplido. Algunas cosas se cumplen primero, otras después. Pero le digo, Señor, gracias porque esta ya se cumplió, pero esta otra no se ha cumplido. Entonces, Señor, tú me dices que me vas a dar, que me vas a suplir lo que me falte, me falta esto, me falta lo otro, y empieza, y el Espíritu Santo empieza a inspirarlo a uno, y el Espíritu Santo que intercede por nosotros nos toma y resulta uno hablando en lenguas, intercediendo en lenguas, hermanos, es el idioma que el diablo no entiende. El que ora, canta, intercede en lenguas, directamente lo está haciendo con Dios, aleluya. Su espíritu se está edificando con Dios, hermano. Mi Dios pues suplirá todo lo que os falta conforme a sus riquezas en gloria en Cristo Jesús. Al Dios y Padre nuestro sea la gloria por los siglos de los siglos. Amén. Salmo 36, 8 y 9. Serán completamente saciados de la grosura de su casa. Hemos estudiado, y usted lo sabe, que el congregarnos en la casa de Dios es una bendición, porque allí envía Jehová bendición y vida eterna. Y aquí dice que cuando obedecemos, creemos, venimos, nos congregamos, Él está dispuesto a saciarnos. ¿Y qué es una cosa? ¿Qué es la palabra saciar? Y ya no le cabe más. Está llenito. Tiene mucho. Entienda cuál es el propósito de Dios, qué es lo que Dios espera de nosotros y tiene para nosotros. Él, hermanos, solo habla de que arruina, de que permite miseria, arruina, pero consecuencias del pecado, de la desobediencia. Pero si uno anda bien, ¿cómo le va a ir mal? Dios no es injusto. Entonces entendamos. Entonces leemos, dice: serán completamente saciados de la grosura de tu casa, y tú los abrevarás del torrente de tus delicias, porque contigo está el manantial de la vida, y en tu luz veremos la luz. En Él, en el Señor, no hay tacañería. No hay ruina, no hay miseria, ni hay pobreza. Dice, porque contigo está el manantial. ¿Y qué es un manantial? Vaya usted al campo. Algunos ya se secaron, pero todavía hay. Oye, hermanos, unas cascadas, unas cosas hermosas. Y cae, y cae, y cae. Si usted se queda un día, se queda dos días, se cansa usted primero de mirar y de estar ahí que la fuente de brotar agua, y agua cristalina y agua abundante. ¿Ah? Mire con qué compara el Señor la bendición que tiene para usted y para mí. Jeremías 31, 14 al 17. El alma del sacerdote satisfaré con abundancia. Y mi pueblo será saciado de mi bien, dice Jehová. Nos bastaría con ese versículo nomás, para no admitir cosas contrarias a la palabra. Por eso no me puedo conformar a cualquier clase de vida, no. El diablo fue el que vino a matar, robar y destruir, pero Cristo ha venido para darme vida y vida en abundancia. Que hay que lucharla, sí. Que hay que trabajar, sí. Que hay que esforzarnos, sí. Porque Dios no va a alcahuetear ni pecado, ni pereza, ni estancamiento, no. Por eso estamos viendo lo que estamos viendo. El alma del sacerdote satisfaré con abundancia. Mi pueblo será saciado de mi bien, dice Jehová. Así ha dicho Jehová. Voz fue oída en Ramá, llanto y lloro amargo, Raquel que lamenta por sus hijos. Pero póngale cuidado, porque en esa misma condición hay mucha gente. Dice, se escuchó, llanto y lloro, Raquel que lamenta por sus hijos. No quiso ser consolada, No quiso. ¿A qué equivale? No quiso ser consolada. Que aunque quisieron apoyarla, lo mismo que le pasa a muchos cristianos, que aunque Dios le habla por la palabra, que aunque se, hermano, se le aconseja, se le amonesta, se ora, se ayuna con ellos, venga el ayuno que hoy vamos a reprender. No, hermano. Prefieren seguir en las mismas, con las mismas, que pelear la buena batalla. Aquí dice, Raquel lloraba por sus hijos, pero no quiso ser consolada, no se le dio la gana, aunque tenía, hermano. La Biblia dice que hay ataduras y entre una de ellas la pereza y el desánimo, que aunque tengan la comida al frente, no quieren llevar la cuchara a la boca. ¿Ah? ¿Por qué en el Centro Misionero Betesda las puertas están abiertas todos los días? Hermanos, el pastor Enrique una vez me contaba que cuando él se convirtió, él empezó a ayunar y a orar y no tenía dónde hacerlo, porque allá en Ubaté la iglesia que había la abrían cada 8 días. Y eso el pastor iba un ratico y nada más. Y él con ese deseo de ayunar y orar, le tocaba irse para los potreros a doblar rodillas allá en medio de las vacas. Porque la casa, en la casa de él, lo detestaron. Lo odiaron y lo aborrecieron por haberse cambiado, según ellos, de religión. Una sola iglesia que había en el pueblo, cerrada. ¿Dónde más? Y fue cuando dijo, Señor, si algún día yo soy pastor, abriré la iglesia todos los días para que nadie tenga que decir que quiso buscar de Dios y no tuvo dónde ir. Entonces, hermano, nadie podrá decir. Y aquí dice, Raquel lloraba, se lamentaba. La situación de muchos hoy en día. Lea el versículo 15, dice, así ha dicho Jehová, voz fue oída en Ramá, llanto, lloro, amargo. Raquel que lamenta por sus hijos, no quiso ser consolada acerca de sus hijos. ¿Y qué pasó? Perecieron. Si uno no aprovecha, el Señor dice, deje las simplezas, busque la sabiduría. Yo derramaré mi espíritu sobre vosotros y os haré saber mis palabras. Pero luego dice la reprensión, yo me burlaré de vuestra calamidad. Cuando viniere la tribulación, el problema, la angustia, ahí sí me buscarán. Pero yo ya no estoy ahí para esperarlos hasta que se les dé la gana. Por eso el Señor nos dice, buscad a Dios mientras pueda ser hallado. No es cuando a uno se le antoje, es cuando el Señor que conoce, hermanos, el presente y el futuro y todo, nos abre puertas, nos da oportunidad y nos ordena y nos enseña cómo hacer las cosas. Entonces aquí dice, Raquel lamenta por sus hijos, no quiso ser consolada acerca de sus hijos porque perecieron. Verso 16, así ha dicho Jehová, reprime del llanto tu voz y de las lágrimas tus ojos, porque salario hay para tu trabajo. Dice Jehová, y volverán de la tierra del enemigo. Esperanza hay también para tu porvenir, dice Jehová, y los hijos volverán a su propia tierra. Dice, deje de berrear, deje de lamentarse, ponga en práctica mi palabra, aprovecha la oportunidad que les estoy dando, valora el tiempo. Este año es año de prosperidad y de grandes conquistas. ¿Pero qué estamos esperando? Por eso dijimos, hermanos, que tenemos que llegar al final de este año bendecidos, prosperados y en victoria. Y que tengamos testimonios grandes. Que usted diga, sí, gracias a Dios por este año, porque me esforcé, porque obedecí, porque me congregué, porque me corregí, porque peleé la buena batalla y hasta aquí Dios me ha concedido las peticiones de mi corazón. Esa es la vida del cristiano. Esa es la vida del cristiano. Pero hermanos, si somos uno más del montón, si somos lo mismo que los demás, pensamos como piensa el mundano, vivimos, vestimos, hacemos lo que los demás hacen, ahí sí estamos perdidos, hermanos. Salmo 107:4 dice: anduvieron perdidos por el desierto, por la soledad sin camino, sin hallar ciudad en donde vivir, hambrientos, sedientos, su alma desfallecía en ellos. Entonces clamaron a Jehová en su angustia, los libró de sus aflicciones, los dirigió por camino derecho para que viniesen a ciudad habitable. Alaben la misericordia de Jehová y sus maravillas para con los hijos de los hombres. ¿Por qué? Porque sacia al alma menesterosa y llena de bien al alma hambrienta. Estaban en una situación tremenda, pero no se conformaron. Clamaron al que podía solucionarles el problema. ¿Y los dejó en vergüenza el Señor? No, les contestó. ¿Cómo nos va a contestar a nosotros si creemos, si nos esforzamos, si trabajamos, si doblamos rodillas, si somos de verdad cristianos? Isaías 58:11-12 dice: el verdadero ayuno. Y cuando uno hace el verdadero ayuno, que es un ayuno de arrepentimiento, de reconocimiento, de humillación, de sinceridad, de corrección, mire lo que pasa. 11 dice: Jehová te pastoreará siempre, en las sequías saciará tu alma, dará vigor a tus huesos, serás como huerto de riego y como manantial de aguas, cuyas aguas nunca faltan. Y luego viene la bendición para la familia. Dice el verso 12: los tuyos edificarán las ruinas antiguas, los cimientos de generación en generación levantarás, y serás llamado reparador de portillos, restaurador de calzadas para habitar. Bendición para nosotros y para nuestra familia. Joel 2:23-27. Vosotros también, hijos de Sión, alegraos y gozaos en Jehová vuestro Dios, porque os ha dado la primera lluvia a su tiempo, hará descender sobre vosotros lluvia temprana y tardía como al principio. Recuerde, de aquí nació que las bendiciones prometidas y las bendiciones retenidas, todas tienen que ser recibidas. Si el enemigo hizo eso con Daniel, él oró, ayunó, creyó. Pasó un día, 5, 10, 15 y nada. Pero gracias a Dios que Daniel no dudó. No dijo: ¿y para qué me sirvió ayunar y orar? Mire, nada pasó, que es el error que muchas veces cometemos nosotros. Mire, oré por mi hijo y sigue peor de endemoniado. Oré por mi empleo y nada que sale. Y entonces se rebelan, se desaniman. Ah, yo no vuelvo ni a ayunar, ni a creer, ni a nada, porque mire, nada pasa. Pero a los 21 días vino el ángel y dijo: Daniel, no temas. Desde el primer día que tú dispusiste tu corazón para buscar de Dios, fueron oídas tus palabras. Sino que el príncipe de Persia, el demonio más fuerte con todas sus legiones, se me opuso. Y él es el que no ha dejado llegar la bendición y la respuesta. Pero dimos batalla y aquí vengo a traerte la respuesta. 21 días. Y yo digo: oiga, si eso hizo con Daniel, ¿qué no hará con nosotros? Y por eso es que tenemos que ser guerreros, batalladores, enfrentar al diablo, padre, todo lo que esté retenido. Esta puerta que el diablo ha cerrado, ábrela. Y las que el diablo está abriendo, ciérralas. Y Dios lo hace, porque Él es todopoderoso. ¿Sí? Y aquí dice: vosotros también, hijos de Sión, alegraos, gozaos en Jehová vuestro Dios, porque os ha dado la primera lluvia a su tiempo. Hará descender sobre vosotros lluvia temprana y tardía, como al principio. Promesa: las eras se llenarán de trigo, los lagares rebosarán de vino y aceite. Os restituiré los años que comió la oruga, el saltón, el revoltón, la langosta, mi gran ejército que envié contra vosotros. Comeréis hasta saciaros, alabaréis el nombre de Jehová vuestro Dios, el cual hizo maravillas con vosotros, y nunca jamás será mi pueblo avergonzado. Conoceréis que en medio de Israel estoy yo, y que yo soy Jehová vuestro Dios, no hay otro, y mi pueblo nunca jamás será avergonzado. Mateo 14, 13. Oyéndolo Jesús, se apartó de allí a una barca y a un lugar desierto y apartado, y cuando la gente lo oyó, le siguió a pie desde las ciudades. Y saliendo Jesús, vio una gran multitud y tuvo compasión de ellos, sanó a los que de ellos estaban enfermos. Cuando anochecía, se acercaron a él sus discípulos diciendo: el lugar es desierto y la hora ya pasada, despide a la multitud para que vayan por las aldeas y compren de comer. Mire cómo piensa la persona normal, a pesar de que eran discípulos del Señor. Y así piensan muchos cristianos, a pesar de ser cristianos. Que no tengo, que esto, que lo otro, que no me alcanza, que soy pobre, que no sé qué. Ellos, mire, despídalos. Que vayan y busquen porque están hambrientos, tienen necesidad. Verso 16. Jesús les dijo: no tienen necesidad de irse, dales vosotros de comer. Y ellos dijeron: no tenemos aquí sino 5 panes y 2 peces. Él les dijo: traédmelos acá. Entonces mandó a la gente recostarse sobre la hierba, y tomando los 5 panes y los 2 peces, levantando los ojos al cielo, bendijo y partió y dio los panes a los discípulos y los discípulos a la multitud. Comieron todos, se saciaron, recogieron lo que sobró de los pedazos, 12 cestas llenas, y los que comieron fueron como 5,000 hombres, sin contar las mujeres y los niños. ¿Ah? ¿Cómo les parece? Según los discípulos, no había. Pero es que lo poco en las manos del Señor se convierta en mucho. Se multiplica, se multiplica. Por eso usted nunca se acomode. No puedo, no tengo. Es que pobrecito yo, busque del Señor, ponga en práctica la palabra, haga, todo esto está escrito para nuestra edificación y para nuestra enseñanza. Deuteronomio 28, 11 al 13. Te hará Jehová sobreabundar, ni siquiera dice abundar. ¿Qué es sobreabundar? Tener más que abundancia. Más que abundancia, te hará Jehová sobreabundar en bienes, en el fruto de tu vientre, en el fruto de tu bestia, en el fruto de tu tierra, en el país o en el lugar o en la ciudad o donde usted esté. Verso 12, te abrirá Jehová su buen tesoro, el cielo, para enviar la lluvia a su tierra en su tiempo y para bendecir toda obra de tus manos. Prestarás a muchas naciones y tú no pedirás prestado.

Yo les haría una pregunta en este momento. ¿Qué estamos haciendo con tanta palabra que Dios nos da? ¿Qué estamos haciendo con todas estas promesas que estamos en este año estudiando y leyendo y conociendo y escudriñando? ¿Qué estamos haciendo? Deuteronomio 8, 7 al 10. Porque Jehová tu Dios te introduce en la buena tierra, tierra de arroyos, de aguas, de fuentes, de manantiales que brotan en vegas y montes, tierra de trigo y cebada, de vides, higueras, granados, tierra de olivos, de aceite y de miel. Compare eso que acaba de leer con dones, ministerio, talentos, bendiciones, milagros, señales, sanidades. 9. Tierra en la cual no comerás el pan con escasez. Por eso tiene usted que entender lo que hoy estamos viendo. No me puedo conformar a la desgracia. No me puedo conformar a la escasez, a la miseria. Que me está yendo mal, ¿qué voy a hacer? ¿Será que esa es la voluntad de Dios? Que no tengo nada ni para tomarme un vaso de agua, ¿qué voy a hacer? Eso es la voluntad de Dios. Y a todo le buscan justificación. Por eso estamos viendo esta palabra, porque no podemos conformarnos. Y estamos comprobando a qué es que nos llamó el Señor, para qué. Nos sacó de las tinieblas, de la miseria, de la enfermedad, para seguir en las mismas. No, hermano. De modo que si alguno está en Cristo, nueva criatura es. Las cosas viejas pasaron. He aquí. Y la Biblia dice, he aquí, yo hago cosa nueva. Pronto saldrá la luz. Agárrese de ahí, pídale al Señor en todas las áreas de su vida. Si Él dice, he aquí, yo hago cosa nueva. Yo me agarro de ahí, se las pido al Señor y no lo dejo descansar hasta que se cumpla. Porque estamos reclamando lo que nos pertenece por ser hijos de Dios. Reclamando lo que nos pertenece. Usted y yo no estamos reclamando algo que no nos pertenece. Verso 9, tierra en la cual no comerás el pan con escasez, ni te faltará nada en ella. Tierra cuyas piedras son hierro y de cuyo monte sacarás cobre. Comerás, te saciarás, bendecirás a Jehová tu Dios por la buena tierra que te ha dado. No hay algo mejor que la salvación y la vida cristiana en la cual Dios nos tiene caminando. No hay cosa mejor. Que pueden haber palacios, que pueden haber fortunas, que puedan, todo eso pasa. Pero lo que usted y yo hemos recibido permanece y nos lleva a estar allá para siempre con Él. ¿Cómo no valorar? Usted cuando esté orando, impóngase mano y diga, Señor, abre los sentidos espirituales. Porque el diablo nos quiere, hermano, nos quiere entenebrecer los sentidos, enceguecer. Nos quiere enceguecer. Pero uno le tiene, hermanos, que ganar la batalla en el nombre del Señor al mismo diablo. Es tan miserable que cuando no puede por un lado, intenta por otro lado. Intenta por otro lado. Pero estamos en una época donde la palabra que nos enseña es nuestra base. La creemos, oramos sobre ella, pedimos sobre ella y veremos la gloria de Dios. Salmo 132, 15 al 16. Bendeciré abundantemente su provisión. ¿Cuántos

0: panes habían allí y cuántos peces? Dos peces y cinco panecitos. Los multiplicó, los bendijo, comieron todos, se saciaron y sobró. ¿Ah? Póngalo en práctica, hermano. No solamente lo lea. Y aquí dice: bendeciré abundantemente su provisión y a sus padres saciaré, a los pobres saciaré de pan. No dice: les doy un pedacito para que medio lo prueben y se queden con las mismas ganas. No, es que Él nos da todo en abundancia para que lo disfrutemos. Pero si usted se conforma a la escasez, si se conforma a la ruina, si se conforma, no usa la fe, las armas espirituales, no usa nada de lo que el Señor le ha entregado, pues ahí seguirá, el mismo con las mismas y aún peor va a seguir. Y eso es lo que no podemos permitir, hermano. Y más cuando el Señor dice: amado, yo deseo que seas prosperado en qué, en todas las cosas, y todo es todo. Que seas prosperado en todo, que tengas salud. Coja aceite, únjase, impóngase mano. Señor, tu propósito es que yo esté sano, porque me lo dices tú en la palabra. Y este diablo no va a venir aquí a amargarme la vida. Y empieza uno a orar. Y el Señor se ríe y dice: lo entendió. Lo entendió, lo entendió, lo entendió. Y eso es lo que el Señor quiere, que entendamos, hermanos, las cosas. Que no seamos un bulto ahí más, ahí. No, que crezcamos en todo. Última parte, y confesamos el lema, el último lema que ya hemos confesado como cinco, y luego oramos. Salmo 112, 1 al 10. Lea el título y diga: esto es para mí. Esto me lo dice el Señor para mí, y en mi vida se tiene que cumplir, porque yo no me voy a conformar con lo contrario. Prosperidad del que teme a Jehová, del que respeta, del que ama, del que le obedece, del que le cree a Dios. No dice: y pobreza y miseria y desgracia. No, prosperidad del que le teme a Jehová. Y dice, y comienza diciendo: bienaventurado el hombre o la mujer que teme a Jehová y en sus mandamientos se deleita en gran manera. Su descendencia, su familia será poderosa en la tierra. La generación de los rectos será bendita. Bienes y riquezas hay en su casa y su justicia permanece para siempre. ¿Ah? Por ejemplo, si una persona que tiene problemas con sus hijos, que estén en la droga o están viviendo por ahí en pecado, en adulterio, en fornicación, y dice aquí: su descendencia será poderosa en la tierra. Si agarra de ahí, Dios manda a sus ángeles a pelear por esa persona. Señor, tú dices que mi descendencia será poderosa. No dice que serán drogadictos, marihuaneros, prostitutas. No, Señor. Y aunque esté la persona, aunque el familiar esté en eso, usted no se conforma. Usted no admite eso, no admite. Porque no dice la palabra que su descendencia y la mía será lo peor. Y se agarra uno a pelear. Y se agarra uno a orar sobre la palabra. Y Dios honra a los que le honran. Esto le será dado lo que desea.
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lluvias hagan llover justicia, que brote la salvación en la tierra y que crezca en ella tu justicia. Te pedimos, Señor, abre.

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Dios les bendiga. Continuamos en este su programa Anhelando su Presencia. Su pastor y amigo Carlos Martínez desde el Centro Misionero Bethesda, Sutatahusa, Cundinamarca. Para los que no conocen aquí Sutatahusa, esto queda aquí a 7 minutos de UAT. Estamos en la vía Bogotá-UAT, 7 minuticos antes de llegar a UAT encontramos la población de Sutatahusa. Aquí hay una iglesia bien bonita, le invitamos en el nombre poderoso de Jesús. Quizás usted no se congrega en ningún lugar, le invitamos a que nos acompañe en nuestras reuniones. Tenemos reuniones todos los domingos, 9 de la mañana a 12 del día, una reunión familiar. Ven con tu familia, busca un plan así de salir, ir primeramente a la presencia del Señor y luego a ir con tu familia a almorzar, a disfrutar. Te invitamos en el nombre poderoso de Cristo Jesús. Saludamos a todos nuestros hermanos que nos escuchan en Tausa, en Sutatahusa, en Cucunubá, en Simijaca y en todos lugares donde llega estas ondas radiales, en el nombre poderoso de Cristo Jesús. Y hoy tenemos una palabra muy hermosa, muy preciosa. Está titulada El Descanso en Dios. Oiga, qué bonito, hermano, es descansar en Dios, descansar aún por encima de los problemas que tenemos. En uno de nuestros programas que tuvimos estos días, mirábamos la palabra que el Señor nos decía que clamáramos a Él cuando tuviéramos problemas. Y hoy el Señor nos habla y nos dice que descansemos en Él. A veces estamos atribulados, a veces estamos llenos de preocupaciones, a veces estamos desilusionados, a veces estamos cansados. A veces estamos cargados. Mira, hay una de las cosas más tremendas que el diablo utiliza para sacar a los hermanos de la fe y de las iglesias, y es la carga. Los hermanos se cargan con cualquier cosa. Mire, vea. Yo he conocido familias que se carga un familiar contra otro y no se hablan. He conocido personas en la iglesia que por cualquier cosa se cargan y no volvieron a la iglesia. He conocido pastores que se cargan y no se hablan. He conocido tantas cosas, como se dice, que una simple carga. Entonces, cuando uno está así cansado, trabajado, atribulado, el Señor nos dice que vengamos a Él y descansemos en Él. Y qué bonito es cuando nosotros estamos con diferentes circunstancias, venir a la presencia del Señor, aleluya, descansar en el Señor, en el nombre poderoso de Cristo. Una de las señales que el cristiano tiene para saber cómo está con el Espíritu Santo, si el Espíritu Santo está en su vida, es cuando el Espíritu Santo lo lleva allí a orar, a estar en la presencia del Señor, a entregar allí todas sus cargas, sus problemas, sus dificultades, hablar con el Espíritu Santo, contarle, pedirle ayuda, decirle: Señor, mira, Señor, tengo esta carga, quítala, Señor. Señor, estoy cargado con mi hermano, con mi hermana, con mi pastor, con mi pastora, con el vecino, Señor, pero quítame esa carga, Señor amado Padre, porque esa carga no me deja avanzar, Señor amado, esa carga solamente me cansa, Señor, en el nombre poderoso de Cristo. Entonces, la palabra la encontramos en Mateo capítulo 11, verso número 25 al 28. La palabra dice: Venid a mí y descansad. En aquel tiempo, respondiendo Jesús, dijo: Te alabo, Padre, Señor del cielo y de la tierra, porque escondiste estas cosas de los sabios y de los entendidos y las revelaste a los niños. Sí, Padre, porque así te agradó. Todas las cosas me fueron entregadas por mi Padre, y nadie conoce al Hijo sino el Padre. Ni al Padre conoce a alguno sino el Hijo, y aquel a quien el Hijo lo quiera revelar. Venid a mí, todos los que estáis trabajados y cargados, y yo os haré descansar. Entonces, aquí encontramos en este versículo 3 promesas muy grandes. Dice: Venid a mí, todos los que estáis trabajados. Hermanos, a veces que nosotros estamos tanto tiempo en el Evangelio, tanto tiempo que llevamos en el Evangelio sirviendo, quizás predicando, quizás pastoreando,
sirviéndole al Señor, quizás evangelizando, pero hay un momento en el que nos cansamos, te sentimos cansancio, sentimos que hemos trabajado una larga jornada y estamos cansados. Así como el labrador sale una mañana y tiene una larga jornada de trabajo, cuando está culminando su jornada de trabajo, en las horas de la tarde ya está trabajado, está que quisiera sentarse y descansar porque ya no puede más. A veces estamos así también en nuestra vida espiritual, en nuestra vida con el Señor. Hay veces estamos trabajados. Y el Señor nos dice, no cuando estemos trabajados que nos apartemos de Él. No cuando estemos trabajados que menguemos. No cuando estemos trabajando que no le busquemos, sino al contrario. El Señor nos dice, venid a mí todos los que estáis trabajados y cargados, y yo os haré descansar. Entonces, mire qué bonito que nosotros podamos descansar en Dios, que podamos tener un descanso en Dios, que Dios sea nuestra fortaleza. Entonces, primero, el Señor nos llama a los que estamos trabajados y cargados. Entonces ya hay otra persona, una persona que ha trabajado todo el día, que ha estado haciendo una labor todo el día, y fuera de eso le toca salir después de estar trabajado y le dijeron, haga un favor, llévese ese bulto, ¿sí? Y entonces esta persona ya lleva una carga que además de estar trabajado, está cargado, ¿sí? Y él ya no haya qué hacer porque no puede con esa carga. Entonces el Señor le dice, venid a mí todos los que estáis trabajados y cargados, hermano. Entonces si usted está trabajado, usted siente que en la jornada que lleva en el Señor, usted se siente que está cansado, que ha tenido una larga jornada, hermano, yo le digo, venga Cristo, venga el Señor. Entregue ese cansancio, entrégueselo al Señor, dígale, papito Dios, dame nuevas fuerzas como las del búfalo, Señor. Dile, Señor, devuélveme a ese primer amor, Señor. Padre precioso, Dios de la gloria. Dios mío, Señor, así como tú le pediste a la iglesia en Éfeso, Señor, Dios de los cielos. Padre precioso, Dios mío, Señor, ese primer amor, Señor, te lo pedimos en el nombre de Cristo. En el nombre poderoso de Jesús, Señor. En el nombre de Cristo. Y quizás estás trabajado y estás cargado. Entonces el Señor te dice que eches esa carga sobre el Señor Jesucristo. Echa esa carga. Mire, una persona trabajada y cargada ya no comienza a hacer las cosas bien delante del Señor. Por más de que quiera seguir, por más de que quiera decir, yo creo en el Señor, yo espero en el Señor, yo creo a la salvación. El Señor allí le habló a la iglesia en Éfeso, donde estaban cargados, donde era una buena iglesia, pero el Señor allí vio que le faltaba algo muy importante. A veces pasa en las vidas, a veces estamos que ya estamos trabajados y ya como que, ay Dios mío, ya no, ya Señor, ya ven por nosotros, Señor.

Yo quiero descansar en ti, mi Señor. Yo quiero, Dios mío, dejar todo mi cansancio, dejarlo en ti, Señor Dios de la gloria, porque sé que tú, Dios mío, por medio de tu buen espíritu, Señor amado, Dios mío, Señor Dios de la gloria, me darás nuevas fuerzas como las del búfalo, Señor, en el nombre de Jesús. En la iglesia de Éfeso, dice la Escritura, escribe al ángel de la iglesia en Éfeso, el que tiene las siete estrellas en su diestra, el que anda en medio de los siete candeleros de oro, dice esto: yo conozco tus obras y tu arduo trabajo y paciencia, y que no puedes soportar a los malos, y has probado a los que se dicen ser apóstoles y no lo son, y los has hallado mentirosos, y has sufrido y has tenido paciencia y has trabajado arduamente por amor de mi nombre y no has desmayado. Mire, aquí una iglesia que estaba haciendo todas las cosas que aparentemente estaban bien. Pero como Dios conoce todas las cosas, conoce nuestras obras, conoce nuestra vida, nuestro corazón, Él se dio cuenta que allí esta iglesia estaba cansada y que ya estaba trabajando con un cansancio tremendo. Entonces el Señor allí le habla y le dice: yo conozco tus obras y tu arduo trabajo y paciencia, y que no puedes soportar a los malos, o sea, daba buen testimonio, y has probado a los que se dicen ser apóstoles y no lo son, o sea, tenía un testimonio como para confrontar a otra persona para saber si era una persona de Dios o no, y los has hallado mentirosos, dice la Biblia, y has sufrido y has tenido paciencia. O sea, quiere decir que si había sufrido, quizás lo habían vituperado, quizás lo habían ofendido, quizás le había tocado pasar pruebas a causa del evangelio, quizás de pronto hasta lo habían insultado, o quizás había tenido momentos difíciles económicos, o quizás en la salud, o quizás en la familia, quizás había tenido problemas en el hogar, ¿sí? Pero acá dice: y has sufrido y has tenido paciencia. Una de las cosas del evangelio que nosotros tenemos que tener es paciencia, hermano. Perseverar cada día. Porque el que persevere hasta el fin, este será salvo, dice la Escritura. Y has trabajado arduamente por amor de mi nombre. Y hay personas que sí, así efectivamente lo hacen, personas que dedican el tiempo al Señor, personas que a pesar de que hacen su trabajo, yo he conocido hermanos que por ejemplo han tenido una jornada grandísima en sus trabajos, pero aún así me dicen: pastor, ¿a dónde vamos? Que camine, vamos allí a un grupo, que camine, me acompaña allí a orar allí en este otro pueblo, vamos pastor, vamos. Al otro día toca madrugar, los primeros que llegan, ¿sí? Pero de pronto hay un momento en el que uno comienza a notar a un hermano que está trabajado. Uno dice: este hermano, ¿qué le pasa? Yo lo veo como que algo le pasa. El Señor dice: yo conozco tus obras, ¿sí? Y tu arduo trabajo. Entonces el Señor comenzó allí a mirar en esta iglesia que algo tenía esta iglesia. Y has tenido paciencia y has trabajado arduamente por amor de mi nombre. Y no has desmayado. Pero tengo contra ti que has dejado tu primer amor. Entonces, cuando nosotros comenzamos a estar trabajados, cuando hemos trabajado mucho tiempo, cuando hemos soportado penalidades, vituperios, cuando hemos aguantado insultos, cuando la gente te insulta porque tú eres cristiano, porque dejaste de seguir a los ídolos, porque dejaste de ir a la iglesia tradicional, porque dejaste los ídolos, porque dejaste la idolatría, porque dejaste el pecado, porque dejaste de estar con borrachos, porque dejaste de hacer las cosas que al mundo le gustan, pero comenzaste a hacer las cosas que le gustan a Dios. Y has pasado ese trabajo. Pero llega un momento en el que te sientes cansado. Y preciso en ese momento de que tú te sientes cansado, vino y de pronto un hermano, una hermana que no te entendió,

O quizás hasta tu mismo pastor, tu mismo pastor, a un líder de la iglesia, que no entendió por el momento en el que tú estás pasando, vino y aún te dijo algo que no te gustó, aún hizo algo que no te gustó y te cargaste, y te echaste una carga, y te echaste un bulto en tu espalda. Y entonces, además de trabajado, te sientes cansado. Entonces, allí el Señor te dice, venid a mí todos los que estáis trabajados y cargados, y yo os haré descansar. En esos momentos es cuando más, hermano, es cuando más debemos ir a la presencia del Señor. Es cuando más debemos ir decirle, Señor, mira, Señor, yo he trabajado, yo he perseverado, he pasado penalidades, Señor, Dios de la gloria, no he desmayado. Señor, he dado testimonio, Señor, Dios de la gloria, y la verdad no me gusta las personas que no dan buen testimonio, Señor. Algunos que se llaman cristianos, pero no lo son, Señor. Padre precioso, Señor, Dios de la gloria, y aún he pasado penalidades, Señor. Dios mío, Señor, pero ha venido cansancio a mi vida, Señor. Señor, y tu palabra me dice que solamente tú me lo puedes quitar, Señor. Tu palabra me dice que solamente tú, Dios mío, puedes quitar ese cansancio. Que solo tú me puedes quitar esa carga, Señor amado. Que solo tú me puedes hacer descansar. En el nombre de Jesús, yo te digo, hermano, estás cansado, estás trabajado. Hermano, comienza a tener un tiempo con Dios. Comienza a darle un momento de intimidad al Espíritu Santo. Comienza a hablarle y decirle, cuéntale. Dile, Señor, mira, Padre Santo, yo te he trabajado, Señor. Yo te he servido, Señor, Dios de la gloria. Pero, Señor, Dios de los cielos, ha venido cansancio a mi vida. Señor, Dios de la gloria, aún, Dios mío, Señor, han venido cargas a mi vida. Señor, en el nombre de Jesús, yo te pido, Padre, que vengas sobre mi vida, precioso Espíritu Santo. Señor, Dios de los cielos, y que tú, Padre de la gloria, me quites ese cansancio. Padre, que tú me quites esas cargas, Señor amado. Que tú rompas las cadenas, las ataduras, la ligadura, Señor amado precioso. Padre, que tú me des una nueva unción. Dile al Señor, Padre, dame una nueva unción, Señor amado. Precioso, Señor, Dios de la gloria, tu palabra dice que tú me anhelas celosamente, mi Rey amado precioso. Dile al Señor, heme aquí, Señor amado. Heme aquí, mi Rey amado, Padre. Ven sobre mi vida, mi Dios. Ven sobre mi vida, mi Rey. Ven sobre mi vida, Señor precioso, Señor. Padre, te pido en el nombre de Jesús que quites este cansancio de mi vida, quita este cansancio, Dios mío, Señor, de mí, quita esa carga, Dios mío, que me impide avanzar, Señor, y dame, Dios mío, Señor, ese gozo de tu Espíritu Santo. Y entonces es cuando nosotros nos vuelve ese primer amor de que nosotros comenzamos a experimentar cuando nos comenzamos a enamorar del Señor. Ese primer amor que aún a veces corríamos para la iglesia para llegar de primeros. O aún nos veníamos largas distancias, quizás caminando, quizás no teníamos transporte. Quizás no teníamos ni una bicicleta para llegar a la iglesia, pero teníamos ganas y llegábamos y corríamos y hasta pasábamos. Y hasta la gente nos veía pasar y decía, mira, ya va ese loco para la iglesia. Pero nosotros teníamos ese fuego del Espíritu Santo. Y es lo que el Señor quiere que nosotros siempre conservemos, que no perdamos ese primer amor, sino que descansemos en el Señor, que vengamos a Él. Y así como nos dice la Escritura, venid a mí, todos los que estáis trabajados y cargados, y yo os haré descansar. Llevad mi yugo sobre vosotros, y aprended de mí que soy manso y humilde de corazón. Miramos que el Señor Jesucristo, cada que sentía, Él se sentía atribulado, Él iba y se arrodillaba y se ponía a orar. Y dice la Biblia que venían ángeles y lo consolaban. Oiga, qué bonito cuando nosotros vamos a la presencia del Señor y el Señor envía sus ángeles o envía su Espíritu Santo para que allí nos consuele, para que el Señor nos dé nuevas fuerzas. Cuando comenzamos a sentir que el Señor comienza a derramar una unción poderosa, sobrenatural sobre nuestras vidas. Hermoso, precioso.
Y cuando le decimos, Señor, gracias. Gracias porque, Dios mío, Señor, estaba cansado, pero, Dios mío, ahora tú me has dado nuevos tiempos. Señor, gracias porque no quería orar, Señor, Dios de la gloria, pero ahora tú me das esa unción, ese poder de orar. Señor, gracias porque no podía ayunar, pero ahora tú me ayudas, Señor, ahora quiero ayunar. Ahora quiero buscarte, quiero congregarme, Señor. Quiero vigilar, Señor, quiero servirte, quiero predicar, Señor, quiero ganar las almas, Señor. Gracias, precioso Dios. Y esto pasa cuando nosotros descansamos en Dios. Por eso, hermano precioso, hermana preciosa, mi estimado amigo, mi estimada amiga que me escucha a través de estas ondas radiales, descansa en el Señor, descansa en Dios, suelta tus cargas, entrégaselas al Señor.

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0: Auténtica UAT, te informamos la hora. Son las 5 y 31 minutos.
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1: Mira a alguien y dile, el tiempo de estar en el piso ha llegado a su final. Dile, el tiempo de estar en el piso ha llegado a su final. Y quiero leerle dos pasajes de la Biblia diferentes. Uno está en el Salmo 90, el Salmo 51, verso 10, que dice: crea en mí, oh Dios, un corazón limpio y renueva un espíritu recto dentro de mí. No me eches delante de ti y no quites de mí tu Santo Espíritu. Vuélveme el gozo de tu salvación y espíritu noble me sustente. Di conmigo, que jamás Dios me eche delante de él. Y Miqueas capítulo 7 verso 8 dice: tú, amiga mía, no te alegres de mí, porque aunque caí, me levantaré, y aunque moré en tinieblas, Jehová será mi luz. Cuando tú lees sobre el Salmo 51, creo que todos conocen ese Salmo. Creo que la gente conoce más la caída de David que al gigante que mató a David. Porque la gente son así, la gente ve solo las fallas, pero no ve las cosas que Dios hace. Este Salmo no es solo una confesión. Este Salmo no es promoviendo la caída de un hombre. Este salmo es promoviendo el levantar de un hombre, de cómo David supo restaurarse y cómo David buscó la forma de volver a la presencia de Dios. Todos saben el pecado que David había cometido, pero lo impresionante es que hoy sabemos de lo que David había hecho, porque David decidió no ocultar su pecado. David le dijo al escritor: escríbanlo. Y él mismo escribe en el Salmo 51: contra ti he pecado. ¿Sabe? David estaba mostrando y quería mostrarnos que no dependemos de la opinión de las personas. No somos sostenidos porque hablen bien de nosotros o hablen mal. No somos detenidos por las opiniones o como nos juzguen los demás. El salmista David, al revelar y al orar y a escribir ese salmo, nos está diciendo: nunca estuve sostenido por el hombre. Estuve sostenido por la misericordia de Dios. El Señor me restauró y Él nos muestra los pasos que da para su restauración. David dejó y permitió ser confrontado. Ser confrontado. El profeta confrontó a David y él se dejó confrontar. David no ocultó nunca más su error. Permitió que la confrontación lo alcanzara. Él era rey, él podía mandar a matar al profeta, pero David no se atrevió a eso, sino que se humilló delante de Dios y se tiró en ceniza y polvo por 7 días. Esa humillación nos muestra que tenemos un Dios piadoso, misericordioso, que está listo para meter las manos y levantarnos y sacarnos del lodo cenagoso, de cualquier contaminación a la que hemos caído. El Señor habla a través de David. El Espíritu Santo, quien inspira este salmo, nos dice: yo restauré a David. Y David le dice a Dios: no me eches delante de ti y no quite de mí tu Santo Espíritu. Cuando yo iba para California el viernes, yo iba estudiando este salmo y iba a hablar sobre la presencia de Dios, que fue lo que hablé ayer. Y al final del mensaje, el Señor habla a mi espíritu y me dice: lo que David más cuidó no fue su reino. Lo que David más cuidó no fue su familia. David se hizo un vigilante de la presencia de Dios. David cuidó su comunión con Dios. A pesar de sus errores, lo que él expresa, el interés que él muestra por estar en la casa de Dios, por la presencia de Dios, nos muestra que David cuidaba más la presencia de Dios que el reino. Cuidaba más la presencia de Dios que su propio nombre. Cuidaba más la presencia de Dios que su propia imagen. Y solo una persona que haya tenido comunión con Dios, que intencionalmente anhela mantener esa relación con Dios, se convierte en un vigilante. David pudo haber dicho: no me quite el trono, no me quite el dinero, no me quite el oro, no me quite la imagen. Pero en el Salmo él no pide por cosas materiales. Él dice: devuélveme el gozo de la salvación. David tembló. Y cuando él expresa esa parte, mi espíritu se estremeció. Porque él dice: no me eches delante de ti. No me eches delante de ti. Cuando Dios retira su presencia, él nos echa delante de él. Pero David ora: no me eches delante de ti. Señor, limpia mi corazón. David reconoce la importancia de mantener una comunión con Dios, una hambre intencional de la presencia de Dios. Y me asombra mucho, porque un rey que nadie lo venció, un rey que era matador de gigante, un rey que nunca perdió una batalla, nunca. Cuando tú estudias a David, te das cuenta que el secreto de David consistía en el interés de que Dios lo acompañara, de que Dios estuviera con él. Por eso ninguna de sus batallas fueron al azar. Cada batalla fue consultada delante de Dios. Y Dios era quien le proveía esas victorias, que le garantizaba el éxito en sus batallas. David amaba a Dios, y en este salmo él dice: no me eches delante de ti. Y no quiero profundizar ahí por el tiempo. No me eches delante de ti, ni quite de mí tu Santo Espíritu. David tenía un interés tan profundo por la presencia de Dios que no estaba dispuesto a continuar con vida si Dios no iba a estar con él. David sabía lo que era ser poseído por el Espíritu de Dios. Él había visto cómo Saúl había sido atormentado cuando Dios lo echó delante de él, cuando Dios se apartó de Saúl. Por eso David, aún cuando está muriendo, le dice a Salomón: el día que tú dejaras a Jehová, él también te dejará. Y podemos ver en el Salmo 51, sin más que abundar, la expresión, la oración, el interés de alguien que aprendió que su restauración no estaba en el poder del profeta, ni en el poder del reino, estaba en el poder de Dios. Y él se levantó. Y aprendemos que podemos levantarnos del polvo, que podemos levantarnos de la tierra, que podemos, como esas gallinas, ¿no?, que a veces echan polvo pero luego se lo sacuden. Todos hemos tenido temporada de gallina, donde intencionalmente nos echamos polvo y tierra, pero llega un momento donde nos la sacudimos. Esa temporada de tener tierra, esa temporada de tener polvo, esa temporada tiene que terminar esta tarde. Ya no hay tiempo para estar en la tierra ni en el polvo. Alguien tiene que hacer como los gallos y como las gallinas, sacudirse. Porque el tiempo de una nueva temporada para alguien, créanme que se lo digo de parte de Dios, va a comenzar con una decisión que tome en esta misma noche, en esta misma tarde. Tenemos que levantarnos. Y el título es: aunque caí, yo me levantaré. Es tiempo de levantarnos del piso, de salir de la monotonía espiritual, de levantarnos de las caídas espirituales, emocionales, morales y familiares. Entender que si estamos respirando, tenemos una oportunidad. Que la intención de Dios no es que esté en el piso bajo juicio. Dios quiere que te vista de gloria y de poder, que te sobreponga por encima de toda circunstancia, que no permita que el pasado entierre tu presente y estorbe y distorsione tu futuro. Dios te trajo en esta tarde para decirte: sacúdete el polvo, hija de Sion. Es tiempo de que te vista de poder, porque Dios no te diseñó para estar en el lodo. Dios no te diseñó para estar en depresión. Dios no te diseñó para estar en pérdida. Dios no te diseñó para estar atado por tu pasado. Dios te diseñó para buenas obras. Lo dice Romano: para buenas obras que de antemano el Padre ha preparado para que tú y yo andemos en ella. No me importa lo que hiciste, ni tampoco me interesa saber. ¿Para qué quiero saber tus pecados y tu pasado, si como quiera yo tengo mis propios pecados y mi propio pasado? A mí no me lo va a limpiar tu opinión, ni mi opinión limpiará los tuyos. A mí lo limpiará la gracia y la sangre de Jesucristo. Y a ti también hará lo mismo la gracia y la sangre de Jesucristo. Estoy aquí parado de parte de Dios, porque hay un mundo sangrante. Hay gente en las drogas, hay mujeres en las calles, y ellos no están esperando un ángel, ellos te están esperando a ti. Sí, a ti. Tú que caíste, tú que te sientes en el polvo, ellos están esperando a alguien que le diga: yo estaba como tú, pero Cristo me limpió, Cristo me levantó, y Cristo lo puede hacer contigo. Dios no está interesado en usar ángeles para predicar el evangelio. Dios no va a usar ángeles. Si de santidad se tratara, Dios no usara ninguno. Usara ángeles, eso nunca han pecado. No, Dios quiere a alguien que estuvo tirado. Dios quiere a alguien.

El evangelio es predicado por gente imperfecta, por personas que descansan en la gracia y en la bondad de Dios. Y este capítulo, este verso, que yo lo he predicado tantas veces, pero hoy Dios quiere que lo repita aquí, en diferente tono, en diferente punto. Tú, enemiga mía, no te alegres de mí, porque aunque caí, me levantaré. Y aunque moré en tiniebla, Jehová será mi luz. Cuando lees este texto, rápidamente puedes saber que no eres el único que cayó, que no eres la única en caer, que el que escribió este pasaje de las escrituras, Miqueas, está reconociendo la caída del pueblo de Dios. Pero cuando lees este verso, puedes experimentar que podemos caer, y que hay personas que han caído moralmente, emocionalmente, espiritualmente, familiarmente. Pero esa caída no significa que es el final. Si nos arrepentimos, Dios se puede volver a nosotros. Si volvemos a buscar el rostro de Dios, Dios se puede dejar hallar por nosotros. Miqueas le habla a la nación en medio de crisis. Estaban caídos, desanimados, sin fuerza. Y Dios levanta al profeta para decirle estas palabras. Y le dice: no todo está perdido. Dios tiene un tiempo para levantarte. Y él escribe: aunque caí, me levantaré. Y tú puedes observar que él no dijo nunca que no cayó. Nunca negó su caída. Él no dijo: quizá me levantaré. Él reconoce su caída, pero también reconoce su fe para levantarse. Alguien diga aleluya. Dile a alguien: me tengo que levantar. Me voy a levantar de mis caídas espirituales. Me voy a levantar emocionalmente. Me voy a sacudir el dolor. Voy a desechar el rencor y la amargura. Me voy a levantar. No le voy a dar el gusto al diablo de que me vea tirada y tirado. Yo me voy a levantar. Y no importa todo lo que conocieron mi pasado, que ahora están esperando que me levante para señalarme. Allá ellos y su prejuicio. Yo me voy a levantar, porque esta es la voluntad de Dios. Cuando tú lees esto, puedes ver tres cosas acá. Primero, tu caída no define tu destino. El día que tú caíste, Dios no canceló tu llamado. Dije que el día que tú caíste, Dios no canceló el propósito. No sorprendió a Dios tu caída, nada más lo sorprendió. Así que tu llamado no fue cancelado por tus errores. Quiero que sepa que tu caída no define tu destino. El texto dice: aunque caí. El enemigo quiere que confunda un momento de caída con tu identidad. La caída fue un evento, no es tu destino. La caída fue una temporada, no es tu destino. La caída fue un momento de debilidad, pero no define tu identidad, no define tu carácter. No deje que la gente te llame por tu caída. No te deje poner sobrenombre por tus errores. Porque aunque caí, me levantaré. Aunque caí, me levantaré. Aunque caí, me levantaré. No porque tenga fuerza para hacerlo, sino porque Jehová es mi luz. Jehová es mi fortaleza. Muchos hombres y mujeres cometieron montones de errores en una temporada de debilidad. David cayó en pecado, pero fue restaurado por Dios. Pedro negó al maestro, pero terminó predicando con poder el evangelio. Jonás huyó de la presencia de Dios, pero terminó salvando 120.

ir alma con su mensaje. El enemigo te va a susurrar: ya terminó todo para ti. Nunca te volverás a levantar. Nadie volverá a confiar en ti. Esto del evangelio no es para ti. Sigue en tu pecado. Pero Dios te dice hoy: no le creas al diablo. Dios te dice todavía: yo no he terminado contigo. La Biblia no es una historia de personas perfectas. La Biblia es una historia de personas imperfectas. Lo ha notado. Digo que si lo ha notado, que no hay uno en las escrituras que sea perfecto, solo Jesucristo. Después más nadie, ni Pedro, ni Pablo, ni Lucas. Así que la Biblia está escrita y es una historia de gente imperfecta, porque Dios conocía nuestras imperfecciones. Y Dios dijo: quiero que los imperfectos escriban la Biblia con mi perfección, para que el que cree, el que lea a un imperfecto, vea al Dios perfecto a través del imperfecto, y ellos entiendan que para ellos hay esperanza, que para ellos hay oportunidad. Diga conmigo: me voy a levantar. No permita que tu último fracaso escriba tu último capítulo de la historia. No te deje definir. Mientras haya vida en Dios, hay esperanza. Lo segundo que tú notes en este verso es: el justo no es el que nunca cae, sino el que se puede levantar. Elías era más perfecto que muchos profetas y se atrevió a decirle a Dios: mátame. Quería suicidarse. Suicídame tú, Jehová. Mátame. El que bajó fuego del cielo, el que dividió el Jordán y se rió del poder de la gravedad. Elías, el que oró y se multiplicó el aceite y la harina, en un momento de debilidad le digo: Dios, mátame. Algunos de ustedes no le han dicho: Dios, mátame, pero han tenido sus propios asuntos. Uno cojean del pie izquierdo, otro del derecho, otro de la mano, otro de la oreja. Pablo dice: cada uno tiene su propia carga. Los justos no son aquellos que nunca caen. Los justos son aquellos que siempre vuelven a Dios, que siempre vuelven a la presencia de Dios. Y sabe lo interesante de Miqueas, que él dice: me levantaré. No me voy a dejar caído, ni voy a dejar que mi remordimiento me mantenga en el piso. Yo me levantaré. Yo caí, yo reconozco que lo hice mal, pero yo me tengo que levantar. Porque no me siento bien en el piso. No me siento bien sucio. No me siento bien perdido en el tiempo y estancado. Yo me tengo que levantar. Aunque algunas personas no estén de acuerdo en que yo me levante, yo lo voy a hacer no por ellos, lo voy a hacer por mí. Yo me voy a levantar por mí, porque quiero el bien de Jehová en mi vida, porque quiero vivir la vida de Dios que Él determinó para mí. Yo no me voy a levantar para que el otro hable bien o hable mal. Yo no me voy a levantar para que otro me vea bien o para que me acepten en el círculo de ellos. No me voy a levantar por nadie. Me voy a levantar por mí, porque no quiero morir sin cumplir todo el propósito de Dios en esta tierra. Me voy a levantar porque yo quiero volar en el Espíritu. Me voy a levantar porque ese es mi destino. Miqueas sabía que la fuerza para levantarse no residía en él ni en el pueblo, sino en Dios. Por nuestra propia fuerza no podremos levantarnos. Necesitamos la fuerza de Dios. Necesitamos dependencia, necesitamos rendición, necesitamos fe en el poder de Dios. Y Miqueas le dice una advertencia a la enemiga. Él le dice: enemiga mía, no te alegres. No te atrevas. No te voy a dar tiempo a que celebre mi caída.
tú no vas a hacer una fiesta con tus amigos. No te voy a dar tiempo a que haga fiesta con los amigos sobre mi caída, porque tan rápido como caí, tan rápido yo me voy a levantar. No, no, no, no te pongas a celebrar, no te alegres, porque no te alegres de mí, no te alegres de mí, no te alegres de que fallé, no te alegres de que pequé, porque yo me voy a levantar. Dios mío, te alabo porque tú estás aquí. Los ojos de Jehová están sobre este lugar ahora, Ismael. ¿Oíste? Los ojos de Jehová están sobre este lugar. Dije que Dios le está diciendo a alguien: a mi enemiga mía, no te rías, no te burles, porque aunque caí, yo sé dónde encontrar misericordia y restauración. Yo he visto personas haciendo burla y haciendo fiesta de la caída de un hombre o una mujer de Dios. En lo personal, yo jamás, si está cayendo granizo afuera y lluvia, y donde yo me voy a parar está esa persona que se ríe de la caída de Dios, yo prefiero que me parta la cabeza el granizo y no está cerca de ese tipo, de esa tipa. Porque pueden tener cualquier cosa, pero a Dios no lo tienen ni en sombra. A veces hay personas que se alegran. Se alegran. No te alegres de mí, porque aunque caí, no te alegres de mi caída. Y mira cómo le dice: no te alegres de mi caída. ¿Cuántos bendicen a Dios? Y mira que no le llama amiga, le llama enemiga. Porque todo aquel que se alegre de tu caído, de tu caída, no es tu amigo, es tu enemigo. Es alguien que no quiere verte desarrollarte, crecer, prosperar, avanzar. Si en tu negocio te va mal y tú dices que un amigo tuyo se está riendo de tu caída, de tu negocio, desde ese día, márcalo como un enemigo, porque no es amigo. Pero él le dice: no te alegres de mí. En otras palabras, me viste caer, pero todavía no me ha visto levantarme. Mira, hay personas que tienen fuerza para manejar tu caída, pero no tienen visión para manejar tu levantar. Ellos pueden manejar tu caída, aconsejarte, darte consejo en tu caída, pero cuando tú comienzas a levantarte, lo que te daban consejo ahora te critican. Porque hay gente que sabe manejar tu derrota, pero no tu éxito. Bueno, le estoy predicando algo, me están durmiendo. Hay gente que sabe manejar tu bancarrota, tu derrota, pero no tu prosperidad. Ve, hay gente que son tus amigos y te aman cuando tú estás dependiendo de ellos. Cuando tú estás pobre, cuando tú no tienes nada. Pero cuando tú te levantas, esos mismos que te halagaban, ahora son tu enemigo. Porque no saben manejar tu restauración. Solo saben manejar tu caída. Pero yo les digo: aprendan, porque van a tener que manejar mi restauración. Van a tener que manejar tu restauración. Porque tú no te vas a quedar en el piso porque alguien no sabe manejar tu prosperidad y tu éxito. Dile a alguien: me tengo que levantar. Donde más tú conoces a las personas es cuando ellos conocen tu pasado y tú te levantas y ellos siguen estando contigo en el Señor. Pero hay personas que no conciben que Dios te levante, porque ellos son tan perfeccionistas que ellos quieren enseñarle a Dios a quién levantar y a quién no. Eso es interesante. Eso es interesante. Hay personas que te vieron llorar, que te vieron en momentos difíciles, que te vieron fracasar, que te vieron devoronarte, que te vieron en tu debilidad, pero aún no han visto lo que Dios hará contigo. Cuando Dios levanta una persona, la levanta con más sabiduría, con más humildad, con más dependencia de Él y con un don más desarrollado y más acelerado. Yo profetizo que alguien está a punto de salir del piso.
Dile a alguien: voy a salir del piso espiritual, voy a salir del piso moral, del piso financiero, del piso familiar.